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Amigos de Urbana Sport, le damos la bienvenida a esta gran cobertura del fútbol paraguayo en una jornada donde tendremos una triple jornada. Sí, porque arrancamos con Cerro Porteño, San Lorenzo en la Nueva Olla, relato Chocho Bando, comentario Juan Pablo Saracho. En la voz comercial, Raúl Provenza, también estará el Zeta Martínez para lo que va a ser este cotejo entre el conjunto de Cerro Porteño y el Sportivo San Lorenzo. Luego a las 16 horas ya estaremos con Norio Medina y también con Esteban Martínez y quien les habla para lo que va a ser el partido luqueño ante Libertad en Itagua. Y también cerrando la jornada en el Estadio Defensores del Chaco, el partido entre Olimpia y el Sportivo Ameliano, relata Pato, comenta el campeón del mundo Carlos Quise.

25 grados en la ciudad capital, va a ir subiendo la temperatura en una jornada que no se esperaba la semana pasada tengamos este calorcito, no, porque se viene hoy, el día de mañana, pasado, y después vuelve el frío para lo que van a ser los partidos de justamente la Copa Sudamericana y Copa Libertadores. Antes de ir a todo lo que tiene que ver con esta fecha, la fecha número 5, previo a la del Superclásico y previo a lo que van a ser las revanchas de Copa Sudamericana y Copa Libertadores, recordarles que el día de ayer ganó Adolfo Daniel Vallejo su partido ante Valentín Bacherot y mañana estará jugando ante Tommy Paul. Esta tarde sabremos el horario, tercera ronda del ATP Master 1000 de Cincinnati. Dentro de lo que es el fútbol paraguayo, hay que decir que la fecha 5 arrancó el día viernes con la victoria del único puntero, y va a seguir siendo único puntero, el 2 de mayo, 2-1 ante Recoleta, jugando de visitante el equipo de Eduardo Ledesma, acompañado de Diego Gavilán y Gustavo Noguera, para lo que es justamente este inicio realmente espectacular, 13 de 15 para el Gallo Norteño. Hay que recordar de que uno de esos partidos, el que empató, fue ante Ameliano en Villeta, y un partido que lo podía haber ganado con la cantidad de situaciones que tuvo el día de ayer. Y bueno, qué decir, después de todo lo que pasó con Serbio, después de todo lo que ocurrió post eliminación de Copa Paraguay, Rubio Ñu en Villa Elisa dio la nota y le ganó a Guaraní 3-2. Rubio Ñu le ganó 3-2 a Guaraní. Estaba 3-0 el partido, quiero decir, para el que está escuchando, a lo mejor no estuvo al tanto el día de ayer porque es sábado y se está levantando y no vio. Estaba 3-0 el partido. Guaraní descuenta, pero no hay aires positivos por el lado aurinegro, que en la próxima fecha viaja Pedro Juan, va a jugar el martes de la siguiente semana, no de esta que entra, sino de la siguiente. Va a cerrar la semana jugando en Pedro Juan Caballero ante el puntero del campeonato. Hay que decir que Treinidense perdió la oportunidad de acercarse, suma 10 puntos, quedó a 3 del 2 de mayo porque empató ante Nacional el día de ayer 1-1. Así que Treinidense, que arrancó con todo, una derrota contra Libertad, ahora un empate ante Nacional, y le da la ventaja de alejarse al 2 de mayo. El que se puede acercar es el Gumarelo, el que se puede acercar es Libertad, como le decía, partido que hoy también tendrán por Urbana Sport, 16 horas, Luqueño Libertad. Ahora enseguida, en breve, ya también contacto con la Nueva Olla, enseguida vamos a estar hablando un poquitito con Esteban Martínez para ver cómo forma Cerro Porteño, cómo forma San Lorenzo. Y luego el cierre de la fecha, uno Olimpia que necesita sumar de a tres también, al igual que Cerro Porteño, dentro del campeonato local, ante un Ameliano que viene de la victoria ante Cerro Porteño, jugando de local el fin de semana pasado, y un Ameliano que también sabe lo que es ganarle a Olimpia hasta ahora, al que no le había ganado en 18 partidos y en el 19 le ganó, fue a Cerro Porteño, dentro de lo que tiene que ver justamente el plano local. Así que está de esta manera la tabla de posiciones del campeonato a falta de 3 partidos, 2 de mayo con 5 jugados, 13 puntos. Treinidense 10, también con 5 partidos jugados, con 4 partidos jugados Libertad tiene 9, Guaraní 7 con Recoleta, que también tiene la misma cantidad de puntos, y hay que decir que los dos tienen 5 partidos jugados, al igual que Nacional, que tiene 6 después del empate de ayer. Ameliano, que juega hoy, tiene 6, Luqueño, que juega hoy, tiene 6, Rubio Ñu llegó a 4 y empieza a ponerle un poco de oxígeno a lo que es la tabla del descenso. Hay que decir, una tabla que está también bastante comprometida. Luego viene Olimpia con 4 puntos, Cerro también con 4, perdón, con 3 puntos los dos, y San Lorenzo cierra, San Lorenzo que ahora juega ante Cerro Porteño y que si no va sumando de a 3 en las próximas fechas, me parece que se va a ir despidiendo también de la categoría rápidamente el equipo santo.
¿Será que hoy puede dar el batacazo? ¿Será que hoy puede dar el golpe? ¿O Cerro Porteño se repone dentro de lo que tiene que ver el plano local? Mirando un poco lo que se viene, que es la Copa Libertadores. El martes es la revancha justamente de Boca ante el elenco. Estamos hablando de el conjunto de Recoleta que va a jugar en el Defensores del Chaco ante Boca Juniors, 19 horas. El día miércoles hay que hablar de que Cerro Porteño en la Nueva Olla, estadio repleto porque las entradas fueron agotadas, informó el club Cerro Porteño que las entradas están agotadas y entonces va a jugar a estadio repleto el próximo miércoles. También Olimpia el jueves ante el Vasco da Gama, previo a lo que es esta semana también de Superclásico. Así que estamos hablando de una semana cargada de fútbol, cargada de ilusiones con equipos paraguayos a nivel internacional, con Recoleta primero, Cerro Porteño después, el conjunto de Olimpia cerrando este trío de partidos que se van a ir viviendo. Y hablando de estos partidos, hay que decir lo siguiente: tenemos los árbitros de estos partidos. Estamos. Ya, cuando me dé el ok, porque me. Ya, está Juan Pablo Saracho, ya está Juanpi para el saludo, Juanpi para hablar, charlar, conversar un poquitito de lo que es justamente este cotejo entre el conjunto de Cerro Porteño y el conjunto de San Lorenzo. Así que cuando me dé, enseguida vamos a estar, todavía no estamos, así que enseguida vamos a la Nueva Olla con el compañero y con los compañeros, con Chocho Bando, con Juan Pablo, con el propio Esteban Martínez. Hay que hablar de lo siguiente: equipos paraguayos que ya tienen árbitros para la semana. La vuelta de Recoleta a Boca lo va a hacer Andrés Matonte, un viejo conocido también del fútbol paraguayo, en muchos partidos dirigiendo nuestro país. Y en el VAR estará Leodán González. El miércoles para Cerro Porteño Palmeiras. Este sí que es viejo conocido para Cerro Porteño, porque se acuerda de Fluminense en aquel partido del Opsei Fantasma. Facundo Tello será el árbitro. Héctor Paleta estará en el VAR. Y el día jueves, Defensores del Chaco, partido entre Olimpia y Vasco da Gama, Esteban Ostojic, uruguayo, estará arbitrando el partido, y en el VAR estará Antonio García, también de dicho país.

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Bueno, seguimos aquí en Urban Sport por la 106. Cuidado, sí. La 106.9. Seguimos. Y antes de ir a la nueva olla, antes de saludar ya a Juan Pablo Saracho, a Juan Pizaracho, quiero mandar el feliz día del niño. Hoy es. Todos tenemos ese niño interno, todos tenemos ese niño que todavía recuerda cómo jugaba en la calle, algunos, hoy en día ya en otro modo, ¿verdad? Pero feliz día para todos los niños en este 16 de agosto, un día muy especial para todos los que son padres, porque obviamente quieren darle lo mejor a sus hijos, tanto en educación, en todo lo que tiene que ver esa relación padre-hijo, así que feliz día de niño. Para todos, que puedan disfrutarlo, es un domingo, disfrutar con la familia, almorzar, escuchar Urbana, escuchar el partido de Cerro Porteño, escuchar el partido de San Lorenzo, escuchar el duelo esta tarde de Luqueño ante Libertad y cerrando la jornada Olimpia ante el Sportivo Ameliano. Ahora sí, vamos a saludar rápidamente en la nueva olla a Juanpi Saracho. Juanpi, ¿cómo te va? Buenos días.

0: buenos días, Eric. Un gran saludo para vos, para todo el equipo técnico, para Esteban, para Chochi, para todos los que están listos aquí a través de Urbana, la 106.9, en esta jornada matutina, la primera de este torneo clausura, una anomalía, pero que con un clima por lo menos muy lindo, un día soleado, agradable temperatura, un poco de calor incluso, ya listos para este partido entre Cerro Porteño y San Lorenzo. Aquí en la nueva olla que prepara sus mejores galas para el miércoles. Estadio repleto es la expectativa para el partido contra Palmeiras y este horario se debe a la planificación de Cerro Porteño, que busca tener la mayor cantidad de descanso posible, de poder recuperarse para lo que será el encuentro del miércoles, encuentro clave, encuentro fundamental para sus planes para este 2026. Hoy, lógicamente, Cerro tiene un equipo paralelo, un equipo con suplentes que vamos a estar repasando enseguida, ya con Esteban Martínez en cancha, en lo que es la parte baja. Y mientras tanto, un San Lorenzo que, por lo menos viendo los números, Eric, compañeros, ya está para completar el calendario, ya tiene todo listo para ir a la intermedia nuevamente, 2027 bajar de categoría y tratar de dar algún, por lo menos, pelea en este partido, porque a nivel deportivo está difícil poder competir, poder estar o por lo menos poder salvarse. Cerro Porteño también con varios nombres que necesitan demostrar su valía en cancha en lo que es este encuentro y tendrán la oportunidad ante un rival, por lo menos ahora mismo, después del triunfo de Rubiñoa ayer, el peor del campeonato, y que va a tratar por lo menos de sumar un punto. Cerro Porteño que tampoco puede perder puntos considerando la lejanía que está ahora mismo del 2 de mayo, y a eso hay que sumar que también tiene el Superclásico en la próxima fecha. Entonces cualquier punto perdido podría ser fundamental en una idea de seguir peleando el título en este inicio de campeonato, Eric.
1: Claro, imagínate, Juanpi, se le viene Palmeiras, después tener el Clásico, y después tener, bueno, cierto, hay Copa Paraguay de por medio, donde Cerro juega con Resistencia, y luego tenés el partido con Libertad. O sea, a Cerro se le vienen partidos muy bravos.
0: Muy bravos. A eso hay que sumar que en la Copa Paraguay no hay que dormirse. Mira lo que pasó con Guaraní. Guaraní quedó fuera con Sportivo Iteño. Y para Cerro también, más allá que no sea prioridad considerando la Libertadores, la Copa Paraguay tiene un peso considerando que nunca la han ganado.
1: Eso te iba a decir, Juanpi. Mira que Cerro no ganó todavía la Copa Paraguay. Yo entiendo que no tiene el mismo peso que un torneo local, pero ya empieza también la gente a exigir por lo menos no eliminarse, porque en los últimos tiempos Cerro se ha estado eliminando en las primeras rondas, poniendo equipo suplente. Uno entendía que quería pelear el clausura o pelear octavo de final como el año pasado, ¿verdad? Que jugó contra Estudiantes, guardó lo mejor, pero fue quedándose rápido fuera de la Copa Paraguay.
0: Es así mismo, porque ni siquiera ha llegado a semifinales Cerro Porteño del torneo. No ha sido su rendimiento ideal. Y ahora, por ejemplo, desde su lado de la llave, Guaraní quedó fuera, que era uno de los que en papeles podía pelear, pero como dijiste bien vos, no ha perdido contra solamente los equipos grandes, sino contra equipos menores a nivel de presupuesto, a nivel de plantel. Y a lo que mencionaste, que juega contra Olimpia, contra Libertad, después del partido de Libertad hay fecha entre semana y adelanto en la fecha 8. Entonces viene sin descanso un mes entero Cerro Porteño en la cancha, y para eso será importante hoy el rendimiento de los jugadores que van a estar en el once inicial para poder darle un poco de oxígeno, para poder estar al 100%, para poder llegar, y si logra pasar con Palmeiras, la fase de cuartos de final inicia en la semana del 8 de septiembre.
1: No, ahí no tenés descanso, Juanpi. O sea, si Cerro pasa, que acá queremos que pasen los tres equipos paraguayos, queremos que Recoleta dé vuelta, aunque está difícil, creo que es el que la tiene más brava, pero los dos equipos que enfrentan Cerro y Olimpia son equipos importantes y puede pasar cualquier cosa, pero si pasan, no va a haber semana de descanso. O sea, ahí es donde vos decís, tener la semana del torneo local de adelanto, tenés que ubicar el fin de semana más o menos y cuándo te pone la Conmebol, porque no es lo mismo jugar un jueves que un martes, ¿verdad? Porque tenés menos días de descanso. Y viendo un poquitito, sí estaba viendo que si Cerro avanza, estaría nuevamente resolviendo de local, ya sea contra Mirasol o contra la Liga de Quito.
0: Es así mismo. Eso sí, lo que es su llave de Libertadores elimina al equipo más fuerte en papeles. Si es que llega a pasar con Palmeiras, lógicamente es algo que uno capaz prioriza ya después de lo que es el trabajo. Pero habrá que ver cómo se lleva adelante. Sin dudas que el equipo de, por lo menos el equipo de Cerro, va a tratar de seguir creciendo futbolísticamente, tratar de pelear. No ayudó para nada este mal inicio en el torneo y que ahora pone mucha más presión, pone al equipo con mayor necesidad de tener que sumar puntos. No puede perder, no puede estar en una situación por lo menos de dejar puntos atrás, obligado a ganar. Y ahora, por ejemplo, se da en el partido de hoy, partido que tiene que sumar, que tiene que ganar, más todavía considerando el rival y lo que se viene, porque se viene Olimpia, se viene Libertad, se vienen partidos difíciles, y cualquier tropezón significa, ahora mismo está a 10 puntos de líder, Eric.
1: No, sería ya, yo nunca le voy a dejar fuera del título a ningún equipo que todavía falta más de 17 fechas, ¿verdad? En el sentido de que con Manolo Jiménez, Cerro Porteño había estado a 11 puntos de Libertad y después tomó la punta y él agarró en la fecha número 10. Entonces puede pasar siempre cualquier cosa, Juanpi, pero ya te marca una tendencia. Ahora, no sé si soy solamente yo o vos también lo notás, que después del empate contra Palmeiras es como que se calmaron las aguas.
0: Y es lógico, porque la prioridad ha sido para el hincha de Cerro la Copa Libertadores. Más todavía considerando lo que fueron los partidos en otras series contra Palmeiras, en otras series, por ejemplo, ¿recordás aquella que Cerro pierde por 8 goles de diferencia en total entre el partido de ida y vuelta? Perdió 5-0 en Brasil cuando estaba Chiqui Arce como técnico, por ejemplo. Entonces, el poder hacer un partido competitivo, el poder llegar con chances al partido de vuelta, poder definir en casa, creo que puso contento al hincha por la manera en la que ha jugado. Y es lo que ha mantenido a Ariel Holland todavía en el cargo por su buen rendimiento en Copa Libertadores. Primero en su grupo, 3 partidos con Palmeiras, ninguno perdido. Y el hincha está muy pendiente del partido de vuelta, de cómo se va a rendir en casa, cómo va a estar. Por esa razón ya mencionamos entradas vendidas casi en todos los sectores, porque la expectativa...
1: Está agotada, total... Juanpi, te comento de eso, está agotada las entradas para el partido del miércoles. Solamente queda sector de Palmeiras.
0: Ahí está, ese es el reflejo. Cuando en todo el año no se vendió a esa velocidad un partido.
1: No, ninguno.
0: Absolutamente, y el hincha está más que pendiente para lo que será el partido del miércoles. Y también por cómo jugó Cerro, jugó peleando, jugó con mucha garra, generó chances, tuvo un gol anulado, tuvo esa oportunidad con Cecilio Domínguez, por ejemplo. Entonces todo eso genera una situación, genera una ansiedad y un, por lo menos, un sentimiento de vínculo con el equipo que ha sido algo que no se vio por mucho tiempo, que la hinchada incluso sentía que el equipo no lo representaba con los resultados que tenía.
1: Sí, en muchas ocasiones justamente lo que le recriminaban era la actitud, ¿verdad? Y en Copa Libertadores creo que Cerro, si hay algo que no se le puede recriminar en esta Copa Libertadores con Ariel Holland, es la actitud en todos los partidos, más allá de la derrota contra Cristal, que parecía ser el comienzo de un adiós que después terminó siendo 4 victorias y un empate, ¿verdad?, en la fase de grupos. Entonces uno tiene que hablar de que algo le dio Holland para motivar dentro de lo que tiene que ver el torneo internacional, pero en la última conferencia de prensa, que lo hizo post Palmeiras, también dijo: tenemos que sumar el torneo local. O sea, no podemos quedar, porque Cerro tiene que volver a jugar Copa Libertadores el año que viene y tiene que ser costumbre que Cerro esté en octavo de final.
0: Y normalmente siempre ha sido costumbre. Cerro es, si mal no recuerdo, había visto el dato, creo que era el tercer o cuarto equipo de Sudamérica con más participaciones en octavos de final de la Copa. La cuestión con Cerro no es solamente llegar a octavos, es llegar más allá. Ha sido su problema, o por lo menos la intención que ha tenido en los últimos años, pero ha llegado más que Olimpia. Creo que tenía 8 participaciones más en octavos de final, porque recordemos, octavos de final se juega desde el año 88-89.
1: Sí, porque antes había menos equipo
0: y era bueno, por la fase de grupos.
1: Recordemos que arrancaban en semifinal en algún momento.
0: Claro, y era aparte eran dos fases de grupos. Era una fase de grupos y después el grupo de tres para poder definir un finalista. Y, por ejemplo, allí el campeón iniciaba directamente en esa segunda fase de grupos, lo que sería una semifinal. Y después sí se cambia al formato de llaves, a incluir más equipos en lo que es la siguiente fase. Y se aplica lo que es la fase de octavos de final. Octavos de final en adelante, digamos. Cerro Porteño ha llegado. Lo que tiene que hacer es pelear más allá. Poder llegar a los partidos definitorios, a semifinales, a final. Porque la última vez que llega a semifinales de la Libertadores, 2011. 2016, semifinales de la Copa Sudamericana. Y es hasta ahí, por lo menos, ha llegado el club en este último tiempo. Y es la expectativa. Veremos hoy con el 11... que para poder repasar qué podrá presentar Cerro hoy, Eric.
1: Totalmente, ya vamos a ir con Esteban Martínez para confirmar justamente a ambos equipos, tanto a Cerro Porteño como a San Lorenzo. Ahora la consulta, la última consulta de acuerdo a lo que es el miércoles, pero nos metemos en lo que tiene que ver el campeonato local. Cerro, cuando ha jugado con estadio repleto, y uno recuerda las declaraciones de Manolo Jiménez, en algún momento el miedo a ganar que quedó marcado mucho en la cabeza. En este Cerro lo veo con Holland de otra manera a la hora de salir a jugar, a la hora de meter, bien lo dijiste, la entrega, el sacrificio, el desdoble físico que hizo en Sao Paulo, porque Fabricio Domingo no te completaba 45 minutos en los primeros cuatro partidos y jugó 90 minutos a un ritmo... frenético, o sea, mirando un poquitito de lo que tiene que ver los futbolísticos, te decía, ¿cómo pensás que va a llegar el jugador de Cerro Porteño? ¿Cómo tiene que trabajar Ariel Holland para lo que va a ser el recibimiento que va a tener y la presión que va a haber en la olla? Porque sabemos que arranca por momentos Cerro cuando juega de local con esa presión encima.
0: La ansiedad, la típica ansiedad que te da, o que se hablaba de la presión del público, algo que en otros partidos le costó a Cerro Porteño. La diferencia, por ejemplo, con la serie con Estudiantes, que sí, es el último ejemplo que tenemos, que había perdido de local Cerro Porteño, es que en este caso define de local y sacó un buen resultado de visitante. Eso podría darle un ámbito positivo tanto al equipo como al hincha, para poder alentar, para poder apoyar al equipo. Pero curiosamente, este equipo de Holland ha tenido sus mejores resultados de visitante. Le gana Junior 1-0 en Cartagena, le gana a Palmeiras 1-0 en Sao Paulo, con Palmeiras empata aquí de local, por ejemplo. Entonces, sus mejores partidos, o los mejores, los más sorprendentes, se dieron fuera de casa, y se tiene que dar el de poder estar a la altura de
1: la hinchada.
0: Tiene que, claro, y ni siquiera la épica, porque creo que la épica sería si tenía que remontar,
1: claro, cumplir. Hay que decir también, Juanpi, que Palmeiras perdió el día de ayer con equipo titular.
0: Sí, 3-2 perdió con Fluminense.
1: Sí, 3-2 ante Fluminense, perdió el día de ayer el equipo, marcaron los paraguayos Mauricio y Gustavo Gómez, salió lesionado con un problema muscular Ramón Sosa.
0: Es así.
1: Y lo más probable es que no venga a Paraguay. Hay rumores de que puede ser un pequeño desgarro, entonces sería uno menos, sumarle a eso ya también a Paulinho, que tampoco va a estar por lesión. O sea, también Palmeiras no viene en un momento, cierto, es puntero del Brasileirão, pero pide en la cabeza de Abel Ferreira, y yo no sé, va a venir a jugar en un campo que no le gusta, ojo,
0: Es cierto, no es fácil, no será fácil, no está en un buen momento ahora mismo el Abel Ferreira. Aparte, la hinchada del Palmeiras sabemos que tiene una exigencia muy alta. Es otro nivel de exigencia el que tiene. Están pidiendo que salga. ¿Cómo era? A paciencia acabado.
1: Sí.
0: Era el pasacalle que habían puesto frente al estadio en la previa al partido ya de ida. Y ahora estos resultados suman. Una derrota en el Brasileirão, quedar fuera, si es que queda fuera de Copa Libertadores. Y Palmeiras también tiene presión, solo que lógicamente tiene el segundo equipo de mayor poderío económico en Sudamérica y de plantel y de
1: gasto. Detrás de Flamengo.
0: Claro, por debajo de Flamengo. El único equipo que lo supera en ese ámbito es el Flamengo. Entonces, siempre hay que recordar, y creo que Cerro lo sabe y el hincha lo sabe, creo, por esa razón es que ha valorado los resultados de Cerro contra el Palmeiras. Es una de las potencias y que ha sacado una diferencia enorme con el resto de los equipos de Sudamérica. Y Cerro ha peleado de igual a igual. Después de muchos años de partidos difíciles, de derrotas, por este curioso caso que tantas veces se cruzan. Será el su vigésimo partido entre ambos, la serie más repetida entre equipos de diferentes países. Porque las más repetidas, lógicamente, son Peñarol Nacional, Cerro claro. Porteño Olimpia, River Boca. Creo que había River o Boca Independiente, creo que era la otra. Pero después es Cerro Palmeiras. Nunca equipos de diferentes países se enfrentaron tantas veces y siempre cada sorteo terminaba en risas. En el sentido de cómo Cerro otra vez jugaba contra el Verdado. Y ahora tiene la posibilidad de dejarlo fuera.
1: Sí, sí, sí. No, tenés razón, ¿verdad? Que en los últimos sorteos, bueno, en el último, en la fase de grupo, hubo una risa generalizada porque era otra vez, pero cuando salió hasta la chica que sacó el bolillero, hizo un gesto, no de sonrisa, pero se quería reír, ¿verdad? Cuando salió otra vez Cerro Porteño con Palmeiras, pero... creo que es otra Copa Libertadores. Yo creo que este equipo es un poco más parecido al de Fernando Juero, que bueno, quedó fuera por un gol. Cerro había perdido 2-0 en la Nueva Olla, cambia técnico y Fernando Juero va a jugar en aquel partido 2017, si no me equivoco, 19. Estoy un poco trascordado porque 2018 fue el partido con River, mirando un poco cuarto de final. Pero te decía que ese partido Cerro lo gana y además tuvo una clara Oscar Ruiz para poder llevar el partido a penales. Después siempre hubo una diferencia muy grande a favor del Palmeiras y este año lo cortó y hasta ahora Palmeiras no ganó, pero también es cierto que Cerro nunca le ganó acá.
0: Claro, se dio de esa manera, entonces termina por lo menos nunca haber podido ganar con 3 triunfos jugando de visitante. Pero ese triunfo en la olla, después de 9 partidos, sigue pendiente.
1: Y siempre hay una primera vez, Juanpi.
0: Hay un momento, se tiene que dar. Y es lo que el hincha espera, por esa razón. Termina llenando el estadio, ya compró todas las entradas, ya no hay lugar. Y en lo que, como dijo Holland, espero que hierva la olla el miércoles. Fue su pedido. Que se sienta, que haya una sensación, que se siente que hace pese la localía. Que es una de las razones, que la principal razón por la cual se hace la construcción de la nueva olla ya hace 10 años. Ya
1: sí, será qué rápido pasa,
0: la reforma. Increíble lo rápido que... La principal razón por la cual se hace la construcción de la nueva olla ya hace 10 años. Ya
1: sí, será qué rápido.

0: Juanpi, compañeros, para felicitar a todos los niños en su día. Feliz Día del Niño. Y un saludo muy especial, con todo mi amor, para mi niña, Martina Martínez. Feliz día, mi princesa, que desde anteayer ya está recibiendo regalos por el Día del Niño. Fútbol matinal, señores, en la Nueva Olla, Cerro Porteño y Sportivo San Lorenzo. Desde las 10 horas por la quinta jornada del torneo clausura, el balón que rodará esta mañana, este domingo, en contados minutos nada más, en la continuidad de la jornada número 5 del torneo clausura de la Copa de Primera, cuando en el mejor estadio del país, aquí, desde la Nueva Olla, que ya estamos desde las 7:30 de la mañana, Sportivo San Lorenzo versus Cerro Porteño, y el equipo de Ariel Holland está plenamente confirmado. Eric, cuando quiera repasamos cómo sale el Club del Pueblo.
1: Vos sabés que cuando dijiste que está de las 7:30 en la olla, acá hubo una risa generalizada.
2: No sé, no sé, pero lo vi, cuando llegué estaba ya presente el chico del pórtico aquí, así que puedo afirmar que estaba desde temprano.
1: Bien ahí para Esteban Martínez. Vamos a confirmar a Cerro Porteño, vamos a confirmar al equipo de Holland cómo forma el Ciclón de Barrio Obrero.
0: Bajo los tres palos, con la camiseta número 12, Ángel Martínez. En la zona defensiva, camiseta 16, Iván Ramírez. Casaquilla 23 y portando el brazalete de capitán de equipo, Gustavo Velázquez. Camiseta 6, Lucas Merola. Dorsal 13, para Guillermo Benítez. En la zona media, camiseta 18, Ariel Gamarra. El debut con la camiseta 34 de Carlos Chena. 20 para el fruto seco más caro, Agustín Almendra. Y en la zona ofensiva, hoy, más poderosa, ofensiva y veloz, con la camiseta número 11, Juan Manuel Iturbe. Camiseta 31 para Ignacio Aliceda. Y casaquilla 27 para Jonathan Torres. Este es el onceno que prepara para esta hermosa mañana el director técnico azulgrana, Ariel Holland.
1: Confirmado el equipo de Ariel Holland, debuta en el arco Ángel Martínez, debuta Lucas Merola. Bueno, vamos a ver las cualidades, enseguida vamos a hablar con Juanpi, va a ir comentando un poquitito lo que puede ser este Cerro Porteño, pero también hay que confirmar al equipo del Rayadito, hay que confirmar al equipo de Troadio, al equipo que está un pasito de volver a la intermedia y de jugar el 2027, justamente esa división. ¿Cómo forma el Santo? ¿Cómo forma el equipo de Troadio? ¿Cómo forma San Lorenzo?
0: Equipo que va a salir hoy del barrio más popular del país, más rayadito que nunca. En la camiseta 31 para Luis Franco en portería. En la zona defensiva, 21 para Leandro Esteche, portando el brazalete de capitán de equipo, y dorsal 19 para Luis Cáceres. 4 para Alexis Doldán. 20 para Carlos Mesa. Zona media bien poblada. Camiseta 22 para el sub-19 Kevin Pereira. 15 para Bruno Piñatares. Camiseta 16 Ángel Pirayú Benítez. Camiseta 21, Hugo González, el 8 del equipo, Rodrigo Amarilla, y con el dorsal 18, Alex Álvarez. Este es el onceno que prepara para esta mañana el director técnico de San Lorenzo, Troadio Duarte. El Ciclón, que tiene 3 puntos en esta tabla y viene de una caída por 1-0 ante el Sportivo Mediano, mientras que el Santo justamente tiene esta visita, que llegan del duelo tras una derrota 2-0 frente al Sportivo Luqueño, Eric.
1: Confirmado San Lorenzo, confirmado el equipo de Troadio Duarte. Juanpi, mirando un poquitito, ya confirmado Cerro Porteño, confirmado también. La gran novedad es ver cómo puede responder, por ejemplo, en el fondo Lucas Merola y también el propio Ángel Martínez.
2: Es así, los que están debutando. También para conocer un poco, Esteban, vos que conocés lo que es el mundo Cerro, el chico Carlos Chena, que también está en el equipo titular, el número 34.
0: Es así, Juanpi, es el debut oficial del canterano azulgrana Carlos Chena, y arranca de titular.
2: Entonces, Carlos Chena que arranca...

0: juega de volante en el mediocampo, en lo que es esa zona. Ya había jugado el amistoso contra Sudamérica. Recuerdo haberlo visto ya en la alineación titular, Esteban.
1: Sí, señor, justamente en el día domingo, duelo que se jugó después de la derrota de Cerro Porteño en Milleta cuando cayó 1-0 contra el Sportivo Ameliano. En ese onceno había jugado Carlos Chena y también había jugado Agustín Almendra, que tenía una molestia, pero que hoy está en la banca de expectativas, Juanpi.
0: Y sin dudas los ojos estarán puestos en él también, compañero Eric, Esteban, compañeros, porque se da el debut de Meroya, se da el debut de Ángel Martínez y el debut de titular de Agustín Almendra, de quien se esperaba mucho y ni siquiera entró en lo que fue la lista de Copa Libertadores por su situación física, por nombre, por expectativa, por lo que,
2: Juanpi,
0: lo que es a nivel de, por lo menos, su carrera.
2: Juanpi, hizo un gesto Almendra que sintió algo.
0: A la pucha, ¿ahora?
2: Sí.
0: No había visto.
2: Y le mostró y le hizo el gesto no, así con la mano.
0: Ah, ¿qué? No. Ah, si empezamos así, increíble. Porque estábamos viendo aquí el trabajo de la alineación, pero que se dé así.
2: Se levantó muy temprano, parece.
0: Se levantó muy temprano, quiere irse a dormir la siesta.
2: Bueno, hay que esperar a ver.
0: Veremos, pero si hay alguna novedad a nivel del equipo titular, será por esa razón. Entonces hay que estar muy pendientes de lo que ocurra con Cerro Porteño. Si es que ingresa, repasemos el banco de suplentes, Esteban, porque también hay algunas novedades allí para ver quién puede ingresar.
1: Claro que sí, señor. Está el arquero de emergencia que normalmente suele ser titular, Manuel Rojo. También está la novedad del número 3, Álvaro Espínola. Es un chico canterano también en central. Está la banca de expectativas, Jorge Morel, Derlis Rodríguez, Gabriel Aguayo, Pablo Vegetti, Enzo González, Mateo Klimowicz, Carlos Franco, Freddy Noguera, Emilio Acosta, otro canterano, lateral izquierdo, un juvenil también, y con la camiseta 39, Josué Servín.
0: Entonces, ahí podemos ver lo que es el equipo suplente. Uno de los nombres que hace mucho no estaba era Gabriel Aguayo, quien había tenido varios problemas de lesiones, Esteban.
1: Es así, Juanpi, efectivamente, Gabriel Aguayo, que regresa a la convocatoria de Cerro Porteño, jugó por última vez el 15 de febrero, por la fecha número 5 del torneo Apertura, fue contra Nacional. En mayo, el jugador había sido sometido a una cirugía en Brasil tras una lesión de la tibia que se produjo en el Mundial Sub-20.
2: Juanpi,
0: sí.
2: Para Esteban, si puede averiguar, hay informaciones que van saliendo de que César Bobadilla se desgarró y no estará ante Palmeiras.
0: Se había mencionado que tenía una molestia, al igual que Cecilio Domínguez, pero que se esperaba que vuelva. Pero Esteban, después si tenés alguna información más sobre eso, porque se esperaba su evolución con respecto, porque recordemos en el partido previo, habían salido con molestias en el partido con Ameliano Matías Pérez y Robert Piris. Se mencionó que estaban todo al 100%, que iban a llegar para el partido del miércoles, y finalmente quedaron fuera.
1: Voy a reconfirmar, Juanpi, porque yo tenía entendido también, si bien había sentido una molestia César Bobadilla y Cecilio Domínguez, lo de César Bobadilla me habían dicho posiblemente zona abdominal, el golpe que sufrió en el partido contra Palmeiras, pero vamos a ir interiorizándonos y vamos a confirmar exactamente qué tiene César Bobadilla y también Cecilio Domínguez. Recordar que son muy quisquillosos la enfermería de Cerro Porteño, no sacan comunicados incluso de la lesión. Vamos a retomar tiempo mucho más atrás de lo que le pasó incluso a Blas Riveros.
0: Claro, sí. tiene que cuidarse, tratar de evitar cualquier tipo de recaída. Aparte, no hay que olvidar que lo primero que declaró Ariel Holland cuando llegó a Cerro Porteño fue que nunca había visto un plantel tan endeble físicamente en el momento. Ahora, ya con una pretemporada preparada por él, por su cuerpo técnico, por su cuerpo de preparadores físicos, ya tendría que haber una mejoría y hay muchas lesiones que se están dando en estos encuentros.
2: Sí. Y preocupa, bueno, como te digo, podría perderse el partido del miércoles y Cerro en Copa no tiene muchas variantes de volante central si es que no llega Robert Piri, aunque me dijeron que la evolución de Robert Piri va bien. para lo que es el partido del miércoles, ¿verdad? Tendría que ponerlo a Fabricio Domínguez dentro de esa zona de volante para completar, si va a armar tres volantes, mirando un poco a Ariel Gamarra, Jorge Morel y Fabricio Domínguez, y buscar un alero diferente, que a lo mejor puede ser Iván Ramírez, ¿verdad? Pero eso ya Holland lo va a tener que decidir entre mañana y pasado para lo que va a ser ese duelo, la final para muchos, porque eliminar a Palmeiras para Cerro va a ser un envión anímico muy importante, solamente que si los soldados van cayendo, Juanpi, y los partidos son seguidos, la preocupación debe ser muy grande.
0: Es lógico, no tiene un plantel demasiado amplio para poder pelear, o por lo menos tiene muchos jugadores, pero lógicamente hay jugadores y futbolistas que están por encima a nivel de rendimiento, y perderlos sin dudas costaría caro, más todavía con la seguidilla de partidos que se viene y con la expectativa de poder seguir en Copa, porque a partir de allí se vienen incluso más encuentros a partir de septiembre, y lo que espera y lo que quiere pelear Cerro Porteño es estar vivo en todas las competencias. Y tiene que tener un plantel sano.
2: Juanpi, te pongo en aprieto.
0: ¿Qué pasó?
2: Si Cerro pasa a cuartos, ¿qué haces?
0: Priorizás la Copa.
2: Priorizás la Copa, ¿verdad?
0: Sí, priorizás la Copa, porque esa oportunidad no se da. Es poco común, aparte. Hay que ver, igual, le podría tocar un equipo muy difícil que siempre complica, como es Liga de Quito, por lo que es jugar en la altura, pero no queda ningún cuco del lado de Cerro Porteño en la Copa. Entonces sería sacar al equipo más importante y poder pelear en instancias donde no llega desde el 2019. No llega a cuartos de final, aquella serie que pierde con River Plate, aquí de local, que había eliminado a San Lorenzo en octavos de final con Miguel Ángel Russo de técnico. Entonces, lógicamente, la prioridad va a ser la Copa. Y aparte, no hay que olvidar que Cerro perdió su posibilidad, o por lo menos perdió la posibilidad de ceder puntos cómodamente al perder estas primeras fechas donde sí tenía un poco más de tiempo. Ese es el gran problema de Cerro, que capaz lo obliga a decidir. Porque en otros casos, si sumaba en estas primeras fechas, si llegaba a la quinta fecha con 10 puntos, con 13 puntos, si estaba cerca a unos puntos del líder, perder uno o dos, o perder puntos por rotar su equipo mientras estaba disputando en Copa, no iba a ser tanto problema, pero ahora sí. Una derrota podría significar quedar lejos o casi muy, o muy retrasado en la pelea por el campeonato. Por ejemplo, para repasar, una derrota hoy con una victoria de Libertad lo dejaría 9 del Umarelo.
2: Bueno, acá te va Martínez, me está reclamando.
0: ¿Qué pasó? ¿Por qué ahora?
2: Me está reclamando porque dice que quiere que también le pregunte a él.
0: ¡Hala! Bueno, está bien, Eric, tenés que... ¿Por qué no le preguntas?
1: Con plata ajena.
2: Esteban Martínez, ¿qué hace Cerro si le elimina a Palmeiras?
1: Cortón y Sanabria, Andrés Cubas y Miguel Almirón. Mientras tanto ya se activa el regadío automático, los verdaderos protagonistas ya en vestidores cambiándose, recibiendo la previa charla técnica, y enseguida ya saltan al campo de juego Eric Dixman. El árbitro principal, Derlis Benítez, asistido el día de hoy por Roberto Cañete y Héctor Medina, el cuarto árbitro César Rolón. En el VAR, José Armoa, y a VAR Héctor Balbuena.
2: Juanpi,
0: escuché eso.
2: ¿Escuchaste?
0: Voy a hacer que no escuche.
1: Eso dije, que quiero ser generoso con plata ajena. ¿Por qué no ilusionarse?
0: Y habrá que ver, porque aparte ahora ya se cierra el libro de pases, Esteban.
2: El 28.
1: Antonio Sanabria no quiere jugar en la B. Andrés Cubas quiere volver al fútbol sudamericano, y el mayor esfuerzo va a ser convencer a Miguel Almirón. Mirá, Edugo, necesitamos ya una final de Copa Libertadores. Y sí.
0: Y bueno... bastante, no sé.
2: Tiró un facto que si por ahí. No sé si vos ayer te fuiste a San Lorenzo, Juanpi, a farmear Aura.
0: Sí, claro. Presenta, haciendo el 6-7 ahí. Lógico. Está hasta ahora no entiendo cómo se suma puntos en la lucha de farmear Aura. Pero me interesa aprender.
2: El otro día estaba laburando, ¿verdad? Y estaban hinchando con eso, ¿verdad? Y me puse en una pose y me dijeron cero Aura.
0: No, no es lo tuyo.
2: No,
0: yo,
2: no,
0: yo
2: no.
0: Estoy en lo mismo. Estoy muy... farmeo muy poco aura. Entonces, no quiero meterme en las peleas porque, como viste los memes,
2: sí,
0: que salen, te vas a la lucha de farmear aura y el que te toca en primera ronda. Sí. Más o menos así.
2: Sí, categórico. Pero bueno, no, yo hasta ayer no sabía qué era, ¿verdad? Bueno, perdón, hasta el viernes. Después me enteré más o menos cómo es el tema y veo que ya está todo, los deportistas están ahí en su TikTok, en las redes, haciendo poses y compitiendo con el otro.
1: A Chochi le sale bien.
0: Si hablamos de alguien que sabe farmear aura, tenemos que hablar bien de Chochi Obando.
2: No, no, él tiene estilo. Él,
0: o nosotros él estamos lejos nivel. De eso.
1: El día viernes estuvimos jugando fulbito y luego el fútbol empezó a farmear aura en un bar ahí sobre Cacique Lambaré. Frente mismo al colegio Gutenberg.
2: Bueno, menos mal que escuché... porque yo escuché otra cosa, yo escuché otra cosa. Fulbito, escuché otra cosa. Pero ya lo presento porque ya está en la nueva olla también con Juan Pizarracho. Sí, el que te va a llevar la emoción del fútbol. Chocho Bando.

0: Amigos, qué gusto saludarlos y reencontrarnos. Aquí estamos en esta mañana soleada, de calor, de bella perspectiva, en una nueva olla que está respondiendo. Tiene todavía 9 minutos con 30 segundos para dejar en claro cuánto público tendrá hoy aquí Cerro Porteño, y en las afueras todavía hay gente que sigue remitiéndose hasta este escenario histórico de Barrio Obrero, la Catedral de la Pasión. Hoy además luce imponente porque, bueno, el sol, el astro rey, le da con toda la furia, y es un contexto diferente al que vivimos habitualmente en el mundo del fútbol, por lo que me parece que aquel que vino también se va a llevar una buena experiencia en un día muy especial para todos los niños. Ser niños también puede ser una cuestión de alma, pero por supuesto lo que hoy celebramos realmente es la niñez. Así que feliz día para todos los niños del Paraguay, una etapa que pasa tan rápido, pero que sin dudas es la mejor de la vida. Y aquí estamos para este partido de Cerro Porteño. Cerro Porteño que a nivel local, tiene el respaldo de su público por lo que significa su nombre y el cariño que históricamente se han tenido, pero que realmente no ha podido responder a la altura de sus capacidades y posibilidades por distintos factores que uno puede ir acumulando, arrancando por las lesiones, continuando por el estilo de juego frustrado, fallido, de Ariel Holland para el éxito a nivel local, y continuando con una condición de actitud que me parece no ha estado tan robustecida indefectiblemente como sí se ha visto en otro contexto totalmente diferente, que también hay que mencionar que es el que sostiene este proceso de Holland y que es el que principalmente entusiasma a la gente, y que estoy seguro que si pudiera elegir cualquiera del otro lado elegiría, que es el Cerro Porteño de Copa Libertadores. Un Cerro que por su estilo de juego ha tenido buenos resultados, un Cerro que por su determinación y personalidad ha cosechado tan buenos resultados que no ha perdido con Palmeiras en 3 partidos, y además un Cerro que en ese contexto de Copa, porque ya escuché al chico del Pórtico bastante más temprano, va a tener a varios considerados que antes no estaban. Decir que hoy tiene el favoritismo Cerro Porteño es una redundancia, pero una cuestión que vale mencionar porque está recargada hoy con retornos como Juan Iturbe, como Ignacio Aliceda, por ejemplo. Ver si realmente después de su arribo, que a mí me ha entusiasmado muy poco, pero que en la teoría prometía mucho, Agustín Almendra, que hoy va a ser titular, puede contestar a la altura de las expectativas. El ingreso o la inclusión de Lucas Meroya por primera vez en un equipo titular son factores que despiertan interés, despiertan expectativa y que le dan otro tenor a este partido, pero sobre todo que le suman muy bien a Ariel Holland, porque estos 4 tranquilamente podrían ser titulares en un contexto de Copa. Y no digo este miércoles porque de repente tenés ya hecho el equipo, de repente el suceso se ha garantizado, pero que sean considerados o que 1 o 2 puedan meterse en el plan de Holland, me parece es la mejor noticia para este domingo de Día del Niño. Y a propósito del caso, allí están los protagonistas para ingresar con niños. Contame más, Esteban Martínez.
1: Es así, señor, con los niños, los jugadores del Cerro, justamente, que hoy van a tener muchos niños, muchos pibes. Ariel Holland en la banca de expectativa. Me atrevería a decir que va a tener más pibes que Marc Anthony, Juan Ángel Chocho Bando.
0: Es así, efectivamente, estamos viendo una cantidad de niños realmente que ingresan con los de San Lorenzo también, querido Juan.
2: Claro, lógico, Día del Niño, van ingresando ahí con los chicos de, es decir, de parte de la, no sabemos si son chicos, los propios hijos de algunos, o familia también, de lo que son los jugadores de Cerro Porteño y de San Lorenzo en esta fecha especial, que se conmemora el Día del Niño. Seguramente ya los chicos con su primer regalo del día, por lo menos el poder entrar a la cancha con los jugadores, y después seguramente esperando ya el regalo material.
0: Exactamente, por supuesto. ¿Usted tiene algún niño ahí dando vueltas para regalar algo? Siempre hay un niño, un sobrino, un parientito, un amiguito.
3: O sobrinita.
2: Sobriní, pero para eso están los padres. Los padres tienen que regalar.
0: A la pinta, pero ¿cómo, Juanpi? Pero Dios mío, descartás el Día del Niño completamente. Perdón, le tiraste toda la responsabilidad. ¿Cómo solo los padres van a regalar?
2: Tienen que ser los padres generosos.
0: Bueno, claro, ellos tienen la obligación de regalarle algo. Pero nosotros podemos elegir. Tampoco le mates al Día del Niño, querido Juanpi, no. Hablando en serio, a mí me gusta, por ejemplo, a los niños regalarle camisetas deportivas de jugadores con aura.
2: ¿Quién sería un jugador con aura?
0: Lamine Yamal es un jugador con aura, por ejemplo.
4: Muy bien. ¿Y farmea aura?
0: Farmea aura. Alan farmea aura.
2: Alan farmea aura.
0: Jude Bellingham Farmea Aura.
2: Sí, festejo, sí.
0: Farmea.
2: Los hormigueros.
0: Sí, sí. Eso me... Messi farmea Aura también, ¿eh?
3: Cristiano
0: Messi
3: también.
2: Por el estilo.
0: También farmea... CR7 farmea Aura, obviamente. Están ingresando los farmeadores de Aura, los jugadores al terreno de juego. Allí está Víctor Gustavo Velázquez, capitulando la nave en Cerro Porteño, en San Lorenzo. El líder de fila es Luis Cáceres, defensor central. Se van ubicando a los costados de los árbitros de este compromiso. El árbitro principal será Derlis Benítez. Los niños viviendo la experiencia muy especial de pisar el campo de juego, de poder ver un colosal estadio de la región.
1: Ingresan todos los jugadores, Juan Ángel Chochoazo, tanto titulares como suplentes.
0: Excelente, ya están los suplentes también en el campo de juego. Nosotros nos vamos acomodando para darle riendas sueltas a la traslación de emociones a la mente de ustedes. Hoy también Ángel Martínez. Es novedad en Cerro Porteño, una novedad que no mencioné hace rato porque no tiene que ver con Copa Libertadores, porque no fue inscripto Ángel Martínez. Ahí está.
2: Claro, no está inscripto.
0: No está inscripto, no puede jugar contra Palmeiras, pero hoy también va a estar de titular y... en este equipo de Haaland. Realmente con lo que pone Haaland, Juanpi, me conquista completamente. Me hace pensar que hoy Cerro gana este partido.
2: Y tiene un equipo, por lo menos viendo lo que es la alineación con todos los jugadores puestos, Chochi. Me llama mucho la atención y se destaca la altura de Lucas Meroya. Míralo allí, comparado con todos los jugadores en fila. Eso, porque 1.93 figura, entre 1.93 y 1.94 de altura.
0: Sí.
2: Era lo primero que habíamos visto y por lo menos se refleja, porque a veces pasó con Aldo González. El 1.65 de Aldo González de Recoleta, que tuvimos la discusión
0: mentiroso,
2: la última vez.
0: Mentiroso.
2: Pero ahora, para mí es...
1: Y el 1.84 de Manuel Rojo.
2: Sí, también. Que mirá no la mano del Rojo. Mirá la mano del Rojo al lado de... Ahí a dos, a tres jugadores de Meroya.
0: No sabemos. Imagínate si yo estoy parado ahí, Juanpi.
2: No, vos lo
0: el pasado, aura que tendría.
2: Ya tenía que hacer.
0: Tendría
2: ya,
0: aura, sí.
2: No, a ninguno te alcanza.
0: No, yo le paso a Lucas Meroya.
2: Lo pasás a Lucas Meroya.
0: A quién le importa, sí, ¿no?
2: Pero física es bien también...
0: No me mate.
2: Es más
0: alto. Claro, no estoy yendo al gimnasio ahora, pero...
2: Estás haciendo el esfuerzo.
0: Dame un poquito de
2: no, pero
0: de
2: changui, la altura ¿eh? Ya... La altura,
0: ahí la equiparo.
2: La altura no es muy difícil.
0: Sí, sí.
2: Carlos Miguel.
0: Cuando arranque la primavera, arranco el gimnasio. Un saludo para Javier Arrúa.
2: Pero entonces no empezaste.
0: ¿Eh? ¿Cómo? No empecé, claro. A Javier Arrúa, que está yendo a Paraguarí con los suegros. Un gran saludo para ellos que están ahí. Un gran cantante, Javier Arrúa.
2: Abrazo a Javier.
0: Claro, cuando tengas un evento lo contratás. De igual manera, tu onda es otra, porque vos sos más remerita negra. A vos te gusta el hardcore. Sí, escucho, ¿qué pasó?
1: Llegué con su primo hace minutos al estadio. Bueno, hace horas ya, en realidad. 7:30 tuvimos.
0: Ahí está.
1: Con otro muy buen cantante. ¿Eh? Y lo conocé bastante. Martín y su cumbia free.
0: Ah,
1: desde
0: mira, Martín.
1: A las 8 de la mañana llegamos juntos de la manito al templo, a la iglesia.
0: Martín,
1: azulgrana.
0: Martín le hizo una música a Cerro.
1: Señor.
0: Ahí está Martín y su cumbia. Esteban tiene grandes amigos del nicho de la cumbia. Yo sé que no es lo tuyo, Juan.
3: Lo que pasa es que es cumbiero.
0: Pero él es cumbiero.
2: Pero sí. ¿Qué tal él a nivel rítmico, a nivel de cantante? Es amigo.
1: Farmeo Aura.
2: Claro, farmeas Aura, pero no cantas.
0: No, cantando no. Lo suyo es otra cosa, definitivamente.
2: Lo suyo es el baile.
0: Pero lo estamos descubriendo de a poco. Va a mover, señores. Cerro Porteño, me parece, tiene la pelota San Lorenzo. El momento de la foto es ideal para resumir, para el comentario previo al partido, en una presentación de...
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2: Cerro Porteño con un equipo que uno piensa, equipo alternativo, pero con muchas figuras. Con jugadores como Gustavo Velázquez, quien es el único titular que realmente es Ariel Gamarra. Pero después, en la delantera, imagínense un equipo alternativo con Juan Manuel Iturbe, Jonathan Torres e Ignacio Aliceda. Sería una línea de atacante titular de cualquier equipo del fútbol paraguayo. Hoy, sin dudas, los ojos estarán puestos en los nombres nuevos. En Lucas Meroya, en Ángel Martínez, en qué puede hacer Agustín Almendra de titular. Para poder cambiar esa imagen que tuvo en los primeros partidos, por lo menos el exjugador de Boca y de Racing. San Lorenzo, por su parte, con un equipo que está ahora mismo en el fondo de la tabla y tendrá la obligación de seguir sumando para mantener la mínima chance de, o la mínima esperanza de seguir en primera división viva con un triunfo. No ha venido bien el equipo de Trubadio Duarte, pero tampoco ha sido fácil para otros equipos poder ganar. Hoy Cerro con jugadores que van a tratar de demostrar, especialmente por ejemplo Iturbe Aliceda, de desbordar, de cuánto pueden hacer la diferencia en ataque, porque se espera que Cerro vaya al ataque y que San Lorenzo se defienda su campo.
0: Sin dudas, Ariel Holland con novedades, señores, va a arrancar el partido. Va a autorizar Denis Benítez, jornada triple del fútbol con la novedosa incorporación de este partido. El horario matutino la mueve San Lorenzo, tocó Neymar Álvarez, ya se juega y fútbol, hay alegría. Bienvenidos al Tren de las Emociones, estamos en vivo para Cerro San Lorenzo por Urbana Sport.
4: 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Ya vivimos Cerro Porteño versus San Lorenzo, relata Chochi Obando, comenta Juan Pizarracho.
0: Oye, qué bien se lo escucha al amigo Raúl Proenza, a mí me cuesta la mañana, Juanpi, me cuesta la forma.
5: Muchas gracias.
0: De una forma histórica.
5: Raúl, bueno, pero yo cuido mi voz, ojo,
0: vos
5: no,
0: cuidás la
5: no
0: cosa
5: farmeo
0: que yo no
5: aura ni nada.
0: Ah, bien, bien, bien, ahí está.
5: Yo trabajo, yo vivo de esto.
0: Tenés razón. Yo vivo de cualquier cosa, ¿no? Y no importa lo que venga. Tía Almendra, maneja Agustín. Abrió por el costado derecho en juego Cerro Porteño del fondo. La sostiene Víctor Gustavo Velázquez. La verdad que vengo con una con un tema de rinitis alérgica, Juanpi. Son días.
2: Está complicado,
0: ¿no? Estoy mal, estoy teniendo unos mocos terribles. La va moviendo Meroya. Tocó para el medio. Yo, Víctor Gustavo, sí, ¿qué pasó?
3: Y ojo, mirá que el martes empieza a bajar la temperatura y para el día miércoles ya vamos a tener 11 de mínima y 14 de máxima.
0: Ahí está el detalle. El tema es que vaya cambiando, así como ahora. Guillermo Benítez movió para atrás, jugó con Lucas Meroya, que le tengo bajo la lupa, mirándolo atentamente. Primera vez participa con Cerro. Gustavo Velázquez por derecha. Ariel Gamarra para darle juego. Busca soltar por derecha, pasó la opción. Lanzó profundo, es buena. Aliceda por afuera, la va ganando. La cubrieron finalmente. Y será, señores, posición adelantada. Tiro libre para San Lorenzo cuando el público de Cerro reclamaba tras la caída de Ignacio Aliceda. Buen balonazo de Ariel Gamarra. Fue lento para resolver Aliceda, pero llegó profundo, Cerro Porteño.
2: Reclamó una falta en el área porque había caído en esa disputa. No pudo ganarle al defensor de San Lorenzo, a Mesa, que iba por izquierda. Finalmente, saque de arco. El árbitro permite que continúe el juego. A ver, ¿están esperando o qué pasa?
0: Dio saque de arco porque habían levantado la mano.
2: Dio saque de arco, pero después marcó la salida.
0: Epa, señores.
2: Espera, ahí chequeo.
0: Cuidado.
1: Está habilitado.
2: Es lo que habíamos hablado, que lo tocaron a Aliceda al ingresar al área.
0: José Armoa está en el VAR. Derlis Benítez, el árbitro principal del partido.
2: No, a primera vista no pareció.
0: No, mano, a mí me pareció falta Aliceda primero. Tiene la mano en la oreja de Derlis Benítez.
2: Es así,
0: para mí fue falta el de San Lorenzo, pero yo creo que Aliceda cometió infracción antes. Entonces
2: claro,
0: hay que ver qué determina. Sí, vamos a ver, Aliceda se toma. On-field review, señores.
2: On-field review, veremos.
0: A ver.
2: Lo lleva por delante.
0: Acá falta para. Ah, no, no, no me cierra. Penal.
2: Le da una patada. Le da
0: sí,
2: una
0: sí,
2: patada.
0: Sí, sí, sí. De que le dio la patada se la dio.
2: Alexis Doldán.
0: Lo que hay que resolver es si primero hubo falta de Aliceda contra Doldán o no, porque después penal de Doldán puede ser tranquilamente. Hay una patada que impacta contra Aliceda.
2: Una patada es sin pelota, creo que es la cuestión en este caso.
0: A ver qué le muestran.
2: A ver
0: también
2: qué muestra el monitor.
0: Ah, pero no le muestran la de Aliceda contra Doldán.
2: No, lo muestran. No parece.
0: A ver.
2: A ver.
0: Sí, sí, porque le patea atrás.
2: Lo patea engancha atrás.
0: Mirá.
3: Ahí. Encima la zona de la rodilla.
0: Sí,
2: la
0: sí, sí.
2: La rodilla.
0: Para mí esto es falta. Lo que no le muestran es la anterior de Aliceda contra Doldán.
2: Claro, que lo forcejea.
0: Acá, ahí.
2: Claro, pasa que él lo
0: estira. A mí me parece un forcejeo normal, la verdad.
2: Esto claro, está. La patada sí.
0: Sí, sí, sí, sí.
2: La patada sí podríamos considerar.
0: Doldán se quedó cuando apenas
2: ahí
0: le pone la
2: árbitro
0: mano encima. A ver, Derlis Benítez decidió, señores, hace la el revisión. Gesto. ¡Penal!
2: ¡Penal!
0: Penal para Cerro Porteño. Falta de Doldán contra Aliceda. Una patadita, pero de atrás, que golpea, que te impide jugar cuando estaba muy pegado a la línea Aliceda. Le impidió lanzar el centro, señores. Penal para Cerro, Juanpi.
2: Penal para Cerro, finalmente, prácticamente al inicio del partido. Termina dándose este penal, que sin duda será como cualquier penal en este tiempo revisado por VAR. Polémica por la vara del arbitraje. ¿Qué permite? ¿Qué clase de contacto permite? ¿Qué clase de contacto no? En este caso creo que Doldán mete la pierna de manera equivocada. Le da una patada en la parte de atrás de la rodilla a Aliceda y ahora Jonathan Torres se encargará del penal.
0: Balbocón, le pega a Torres para el primer visto de gol en la mañana. Va Jonathan Torres, tiró, tapó el arquero. Tapó, señores, Franco, el portero Luis Franco. Se jugó muy bien al palo izquierdo. 27 años para este arquero, que sigue un buen tamaño físico, 1.85 m. Le sacó el gol a Jonathan Torres, Juanpi.
2: Qué situación la de Cerro con los penales, Chochi. Fallando Vegetti de manera muy similar, fallando Torres este penal. La diferencia es que no cruzó la pelota, la tira al costado, pero la tira muy mansamente. Le permite casi la misma reacción del arquero que había tenido Ángel Sánchez con el penal de Beketti. La pudo retener sin mucha dificultad. Luis Franco, en este caso, desperdicia una oportunidad ideal para ponerse al frente Cerro Porteño.
0: Lo intuyó, lo leyó muy bien. Luis Franco le sacó el gol a Cerro, tapó Torres. Y sale lateral para Cerro Porteño.
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0: Sí, Esteban, deben ser varios penales seguidos que Cerro está fallando. ¿O estoy exagerando y son solamente dos con Vegetti y Bocón Torres? ¿Recordás algún otro antes?
1: Solo eso, Chochi, lo que recuerdo también es, falta confirmar, pero te tiro, el arquero de San Lorenzo había atajado un partido en el penal por Copa Paraguay y dos en la tanda de penales. ¿Te confirmo ese día si es el mismo Luis Franco?
2: A 29 de septiembre le había atajado un penal al minuto. Recuerdo el jueves.
1: Efectivamente fue Luis Franco. Sí, había atajado en el partido y luego en la tanda de penales otros dos.
0: Ah, le va bien en los penales entonces, sin sorpresita. Gira Bocón Torres. Sostuvo bien, movió después con Gustavo. La gente está buena onda. Se me mete un poco el gol que Esteban. Apagalo. Apagalo, querido Esteban, porque nos entra encima.
3: Está lloviendo.
0: ¿Qué pasó con Esteban? Se pegó un palo.
3: Bueno, enseguida volvemos con los compañeros. Hay que recordar de que a las 11 el Arsenal juega contra el Manchester City por la Community Shield. La final, vamos a ver quién es el primer campeón en Inglaterra, Provenza.
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0: Pasa Lorenzo por el costado derecho, balón que se pierde por un lado. Tiro libre de esquina que va a corresponder al conjunto rayadito, que está camino al descenso porque sus estadísticas fueron malas en el primer semestre. Troadio Duarte hoy dirige técnicamente este equipo. La carga va a llegar desde punta derecha. San Lorenzo buscando con un tiro libre de esquina, Provenza.
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0: A cargar contra el área, a buscar por lo alto. La pondrá en juego San Lorenzo. Busca por arriba, mete el balón en juego. Al segundo palo, arriba. Cabeceó Luis Cáceres. Terminó tirando para afuera, le salió ancho el cabezazo. Ganó igualmente las alturas contra Almendra. Habrá saque de arco. Será para Cerro Porteño. Ángel Martínez exhibe hoy en el arco de Cerro. Todavía sin participación directa. Paró el partido de Eli Benítez. ¿Por qué, mi querido Juanpi?
2: Paró para hacer... A ver, para que saquen, hagan bien el saque de arco. Por lo menos es la intención ahora, va a sacar Ángel Martínez, ahí sí, ahí permite que continúe después del cabezazo Luis Cáceres que fue afuera.
0: La nueva modalidad del fútbol, el amigo Carlos Vargas me dice que está saliendo de la misa y escuchando la radio.
2: Muy bien,
0: sí, pues, en el auto.
2: Todavía
0: en el
2: auto,
0: cuidado. La perdió mal Meroya. Sí, espera el pago de pasto. Va San Lorenzo, quiere. Para adelante Piñatare. Se perdió en el camino. Va a trabar de vuelta con Ángel Benítez en el respaldo y quedó suelta. San Lorenzo intentando encontrar camino ofensivo. Alex Álvarez pelea, pero todo se mete por el medio. Nada llega bien y por derecha. Va buscando Ferreira. Tiene Ferreira. Escapó Ferreira por afuera y toma vuelo. Saca ventaja. Mete el centro. Rebotó en la marca. Esta fue buena de San Lorenzo.
2: Fue buena, pero no fue para nada buena la salida de Lucas Meroya. Con la pelota termina perdiendo en lo que fue la disputa con el jugador de San Lorenzo. Hasta ahora no se ha mostrado con mucha velocidad el número 6 en el traslado del balón y en la preparación de posiciones.
0: Va a cargar por lo alto. La pondrá en juego San Lorenzo. Buscará en las alturas y a ver qué encuentra. Por arriba, sobre todo, el equipo rayadito está buscando con algunos tiros libres de esquina al chiquito. Habilidoso Rodrigo Amarilla va al centro, carga el primer palo. ¡Oh! Llegó el despeje Está complicado por arriba para Cerro, Juanpi.
2: Está difícil, la saca Iturbe en este caso y tiene otro tiro de esquina, el tercero para San Lorenzo.
0: Estamos con la información.
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3: Hablaba de que San Lorenzo está en zona de descenso y camino a la intermedia. El promedio de San Lorenzo es de 0,615. 16 puntos en 26 partidos. Bueno, la cosa no pinta bien. Rubio Ñu con la victoria ayer llegó a la unidad.
0: Carga San Lorenzo y está dentro del área y busca camino ofensivo y la sacó Meroya. Rebotó en la marca, era Iturbe. El que la terminaba sacando, revoleando el balón, rebotó en el hombre de San Lorenzo. Y habrá salida de arco, será para Cerro Porteño. Veo a mucha gente preferencias, en las plateas, en las graderías. Bueno, puede ser peor, puede haber mucha más gente, ¿no? Pero hay una buena cantidad. Me gusta el ambiente de domingo de mañana. Ahora, veo una persona que está con sombrilla. Sombrilla para taparse del sol, Juan Pionó.
2: Sí.
0: ¿Ves ahí en el medio?
2: Sí,
0: tiene una sombrilla. ¿Vos lo ves, Esteban? ¿Tiene una sombrilla?
2: Es que...
1: ¿Isabel quién es?
2: ¿Quién es?
1: Cecilio Domínguez y Martín.
0: Ah, Cecilio Domínguez y Martín y su cumbia free están ahí.
2: Mira, está con el paraguas.
0: ¿Pero qué son, amigos? ¿O cómo es el tema?
1: Es así. E hicieron luego un tema, lanzaron una cumbia ellos dos.
0: Está arriesgando Meroya y la está perdiendo en salida, se le está complicando. Al final se la quedó acá, no se la perdió, o no perdió la pelota, pero se le complicó con Pira Benítez, querido Juan.
2: Claro, se le complicó, lo presionaron directamente y segunda jugada consecutiva la cual le cuesta.
0: Qué bien, la dejó pasar Iturbe y va Guillermo para el primero, cargó Benítez, está Iturbe, ¡gol! ¡Oh!

0: Cerro Porteño. ¡Qué jugador! ¡Qué calidad! ¡Qué jerarquía tiene! Totalmente distinto Juan Iturbe. La dejó correr cuando llegaba el pase fuerte desde la derecha, como teniendo el mapa mundi mental de la cancha en la cabeza. Abrió las piernas, pasó Guillermo Benítez, corrió con balón, desbordó, cruzó Iturbe. La carta de gol más imponente. El goleador de Cerro Porteño abre las puertas de la victoria en la nueva olla. Celebra con su público en su retorno. ¡Cuidado, Palmeiras! ¡Cuidado! Porque liberaron a la bestia y Iturbe pone el Club del Pueblo Cerro Porteño 1, San Lorenzo 0. Lo explica Juan Pizarracho.
1: Esta jugada es un ejemplo perfecto de cómo una habilitación puede darse sin pelota. Un pase desde el mediocampo que cruza lo que es la media cancha, que cruza el costado izquierdo, y Iturbe, en lugar de llevar la pelota, la deja pasar entre las piernas para que avance Guillermo Benítez. Deja toda la defensa descolocada. Benítez llega hasta lo que es el borde del área, lanza el centro y aparece Iturbe, quien había dejado pasar la pelota y picó hacia el medio del área, remató. No tuvo chances Franco, pelota rasante que ingresa. Tremenda jugada de Iturbe para el 1-0.
0: Terrible el gol de Iturbe, la asistencia fue de Guillermo Benítez, carga Liceda por derecha. Qué bárbaro, cómo cambia Cerro cuando está Iturbe. Te digo, para mí, lejos el mejor jugador de Cerro. Y lejos,
1: físicamente.
0: Y lejos el goleador de Cerro también. Y sí, pero no es un tipo tan recurrente en lesiones.
1: No, digo, pero ha sido constante.
0: ¿Qué es lo que pasa con Iturbe? Dosifica sus minutos, juega 60-70, después se va. Pero en ese tiempo que juega, que es bastante igual, no es poco, marca una diferencia enorme. Y es el goleador de Cerro lejos, ¿eh? Siempre. Vegetti no existe al lado de Iturbe en goles.
1: Bueno, en esta temporada no.
0: No.
1: En esta temporada no, para nada.
0: Y el gol de Iturbe. ¿A los cuántos se produjo, querido Raúl Provenza?
2: A los 11 minutos de la primera etapa, Chochi.
3: Juan Manuel Iturbe Arévalo, nacido en Quilmes, Argentina, el 4 de junio de 1993. Es un futbolista argentino nacionalizado paraguayo y juega de media punta en Cerro Porteño. Es el primer gol en el torneo clausura.
0: El primer gol de Iturbe en el clausura, de muchos que van a venir si arranca a jugar, porque hasta acá no estaba. Y va Iturbe para afuera, toca, qué bien soltó, le dieron un patadón, pero gana Bocón. Centro de Torres, está el segundo, control de Alicera, le pegó. Tras el control le quedó mal y le pegó Iturbe de una. Cruzó el remate y terminó sacando desesperadamente Doldán en defensa. A pujar por el balón, la gana bien cómodamente Ariel Gamarra. La mueve Víctor Gustavo Velázquez, control, dominio absoluto de Cerro. Hoy panorama positivo para el ciclón, tiene Agustín. Levanta Almendra, intentó jugar profundo, le tiró un pase al hombre invisible. Lo mal que está Agustín Almendra es terrible, muy mal, ¿eh? Hasta ahora trajo un paquete Cerro, pero bueno.
1: Hasta ahora, por lo menos en este, intentó hacer un pase diferente, solo que la tiró a cualquier lado. La jugada de Iturbe, ¿sabes cómo la llaman en Brasil?
0: ¿Cómo? Chochi? ¿Cómo?
1: Cortaluz.
0: Cortaluz la llaman.
1: Cortaluz le llaman cuando dejas pasar la pelota y amagás que baja la pelota, ¿sí? Pero la dejas pasar entre las piernas.
0: Muy bien, Iturbe, sí, terrible, sí. Porque eso es un pase sin tocar la pelota, así le llamo yo,
1: lo querido Juanfi. Lo habilitó totalmente a Guillermo Benítez con ese movimiento. Y después, además, la visión de poder encarar al área. Ahora también tuvo esa posibilidad donde Ignacio Aliceda termina después de un gran pase de Iturbe recibiendo en el área para poder definir.
0: No quiero, voy a respirar hondo y mantener la objetividad periodística. Se me está volviendo personal, ¿eh? Lo mal que está Agustín Almendras, por favor, toca a Lorenzo. Sí, escucho.
3: Hoy por lo menos está doblando la rodilla.
0: No, bueno, pero además es muy temprano. La tiene Lucas Meroya, maneja en salida a Cerro a la altura de mitad de campo. Lanza en largo, busca punta derecha y lo encuentra Liceda destapado y recibió. El cambio de frente de Meroya fue bueno, cruzó a Liceda. Las manos del arquero, muy profundo. Se metía el Bocón Torres, pero quedó para Franco. Habrá salida para San Lorenzo.
2: Ese tiempo de Claro. Van 15 minutos, primera etapa. Chochi, ¿cómo está el partido?
0: Está ganando Cerro Porteño con gol de su goleador, Juan Iturbe, que hoy retorna y se prepara para medir a Palmeiras en la vuelta. Cerro 1, San Lorenzo 0.
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0: Iturbe va a arrancar contra Palmeiras, eso está claro.
1: Y tendría que, más todavía, si Cecilio Domínguez no está bien físicamente. No,
0: Cecilio va a ir al banco con la sombrillita, así como está sentado ahora ahí con Martín y su cumbia free. ¿Cómo? Aunque esté al 100%, aunque esté al 100%. Va a jugar Iturbe y no Cecilio.
1: Y yo creo que los hinchas estarían de acuerdo. En la última jugada, muy buen cruce de Lucas Meroya. Buen cambio de frente, sí. Muy preciso a Aliceda, que está a unos 60 metros.
0: Es zurdo, muestra personalidad, muestra buen pie. Es un poco lento por el tamaño físico. Arriesgó un par de veces de más. Por lo pronto, bien Meroya, tiene presencia física. La toca del fondo Ángel Martínez. jugó con Meroya, tampoco hoy tiene alta presión, ¿no?
1: Claro.
0: Y participa poco,
1: tuvo,
0: digo.
1: Tuvo unas cuantas con presión allí que le costó.
0: Mirá el pase Almendra. Mirá este pase Almendra.
1: A cualquier lado.
0: Se la dio al arquero. Está horrible Almendra.
1: Pero te tomaste con él, eso sí es cierto.
0: Sí, se me está volviendo, pero lo que pasa es que siento que puedo entrar a jugar. Mirá lo que te digo. Toca mal San Lorenzo en salida, la termina sacando Franco a cualquier lado. Cuando el batallador Boscón Torres, que se perdió un penal hoy, exigía abajo, la sacó el portero lateral que va a corresponder en ofensiva a Cerro, que es demasiado superior a San Lorenzo.
1: Es muy superior. San Lorenzo, después de esos primeros minutos tras el penal, que había generado por lo menos algunos tiros de esquina a favor hasta ahora, no está pudiendo pasar la media cancha con pelota dominada, Cerro controlando lo que es el partido, pero le falta un poco más de profundidad para llegar al área. Claridad por parte de sus mediocampistas, ahora no tiene Cerro.
0: Busca y va San Lorenzo por afuera y toma vuelo y saca ventaja. Y espera a Álvarez como opción de juego. Por afuera el que está batallando y ganando es Ferreira. No pudo Ferreira, intentó meter el giro. Cerró el conducto, la marca de Cerro Porteño, saque de manos. Lateral que va a corresponder a Mesa por el costado izquierdo. San Lorenzo juega en ofensiva. Tocó para que Neymar Álvarez la busque. Ya perdió, mordió. Ariel Gamarra ganó muy bien. Alice Eda gira. Tocó para el medio. Allí la recepción. Y el juego producido por parte de Chena. Carlos Chena la escaló en Agustín Almendra. La pisa tarde Almendra, se la dio a Meroya. Se la devuelve Almendra. Va como constructor de salida Almendra. Traslada el balón primero, toca en corto después. En corto para Ariel Gamarra, que se la devuelve Agustín. De armador, Almendra. Maneja y toca para Lucas. Meroya tiene desde atrás. Busca con quién y encuentra con Agustina. Almendra maneja y por derecha hay opción. A ver si la desprendo, no tarda mucho, Pisa, toca en lateral. Almendra no puede profundizar. Tocó Gustavo Velázquez. Soltó por derecha, lanzamiento largo. Corre a Liceda, va buscando. Mete con toda Liceda. Abajo Luis Franco se queda con la pelota y habrá salida para San Lorenzo.
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3: Sí, con esto está llegando a la cuarta derrota el equipo de San Lorenzo. Hay que decir que arrancó con el empate ante Recoleta, luego perdió ante Guaraní, Trinidense, Luqueño y por ahora está perdiendo ante Cerro Porteño.
0: Gana Cerro 1-0 con gol de Iturbe, casi que 19 minutos. ¿Sabes cuántas veces tocó la pelota Iturbe en el partido, Juanpi?
1: ¿Cuántas?
0: 4. Y una fue gol.
1: Y otra fue un muy buen pase para habilitar a Liceda, ¿no?
0: Sí. Así de simple es el fútbol. La toca Gustavo Velázquez. Tiene Velázquez, maneja en salida Cerro, le va dando soltura al juego con Velázquez para Lucas Meroya. Por izquierda está Guillermo Benítez, la sostiene Meroya, busca con quién. San Lorenzo ni va con ambición para adelante, sino que espera, sí, tres cuartos de cancha, poquito de este equipo que va rumbo al descenso, me parece, sin duda.
1: Sí, ya, ya está, es difícil poder verlos tener una campaña de 30 puntos a partir de aquí, que ya está condenado San Lorenzo a lo que es la zona del descenso, a volver a la intermedia. Pero no está presionando de cualquier forma Cerro sin encontrar un espacio, poco movimiento a la hora de la salida. Se tocan entre los centrales, entre Meroya, Velázquez, nadie se muestra como opción de pase para poder permitir una salida clara.
0: A Meroya, toco con Velázquez, en salida Cerro cerca del medio campo, pero en su terreno, manejando por derecha. La escalada va a la zona, el retorno de Iván Ramírez. La tocó para Gustavo Velázquez. De esto, mirando rápido, Gustavo Velázquez va a jugar contra Palmeiras.
1: Gamarra
0: creo que no va a jugar contra Palmeiras.
1: ¿Quién jugaría en su lugar?
0: Y Morel con...
1: Bobadilla puede ser. Que no juegue, pero parece que no va a jugar.
0: No, vamos a ver cómo está Bobadilla. Puede ser Gamarra, si no está Bobadilla,
1: para
0: Gamarra.
1: Para mí va a ser Gamarra.
0: Bueno,
1: para
0: ¿y qué pasó con Bobadilla? ¿Los escuché hace rato?
1: Se hablaba de una molestia muscular, lo había dicho Esteban. Si esperaban que se recupere o no, pero también había información de un posible desgarro que lo dejaría fuera. Ah. Eso está por confirmarse. Después vamos a escuchar si hay alguna novedad con respecto a eso, pero para mí Gamarra había hecho un buen partido.
0: Entonces Velázquez, Gamarra y arriba Iturbe, los tres que yo creo que van a incluirse. Y puede ser, ojo con esto, puede ser Lucas Meroya. Puede ser un cuarto incluido ahí. Cómo estira una chipa, Estoy viendo al chipero, mirá lo que es terrible. La mueve San Lorenzo, va en salida por el costado derecho. Sí, entra con un cafecito, el rebote de pecho de Alex Álvarez. Toca amarilla, busca Álvarez, mete Iturbe. Lo que pasa es que no sé por dónde anda el chico del pórtico, entonces es difícil pedirle cosas. Tiene Carlos Chena, por derecha suelta, se manda hasta arriba y va Ramírez ya tres cuartos de cancha buscando opciones. Se frenó Ramírez, enganchó ante la presión, la conservó bien, toca Iván Ramírez, movió para Carlos Chena, el joven incluido por Jola en el medio campo. La descargó con Ariel Gamarra, mete cambio de lado, va con Guillermo Benítez que controla bien, que la orienta bien, que mete el centro, mal, después la termina sacando Del fondo, buen rebote de Luis Cáceres para despejarla. Benítez la recobra en ofensiva, poniéndola de cabeza para adelante. Busca por derecha, salida, Rodrigo Amarilla. Mete con todo Benítez, arremetiendo en la marca. La sostiene, cubre con el cuerpo Amarilla y saca de zurda. Pelea en la zona, Pira Benítez. La conserva ante la presión de Agustín Almendra. Levanta Pira Benítez, juega aunque Almendra estaba cerca, porque Almendra, la verdad, lamentable. Largo el pase, busca Amarilla, quiere Álvarez. La pelota va al control del portero. El que estoy seguro que no va a jugar porque ni está escrito en Copa es Almendra.
1: Claro,
0: y si sigue así, tampoco va a jugar en cuarto contra Liga de Quito, Juanpi.
1: No va a estar.
0: No.
1: Sí o sí va a estar.
0: No.
1: No sé si va a jugar, pero va a estar en la lista.
0: No,
1: porque
0: va a estar.
1: Puede agregar tres jugadores, Cerro.
0: Más.
1: ¿Vos pensás que no lo vas a
0: agregar? Puede meter tres más, puede meter.
1: Claro, puede meter tres más en cuartos. Ahí sí va a entrar, sí o sí va a entrar en la lista Almendra.
0: Ahí déjame pensar.
1: Si es que no está lesionado.
0: Pero tenés que sacar a alguien.
1: ¿Qué? Tenés 50 en la lista.
0: Ah, 50 ahí. Sí,
1: 50
0: sí, ahí va a entrar.
1: Tenés tres juveniles.
0: Va a tener razón.
1: Va a entrar.
0: Te pido perdón por ponerme tan subjetivo. La toca por derecha. Busca movimiento en la zona. San Lorenzo. Control de posesión del lateral que se complicó solito. Esteche. Termina girando. Después falta de disturbe. Tiro libre para San Lorenzo.
2: Ese tiempo de claro. Van 21 minutos. Primera etapa. Chuchi, ¿cómo está el partido?
0: Gana Cerro con gol de Juan Iturbe 1-0. Y además, el arquero de San Lorenzo, Franco, le tapó un penal a Jonathan Torres. Cerró 1, San Lorenzo 0.
2: Corre, como yo soy Dulce con el Wi-Fi, claro.
0: Así está el partido por ahora. Con control absoluto de Cerro, la mueve San Lorenzo. Va de atrás, orientando el balón con Doldán. La juega para que tenga Luis Cáceres. Por derecha, abre para Esteche. Maneja Esteche. Busca con quién. Lanzó Esteche. Cortó de cabeza a Lucas Meroya. La sacó para adelante. Insiste por de izquierda Cerro con una pifiada terrible. De Iturbe, intentó un cambio de frente de volea.
1: No pudo.
0: Le dio al viento, querido Juan.
1: Muy ambicioso el intento de cambio de frente de Juan Manuel Iturbe en esa ocasión, pero termina fallando la pelota y la tiene San Lorenzo.
0: San Lorenzo maneja, observa y lanza. Por izquierda ya la movió Piñatares. Bruno para que tenga Alexis. Doldán juega al medio. Perdió Doldán y va Liceda. Este es el segundo. Va Cerro por el segundo con Liceda. Tocó Torres, la sostuvo, movió. ¡Qué buen pase, Liceda! ¡Está! Y está ajustando la tuerca Liceda. Gran cierre, gran cruce abajo de Luis Cáceres. Liceda está volviendo y todavía no le agarra el timing de la pegada exacta, Juanpi.
1: Es así, porque hizo una muy buena jugada. Encaró, fue para adelante, conectó con Jonathan Torres. Hizo una diagonal. Llevó la pelota y estaba encarando casi solo, pero se lanzó de manera correcta Luis Fernando Cáceres, tapando el remate. Esperó capaz un segundo de más Liceda, pero una muy buena jugada encarando la defensa.
0: Está tardoncito Liceda. Lanzó Guillermo Benítez. Metió peligro. Dice el público de Cerro, se metía Liceda. Abraza aquí de arco para Franco. Está tardando un segundito de más Liceda. Se entiende porque está volviendo. Muy buen agregado para las pretensiones de Holland. Salida para San Lorenzo.
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0: Hoy tres partidos, a las 4 de la tarde vamos a estar con Norio Medina, con Eric Bisman, para Luqueño ante Libertad. A las 6:30, Olimpia, Pante Ameliano, tratando de ver si encuentra recuperación. Buena Almendra esta, bien Almendra, metió un caño y va profundo. Liceda para el segundo, está, le tapó el arquero Franco. Es que no está bien en la definición Liceda. Ahora buenísimo el pase de Gamarra y buena la previa de Liceda, Juanpi, de Almendra.
1: Muy buen pase esta vez Almendra con un caño en el mediocampo, permite poder continuar la jugada. No sé si fue Gamarra o Chena quien mete un gran pase filtrado a Ignacio Liceda entre líneas. Liceda llega para definir solo, después entre por detrás de la línea, pero termina tapando Franco. Deja que la pelota vaya muy para afuera y permite que el arquero tape el ángulo y la pelota rebota y va al córner. Pero le está tomando ese tiempo de ajustarse a Liceda.
4: Carlos Chena dio el pase, Juan B.
1: ¿Qué pasó?
4: Carlos Chena.
1: Carlos Chena.
4: Dio el pase, esa asistencia.
1: Muy bien, Carlos Chena, el joven de la cantera de Cerro, 19 años.
0: ¡Qué buen pase metió! Iba al centro de Iturbe, cerrado. Llega el despeje del fondo, la sacó San Lorenzo, quedó suelta. Intenta Guillermo Benítez en la marca. Termina sobresaliendo Mesa. Y será balón para el San Lorenzo. Digo bien, lateral que va a corresponder al rayadito por el costado izquierdo. ¿Cuánto va de juego Raúl Proenza?
2: Ese tiempo de claro, van 25 minutos. Primera etapa, Chochi, ¿cómo está el partido?
0: El partido lo está ganando Cerro 1-0 con gol de Juan Manuel Iturbe.
2: Corre como Joshua Dorcel con el Wi-Fi, claro. 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
3: La gente que se va comunicando al 0975-106-900 pueden escribir. Buen día, muchachos. Qué gusto escucharlo un domingo y a estas horas. ¿Sabían que la térmica del día de hoy será de 40 grados?
2: Dios mío.
0: ¿Sí?
3: Disfrazada.
0: No, me está jodiendo. Cuando va San Lorenzo, busca por el medio. Cierra Guillermo. No puedo creer, ¿eh? Cerró Benítez para Cerro y después el árbitro cobra una falta que para mí no fue. Pero va a ser tiro libre en salida para el Ciclón. 40 de térmica para hoy no puede ser.
2: No voy a usar mi frazada que compré.
0: No, pero no puede. 40 es mucho.
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0: No, Dios, no vaya a esconder porque va a bajar otra vez a Raúl. 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
0: 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Toca San Lorenzo. Busca a Álvarez. Metió autopase, pero perdió. Está muy solo y tampoco pudo en la individual. Meroya mueve con Velázquez. Cerró muy superior y abre por derecha Velázquez. Y se manda Iván Ramírez. Y va el Ciclón por el segundo. Espera Iturbe, cambia de lado Ramírez. Completamente solito y solo. Guillermo Benítez controló esa Liceda, ¿eh? Esa Liceda que encaró y le pegó. Se quedó por el camino, le cerraron. No está bien en la definición, pero en el resto de las cosas bien a Liceda como ahora, controlando, buscando opción de pase, girando, zigzagueando. Indescifrable la movió para atrás con Guillermo. Benítez tocó para atrás aún más con Lucas Meroya a la altura de mitad de campo. Hasta ahí van los centrales del Cerro. Con Gustavo Velázquez abriendo por el costado derecho. Con margen, con espacio, con tiempo. Controló Ramírez, se mandó. Se la devolvió Iturbe. Pica Ramírez. Le quedó largo el pase. La rebotó en él el defensor de San Lorenzo. Y habrá saque de arco para el Rayadito. Salida para San Lorenzo.
2: 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Vente, Juanpi.
0: Así está el partido por ahora. Con dos más pendientes para hoy. Hay hydration break. Cooling break en alguna otra ocasión. Pausa de hidratación en esta región del mundo. Ayer Rubio Ñu le ganó a Guaraní 3-2. Fue la primera victoria para el conjunto albiverde. Le ganaba 3-0. Mostró dignidad recuperando un poco Guaraní. Pero a mí me parecía que no solamente que podía ganar Rubio Ñu, casi que incluso. Pero casi que lo golea, digo. Sí. Pero Guaraní está mal, ¿eh? Yo lo había dicho en el programa Urbana Sports entre semanas, Juan, no sé si te acordás.
1: Sí.
0: Que para mí está mal Guaraní, que esa victoria contra Libertad fue una especie de espejismo por el tema de la expulsión.
1: Claro, porque hasta el minuto 60, cuando se da la expulsión de Rodrigo Vera, Libertad había dominado ese partido. Lo habíamos transmitido a través de aquí de Urbana Sports. Y Guaraní aprovechó esos 30 minutos de ventaja numérica en la cancha. Pero después ha mostrado muy poco. Mostrado muy poco a nivel futbolístico y además con esta crisis que se da con Gaspar Servio y el hincha del lado de Gaspar Servio. Porque la información que se mencionó es que Servio reclamó por el manejo del club y que por esa razón reclamó al cuerpo técnico, a la gerencia, a Farid Sassoon, y que por esa razón lo separaron del puesto y que quieren rescindirle el contrato. Y el hincha está furioso porque siente que Guaraní no está a la altura o por lo menos no reforzó para prepararse. Se menciona que Miguel Martínez sería nuevo arquero de Guaraní, Chochi.
3: Juanpi.
1: Sí, Eric.
3: Sí, para hablar un poquitito de lo de Guaraní, hay que decir de que Servio tiene contrato hasta diciembre del 2027 y que está negociando y está a punto de cerrar la incorporación de Miguel Martínez, arquero de Ameliano, que es no así. Está jugando.
1: Es así, que está de suplente de Ángel Sánchez en este momento en Ameliano, entonces se puede dar esa posibilidad. Pero es un reflejo que Servio, más que una cuestión disciplinaria, ya va en una salida. Pocas veces ocurre que se dé algo así. Pero también Servio, uno de los jugadores que cobra mayor salario en Guaraní, podría darse por ese lado. Y sin duda es un equipo en crisis. El hincha absolutamente en contra de su dirigencia en este momento.
3: Y la mitad que ya se fue.
0: Sí.
1: Es así.
0: Está muy mal Guaraní. Hay que ver hasta cuándo está latente el ciclo de Ariel Galeano también, que me imagino tiembla el piso.
1: Con ese 3-0, seguía así el resultado, creo que el 3-2 amortiguó un poco la presión que tenía encima.
0: Pero igual no le da demasiado rédito.
1: No,
0: ¿eh?
1: Para nada. La eliminación con Iteño fue un golpe muy duro.
0: Y perder con Rubio Ñu está mal visto. Va a la carga arriba San Lorenzo. Sacó Gustavo Velázquez, despejó y busca la revancha dentro del área. El Rayadito termina despejando Guillermo Benítez. En San Lorenzo debutó Javier Torrente. Trinidense ayer empató 1-1 con Nacional. Volvió a marcar el niño eterno que hoy está de cumpleaños. Hoy cumple 45 años.
1: 45.
0: Roque.
1: Día. a un día de cumplir 45 años, convirtió otro gol más. Roque Santa Cruz.
3: Regalito de cumpleaños.
1: Qué regalo. Un autorregalo en este caso para el niño Roque Santa Cruz.
0: Sí, ya tenía un expulsado Nacional cuando eso. El expulsado fue Roberto Ramírez. Después marcó Clementino González. Respondió Roque Santa Cruz con un gol. Terminó 1-1 el partido. El viernes abrió la fecha Recoleta de local ante 2 de mayo. Ganó el inesperadísimo puntero de campeonato, querido Juanpi.
1: Así, 2 de mayo. Que continúa sumando puntos en este caso. Que termina ganándole en su partido a Recoleta 2-1. Y ahí por lo menos la dupla técnica sorprendiendo con Eduardo Ledesma y Diego Gavilán.
0: Este es un gran arquero para mí, Ángel Martínez. Una buena compra de Cerro.
1: Y eso que uno pensaba que 2 de mayo tenía una gran pérdida al no tener a Ángel Martínez, pero lo reemplazó muy bien con Nicolás Rossi.
0: La saca bien Rossi. Para mí es mejor Ángel Martínez,
1: mejor,
0: igual.
1: Es mejor. Pero por lo menos pudo compensar esa pérdida.
0: Aliceda, Almendra, perdió. Almendra la perdió. La tiene San Lorenzo. Mueve la pelota al rayadito. Control de Piñatares. Al manejo de posesión Piñatares. Perdió con la vigorosidad de Aliceda, que recuperó y se manda con panorama. Movió para el Bocón, Torres por el costado izquierdo, enganchó, le cerró el conducto, le cerró el camino, la sacó Luis Cáceres, aunque sigue sufriendo San Lorenzo. Lateral para Cerro en 3/4 de cancha por el costado izquierdo, soltando en la zona Liceda para que lance de manos Guillermo Benítez dentro del área. En la zona está Juan Iturbe, por allí del otro lado se ofrece a Liceda, la toca Guillermo, fue con Bocón en corto, Torres controla, Torres la conserva, cubre con el cuerpo, perseguido por dos, la pisó muy bien, la sostuvo y después perdió. Piñatares se la ganó, pero mete a Almendra, ganó Almendra y entregó mal. La cantidad de pases que Almendra dio mal, yo te pido por favor, Juanpi, que esa estadística la vayas registrando, anotando, vos que sos estadístico.
1: Vamos a buscar.
0: La cantidad de pases que se equivoca Almendra es impresionante. Y lo remarco porque lo trajeron para eso, saque de mano.
1: Para clarificar el juego.
0: En teoría.
1: Tuvo por lo menos una jugada en la que había hecho bien, que había metido el caño, que después habilitó a Chena para que este dé un gran pase. Pero el gran pase lo da Chena, no lo da Almendra.
0: Pero ya, movido para Velázquez. Tiene Gustavo a la altura de mitad de campo. Cerro traslada y gana metros con Iván Ramírez por derecha. Tiene Iván Ramírez, metió giro, a ver si descomprime, tocó el medio con Ariel Gamarra liberando zona, cambia de lado en largo, la corre Guillermo, qué buen pase y qué control, y Guillermo la cruza al área y llegó el cierre, abajo allí se metió con todo en la línea de 5, respondió defensivamente en San Lorenzo sacándola de atrás Luis Cáceres, lateral que corresponde al Ciclón. La tiene Guillermo, movió Benítez, Aliceda viene por izquierda ahora, Iturbe va por derecha, cambiaron de lado, volvió Aliceda para Agustín Almendra, Almendra, cayó Almendra, clama por una falta que para mí no existió, el toque al medio para Ariel Gamarra, filtró bien para Torres, está jugando bien Ariel Gamarra, me gusta, Ariel Gamarra, la tiene
1: está mucho mejor.
0: Piñatar, sí, está mejor, de hecho a mí no me parecía malo su arranque, creo que es un jugador que estaba calibrando, físicamente tiene buenas respuestas, hoy está con más espacio, también más claro con los pases.
1: Más intensidad también a la hora de marcar y a la hora de recuperar.
0: Mirá cómo traslada, mirá cómo suelta, busca Aliceda, cruza, Doldán, la sacó y la tiene Bruno, Piñatares tarda.
1: Entonces, también a la hora de marcar y a la hora de recuperar.
0: Mirá cómo traslada, mirá cómo suelta, busca Aliceda, cruza, Doldán, la sacó y la tiene Bruno, Piñatares.

0: defensa de Cerro en este partido, puede recuperarla ya antes que llegue a los tres cuartos finales de cancha, por lo cual después puede salir con pelota dominada sin mucha presión. Veremos si aquí puede generar que llegó con un poco más de profundidad. Hay mano.
1: Tiro libre.
0: Mano de Gamarra.
1: Mano de Gamarra, señores. Tiro libre frontal a 25, 26 metros. Posibilidad de lanzamiento para el Rayadito.
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1: A ver cómo lanza. A ver cómo juega San Lorenzo. Va a cargar por lo alto o tendrá posibilidad de tiro directo al arco. ¿Cuál será la puerta que va a escoger San Lorenzo? Y si le funciona o no es la gran pregunta. Doldán es uno de los candidatos, el central.
0: Está ahí, el número 4, listo para tirar un centro.
1: Pero no va a ser él, hay otro, hay uno con pierna derecha que no lo identifico todavía, por ahí sí.
0: Es Rodrigo Amarilla quien se está encargando.
1: Esteban lo ve. Creo que no es Amarilla.
0: No veo los números.
1: No es Álvarez, pero va el remate, se desvía en la barrera, se pierde afuera. Es Amarilla, entonces, tiro libre de esquina para San Lorenzo.
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1: ¿Y cuánto va de juego, Raúl?
2: Es tiempo de claro. Van 35 minutos, primera etapa, Chochi. ¿Cómo está el partido?
1: Está ganando Cerro 1-0 con gol de Iturbe. Luis Franco, arquero de San Lorenzo, le tapó un penal a Jonathan Torres. Tiro libre de esquina para el Rayadito que va por derecha. Cuidado con este y a ver cómo carga. La mandará por lo alto, hasta arriba Steches. Dentro de Steches al segundo palo. Gustavo Velázquez se emerge y la saca, quedó el rebote. Simplemente terminó la jugada amarilla. Habrá saque de arco, será salida para Cerro.
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0: Se escucha fuerte a la hinchada organizada, mucha gente en esta mañana de domingo. Se nota que, aparte, la expectativa del partido con Palmeiras también. Creo que ayudó a que la gente venga a la cancha, que quiera apoyar al equipo, porque es un... capaz sea un horario que de repente se empieza a habilitar más si vemos esta clase de concurrencias, Chochi.
1: Totalmente, la mueve Lucas.
3: Después de ahí el asadito.
1: ¿Qué pasó?
3: Después de ahí el asadito.
0: Claro.
1: Ah, sí, sí, entra muy bien un asadito
0: sale
1: hoy.
0: Sale muy bien.
1: Sale bien, la verdad que muy rico. Y va buscando camino ofensivo. Otra a ver cómo carga. A ponerla en juego por lo alto Cerro Porteño. Toca San Lorenzo. Recuperación de atrás del Rayadito. Sacó Luis Franco. Lanzó por punta derecha. Bien Meroya. Salió corto. Me gusta Lucas Meroya. Me gusta Ángel Martínez. De lo nuevo que muestra Cerro.
0: Claro, eso sí, Ángel Martínez no ha participado prácticamente del partido porque San Lorenzo no lo ha obligado a tener que participar. Entonces, por ahora no lo hemos visto en acción tapando remates, pero conocemos lo que es su historial en 2 de mayo, de gran rendimiento.
1: La mueve Cerro, busca por el medio. A ver si corta camino y cómo la pone el movimiento. Después hasta arriba en largo intentaba el Bocón Torres. Habrá salida de arco, será para San Lorenzo. El dominio está más debatido porque mermó la intensidad en Cerro Porteño, querido Juanpi.
0: Mermó, pero tampoco San Lorenzo está haciendo pagar a Cerro esa disminución de intensidad. No vemos a un equipo del Rayadito llegando hasta línea de fondo, por lo menos teniendo toques en el área. La cuestión es que Cerro también ha bajado un poco la intensidad, no ha perdido verticalidad a la hora de ir al ataque para poder llegar al área. Luis Franco no ha tenido participaciones después de aquel último remate de Aliceda, lo que no permite que Cerro pueda salir un poco más, y ahora San Lorenzo con posesión pero sin profundidad.
1: Jugándola atrás San Lorenzo, en salida con Doldán, buscando opción, pisó Chochi. Doldán, movió para el medio, sí.
2: Pedro Rojas en sintonía dice, el relator estira la voz de Pato, claro, es su hijo.
1: Es parecida, sí, el recorte para el medio, busca y va San Lorenzo.
2: Me parece ojo que está dormido Pedro.
0: ¿Y la foto qué tal, Chochi?
1: ¿Cómo? En la foto no soy tan parecido actualmente.
0: No sos tanto.
1: No. Y conste que en realidad puede ser, sí que, puede ser, no sé.
3: Mirá que todos tienen aire,
0: Ahora que bajó de peso Pato, aparte con su foto, claro, sus fotos bien estilizadas. No,
1: Pato parece joven. Lo que pasa es que el tema es que los parecidos lo ve mejor la gente de afuera.
0: Es así, uno no se da cuenta.
1: Busca a Gustavo Velázquez, recorte en ataque de San Lorenzo, lateral que va a corresponder en salida a Cerro por el costado derecho. No me preocupa porque la verdad San Lorenzo mostró muy poco.
0: No.
1: Y hasta con esto que está mostrando Cerro le da. Pero si se queda mucho por ahí, un pepazo le puede complicar el partido al Ciclón.
0: Es que tiene, ya demostró que tenía capacidad de poder llegar hasta el área, de poder generar chances. Aliceda no había estado fino a la hora de definir. Y creo que, como siempre pasa, por más que San Lorenzo.

0: Lorenzo no juegue bien con un centro puesto al área, un desvío y el partido está 1-1. Cerro tendría que ir para adelante y tratar de sacar una mayor diferencia para jugar más tranquilo.
1: De manos la moverá San Lorenzo. Por el costado izquierdo buscando opción Mesa. A ver cómo la juega, tocó al medio. Gira Bruno Piñatares. El recorte para atrás, la movida en salida. Luis Cáceres sostiene posesión, la tenencia de Cáceres. Mueve al polo opuesto para que tenga Doldán. La salida es para Doldán. Buscando opción, lanza Alexis Doldán. Busca cambio de lado, de frente, profundo y por derecha Rodrigo. Enganchó Amarilla, puede descargar, mete Guillermo. La sacó Benítez, quiere Agustín, tiene Almendra. Espera opción de pase y se queda con la pelota Almendra. Y traslada, se mete para el medio. Enganchó Almendra, falta. Manotazo de Luis Cáceres, lo fajó Almendra. Habrá tiro libre a la altura de mitad de campo. Será balón para Cerro Porteño.
2: Ese tiempo de claro, van 40 minutos. Primera etapa, Chochi. ¿Cómo está el partido?
1: Lo está ganando Cerro con un gol tempranero de Juan Iturbe. Antes tuvo un penal que no pudo cambiar por gol. Bocón Torres tapó al arquero. Franco gana Cerro 1-0.
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3: Algunos resultados de la Liga Profesional Argentina. El día de ayer San Lorenzo le ganó 1-0 a Unión. Boca empató con Platense 1-1. Newell's Old Boys le ganó 2-0 a Riestra. Y Belgrano de Córdoba le ganó 2-0 a Independiente de Rivadavia.
1: Hoy juegan Arsenal y City, mi querido Eric Bisman.
3: Sí, señor. Están para jugar a las 11 en 18 sí. minutos por la Community Shield.
1: Qué lindo, papá. Arranca la competencia en Inglaterra.
3: Cuando quiera, tengo los equipos del Arsenal y el City.
1: Sí.
0: Ya está lo que es ese partido.
1: Eso va a estar.
0: Tengo el dato de los pases de Almendra y para comparar con los mediocampistas.
1: Dame y todavía le queda mucho el partido, pero dame, a ver.
0: Ya para ahora, para mostrar. Ahora mismo, Agustín Almendra tenía 11 de 19 pases, 58%.
1: Dios mío.
0: Y Ariel Gamarra, 21 de 23.
1: Imagínate, centro al área, saca del fondo Cerro. Le va quedando la pelota, encontró a Piñatares que la devolvió al área, salta Cáceres, la bajó. Quedó suelta, pero termina despejando el ciclón. Es horrible, 11 de 19. Y de 11. Esos 11, 7, 8 habrán sido pases ahí al que está al lado de él.
0: Claro, los pases cortos, pero la mayoría lo mismo. Los que aciertan los otros también son pases cortos, pero.
1: Cambio de frente, por lo menos metió a Ariel Gamarra.
0: Claro, y también Lucas Meroya. Meroya, por ejemplo, ahora mismo tiene 49 de 51 pases completados.
1: Muy bien.
0: Lógicamente es más fácil porque son centrales.
1: Pero tiene buen pie, mete cambio de lado.
0: Por mucho, el central con peor porcentaje de pases completados hoy es Agustín Almendra.
1: No, Agustín Almendra, digo.
0: Se confirma lo que estabas viendo en cancha, no es solamente la crítica.
1: Muy malo. Centro al área, la saca Gustavo Velázquez, quedó suelta para Almendra. La revienta por arriba, tiró por lo alto. A debatir el balón en las alturas. Salta, cabecea, la saca del fondo Esteche. Busca a Pira Benítez, mete con todo y ganó en el duelo aéreo con Guillermo Benítez, pero la sacó por un lado. Ahora el lateral que va a corresponder a Cerro Porteño.
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3: Bueno, te decía, confirmado el City, Donnarumma, Kuzanov, Díaz, Guardiol, O'Reilly, Kovacic, Anderson, Semedo, Foden, Doku y Haaland. Cuando quieras el Arsenal.
1: Bueno, el Arsenal ya está también confirmado. Enseguida me contás, mis jugadores, Jeremy Doku. Lo amo, me encanta. Como jugador, el muy belga. Bueno. Como persona también me gusta, lo sigo en Instagram.
0: Que al renacimiento de su hijo en pleno mundial.
1: Sí, un fenómeno, me encanta. Me parece fantástico, excelente. Jeremy Doku.
0: El más gambeteador del fútbol inglés.
1: Imagínate, una fiera cuando agarra la pelota para sacársela. Un parto, busca y mueve para atrás. Pero la gente le aplaude a Ariel Gamarra.
0: Está mucho mejor a la hora de ir a la intensidad de la disputa, Ariel Gamarra. Muy presente en el mediocampo, de a poco ganándose el cariño del hincha de Cerro.
1: Tocó el Pira Benítez. Adelanta Luis Cáceres. La revolea, metió cambio de frente. Saltó Iván Ramírez, pasó el balón. Y se pierde por un costado. Lateral que va a corresponder a Cerro en salida. ¿Cómo forma el Arsenal para hoy en la Community Shield, querido Eric?
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3: Raya, White, Mosquera, Gabriel, Calafiori, Lewis, Kelly, Guimaraes, que debuta con el Arsenal oficialmente, Odegaard, Madueke, Havertz y Cholic.
1: Así las cosas por ahora entonces. Eso es lo que proponen los equipos ingleses. El Arsenal es el último campeón de la Premier League y también fue finalista de la Champions League. Así las cosas, busca y va, metiendo con todo, controlando posesión, sostiene el balón en juego y la maneja Cerro en mitad de campo. Cambio de lado largo, tirando para arriba por punta derecha, se va soltando el ciclón de Barrio Obrero, el toque y la búsqueda ofensiva de Ramírez. La descargó Iturbe para el medio, metió en juego el balón para adentro y va escalando San Lorenzo. Va en respuesta ofensiva, cuidado porque ganaba metros el rayadito, pero se quedó en el intento. Buena recuperación de Cerro y los aplausos emergen. domina el partido Cerro
0: Porteño. Iturbe. Iturbe que bajó a marcarlo al jugador de San Lorenzo y pudo ahí recuperar la pelota. Se baja, parece que sintió un golpe en esa jugada Iturbe porque se agarró de la parte de atrás de la espalda.
1: Bueno, la mueve Guillermo. Benítez se enganchó. Descargó para el medio. Tocó para Almendra, que mueve más atrás aún para Lucas Meroya. Sostiene posesión Lucas Meroya. En pausa la descargó al medio para Ariel. Gamarra se libra de la presión y descarga por punta derecha para Iván Ramírez. Pasando a mitad de campo unos 10, 15 metros. Allí Iturbe participa. Tocó para que tenga de vuelta Ariel Gamarra. La maneja en círculo central Lucas Meroya. Cerro y el monólogo de posesión lanzó Meroya. Buscó punta izquierda en esta no. Este pase le salió mal a Lucas Meroya, que se lamenta. Ni Elisera ni Benítez pudieron. Saque de manos para San Lorenzo. ¿Y cuánto va de juego Raúl Proenza?
2: Ese tiempo de claro. Van 45 minutos. Tiempo cumplido. Chochi, ¿cómo está el partido?
1: El partido lo está ganando Cerro. El gol lo marcó Juan Manuel Iturbe. Cerro 1, San Lorenzo 0.
2: 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Claro.
1: Y va de atrás Franco, la sacó el portero de San Lorenzo, levantó por punta derecha, gana cómodamente Guillermo, Benítez cabeceó, pelea Almendra, tocó el de Cerro, termina sacando San Lorenzo el juego con la amarilla por derecha.
3: Tres más.
1: Cabecea Guillermo Benítez, tres de tiempo agregado, pelea Almendra, la dejó en juego, la contiene Carlos Chena, bien Chena también. Lo que pasa es que este es un partido difícil para juzgar, digamos que rigurosamente, porque el rival no da.
0: Claro, no tiene la intensidad o la presión para poder marcar a nivel competitivo, pero es un buen partido para ir acomodándose en lo que son estos partidos en primera división para Chena, para poder tener minutos para Almendra. Igual está un poco preciso, pero por lo menos más presente. Y por ahora, a pesar que jugó contra Palmeiras, viene Ariel Gamarra.
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0: Sí, adelante, Eric.
3: Sí, si se corta el pelo el pato será igual que su hijo, y más que después que bajó de peso, dice.
2: Va a aparecer su gemelo.
3: Sí, que no perdamos ese niño interno dentro nuestro, si no estamos más aburridos que Piojo con un calvo, dice.
0: No. Esa es una de las de Esteban Martínez.
1: ¿Ese quién es? ¿Soy tú quebranto o quién es?
3: No, acá un oyente WhatsApp. En el WhatsApp de la radio.
0: Al 0975106900.
3: Totalmente.
1: Está bien.
0: Y como siempre, como las comparaciones que mete el chico del pórtico.
3: Soy tú quebranto.
0: Va explicando.
1: Yo la verdad que no soy muy bueno para eso. Esteban es muy bueno para eso. Enseguida me tira una. Saca por el costado San Lorenzo. Marcando en la zona fieramente. La sacó Esteche cuando Aliceda iba a buscarla. En tres cuartos de cancha por el costado izquierdo. De manos la va a mover Cerro Porteño. Va a lanzar Guillermo Benítez. El árbitro autoriza que se juegue y se va a terminar el primer tiempo en segundos más. Cuando va el toque de Lucas Meroya para el medio. Con Gustavo Velázquez el capitán. San Lorenzo espera en su terreno. A la altura de mitad de campo más o menos. Allí la maneja a 10, 15 metros en su propio campo. Cerro con Velázquez para Meroya. Meroya al retorno con Gustavo. La tiene Velázquez por derecha Ramírez. En la descarga para Ramírez. ¿Va a triangular o no? Jugó en corto, perdió. Entregó mal. Y va a San Lorenzo. A ver si puede procrear fútbol en ofensiva. Después de la recuperación alta con Pira Benítez. La tiene mitad de campo. Ya retornó Cerro. Ya está en pose defensiva el ciclón. Y la mueve San Lorenzo en mitad de campo. Y la toca del fondo Doldán. Movió para Luis Cáceres. Sostiene Cáceres. Fue con Benítez. El Pira Benítez mueve atrás. La escaló para que del fondo la mueva Doldán. A ver si puede dinamizar el avance San Lorenzo. Me imagino que le va a costar. Y le cuesta. Lanza cambio de frente largo Doldán. Buena para Amarilla. Tocó al medio. El rebote de una para Amarilla fue de Esteche. Como puede juega San Lorenzo. Como puede la tiene ahora. Lanza Benítez. Busca arriba. Quiere Ferreira. Sacó Meroya. Quedó suelta. Va el remate de Álvarez. Cerca del palo derecho de Ángel Martínez. Le calzó de volea Alex Álvarez. Le pegó muy bien. Yo te decía, algún pepazo puede surgir. Esta fue, se salvó Cerro, Juan.
0: Y es lo que mencionamos. Un remate de fuera del área puede complicarlo. Y esta vez fue Neymar Álvarez, quien remató de volea. Un rebote después de que haya ido a la disputa Hugo González. La pelota le pega de aire y pasa muy cerca del palo. Muy buen remate de Alex Álvarez.
1: Final del primer tiempo, dice Derlis Benítez. Lo gana Cerro en la mañana. Cali. Muy agradable, pleno sol, Cerro 1, San Lorenzo 0.

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etapa en la nueva olla con la victoria parcial de Cerro Porteño por 1-0, gol de Juan Manuel Iturbe, volviendo a jugar y volviendo a marcar. Juan Manuel, después de la lesión que lo dejó fuera en la pretemporada, un pequeño desgarro, hoy ya recuperado y ganando también un poco de fuerza para lo que va a ser el partido del próximo miércoles ante el Palmeiras. Decía, se están jugando las diferentes ligas, ya empiezan obviamente ligas como la nuestra que se viene jugando. Ayer Guaraní perdió 3-2 con crisis dirigencial, crisis en el plantel, crisis que se también con el hincha. Nadie está a gusto hoy en día en Guaraní, así que bueno, veremos qué pasa en las próximas horas. Nacional, que perdió 1-0, terminó empatando ante Trinidense con el gol de Roque Luis Santa Cruz, que hoy está de cumpleaños. Roque Luis cumple 45 años de edad, no parece, hay que decirlo, no parece, se mantiene joven. Y el viernes el puntero, el Gallo Norteño, más allá de lo que pase hoy, si gana Libertad, no lo va a pasar y va a seguir siendo puntero. Estamos hablando del 2 de mayo, que va a enfrentar justamente a Guaraní en la próxima fecha, martes va a ser, ¿no? Este martes, de este martes en 8. No sé por qué es en 8 y no en 7, ¿verdad? Pero son cuestiones que lo decimos siempre. Decía que ganó 2-1 el conjunto del 2 de mayo ante Recoleta. Un Recoleta que, bueno, después del golpe contra Boca, volvió a tener otro golpe el fin de semana. Y también mira de reojo, no para esta temporada, ojo, para la siguiente, el tema del promedio. Hay que cuidar el promedio porque está ahí cerquita, está cerquita para pelear el año que viene. A las 11, le decía, arranca el partido entre el Arsenal y el Manchester City en la Community Shield. Mirando un poco lo que tiene que ver el torneo paraguayo también, aparte del 1-0 de Cerro Porteño. Esta tarde, 16 horas, Luqueño con Libertad, la previa 15:30, lo van a vivir en Urbana Sport. También 18:30, Olimpia Ameliano. Duelo que cierra la fecha número 5 del fútbol paraguayo. En la Liga de España, hoy dos partidos a las 12. El Racing de Santander ante el Villarreal y Español ante Levante. Son los partidos del día de hoy dentro de lo que tiene que ver justamente la Liga Española. Una de las primeras que ha adelantado. La semana que viene arranca la alemana, también la italiana. Faltan dos para que arranque también la Premier League, así que bueno, ya empiezan a arrancar todo lo que tiene que ver justamente con las ligas europeas. En la Liga Argentina, hoy Sarmiento juega contra Huracán, 15 horas. River Plate contra Argentinos Junior a las 18 horas. River que no viene bien. Barraca Central, el puntero, ante Rosario Central. Central Córdoba, Instituto, el último partido del día de hoy en la Liga Profesional en el Clausura de Argentina. Liverpool vende participaciones a consorcio respaldado por Besos. No Besos tiernos, no. Yes, Besos. Fenways Sport Group confirmó la venta de una participación minoritaria de Liverpool a un consorcio que incluye a Jeff Bezos, fundador de Amazon. Sí, señor, fundador de Amazon, así que seguramente algo de inversión tendrá. Reciben a Cristiano tras boda y está listo para jugar con el Al Nassr. A su técnico se le preguntó si Ronaldo podría participar en el partido inaugural de la temporada y respondió: Ronaldo siempre está listo. Ange Postecoglou dejó abierta la puerta al regreso, sorpresa, de Cristiano Ronaldo para el partido inaugural de la temporada de la Saudi Pro League con el Al Nassr, afirmando que la leyenda portuguesa siempre está lista. Bueno, son los profesionales, son así. Siempre están listos. En el mundo del tenis, decíamos ayer, Dani Vallejo avanzó a la tercera ronda ganando a Valentín Bachelot y mañana estará jugando ante Tommy Paul, el local en Cincinnati, por la tercera ronda. Esta tarde vamos a tener ya el horario para este partido también, agrandando cada vez más su carrera, Adolfo Daniel Vallejo. Y la gran sorpresa dentro del Master de Cincinnati, la derrota de Novak Djokovic el día de ayer ante Thiago Tirante.
2-6, 6-4, 6-4 para el argentino que en la previa venía de un partido de casi 3 horas y media. Y bueno, terminó dando el batacazo dentro de lo que tiene que ver el partido contra Novak Djokovic. Y en un partido polémico, Rafa Jodar le ganó a Denis Shapovalov 7-5, 4-6, 7-5. Hay que decir de que Rafa Jodar estaba 5-1 bajo en el tercer set. Dos veces se le rompieron justito cuando estaba calambrado el cordón. Fue, paró, se cambió, se tomó el tiempo. Y bueno, generó que al final haya un cruce tenso. Haya un cruce tenso dentro de lo que tiene que ver justamente todo esto de Rafa Jodar, que no es la primera vez, hay que decir. Lo viene haciendo constantemente. Lo viene haciendo constantemente. Y bueno, mirando un poco en cerro, un poco molesto porque Tello va a ser el árbitro que estará el día miércoles contra Palmeiras. ¿Por qué está molesto Cerro Porteño? Porque Facundo Tello fue el que anuló un gol legítimo a Cerro Porteño contra Fluminense en el 2021. En un partido en la Nueva Olla, cuando la cámara del VAR no vio que había un jugador que habilitaba a todos. Así que veremos qué pasa. Messi, sí, volvió, jugó y falló un penal el día de ayer. Y el Nashville lo golea 4-1. La victoria del Nashville al equipo de Lionel Andrés Messi Cuccittini. No está haciendo lo mejor. Sabemos lo que ha acontecido en las últimas horas con el padre de Lionel Messi. Él volvió a jugar rápido. Pensé que se iba a tomar unos días por el nombre que tiene, porque es el hombre más importante de la franquicia del Inter de Miami, pero también dejó entrever de que la motivación, ya no estando su padre, puede ser menor, y hay que ver cuánto tiempo sigue jugando al fútbol. A Carlos Tevez le pasó eso, falleció su papá, 3 meses después dijo, yo no juego más, murió mi fan número uno, y que era su papá, porque él decía que desde chico siempre lo terminó llevando, buscando, viendo. Y bueno, son decisiones que uno toma. Gabriel Ábalos tiene nuevo entrenador en Independiente. Independiente Avellaneda anunció este sábado al uruguayo Jadson Viera como nuevo entrenador en reemplazo de Gustavo Quintero, despedido el jueves tras la eliminación en octavo de final de la Copa Argentina. Viera, nacido de 45 años en Brasil, pero naturalizado uruguayo, se hará cargo del plantel el martes, un día después de que los Diablos Rojos enfrenten a Lanús por la quinta fecha del torneo argentino. El DT uruguayo ya firmó su contrato, que lo vinculará con el club por 1 año, con cláusula de rescisión a fin de este año de manera unilateral.

0: El día de ayer, Ariel Galeano se refirió justamente al caso de Gaspar Cerio y dijo que estaba en manos de los abogados del club, que más no podía decir, aunque después Luis Leandro Cacabelo confirmó de que fue el propio Ariel Galeano el que pidió la separación de Gaspar Cerio del plantel de Aborigen. Hay mucha tela que cortar en ese sentido. Hay mucho de qué hablar en la semana de lo que pasa en Guaraní, porque ya muchas cosas no tienen sentido. El primero, la renuncia de Romagnoli en plena pretemporada. La renuncia de dirigentes luego de la salida de Romagnoli. Y ahora todo lo que está pasando. Hay varias versiones, obviamente que no nos vamos a quedar con ninguna, que no podamos comprobar, pero nosotros tenemos que ir al comentario intermedio de Juan Pizarracho, que es presentado.
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0: Cerro Porteño que saca ventaja en este primer tiempo, aunque uno capaz esperaba que tenga una mayor diferencia de gol a favor. Había empezado muy bien con un penal en la primera jugada del partido contra Ignacio Aliceda por parte de Alexis Doldán. Tuvo que revisar el VAR la jugada para poder cobrar, para que Derlis Benítez cobre la falta. Y finalmente termina siendo Jonathan Torres quien se encarga, y Cerro con un problema grave con los penales. Falló Vegetti contra Meliano y ahora terminó fallando Jonathan Torres, se atajó Luis Franco, pero la duda no duró mucho. Después que San Lorenzo atacó unos minutos, apareció Juan Manuel Iturbe con una tremenda jugada, primero dejando pasar la pelota entre las piernas para habilitar a Guillermo Benítez, abrirle lo que era el carril por izquierda. Y ahí Benítez lanzó el centro al medio, apareció Iturbe en el área, remató y termina convirtiendo el 1-0. A partir de aquí Cerro controló el partido, pero sin profundidad. Porque si vemos los datos, solo 5 remates al arco para el Ciclón en este primer tiempo. Y ahora en el segundo veremos qué cambios tendrá en lo que es el equipo principal. Por lo menos ya vemos que los equipos entran a la cancha. Y por ahora todos los mismos que estaban ya los 11 iniciales de Cerro Porteño. Veremos si hay algún cambio. No, se vienen cambios que ya vemos al costado. Esteban Martínez, ¿quiénes se vendrán en Cerro Porteño? Porque parece que se vienen 3 cambios.
1: Al que le estoy viendo es a Derlis Rodríguez, uno de los cambios. Ya te confirmo de quiénes se tratan los otros, porque Cerro solamente ingresó con 8 jugadores en esta primera etapa. Ariel Holland prepara 3 variantes para esta segunda.
0: Es así, están Derlis Benítez. También está listo para ingresar Carlos
1: Mateo Klimowicz, y también con la camiseta número 28, Carlos Franco. Las 3 variantes en Cerro Porteño.
0: Es así, seguramente habrá salido Juan Manuel Iturbe, Aliceda y alguien más. Entonces, viendo para la entrada de Derlis Rodríguez, ¿está Agustín Almendra en cancha? No lo veo.
1: No lo veo tampoco a Ignacio Aliceda.
0: Ni a Iturbe.
1: Y a Iturbe, esos 3. Efectivamente, Almendra, Nacho Aliceda y Juan Manuel Iturbe.
0: También se viene un cambio en San Lorenzo, uno al menos es Tito Torres, el número 11. Y hay uno más, no sé si o es un jugador que está ahí al costado solamente acomodándose los botines. Entonces, Tito Torres también listo para ingresar en San Lorenzo, pero 3 cambios. Almendra duró un tiempo, el amigo de Chocho Bando, que había visto un dato, falló 9 pases en el primer tiempo. Y Cerro en total falló 32. Entonces,
2: lo están llevando a poco, Juan.
0: Uno de cada 3 pases que falló Cerro fue un pase de Almendra. Entonces, porque yo no soy tan negativo con Almendra, pero en este caso le estoy teniendo. Los números le dan la razón a Chochi. ¿Qué puedo decir?
3: Te liquida, ¿eh?
0: Te liquida. Los números son objetivos.
3: Es que es horrible, sinceramente.
0: No está rindiendo, y aparte, no. La intensidad. Porque vemos la gran diferencia con Ariel Gamarra de ese primer partido, que estaba acomodándose, pero hoy lo vimos mucho más presente, con mucho más porte, con intensidad, con la voluntad de llevar la pelota. Creo que ahí se refleja la diferencia entre un fichaje y otro. Y ahora Gamarra sigue y ya se vienen los cambios, entonces. Llegó para confirmar.
3: Esteban, dale gas, escucho.
1: Señor, en Cerro Porteño ingresan Carlos Franco con la camiseta 28, con la camiseta número 7, Derlis Rodríguez, y con la camiseta número 40, Mateo Klimowicz. Se retiró el fruto seco más caro con la camiseta 20, Agustín Almendra, 31, Ignacio Aliceda, y también el 11, Juan Manuel Iturbe, ya ingresa con la camiseta 11, Iván Tito Torres en San Lorenzo. Se retira con la camiseta 8, Rodrigo Amarilla, e ingresa con la camiseta número 7, Marcelo Ferreira.
3: Ferreira está en cancha para San Lorenzo también, entonces, señores. Autorizó Derlis Benítez, ya se juega y fútbol. Hay alegría, le tomamos el rumbo del tren de las emociones. Estamos en vivo por ahora. Cerro 1, San Lorenzo 0.
4: Ya vivimos Cerro Porteño versus San Lorenzo. Segunda etapa, relata Chochi Obando. Comenta Juan Pizarracho.
3: Buenas vibras. Acá en la nueva olla bajé para comprarme una chipa.
0: ¿Y qué tal?
3: Y bien, muy buena onda la gente. Los niños están pintándose la cara.
0: Ah, bien.
3: Sí, sí, le saludé a unos chicos que me decían que nos escuchan y que
0: excelente.
3: Les deseé feliz día del niño. Me dijo, 2 metros tiene. Le dije, sí, 2 metros tengo. Ah, 2 metros, ¿en serio tenés? Me dijo.
0: Ah, ¿en serio? No podía creer, sí.
3: No. La tiene Mateo Klimovic. Tocó para el medio. La va aceitando Cerro Porteño. Bajamos un ratito ahí con el chico del pórtico. Me compró una chipa y entró bastante bien.
2: Farmeate,
3: la maneja
2: Aura, siempre. Me dijeron.
3: ¿Cómo? Sí, farmeé Aura, exactamente. Va Guillermo. Enganchó, Benítez, la puede tocar. Tocó para Mateo. Le pega Klimovic. Cerca, muy cerca. Demasiado cerca del segundo cerro lo tuvo Mateo Klimovic, Juanpi.
0: Qué cerca pasó esa pelota, que fue por izquierda. Guillermo Benítez avanzando, le da la pelota a Mateo Klimovic. Encara para adentro y muestra su gran calidad en la pegada. Quiso que la pelota se cierre en el segundo palo de Franco, pero esta termina yendo apenas por el costado. Muy clara la chance. Mateo Klimovic estuvo cerca del segundo.
3: La va sacando San Lorenzo. Estamos con la información.
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2: Sí, señor. Al minuto del juego, Arsenal se pone en ventaja. Calafiori pone Arsenal 1, City 0.
3: Ah, qué película la que está viviendo el City, que ya no tiene al Pep Guardiola como técnico.
0: Enzo Maresca.
3: Enzo Maresca es su entrenador. Qué lindo partido ese. Les vamos a ir reportando todo lo que vaya pasando mientras vemos a Cerro ante San Lorenzo. Toca, mueve el rayadito con Mesa. Salió más adelante San Lorenzo. Cuidado con esto, está jugando un poquito más adelantado el equipo dirigido por Troadio Duarte. La mueve en salida Doldán. Tocó para que tenga y mueva Luis Cáceres. La encontró al medio con el Pira Benítez. El rebote de una para el Pira. Para que la tenga San Lorenzo proyectando. Buen avance. Jugó el Pira profundo y va San Lorenzo por el empate. Se mete al área y la gana. Y señores, el centro al área. Rebotó en la marca. Cerró con lo justo Gustavo Velázquez. Tiro libre de esquina para San Lorenzo.
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3: De acuerdo, Hugo González.
0: No la cubrió bien, ¿no? Ariel Gamarra, le termina ganando González. Ahora Tito Torres con el tiro de esquina.
3: Y carga Tito, va al área, al centro. Termina sacando Cerro, quedó el rebote por la zona. A la disputa va y se la queda San Lorenzo. Moviendo para el frente por punta derecha. Gana metros y va a la carga aérea. Está, cabezazo que queda dentro del área en 2 tiempos. La quiere Neymar Álvarez, llegó el despeje de Meroya. ¡Penal! ¡Penal para San Lorenzo! Mano dentro del área, yo te decía, Juanpi. San Lorenzo arrancó más adelantado en el terreno. El 1-0 y la merma en la intensidad de Cerro tenían sabor a muy poco y puede seguir, ¿eh? La frustración, la decepción a nivel local. Hay penal para San Lorenzo.
0: Y es el riesgo que uno corre cuando nos saca ventaja cuando está mejor futbolísticamente. Un cabezazo va a la pelota y es mano de quién, es mano de Meroya. Es en este caso, o es mano de Benítez. Es de Benítez, Guillermo Benítez. La tocó con la mano. No sé, va la disputa. Tiene la mano un poco abierta.
3: No sé si no lo van a llamar, ¿eh?
0: Hay que ver porque tiene la pelota. A ver, la pelota le pega en el brazo y no parece.
3: No, lo van a llamar.
0: No parece. Porque no, hay que ver si amplía o no el volumen del cuerpo. Estaba en disputa en el aire. Por lo menos hasta ahora no lo llama al VAR. Confirma lo que es esta mano.
3: Debería llamarlo.
0: Derli Benítez. Este es el partido con más penales cobrados. Hasta ahora, ya el segundo.
3: Para y mí.
0: Sí, va a continuar. No hay ninguna revisión. Sigue.
3: No me pareció penal. Pero le va a pegar Neymar Álvarez. Va Alex Álvarez por el empate. San Lorenzo. Por su gol en la olla. Paraguay, la fiesta le pega a Álvarez. La tiró muy arriba. A la gradería norte. Allí donde está la barra. Cayó la pelota. Lo mal que le pegó Neymar Álvarez. San Lorenzo dejó escapar la liebre, Juanpi.
0: Increíble lo que pierde Neymar Álvarez. Había convertido contra Recoleta un penal picando la pelota. Esta vez ya, con el arquero esperando una situación así, quiso asegurar. Le pega con potencia, pero con demasiada altura. La pelota va por arriba y termina pegando en uno de los bombos de la barra de la gradería norte.
2: 3 puntos para los yacarés.
0: Increíble. Entonces, el punto del penal, pero por los palos de rugby. Para Neymar Álvarez se equivoca de deporte y desperdicia una oportunidad clave para San Lorenzo. Falta fuerte del equipo rayadito ahora y se gana una tarjeta amarilla.
3: Ya está, el tema está para 2-3-0 y creo que Cerro va a aprovechar este momentum. Lo vamos a ver, claro, pero anímicamente no sé cómo se va a reponer de esto San Lorenzo, porque con lo mucho que le cuesta llegar, claro, el árbitro cobró un penal totalmente dudoso y Neymar Álvarez la tiró por arriba. Me parece que fue el último tren y no lo tomó San Lorenzo. ¿Cuánto va de juego Raúl Provenza?
4: Es tiempo de claro, van 5 minutos, segunda etapa. Chochi, ¿cómo está el partido?
3: Está ganando Cerro con gol de Iturbe, que ya fue cambiado, preparándose para medir a Palmeiras entre semanas. Cerro 1, San Lorenzo 0.
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0: Amarilla para Leandro Estreche en esa falta.
1: El primer amonestado del partido, amonestado al jugador de San Lorenzo, Leandro Estreche.
3: Tiro libre que va a ser Guillermo Benítez, le entró arriba. ¡Ah! Tapó Franco. Cabezazo dentro del área. Estaba adelantado igual el Bocón Torres, casi el segundo, pero posición adelantada, Juanpi.
0: Posición adelantada, pero buena reacción de Luis Franco, que terminó sacando la pelota. Un buen cabezazo de Torres, pero estaba fuera de juego, se anula todo.
3: La mueve Luis Franco. Abrió por el costado derecho. Manejando la pelota, en largo la juega, hasta arriba San Lorenzo. Salta Neymar Álvarez, llega el corte, el quite, la mueve Hugo González. Intentó dar soltura por el costado derecho y termina sacándola hasta afuera. Entonces habrá tiro libre que va a corresponder al conjunto de Cerro en salida por derecha. Iván Ramírez la pondrá en movimiento. De manos para jugar en el Ciclón. Va a jugar contra Palmeiras entre semana. Ahí estaremos con todo el equipo de Urbana Sports. Mesa. La sacó por un costado lateral que va a corresponder a Cerro.
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0: Ahora, viendo los números del primer tiempo, tiene que ser más vertical y más profundo Cerro Porteño. Sí. Porque tuvo mucho la pelota, pero había visto el dato. Tocó la misma cantidad de veces la pelota en el área de San Lorenzo que San Lorenzo en el área de Cerro.
3: Imagínate.
0: Con casi 70% de posesión. Muy poco profundo el Ciclón, generando pocas chances de gol. Y es algo que tiene que modificar en este segundo tiempo. Veremos si lo pueden hacer Rodríguez, Klimovic y Frank.
3: Alicea tuvo dos, tres muy claras. El tema es que Cerro bajó demasiado las revoluciones después de los 25-30 minutos. Y hay que ver cómo se planta a partir de ahora, porque San Lorenzo se perdió un penal. Hugo González, Doldán por el costado. Mesa intentó darle soltura al juego por afuera, sin embargo, se le perdió hasta un lado, saque de manos. Lo que tiene en su contra San Lorenzo es que le cuesta mucho generar, ¿eh? Y tuvo un penal y no lo aprovechó. Intenta jugar para adelante Cerro, sin embargo, Ramírez adelantó demasiado. Pero lateral que se debe volver a hacer, Juanpi.
0: Tiene que marcó más atrás. Derlis Benítez quiso intentar de cualquier forma, había anticipado Alexis Doldán el intento largo de saque de banda para Jonathan Torres.
3: La juega Chena, Carlos Chena para atrás. Ha estado bien Chena, Meroya juega al medio. Gira Gamarra, terminó perdiendo. La recuperó en alto San Lorenzo y va por el empate y es buena. Y la tiene para el gol Ferreira. Tapó Martínez abajo. Sacó Ángel Martínez el tiro de Marcelo Ferreira. Ojo con San Lorenzo. Cuidado Cerro que no se despierta, Juanpi.
0: Primera buena intervención de Ángel Martínez en el arco de Cerro Porteño. Había recuperado la pelota el rayadito con una pérdida de Gamarra. Remata el jugador Marcelo Ferreira, el número 7. Pelota baja y reacciona bien. Ángel Martínez lanzándose a su palo para poder evitar que ingrese el remate. Buena reacción del arquero de Cerro Porteño. Después un golpe que sufren allí el jugador de San Lorenzo con Guillermo Benítez. En este caso fue Neymar Álvarez, que había ido a buscar la pelota, pero ahora ya continúa el juego.
3: Abrió Ángel Martínez, tocó Iván Ramírez, la devolución de Chena para Iván Ramírez atrás con Gustavo. Velázquez busca opción, pisó, movió, tocó al medio. Ángel Martínez reseteando juego para Cerro de zurda, muy bien la abrió para Guillermo Benítez. Juega muy bien con los pies Ángel Martínez.
0: Es una de las razones, sí, por la cual lo trae Cerro.
3: Te digo, es mejor que Rofo en eso, ¿eh? Y Rofo no es malo en eso. Tiene Guillermo Benítez para afuera. Corta, sin embargo, camino al frente y recupera. En la salida estrecha, abrió por derecha. Se manda el rayadito buscando con punto honor, con dignidad deportiva. Está mejor en el segundo tiempo. Mete el centro para Ferreira. ¡Está Ferreira! El control le quedó largo cuando quiso el empate. Meroya terminó sacando, Juanpi.
0: Meroya aparece de manera providencial para poder sacar esa pelota porque recibió muy solo Álvarez para poder definir, pero la paró larga y pudo permitir que el número 6 despeje la pelota. Ahora mucho más arriba San Lorenzo, además metiendo presión alta para que Cerro no pueda salir de manera cómoda desde el fondo.
3: Va a venirse un cambio en el equipo de Holland, que va a meter mano porque su equipo no se despierta.
0: Jorge Morel.
3: Sí, señor, necesita respuesta Cerro y no las está encontrando. Apertura por punta. Chena estaba adelantado. La levantó entonces, era el Bocón Torres el que había picado a destiempo. Sí, Juan Pío.
0: Seguramente será Chena el cambiado, o lo cambiará Gamarra para mantenerlo bien físicamente. Veremos, ya se está preparando para ingresar. Ya tendremos la información del chico del Portugal.
3: Yo creo que se va a Chena, porque Cerro no está muy bien. El horno no está para bollos, está mal en el partido del Ciclón. Y la toca Doldán del fondo, arriba cortó Velázquez. ¿Cuánto va de juego Raúl Provenza?
4: Es el tiempo de claro, van 10 minutos, segunda etapa. Chochi, ¿cómo está el partido?
3: El partido lo está ganando Cerro Porteño con gol de Curve por 1-0.
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2: Ramón Sosa sale lesionado y enciende las alarmas en Palmeira antes del duelo ante Cerro Porteño. El atacante había ingresado en el descanso y solo pudo quedar en campo 34 minutos, Chochi.
0: Y se da el cambio, Esteban.
1: Así se retira ovacionado con la camiseta número 18, Mariel Gamarra. Ingresa con la camiseta número 5, Jorge More, la cuarta variante de Ariel Jola.
0: Cambió pensando en Palmeiras, Chochi, claramente. Es una señal que Gamarra va a ser jugador que va a estar presente en ese partido, porque lo mantiene a Chena. A pesar que estaba complicado en el manejo de pelota, ingresa Morel. Buena recepción del público de Cerro, como mencionó Esteban, por Gamarra.
3: Cabeció Tito Torres, quedó en el medio y Morel abre por el costado. Quedó corto el pase, anticipó Stech igualmente. Klimovic ya peleó entonces. Va a ser saque lateral que va a corresponder a Cerro Porteño en salida por el costado izquierdo. La verdad que Chena hizo un buen partido también hasta ahora, así que no era una necesidad urgente sacarlo. El lateral va a corresponder a Cerro Porteño. La va a jugar Guillermo Benítez y a ver qué encuentra. El árbitro marca que se juegue, por eso arranca el conteo con la mano bien en alto. Guillermo Benítez lanzó para arriba, quiere Morel. Cabeceó Jorge Morel. Quedó suelta entonces Luis Cáceres, la gana para San Lorenzo. Tiró un pelotazo largo, cómodo para el portero en zona de privilegio. Se la queda Ángel Martínez, con el pecho primero, con el control de pie. Le da soltura después a Gustavo. Velázquez toca al medio. Allí manejando la pelota va el ciclón de Barrio Obrero. El toque de Chena por un costado. Fue impreciso, la terminó perdiendo Klimovic. Ya quería para afuera, se la dio para adentro. Lateral para San Lorenzo.
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0: Ahora se adapta a la línea del medio con Chena como volante frente a la defensa, como en un 4-1-4-1, con Morel y Franco. Un poco más adelantado Morel, con ese rol, el mismo que había jugado con Palmeiras. No en el rol de volante central, de volante de marca de 6, sino que más adelantado. Creo que también con la intención de Haaland, que esté más acostumbrado a jugar en ese puesto y poder llegar un poco más adelante.
3: La moverá Cerro Porteño por el costado izquierdo. Se va mandando el conjunto de Ariel Haaland, tratando de encontrar la rebeldía necesaria para ponerle al movimiento. El toque de Guillermo Benítez. El rebote en la zona, quedó suelto y la quería repejar, no pudo por una infracción. Cerro Porteño iba ganando metro, falta. Es interesante para un buen ejecutante en las afueras del área y tiro libre para Cerro.
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0: Hablando de farmear ahora, ¿no viste el festejo de Marcelo González con 2 de mayo,
3: Chochi? Ay, vi el gol, pero no el festejo.
0: Metió un 6-7.
3: Six-Seven hizo, muy farmeó Aura. Excelente. Claramente. Marcelo González entonces oficialmente farmeó Aura en su festejo de gol.
0: Es así, hizo un 6-7 ahí bastante bien, le damos 10 puntos.
3: En esta cuenta apoyamos plenamente el Aura Farming. Tiro libre que va a corresponder a Cerro
4: Porteño. Y a los Six-Seventistas.
3: Sí, Kise tiene que hacer, tiene que farmear, sí. Aura. Va el remate al arco. ¡Oh! Se la queda el portero, muy manso el tiro. Creo que fue Chena el que le dio la salida para Luis Franco. La sacó Franco, a cualquier lado. Franco, ¿dónde la tira? A San Lorenzo le quema la pelota.
0: No había nadie ahí. No,
3: le arde totalmente la pelota a San Lorenzo, te digo. Le da urticaria tenerla.
0: Y eso que había tenido un momento, tuvo una chance ideal para poder empatar y Neymar Álvarez que le pegó barre. Ya es el reflejo de lo que ha sido el año de San Lorenzo.
3: Sacó Gustavo Velázquez y corre Delis Rodríguez. Franco se queda con la pelota.
0: También le quema a Cerro, parece.
3: Y a Cerro también.
0: No está, ninguno de los dos está claro con el balón.
3: ¿Qué pasó, mi querido Eric? Contame.
2: No, hablando de farmear ahora, nomás digo, cuando viene onda motoqueiro, onda rockstar, me parece que acá Raúl también saca ventaja.
0: Como todos los días, entonces.
3: Hay pasos ahí para... Tenés el silencio, uno de los gestos. Después tenés el mingle, que es el que te tocas acá la quijada. Después tenés el 6-7. Y después te cuento más. La vamos viendo, San Lorenzo. Controla el Pira Benítez. Ángel Benítez adelanta filas y toca al medio. Alex Álvarez la rebotó, intentó el vacío, le quedó el Pira de vuelta. Atropella Pira, tocó para Marcelo. Ferreira levanta, bien descomprimiendo por izquierda, se la dio a Tito. Torres en las afueras del área, centro. Bueno, Torres está afuera. Afuera el cabezazo, se molestaron, qué bárbaro. Encima que llegó bastante bien, se lo perdió San Lorenzo. Lo clara que fue esta era del empate y San Lorenzo sigue advirtiendo porque no tiene jerarquía para definir, Juanpi.
0: ¿Cómo se reclaman entre ellos, entre Ángel Pira Benítez y Marcelo Ferreira? Porque una jugada en la que fue para afuera, lanza el centro el Tito Torres y entre dos absolutamente solos frente al área chica. Tenían el cabezazo, pero se molestaron. Finalmente, entre Ferreira y también Pira Benítez a la hora de ir a la disputa de esa pelota. Son las situaciones, como estábamos mencionando. Tenía Ferreira el cabezazo y Pira se le mete enfrente, no le permite cabecear, cómodo y la pelota va afuera.
3: Se manda Mesa por el costado izquierdo. Se frena, toca y busca de vuelta opción. Y tiene Hugo González, que descargó al centro. Llega a la marca y va saliendo Cerro. El toque para atrás y la movida de Gustavo. Velázquez tiró para arriba, aquí en el bocón. Torres la cabeceó bien, escalándola en un compañero. Así maneja Mateo Klimowicz. Va por derecha, el pase queda corto, atropellando a Carlos Franco. Termina perdiéndola, recupera San Lorenzo. Y el pase fue a cualquier lado de Piñatares. Retrotrae el árbitro para dar infracción. Amonestado en Cerro. ¿Quién fue amonestado en el ciclón de Barrio Obrero? Escucha, Esteban.
1: La camiseta número 28, el ingresado Carlos Franco.
0: Primero amonestado en Cerro, entonces, Esteban.
1: Primero, el segundo del partido.
3: Mejoró San Lorenzo en el segundo tiempo. Tuvo un penal que Alex Álvarez tiró directamente a la gradería norte. El partido lo está ganando el ciclón en el primer tiempo. Bocón Torres tuvo un penal que tapó el arquero Luis Franco.
0: Meroya está en el piso, Esteban.
1: Sí, se está revolcando de dolor. Le está levantando la pierna derecha. Al parecer sufrió un calambre el central de Cerro Porteño.
2: Zona de la rodilla.
0: Pero lo están ahora... Le están haciendo, como dice Esteban, lo están tratando de, como un calambre, se va a levantar, pero ya entra el carrito. Qué momento para Cerro. Ahora Lucas Meroya en su debut ya sale lesionado.
3: Señores, Meroya está lesionado.
0: Y ahora Cerro tiene que usar su último cambio. Y faltan 30 minutos de partido.
3: Se va cambiado por lesión, es decir, las esperanzas para jugar contra Palmeiras de Meroya han bajado. Las posibilidades de que Bobadilla arranque están en completa duda porque hoy no estuvo por lesión. Y hay que ver cómo arma el equipo Ariel Holland, que hoy guardó muchas fichas.
1: Viene el juvenil, debut de Álvaro Espínola con la camiseta número 3, el central pelado.
0: Pero él con la 38 no entra ahora.
3: Sí, no, el 38 va a entrar.
0: El 38 va a entrar.
1: Emilio Acosta, disculpen, lateral izquierdo. De Cerro Porteño, también canterano.
3: Pero también es pelado, lo mataste a Álvaro Espínola. ¿Qué tiene que ver? Que...
2: O sea, que estamos fritos nosotros, no pelados para Esteban.
3: Pero no sé si Álvaro Espínola debe ser pelado. Te pido perdón, Álvaro Espínola, el compañero, no sé, que le agarró un entusiasmo. ¿Cómo se llama el que entró? ¿Cecilio qué?
0: Emilio.
1: Emilio Acosta, es lateral izquierdo.
3: Emilio Acosta.
0: Pero va a jugar de central.
3: Va de central, y capaz que jugaba de central también. Busca y va Alex Álvarez por el costado izquierdo. Marcando Gustavo Velázquez, la dejó correr. Meroya se fue lesionado, habrá salida de arco para Cerro.
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0: Y los tres fichajes que estaban por lo menos en cancha, los tres salen temprano, Chochi. Porque Almendra salió en el entretiempo. Después salió Gamarra, cambiado por Morel, y ahora Meroya por lesión. Iván Ramírez es el único que queda, además de Ángel Martínez.
3: Tito Torres movió para el medio, escalando a San Lorenzo con Hugo González, quedó suelta. Y González pisa, busca con quién, terminó perdiendo. Mordió bien Morel, tocó y la fue a buscar, se manda con punto honor cuando la tiene Delis Rodríguez en el traslado. Va Morel por afuera, espera opción y tocó Rodríguez, lo mató a Morel. Trasladó demasiado, se encerró contra el rival y después le tiró una batata. Cuando Morel además es un jugador de pelota al pie, no de piques al espacio vacío,
0: la perdió Cerro. Para que meta una corrida y lógicamente no la iba a alcanzar.
3: Tarde, dásela al pie. Tenés que saber en el fútbol profesional cómo se la das y a qué compañero se la das. No lo voy a poner a correr a Agustín Almendra al vacío. Sí lo voy a poner a correr al vacío a un jugador más rápido, ¿no? A Liceda, Iturbe, toca a Doldán. Movió para el medio. Control de posesión, manejo de salida para San Lorenzo. Tito Torres. En mitad de campo Iván Torres. Se frenó, perdió, mordió en la zona. Ganó Carlos Franco, después picó largo. Doldán la reaviva en control de juego para San Lorenzo al medio con el Pira. La tiene Ángel Benítez, armando juego por derecha con paciencia San Lorenzo. Luis Cáceres, otra vez Ángel Benítez. La mueve para Doldán. Avanza Doldán, puede cambiar de lado o jugarla por adentro. Encontró carril interior, controló Hugo González. Le costó girar después porque Velázquez le marcó límite. La devolvió con Doldán. Carga Doldán, jugó profundo por afuera y va corriendo Alex Álvarez. Y está mano a mano Álvarez. No pudo escapar, bien plantado en la marca. La terminó sacando el joven volante Carlos Llena. Tiro libre de esquina para San Lorenzo.
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0: Ha llegado con más profundidad San Lorenzo en este segundo tiempo. Tuvo el penal, el cabezazo de Ferreira que pasa cerca del palo. Tuvo también un remate Ferreira que había sacado Ángel Martínez. La única de Cerro, el remate Klimowicz, prácticamente a los 30 segundos de iniciado el tiempo.
3: Carga Iván Torres, centro que va al segundo palo. Cabezazo del fondo, la terminó sacando el ciclón de Barrio Obrero. Y se queda con pelota el Rayadito, controlando la posesión. Recarga para atrás, la mueve del fondo, tiene Mesa. Mesa buscando opción de juego. Por ahora, calibrando. Carga de zurda, tiro para arriba, busca por punta derecha. En la marca se afirma Cerro, pero ganó de cabeza González. Y corre Marcelo Ferreira, y va Ferreira por el empate. Cerró muy bien Gustavo Velázquez, el capitán del Ciclón de Barrio Obrero. Como siempre, firme salida de arco para el Ciclón.
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3: Tiro para arriba, Ángel Martínez, se perdió afuera. Lateral que va a corresponder al conjunto de San Lorenzo, salida con Mesa. La pondrá en juego Mesa. Buscando con quién y a ver qué encuentra. Mesa la movió. En la corta la devolución para Mesa. Mesa oxigenando sus filas, tira para arriba. Salta Gustavo Velázquez. Tocó para el medio. Arma juego Cerro, pero muy erráticamente. Se equivocan los pases de forma terrible. Aquí fue Chena. Y busca Pira Benítez. Mete abajo. Gana con lo justo Benítez. La pelota queda en disputa, pero la gana Esteche. Corre Esteche, abre por el costado derecho. Movió bien por la zona para el traslado. Pasa Esteche como opción de juego. Desde el lado San Lorenzo buscando armar juego. Camino muy cerrado y sin tanta movilidad. No puede quebrar la defensa rival San Lorenzo. Toque de Alex Álvarez. El retorno por el costado derecho. Esteche de vuelta al medio. Así la va girando con el Pira Benítez a la altura de mitad de campo. Por derecha sobre la línea que divide el campo en dos. La tiene Esteche y busca San Lorenzo margen ofensivo. Cerro espera en su campo. Al menos por ahora, al menos por un rato. La sostiene en juego el Rayadito con Esteche. Piensa y lanza. Jugó frontal, profundo, pero cortó Víctor Velázquez. Gustavo Velázquez. Y la tiene Hugo González armando juego. Es Marcelo Ferreira el que gira y toca. Movió para Esteche que devuelve al medio. Ahora sí Hugo González. Toca por el costado izquierdo para Doldán. La empieza a tocar el Rayadito, le toma cariño al balón. Estamos con la información.
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2: En el partido del sábado del Chelsea, el argentino Enzo Fernández fue abucheado por los aficionados del club en un partido donde ganaron los Blues por 3-1 a la Real Sociedad Española, disputado en el estadio londinense, el Stamford Bridge.
3: Sí, que marcó Morgan Rogers.
0: El nuevo fichaje récord.
3: Y le habrán abucheado a Enzo porque dijo que se quería al Real Madrid, algo así.
0: Y aparte
3: puede ser, ¿no?
0: También el partido con
2: el
0: Inglaterra.
2: El festejo contra Inglaterra.
0: Dos cosas. Ya venía complicada la relación con el Chelsea por esa declaración que quería ir al Madrid. Y ahora se habla del City.
3: Qué bien la ganó Jonathan Torres, guerreando, guapeando. Después la perdió. Ya le costó en el espacio largo.
0: No,
3: y sale
0: no
3: San Lorenzo.
0: Supo qué hacer. No. La terminó perdiendo allí. Recupera el jugador de San Lorenzo en la disputa. Y Torres desperdiciando una buena oportunidad, había ganado ahí en el choque aéreo con Alexis Doldán. Y después Luis Fernando Cáceres es quien recupera la pelota. Mucha duda para Jonathan Torres. Un dato, Chochi. En el primer tiempo Cerro completó el 85% de sus pases. Ahora en el segundo 66%.
3: Sí,
0: bajó mucho.
3: Está muy impreciso Cerro. Y va buscando por el costado izquierdo Marcelo Ferreira. Cuando tiene la pelota Gustavo Velázquez. Cayó y no hubo falta y la recuperó Ferreira. Y va San Lorenzo por el gol. ¡Está! Le pegó Tito Torres de primera. Cruzado, ancho y afuera. Bajan los silbidos. Pero no cesa el peligro. San Lorenzo sigue asomando, Juanpi.
0: Recuperó Ferreira la pelota. Fue a disputa con Velázquez. Velázquez reclamó una falta allí que lo estiró el jugador de San Lorenzo, el 7, pero no se cobró. Lanzó el centro al medio en la medialuna del área. Remató de primera Tito, pero le pegó muy mal. Le pega con la cara interna. La pelota se termina abriendo y terminó más cerca del banderín del córner que del arco.
3: Así las cosas por ahora entonces, buscando camino ofensivo. San Lorenzo se queda con balón, intenta progreso y consigue por derecha un camino fértil. Quedó suelta la pelota, quería Ferreira. Terminó sacándola Iván Ramírez. La recupera Cerro Porteño. Tiene Mateo Klimovic. Klimovic perseguido por la marca. Tocó entre líneas y muy bien para Morel. Liberando zona. Va por derecha. Lo exige Ramírez a esforzarse porque el pase no fue tan bueno. Pero llega Iván. La tiene Ramírez pegado a línea. Al otro lado está solo Klimovic. Pero prefirió tocarla profundo por afuera. Y se equivocó Iván Ramírez cuando estaba solo. Klimovic del otro lado igualmente será la saque de manos que va a corresponder a Cerro Porteño.
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3: Contra la pelota en juego, desde la derecha, Iván Ramírez, de manos la mueve el Ciclón. Ramírez jugó por afuera, Morel quería, el balón se pierde afuera, será saque de arco para el Rayadito,
0: no
3: así está el partido, Juanpi.
0: No encuentra una chance Cerro Porteño en los avances por adelante, ahí Morel una discusión con Tito Torres. Ahí se discuten, se están diciendo unas cuantas cosas, pero continúa allí entonces los jugadores de San Lorenzo queriendo separarlos, pero se cruzaron en esa disputa hasta la línea de fondo. Cuando no pudo retener Cerro Porteño el balón.
3: La juega de atrás a Lorenzo. ¿Y cuánto va de juego Raúl Proenza?
4: Ese tiempo de claro va 25 minutos. En segunda etapa, Chochi. ¿Cómo está el partido?
3: El partido lo está ganando Cerro. El gol lo hizo Juan Iturbe. Arriba por 1-0 en el primer tiempo. Torres tuvo un penal, tapó el arquero Luis Franco. Y también tuvo un penal San Lorenzo en el segundo tiempo. Alex Álvarez la tiró a la gradería norte. Así está el partido. Gana Cerro 1-0.
4: Corre como Joseph Dursen con el Wi-Fi, claro.
3: Mueve, juega. Toca la pelota, la va circulando el ciclón de Parry Obrero. Y a ver cómo arma por afuera. Allí Iván Ramírez. Se ofreció Ramírez tocando la pelota. Mesa Chachi. La quería. Tiene Morel, si escuchó.
2: Hay que decir que este va a ser el primer partido que Cerro va a completar 90 minutos con el Sub-19.
3: Ah, 90 con el Sub-19, si llega
0: Chena,
3: a eso, ¿no?
0: Carlos Chena.
2: O ya va no a completar cambio.
3: Sí o sí.
0: Claro, ya no tiene cambios. Pero
4: falta mucho.
0: Al menos que se lesione y tenga que salir obligado.
3: Pero ¿quién es? Ah,
0: no tiene más cambios.
3: Ya no hay cambios.
0: Usó sus 5 cambios ya.
2: Y está Carlos Franco también.
3: Tocó Klimovic. La terminó sacando Alexis Doldán. Doldán para despejarla del fondo, la sacó por un lado simplemente para evitarse más riesgos. Dévalos la va a mover Cerro Porteño, cerquita del banderín de córner.
0: La quiso sacar rápida Franco y le dio la espalda a Klimovic.
3: Sí, no, San Lorenzo flojito. Toca la pelota a Guillermo Benítez, Mateo Klimovic, tiene Cerro, cambio de lado, busca a Delis Rodríguez, pasa la opción exterior, pero sostiene Delis, tocó, movió, la encontró Iván Ramírez, pero llegó bien al cierre Iván Torres, que entró bien al partido, TikTok, el famoso TikTok Torres.
0: Muy intenso Torres, fue a la disputa, ya había chocado con Morel, está llegando a las dos áreas ahora mismo Torres.
3: Está con ganas.
0: Aporte. Sí.
3: La va a pelear, gana Tito de vuelta. En dos tiempos la sacó para adelante. Palmeiras perdió, querido Juan.
0: Perdió 3-2 con Fluminense ayer. Ganaba 2-1 hacia el final del partido con gol de Mauricio. Y termina finalmente perdiendo 3-2. Había convertido Cano el último gol para el Fluminense.
3: El histórico Germán Cano, de mucha experiencia, sí señor. Marcó el tanto ahí en el cierre prácticamente. Y aquí hay falta contra el hombre de Cerro Porteño. Y estamos hablando de que hay tiro libre para Cerro y estamos con la información.
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2: Sí, señor, porque Kai Havertz pone el 2-0 para el Arsenal ante el City. A los 28 minutos, el Arsenal ya empieza a quedarse con el primer título de la temporada.
3: Y se viene una época de dominio del Arsenal, porque al no estar más Guardiola, queda el camino llano para un equipo que además estaba en un proceso de crecimiento tan profundo que inclusive le ganó al City la última Premier League. Sí, Juanpi.
0: ¿Qué pasa? ¿Cuál es el reclamo? ¿Hay una discusión allí con Tito Torres, Esteban?
1: Señor, y se tuvo que acercar Gustavo Delaje, el capitán, a apaciguar, le dio una palmada en el hombro a Tito Torres para que pueda tranquilizarse, porque está entrando muy duro en la última jugada, más duro que árbol de GTA.
0: Ahí está, Chochi. ¿Más duro que qué?
3: ¿Árbol de qué?
2: De GTA.
0: De GTA. De GTA. Mamita,
3: pero el árbol de GTA es duro.
0: Y te partía al medio si chocaba contra el árbol de GTA.
3: Ah, se quedaba así o sí plantado.
0: Sí,
3: y
0: sí o sí, chocaba muy con el bien. Auto y no se tumbaba nunca. Así es, Esteban.
2: ¿Se sigue jugando GTA todavía?
3: Sí,
0: los verdaderos seguimos jugando.
3: Salió uno nuevo ahora que está
0: buenísimo. No, todavía no salió. ¿Eh? Todavía no salió el nuevo GTA. Ah, justamente no. Ese es el tema. No sale nunca el GTA 6.
3: No salió todavía.
2: Acá Rodrigo dice, no sale nunca. Está esperando Rodrigo también.
0: Sí, totalmente.
3: Es que entra, che. La verdad que están muy interesantes los gráficos.
0: No, tremendo los gráficos. Pero la gran decepción es que nunca sale. Nunca lo presentan.
3: Bueno.
0: Y se preparan dos cambios en San Lorenzo, Esteban.
1: Camiseta 26 para Josué Duarte y el 9, José Barrios, llamados en el equipo del Santo.
0: Entonces, José Duarte y José Barrios van a ser los que van a ingresar en el equipo de San Lorenzo. Veremos los cambios. Seguramente uno de los cambiados será Álvarez, considerando que entra Barrios, el corpulento número 9 de San Lorenzo, que ha jugado de titular gran parte del torneo. Recuerdo que tuvo una buena participación contra Cerro en la apertura, pero después se fue quedando, como todo el equipo en general. Pero ahora se confirman los cambios. ¿Quiénes salen, Esteban? Entonces,
1: se retira con la camiseta 18, Alex Álvarez, y se retira con la camiseta 22, el sub-19, Kevin Pereira, para dar ingreso con la camiseta 26 a Josué Duarte y con la camiseta número 9 a José Barrios. Camiseta 22, el sub-19, Kevin Pereira, para dar ingreso con la camiseta 26 a Josué Duarte y con la camiseta número 9 a José Barrios.

0: Gana Cerro, volvió Iturbe, se prepara para jugar la vuelta contra Palmeiras aquí en La Olla, que tiene que ser una caldera entre semanas. 0-1, San Lorenzo 0.
1: Bueno, Bank, in en forma con el danés Erik Wisman.
2: No, es... Mira que me alzó todo. No,
1: la info tiene que...
2: El danés...
1: Tiene que acompañar a la presentación.
2: Vamos a caso que el danés es para la tarde. Ahora es solamente Wisman, ¿verdad?
0: Ojo, no sé. Va Meroya, movió para Deli, le pega a Rodríguez para el segundo. ¡Rodríguez! Tapó Franco. Tapó el arquero Luis Franco. Y después no la puede sacar San Lorenzo. Y va Carlos Franco para el segundo. Carlos Franco. Ay, ay, ay. Lo que se perdió Carlos Franco, ya había salido.
3: Ya había salido la pelota cuando la disputó Derrick Rodríguez. Él menciona que en realidad tenía que haber sido córner, pero la perdió muy clara. Tenía la pelota y le pegó muy mal Carlos Franco, los abucheos que bajan desde la platea. Tuvo la oportunidad Derrick Rodríguez, quiso rematar entre las piernas, pero cerró rápido el compartimiento allí Franco para evitar que la pelota pueda avanzar.
0: Pone en juego la pelota Klimovic. Intenta en la zona, pero no puede. Se sacó de encima la marca, le fajaron con falta. Habrá tiro libre. Será correspondiente a las aspiraciones de Cerro. Cerquita de mitad de terreno, ahí la va a jugar el conjunto azulgrana. Tirándola para el frente muy seguramente, buscando opción de lanzamiento. Pensando cómo, dónde y cuándo jugar. Se toma su tiempo para la elaboración Cerro Porteño. Atrás el pase para el zaguero central. El ingresado en el segundo tiempo, Emilio. ¿Cómo era el apellido de Emilio?
3: Emilio Acosta,
0: central que metió Cerro por Meroya, que está debutando, la saca Ángel Martínez, fue a trabar, a trancar en la zona San Lorenzo y Marcelo Ferreira con pundonor. Le cerró el lanzamiento a Ángel Martínez, pero se la saqué de arco. La va a mover Ángel Martínez, a ver si Cerro puede amplificar distancias y liquidar el partido, o si San Lorenzo tiene la rebeldía necesaria para quebrantar esta derrota provisoria. El equipo que está caminando firme, seguro, aplomado al descenso, la va a sacar Ángel Martínez, buscando opciones, lanza Martínez, tiró para arriba, al medio, error de Martínez, porque ahí es más difícil, tiene que ser siempre al costado. Salto, cabezazo, despeje por un costado lateral a la altura de mitad de campo para hacerlo por izquierda. Estamos con la información.
1: Ahora sí, bueno, Bank informa.
2: Comunicado oficial de Guaraní. Buenos días. En vista a lo acontecido en los últimos días y a fin de evitar desinformación, la comisión directiva del Club Guaraní aclara que los únicos miembros autorizados para actuar como voceros oficiales de la institución son el presidente Emilio Daer, el doctor Hugo Bogado, el asesor jurídico, y el señor Francisco Pecci Albertini, miembro titular. Son los únicos tres que van a poder hablar sobre el tema serbio.
3: ¿Y quién, a quién va dirigido ese comunicado? Al señor Luis Cacabelos.
0: Claro, porque Cacabelos estuvo hablando.
3: Pero porque es el único que habla también. Claro. Entonces, ¿qué se le puede criticar a Cacabelos si ellos son los que no están hablando?
0: Ahora, si vos pones voceros oficiales, digo Pecci,
3: tienen que responder.
0: El presidente Emilio y el señor Hugo. Entonces, lo vamos a llamar el lunes y tienen que atender, ¿eh?
2: Si no, están disponibles, para la prensa.
0: Bueno, el lunes lo llamamos. Urbana Sports, de 11 a 13. Así funciona, querido Raúl Provenza. Vos ya sabés, ¿no?
1: Sí, lo sé.
0: Muy bien. Con Carlos Quise, terrible personaje, con el Pato Bando, gran jugador. Con
1: peor todavía.
0: Juan Pizarracho, con Rubén Darío da Rosa. Hay equipo, y ni te cuento los productores que son terribles, ¿eh? Norio y Seba, de terror. Va buscando, recupera, se manda de terror para bien. Busca Cerro por el costado, encarando al frente con Carlos Franco, ganando metros, espera compañía y soltó por derecha. Está muy solo Denis Rodríguez a las afueras del área por derecha. Dentro, falso de Rodríguez, en falso, digo bien.
3: La sacó. Gente,
0: le ruge el público.
3: Muy molestos con las decisiones de Denis Rodríguez, que lanzó un centro directo a los pies del defensor de San Lorenzo. No hay paciencia con
0: él. No, es que no está bien Denis Rodríguez. No,
3: desde que llegó, otro que... lo habíamos dicho.
0: Tenía no, es
3: que
0: para Cerro.
3: No, tenía que demostrar, de cualquier forma había bajado su nivel en Guaraní al final del primer semestre.
0: Sí.
3: En el clausura 2024-2025 sí.
0: Pero ahí le había ido mejor.
3: Le fue muy bien. Sí. Pero en el apertura ya no estaba al mismo nivel, especialmente en la segunda parte cuando tuvo problemas de lesiones. Y ahora en Cerro no ha tenido un partido destacado.
0: No lo veo para Cerro, ¿eh? Va buscando Tito, tocó Torres. Quiere en ofensiva Barrios. La sostuvo y movió para Mesa, centro de Mesa, que se pierde. Del área para afuera, hacia el segundo palo, ya va jugando. Cerró Porteño por el costado izquierdo. ¿Cuánto va de juego Raúl Provenza?
1: Es tiempo de claro, van 35 minutos. Segunda etapa. Chochi, ¿cómo está el partido?
0: Lo gana Cerro sostenidamente desde los 11 minutos cuando marcó Juan Manuel Iturbe en su retorno. Cerro 1, San Lorenzo 0.
1: Corre como yo soy de con el Wi-Fi, claro. 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

0: 9. Carga condominio territorial San Lorenzo con un centro al área arriba. Quiere Marcelo. La cabeza afuera. Fue Barrios el que ganó en lo alto. Barrios le entró muy arriba a ese cabezazo o muy abajo, como para que se vaya afuera. Se perdió por arriba.
1: Juan. Se pierde por arriba. Gana a Barrios, que tiene 1.90 m. Reclamó un empujón. Gustavo Velázquez al árbitro. Derlis Benítez marca así el físicamente, pero termina ganando Barrios el cabezazo, pero va muy por arriba en este caso.
0: La mueve del fondo Ángel Martínez.
1: Y la retiene ahora después de un rebote.
0: Sí, se queda con la pelota y a ver en qué termina. A ver cómo la juega Ángel Martínez, buscando opción. Esperando con quién. Está cómodo jugando Cerro. Aunque el lanzamiento termina en corto, la termina sacando Franco, no pudo. Recuperó San Lorenzo del fondo con Mesa. Y en mitad de campo, en mitad de terreno, tiene el rayadito. Apertura por el costado izquierdo. Mesa el que la tiene. Mesa el que busca y a ver si encuentra. Se toma su tiempo Mesa. La pelota quedó en juego. La maneja Ángel Benítez. Tiene Ángel. Tocó para atrás Benítez. Movió para la zona de zagueros centrales. Desde allí va jugando, pero en mitad de campo Cerro Porteño, el San Lorenzo, digo bien, con Iván Torres. La tiene Tito. Cerro persigue de atrás. Abre Torres por izquierda para el Pira. Ángel Benítez de lanzador como un lateral izquierdo. La jugó profunda para que Barrios vaya a disputarla. Metió con todo el físico. Uno que sí hizo un buen partido en Cerro Porteño, que es Gustavo Velázquez. Y abraza que arco será para Cerro. Así está el partido, Juan Pizarracho.
1: Y ahora San Lorenzo tratando de ir para adelante, pero con pocas ideas. Cerro Porteño encontrando espacios en la contra, pero con malas decisiones. En especial de Derlis Rodríguez, que ha tenido bastantes espacios por ese costado izquierdo con las subidas de Mesa y de Tito Torres. Pero que no ha aprovechado Cerro Porteño las oportunidades que tiene. Y tampoco ha tenido profundidad para peligrar la línea defensiva de San Lorenzo. Habrá que ver si el rayadito tiene algo más en ofensiva. Hasta ahora parece que no. Por lo menos no está demostrando demasiada claridad. Y le cobran una falta a Iván Ramírez al costado.
0: Falta entonces. Lateral que va a corresponder a San Lorenzo. No, será tiro libre, mejor dicho. Claro, sí fue falta. La va a jugar el Pira Benítez. En la zona de mitad de campo, pero bien abierto por izquierda. Ahí donde está la línea que divide entonces el campo de juego. La va a lanzar el Pira. Tiro para arriba. Gustavo Velázquez, dominante como siempre. Pone el cuerpo. Y nada que hacer con él. Qué defensor es Gustavo Velázquez, la verdad.
1: Es otro nivel.
0: Una fiera, totalmente otro nivel. No le pueden ganar los delanteros de acá, ¿eh?
1: No.
0: Casi,
1: no.
0: Casi nunca. A veces se la sacan ahí, pero con una entereza juega.
1: Y una intensidad también. No baja la intensidad en las disputas y eso le permite ganar. Además de lo que es ese sentido de anticipación para poder evitar que le ganen con el cuerpo.
0: Morel tocó y picó y la tiene Torres, que tardó, pero cambió de lado y es buena. Y está el segundo. No, la bajó Delis Rodríguez para Morel. La escaló. Saca Mesa. Una falta de resolución tiene Cerro, te digo.
1: Otra más allí.
0: Si se lo empata San Lorenzo.
1: Y tuvo una buena intención, pero no puede bajar la Morel. En ese caso, y sube Ramírez.
0: Va para afuera Iván Ramírez, metió el centro, cerrado. Se perdió afuera el envío de Ramírez, pero recibe aplausos por la rebeldía de ir al frente. Pero Cerro no tiene buena resolución, Juanpi.
1: Poca precisión a la hora de ese último toque. Ahora un centro de Iván Ramírez que se cierra. Pasa cerca del arco, pero termina yendo por línea de fondo.
0: La saca Luis Cáceres. Levantó Luis Cáceres, quiere Barrios. El grandote Barrios, por arriba sí te complica. Gustavo Velázquez lo fue a atornillar igual contra el suelo, pero Barrios la ganó de cabeza. Y le queda Iván Torres. Y la tiene Tito, que puede filtrar, que piensa para dónde, que busca con quién. A ver qué encuentra. Tocó para Barrios. Se soltó Barrios, la rebotó atrás para Mesa. Mesa maneja, descargó para el medio. Allí la tiene José Duarte. Acelerando el paso San Lorenzo, busca ir al frente con Duarte, que abrió por el costado con Mesa, que enganchó para el medio, con Mesa que escapó por el medio, que se metió entre dos. Perdió el duelo individual. Ganó la marca. Sacándola para adelante Cerro. Vos con Torres. Mueve Torres y va Klimovic. Está el segundo. Sí, aceleró. Inalcanzable. Klimovic por su gol. Klimovic. Falta y expulsión.
1: Roja.
0: Falta y tarjeta roja. Porque Klimovic hizo todo bien. Del medio para adelante. Y cuando quedaba mano a mano. Fuera del área. Las puertas del área. Lo vacó Luis Cáceres como último hombre. Expulsado el central de San Lorenzo.
1: De manera correcta. Porque se escapó Mateo Klimovic. Una muy buena habilitación. Corrió casi toda la cancha, la mitad de la cancha termina corriendo Mateo Klimovic. Cuando ya encaraba a Luis Franco en la medialuna del área, lo estira Luis Fernando Cáceres para evitar que este ya llegue a la definición que estaba marcada para poder marcar el 2-0. Y de esa manera termina siendo expulsado. Zona Doxo, último hombre, corresponde, correcta la decisión de Derlis Benítez. Y también la última, ¿cómo se dice? La última opción que le quedaba al atacante de Cerro Porteño. Con qué facilidad se escapó Mateo Klimovic en esa jugada, casi 60 metros con pelota dominada, y lo estira finalmente Luis Fernando Cáceres para evitar que llegue al arco. Roja y oportunidad de tiro libre para Cerro Porteño.
0: Señores, tiro libre para Cerro, que si está bien ejecutado te liquida, está ahí a las puertas del área, la posibilidad de gol para Cerro Porteño, con varias opciones para el desenlace de esta acción. ¿Cuánto va de juego? Rapidito, Raúl Ruenza.
2: Ese tiempo de claro, van 40 minutos, segunda etapa, Chochi. ¿Cómo está el partido?
0: Lo gana Cerro por 1-0 con gol de Juan Manuel Iturbe en el primer tiempo.
2: Corre como yo, del cerco de Wi-Fi, claro.
0: Escucho.
3: Paró el cambio Troadio Duarte porque al parecer iba a meter el único delantero que tenía en la banca. Mínimamente se pierde 3 partidos Luis Cáceres por ser capitán.
0: Bueno.
1: Arregla que me y parece acá, una tontería.
0: Esto si lo hace bien el segundo. Le pega Morel, está Klimovic, varias opciones. La barrera muy plantada con mucha gente, con todos. San Lorenzo va al remate al arco. Se desvió en la barrera y se perdió afuera. Quedó sentido porque le dio en la cabeza al hombre de San Lorenzo y será tiro libre de esquina, Juanpi.
1: Muy mal remate. Fue Jonathan Torres quien disparó directamente a la barrera sin mucha precisión. Cae el jugador de San Lorenzo. Tiro de esquina para Cerro. Ahora mismo se va levantando. Creo que es Mesa. Es Mesa quien sufrió el golpe en la cabeza. Y ahora ya se está recuperando y va a tener el tiro de esquina Cerro Porteño a favor en esta jugada. Ya con un jugador más, con ventaja, con un San Lorenzo que ya había generado poco en los últimos minutos. Ya tiene todo a favor. Y prepara un último cambio. Es Teodoro Paredes, si no veo mal, el que está hablando con en el banco de San Lorenzo, Esteban.
3: Es así, Juanpi. Primeramente llamó a Villamayor, el único hombre que tenía como centro delantero, pero paró el cambio y ahora llamado Paredes.
1: Teodoro Paredes, listo para ingresar entonces. Acá mala salida en el córner, cualquier lado.
0: Flojito. Cerro, la verdad que está sacando el partido adelante porque San Lorenzo no tiene mucho.
1: Y porque definió Iturbe rápido en así el primer mismo tiempo también.
0: Emilio Acosta juega para atrás. La mueve del fondo Ángel Martínez. Martínez tiene, por lo menos le sirve para sumar a 3 a Cerro, para levantar un poquito el espíritu y para ver cómo le va después contra Palmeiras. No creo que tenga influencia ni en el estado anímico esta victoria, pero en la tabla no te podés quedar tanto tampoco.
1: No, tiene que sumar Cerro. Para Cerro, más allá de la cuestión anímica, su enfoque está en el miércoles, pero este partido no lo puede perder. Tiene que sumar esos 3 puntos para no quedar muy atrás en la tabla, para poder seguir mínimamente en la pelea, además con 2 partidos durísimos que se vienen, como son Olimpia y Libertad.
0: Emilio Acosta, Iván Ramírez, tocó para Morel, quiso Morel cerrado el camino. Lateral que va a corresponder a San Lorenzo, escucho.
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4: Probable de Luqueño para esta tarde, Nicolás Campisi, Lucas Morales, Brizuela, Viechniak, Cantero, Giovanni Boado, Aldo Maíz, Marcelo Ojeda, Jonathan Ramos, Magui y Ruiz.
1: A ver el cambio, Esteban.
3: Última variante del partido, se retiró con la camiseta 16, Ángel Pirayuvenita, para dar ingreso con la camiseta número 5 a Teodoro Paredes.
0: Paredes ya está en el terreno de juego, recompuso la línea defensiva, Troadio se quedó con 10 asistentes, Luis Cáceres fue expulsado, sí, con 11 le costó, bueno, con 10 le quedan unos minutos, pero vamos a ver qué pasa. Lanzamiento largo de Teo Paredes directamente afuera, el ex Cerro Porteño había surgido aquí en Cerro Porteño, lateral que va a corresponder a Cerro, Juan.
1: Canterano de Cerro, Teodoro Paredes.
0: Señor, lateral que corresponde al ciclón.
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4: Libertad podría ir con estos hombres, Rodrigo Morinio, Alan Benítez, Robert Rojas, Gilberto Flores, Néstor Jiménez, Iván Franco, Álvaro Campuzano, Agustín Mansur, Federico Carrizo, Iván Ramírez y Elio Vera.
0: Va a Cerro con Carlos Franco por derecha. Franco amagó primero, la retocó después para el medio. Ahí adentro con Jorge Morel, la desprende por izquierda el ciclón con la apertura de Chena para Guillermo Benítez, que intentó profundidad con Derli Rodríguez. El pase fue malo.
1: Y el murmullo del público, sí, porque no, la paciencia es corta con Guillermo Benítez en esta clase de jugadas, porque fue muy pobre la decisión del número 3.
0: Va muy mal Cerro, lanza Teo Paredes, tiró para arriba, la corre González, rebotó la pelota como pudo, se la terminó quedando Marcelo Ferreira, y cuidado, va San Lorenzo, va Marcelo Ferreira, la puede abrir, está el empate, Marcelo Ferreira se cerró para el medio, le pegó al arco cuando picaba Tito Torres. Será tiro libre de esquina para San Lorenzo.
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1: Pésima marca allí de Iván Ramírez, que permitió que le gane Marcelo Ferreira. Este encaró para adentro hacia donde estaban los defensas de Cerro. Remató y tiro de esquina que van a salir.
0: Tito Torres y el centro al segundo palo. Quiere Teo, la ganó Paredes. Pirueta y afuera. Barrios intentó una chilena y se le perdió afuera, Juanpi.
1: Y una jugada peligrosa porque termina ganando primero Teodoro Paredes en el segundo palo y después Barrios con la única que le quedaba, tratar la pirueta, una chilena en el área pero que va lejos del arco, no apeligra. el pórtico de Martínez.
0: ¿Cuánto más se juega?
3: 4 minutos más, vamos a los 49 minutos.
0: Muy bien. 4 más entonces. En la mañana de la nueva olla. ¿Y cuánto va de juego Raúl Proenza?
2: Ese tiempo de claro. Van 45 minutos, ese tiempo cumplido. Chochi, ¿cómo está el partido?
0: Lo van a 0 con gol de Iturbe por 1 a 0.
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0: Centro de por él. No salió. Es lo que marca en línea, por lo menos, ¿no?
1: No.
0: Salida para el portero Franco. La entregó mal Franco, tiene problemas para la entrega. El arquero que había tapado un penal en el primer tiempo, a Jonathan Torres. Y va exhibiéndose por derecha Cerro con Morel. Tiene opción Morel, la piensa primero. La pausa, el toque, se ofrece de vuelta. Tiene Iván Ramírez. Amaga Iván Ramírez, la conserva y tocó para el medio. Tocó bien ahora, otra vez con Franco para Chena. ¡Ah! Tapó el arquero, está el rebote Rodríguez. ¡Gol! En posición adelantada. Offside, era el segundo, pero estaba adelantado Derlis Rodríguez, Juanpi.
1: Estaba adelantado Derlis Rodríguez, que parecía que se daba finalmente el gol después de muchas críticas. Buen remate de Chena, que obliga a Luis Franco a lanzarse abajo. La pelota le queda a Derlis Rodríguez. Este en fuera de juego, habrá que ver la
0: ¿qué pasó
1: posición
0: con Holland?
1: No sé, entró, ¿qué está reclamando?
0: ¿Qué pasa, Esteban?
1: No estaba en posición.
3: Enojadísimo con Mateo Klimowicz. No quiere que abandone la zona baja. Pide que vaya hasta el medio campo y que se convierta voluntarioso. Mira. Viene vale, junto al cuarto árbitro también, que abra bien los ojos, porque al parecer no fue offside para él.
1: No sé si estaba en offside.
0: Está como loco.
1: A mí no me pareció, viendo en el monitor rápidamente, haciendo el vistazo, no parecía en offside de Rodríguez. No parece.
0: Se metió a la cancha, Holland,
1: Se metió a reclamar allí.
0: Y después corrió literalmente.
1: Hay que ver.
0: Unos 20, 25 metros saliendo de su área Ariel Holland.
1: Sí, finalmente está fuera de juego.
0: Saca Luis Franco. Tiró para arriba, salió San Lorenzo. Quiere Barrios, cabeceó, quedó suelta. El taco en las zonas de Marcelo Ferreira. Despejó Cerro Porteño. La sacó del fondo. Ya quedó para el dominio de vuelta de Esteche. Esteche perseguido por Rodríguez, que por lo menos tiene exuberancia física porque entró en el segundo tiempo. Igualmente cometió falta terrible. Flojo de Rodríguez, tiro libre para San Lorenzo.
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0: El partido lo está ganando Cerro, con gol de Iturbe, y se va diluyendo, se va terminando. Pero cuidado con esto, San Lorenzo va a tener una carga, una posibilidad de buscar por lo alto, de poner la pelota dentro del área con este tiro libre. Se vendrá el envío aéreo. Teo Paredes espera también. Barrios, está Marcelo Ferreira. Centro largo y arriba. Salió Ángel Martínez. Se quedó con la pelota del portero. Le mete pausa al encuentro y habrá salida para el ciclón de Barrio Obrero.
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0: Tremendo pase de Martínez para Franco, que va, que zigzaguea, que mete bicicleta. Que conservó y le dio de zurda. Rebotó en el hombre de San Lorenzo y se quedó con la pelota. Sale muy bien Martínez con los pies.
1: Muy bien. Pero después Franco, muy individualista, termina rematando. Tenía varios compañeros con quien combinar para por lo menos hacer tiempo allí, y termina la pelota directamente con Franco después de un desvío.
0: Al arquero de San Lorenzo, por ejemplo, le cuesta muchísimo con los pies, pero
1: ataca muy bien, se mantiene por sus buenos reflejos.
0: Sí, sí, sí. Y San Lorenzo,
1: un penal.
0: Y San Lorenzo además es un equipo con recursos escasos. Cuando busca para adelante San Lorenzo, se queda con la pelota al rayadito, se quiere meter al área, no pudo, sin embargo. La recupera Cerro y sale por el costado lateral, que va a corresponder al rayadito.
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0: Se termina el partido. Esto será lo último. Teo Paredes propone. Tocó para Doldán. Se vendrá un envío desde la izquierda con Mesa. Terminó el partido. No queda lugar para más. Llegó el final del partido. Ganó Cerro Porteño con gol de Iturbe. Se reencontró con la senda del triunfo a nivel local. Con un estado futbolístico bastante cuestionable. Pero con un más 3 en la bolsa, Cerro ganó con gol de Iturbe. Y después de lo visto, ya pensando en Palmeiras, se va retirando el público de Cerro Porteño, que hoy estuvo alentando, acompañando, disfrutando del clima matutino lindo de la mañana de domingo. Y de algún momento bueno con Iturbe en el gol, por ejemplo, después algunos murmullos, porque la verdad Cerro deja muchísimo que desear. Pero bueno, hoy era sacar adelante el partido, cumplir con el trámite, con el protocolo, ganarlo y a pensar en Palmeiras. El comentario final del partido de Juan Pizarracho en una presentación de
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1: En un partido complicado para Cerro Porteño por el momento, por las prioridades, por el partido del miércoles, que claramente es el partido más importante del semestre. De por sí ya fue un partido ubicado en un horario matutino, un horario atípico, porque tenía que acomodarse Cerro, tenía que completar lo que era esta fecha, además con la obligación de tener que sumar puntos. Eso llevó a que Holland ponga un equipo alternativo en lo que era este encuentro, y a partir de allí tratar de generar las chances. Jonathan Torres termina desperdiciando un penal rápidamente en el primer tiempo, pero después el partido cambia con la gran jugada de Juan Manuel Iturbe, que en primer lugar deja pasar la pelota, Guillermo Benítez con el centro, y Iturbe apareció nuevamente para definir ya en el primer palo, no tuvo opciones Franco, y a partir de allí uno pensaba que Cerro tenía la posibilidad de poder controlar el partido. Muy poco de San Lorenzo, no había mostrado mucha profundidad, pero el problema es que Cerro se quedó en el medio de la cancha. Cerro no avanzó, no generó demasiadas chances, y después en el segundo tiempo llegó un momento que casi se le complica. El rápido penal de Guillermo Benítez, que termina cometiendo, y a partir de allí se da la oportunidad para Álvarez, que remata por encima del travesaño, una oportunidad desperdiciada para el equipo de Troadio Duarte. Entonces, de esa manera se dio esa situación. Después, si vemos cómo fue avanzando San Lorenzo, tuvo una oportunidad con Marcelo Ferreira, que había rematado de fuera del área, buena intervención de Martínez, otro cabezazo de Ferreira, que se molestó con Pira Benítez y termina fallando, y Cerro que no tuvo demasiado la pelota, que no tuvo demasiado control con respecto a lo que fue ocurriendo en el campo de juego, pero que pudo sacar adelante el resultado. Después termina con un expulsado, y para lo que es la televisión, el elegido como la figura, Carlos Chena, el juvenil, termina siendo elegido como la figura que tuvo muy buen rendimiento para lo que fue este partido en primera división. Entonces, el jugador de Cerro Porteño número 34, que fue una de las novedades en la alineación. Después, viendo lo que es el equipo de Cerro, viendo cómo se fue el desarrollo, viendo línea por línea.
4: Juanpi, sigue. Lo tenemos a la figura Carlos Chemos.
5: Buen día, Pepi. Y para la transmisión, hicimos muy, muy buen partido. La verdad que nos propusimos esto, sacar como sea. Y la verdad que estoy muy emocionado por ser mi debut y también a ayudarle a mis compañeros.
6: Contanos un poquito de vos, Carlos. Tenemos entendido que sos de acá y que pasaste por Cabañas, por Cacupé. Sí, Acosta es de acá, perdón. Que pasaste por Cabañas, por Cacupé, y bueno, que llegaste hace algunos años a Cerro Porteño y que venías recorriendo ya un largo camino para llegar a primera.
5: Sí, la verdad que estaba esperando este momento. La verdad que estaba muy, muy preparado, muy, muy ansioso y confiado. El apoyo de mi familia, allá que estaba mi mamá, mi papá, mi prima, mi tía. Ellos estuvieron siempre conmigo. La verdad que tengo el apoyo de mis compañeros. Hoy tuve referentes que me hablaron, que me dieron tranquilidad, que juegue, que demuestre lo que sea hacer y después que deje todo en cada pelota. Y la verdad que estoy muy emocionado. Gracias a Dios, a mi familia, como dije, ellos son el sostén de mi vida, y gracias a eso estoy donde estoy ahora.
6: Hernán Ángel con ustedes, la figura del partido.
1: Entonces, las palabras de Carlos Chena, que tuvo muy buen partido, buen rendimiento, sólido en la cancha, buen manejo de pelota. Incluso recuerdo una pelota filtrada que le da Ignacio Aliceda cuando tuvo en el primer tiempo una de las oportunidades. Llegó hasta el área con un muy buen pase de Chena, que además de recorrer, además de buscar y tratar de recuperar la pelota, también bastante claro, con el balón en los pies, una buena aparición. Esperemos que se pueda consolidar en primera, que pueda encontrar uno de esos puestos, porque tendrá mucha pelea en esa zona. Y hablando de jugadores que cada vez que entran a la cancha uno espera más de ellos, el caso Agustín Almendra, el jugador al cual Choche Obando acá ya lo marcó hace tiempo, y este partido solo sirvió para reafirmar esa situación. Muy pobre su trabajo, poco preciso, cuando uno espera que él sea el jugador clarificador, que él sea el hombre que maneja bien la pelota, que tenga la visión para poder generar juego, para poder trasladarla al último tercio del campo de juego. Y en lugar de eso fue el menos preciso. de la zona del medio, poca intensidad a la hora de ir a la búsqueda de la marca. Parecía cansado por momentos en lo que era la disputa del partido y fue cambiado ya en el entretiempo, cuando no tenía ninguna razón por una cuestión física, siendo que no está anotado para el partido de Copa. Entonces uno esperaba que tenga esa posibilidad, que tenga esa opción de poder destacarse en el partido de hoy, de aprovechar que enfrentaba a uno de los rivales más débiles para poder afianzarse en la cancha, y en lugar de eso solo se reflejó que está en un mal estado físico y además en un mal estado futbolístico, de poco nivel, de poco rendimiento, y termina siendo cambiado en el entretiempo. La pregunta es, ¿qué ha hecho en la pretemporada Agustín Almendra? ¿Cómo llega a nivel de lesiones? ¿Cómo llega a nivel físico? ¿Estaba como para poder realmente competir en Cerro? Porque hasta ahora no ha demostrado absolutamente nada para un fichaje con el perfil que él tenía. Después, en otros futbolistas, no fue bueno lo de Jonathan Torres, que creo que confirma por qué Pablo Vegetti es titular en Cerro Porteño, porque Vegetti, más allá de sus problemas, ha sido más determinante, o por lo menos ha estado más presente en el juego en comparación a Torres. Y Turbe, algunos chispazos al comienzo del primer tiempo, demostró su calidad con el gol, con un pase también que habilitó a Liceda para un remate al arco, pero en general también perdió intensidad a medida que fue pasando el tiempo y fue cambiado en el entretiempo. Aliceda con todavía le está lo que habíamos mencionado antes, lo había dicho yo y lo dijo también Chochi, ese último momento de definición, ese último segundo, esa última decisión es lo que le está faltando, el timing para poder acertar un remate al arco, para poder dejar atrás al arquero, para poder evitar que un defensa le tape el balón y de esa manera poder continuar y poder marcar. Pero estuvo muy presente por lo menos en lo que fue la parte ofensiva, incluso más que Iturbe, por varios pasajes. Lo que sí le faltó fue el gol. Le faltó la claridad en el último metro para poder definir y poder convertir. En el resto del mediocampo, Ariel Gamarra, un buen partido. Recibió también el apoyo del público por su despliegue, por su intensidad, por su manejo de pelota y por cómo buscaba. Quería tener protagonismo en el mediocampo, no buscó esconderse. Ahora termina la entrevista con Carlos Chena, recibe el aplauso del público que queda aquí en la olla. Claramente entonces, ahí seguramente parte de la familia ya con ellos ahí va agradeciendo y va a dar su remera ahí a los hinchas que están por ese lado. De esa manera, ya recibiendo la posibilidad de un buen debut y una buena aparición. Ahí el aplauso para el juvenil Carlos Chena, que tuvo un muy buen partido, por lo menos para un debut, para un jugador joven de 19 años con un recorrido, como estábamos mencionando allí, en diferentes ciudades para poder llegar a lo que era la primera división del Club Azulgrana y ahora tiene la posibilidad de poder pelear el puesto con varios jugadores, porque lo tiene allí a Gamarra, está Morel, está César Bobadilla también en esa zona, lo tiene, a pesar que no está en un buen momento, Agustín Almendra, y otros jugadores que también pueden estar en la zona del mediocampo, Robert Piris, quien ahora mismo está lesionado. Y la expectativa ahora de Cerro Porteño, consiguió la victoria, sube a 6 puntos, sigue por lo menos en la pelea, por lo menos en seguir la pisada de los líderes del campeonato, no quedar demasiado retrasado con respecto a eso, y a partir de allí tratar de encontrar una vía para poder pelear el campeonato, para poder continuar en Copa Libertadores, continuar en la Copa Paraguay cuando se venga ya en 2 semanas, y a partir de allí tratar de construir una buena actuación en este segundo semestre del campeonato. Triunfo de Cerro, no el mejor en lo futbolístico, pero sí consiguió el resultado esperado, y de esta manera puede superar a un San Lorenzo que cada día está ya con los 2 pies en la intermedia y cada día tiene menos chances de poder mantenerse en primera. Cerro ahora se enfoca en el miércoles, el partido del año contra el Palmeiras aquí en la Nueva Olla.
4: Juanpi.
1: Sí, Eric.
4: Dejó de ser técnico de Nacional de Uruguay Jorge Bava.
1: Mirá vos su situación. Termina saliendo Jorge Bava, que llevó a Alexis Martín Arias, que dejó Cerro Porteño e inmediatamente asumió en Nacional, y los resultados no lo acompañaron. No era una cuestión solamente en Cerro Porteño, no era solamente el club, sino también lo de Bava no ha sido bueno. En Nacional de Montevideo tuvo la oportunidad de dirigir al bolso y ya termina dejando. Y eso que muchos ya decían que tendría que haber dejado el cargo mucho antes, Eric.
4: Sí, antes de jugar contra Tigre el partido de Copa Sudamericana, muchos ya querían que deje, obviamente, el cargo. pero la directiva gastó mucho en pedidos que hizo Jorge Baba y bueno, me hizo acordar de Santiago Harold Mosquera.
1: De a ese nivel, entonces, de que él lo trajo a Santiago Mosquera.
4: Él pedido... hizo que Cerro rompa un contrato que él ya tenía un preacuerdo con el Deportivo Cali.
1: Claro, él tenía ya un pedido expreso de Jorge Baba, fue la llegada de Santiago Mosquera, uno de los peores fichajes de Cerro Porteño en este comienzo del 2026, que hasta ahora no consiguió club el colombiano, más allá de que tenía supuestamente opciones, no tiene ningún equipo ahora mismo el jugador, y son varios los que quedaron colgados ahora, como Gastón Jiménez, el colombiano Mosquera, entre varios otros.
4: Paredes, que... Luciati.
1: Y esos son sueldos que ahora mismo Cerro tiene que seguir pagando a pesar que no juegan. Entonces esa situación sin dudas no ayuda para nada al Ciclón en su intento por continuar, pero también demostró que fue clara la intención de limpiar el plantel, de buscar otras opciones, y por ejemplo por esa salida se da la opción del debut de Chena, que mostró buen nivel a pesar de enfrentar al por lo menos... el equipo más débil de lo que ha sido este el 2026 en el fútbol paraguayo, Eric.
4: Totalmente, y hay que recordar de que Santiago Mosquera fue operado y por eso Cerro no lo puede rescindir el contrato.
1: Es así, entonces no estaba en condiciones para poder jugar.
4: No puede jugar y Cerro tampoco le puede rescindir porque está en la regla, o sea, está en el contrato, dice un jugador lesionado, tiene que quedarse en el club, así que hasta... diciembre va a tener que pagarle el sueldo. El resto está buscando club. Luciati, Gastón, ya no van a seguir en Cerro Porteño. Lo mismo Paredes. Y si querés, no sé si está Esteban.
1: Ya lo esperamos a Esteban que nos dé que nos avise cuando ya esté listo para la conferencia de prensa.
4: Hay recaudación.
1: Hablará primero Truadio Duarte.
4: Hay recaudación.
1: Escuchemos.
4: Sí, 13.418. ingresantes, una recaudación de 128.317.200 guaraníes.
1: Una buena cantidad de público en esta mañana. También, como habíamos dicho, creo que el fervor del partido con Palmeiras contagia al hincha de Cerro para este partido, para lo que era este horario. Pero es un buen horario, horario familiar, horario tranquilo, después uno se va a almorzar o... tiene otra actividad, entonces un horario de muchos chicos. Los veíamos aquí en la zona de preferencias, en la zona de plateas, para poder prepararse y poder disfrutar de un partido, de un espectáculo que capaz no fue el mejor en lo futbolístico, pero que terminó con una victoria del equipo local, del equipo del Cerro.
4: Sí, bien lo mencionás, Juanpi. Una victoria más emocional y para seguir en el torneo.
1: Claro, de una victoria que suma a nivel de puntos, una victoria importante para mantenerse cerca, para no perder pisada, más que nada, y aparte, la clase de partidos que en papeles tenés que ganar contra el peor equipo del campeonato.
4: Bueno, vamos al caso que a Cerro Porteño últimamente le está costando todo a nivel local, ¿verdad?
1: Es así mismo, pero como siempre se da... uno ve el calendario al inicio del campeonato y va marcando qué partidos son más accesibles, qué partidos son ganables. El problema es que Cerro todos fueron partidos complicados y este tampoco fue uno que le fue demasiado fácil. Si recordamos lo que fue la oportunidad de Álvarez, el penal que termina fallando, ¿cómo hubiera cambiado el partido en esa ocasión? Con un remate, con un penal, con un 1-1. ¿Qué hubiera hecho Cerro Porteño? Entonces todo eso quedó... gracias a que haya fallado, no entró en esa situación el Ciclón en la cancha, no tuvo que resolverlo Ariel Holland, además que después tuvo los problemas, el caso de la lesión de Meroya, ya después los cambios rápidos, tuvo que hacer sus 5 cambios a los 60 minutos, entonces todo eso también genera dudas o preguntas con respecto a cómo se lleva adelante este tiempo.
4: Claro, la lesión de Merola, hay que decir que fue un calambre.
1: ¿Fue un calambre?
4: Sí, fue un calambre, termina saliendo, me parece que también es por la falta de fútbol que él viene teniendo.
1: Es así.
4: Y además, es grande, Juanpi, 1.91 m, pero su físico también.
1: Para mí que supera el 1.91 m en este caso. Yo creo que va por el 1.93 m, 1.94 m, y también bastante grande a nivel, no solamente no es tan flaco,
7: es bastante grande, bastante corpulento, como bien decís, Eric. Y eso, lógicamente, además de la falta de ritmo, todo eso lo complica en este tiempo. Y sin dudas, está en esa situación. Ahora lo vemos ingresar al chico Acosta, que también tuvo su debut. Parece que está o con la familia o con... Está ahora mismo en la cancha, seguramente sacándose las fotos por un momento histórico en lo que es su carrera deportiva, Eric. Lógicamente,
4: es que,
7: un momento
4: es que, muy feliz. Juanvi, imagínate, debutás, entrás, la familia que está, porque la familia generalmente acompaña siempre en todos los partidos. Uno ve que después de un partido de Copa o partido del torneo local ingresan a sacarse foto con su pareja o con su hijo. Y más hoy, ¿verdad? En este día tan especial que, claro, que es el Día del Niño. Y bueno, para Chena, que fue la figura del partido, no sé, habrá sido el partido soñado, el partido que... Es cierto, me van a decir San Lorenzo, todo, pero igual tenés que debutar con la remera de Cerro.
7: Totalmente, hay jugadores que han debutado y que no han rendido. El caso de Chena no se dio así. Acosta, que no tuvo demasiadas intervenciones, pero tampoco terminan convirtiendo. Aparte, como dijo Esteban, se juega más de lateral izquierdo. Tuvo que
4: pero tiene buen central. Físico, ojo.
7: Buen físico, y ahora mismo ya sacándose las fotos ahí, un momento muy alegre para él. Y aparte, por suerte, Cerro terminó con la victoria en este caso, por eso también se dan todas las fotos, la alegría de la familia, de esta clase de historias, en lo que es la primera división y en un club que tanto peso y tanta importancia tiene como Cerro Porteño.
4: Y bueno, uno mira lo que es el futuro y puede encontrar nueva figura, porque Cerro se dio muchos chicos que ya tenían años probando, Edgar Páez, el propio Rodrigo Gómez, ha cedido Tobías Portillo, y empieza Jolan a darle oportunidad a otros que tienen menos de 19 años, que para mostrar, y creo que para también empezar a generar ese recambio que a la larga Cerro puede hacer lo que siempre quiso su dirigencia, 70% de la casa, 30% de incorporación.
7: Es así, entonces ir sumando jugadores de la mejor cantera del país, que siempre insiste Cerro Porteño, que mostró, por ejemplo, en la última semana también lo que era el desarrollo de su proyecto de cantera, con uno de los vicepresidentes, con Tote Riquelme, al frente de lo que es ese proyecto, que siempre es uno de los pilares en los cuales se construye la idea del club Cerro Porteño. Entonces, ver buenos debuts de juveniles.
4: Juanpi,
8: hola.
7: Sí, adelante.
4: Está compañero. Esteban Martínez, sí, Esteban, ¿escuchamos? Contigo.
8: Sí, en estos momentos acaba de ingresar y sentarse a la silla y va a iniciar la conferencia de prensa de Trovadio Duarte.
4: Lo escuchamos.
9: ¿Cuál es la evaluación que haces en general del partido, del momento que están pasando con el RTI?
8: Pues mira, y estamos pasando un momento malo en cuanto a resultados del cuarto partido, que no podemos puntuar en el punto local, y bueno, justamente hoy tuvimos un partido aceptable. En el segundo tiempo jugamos, mejoramos bastante, y bueno, tuvimos mucha chance de gol, y si no convertimos, y ante equipos como Cerro, con equipos grandes, si no convertirse, esto se te complica, porque inicialmente tuvimos un mal partido en el primer tiempo, y bueno, mejoramos, vuelvo a repetir, en el segundo tiempo, pero no nos alcanzó, ¿no? Tuvimos muchas chances, la chance más clara era del Tenán, después dos cabezas numerales también de Marcelo, que fueron jugadas muy, muy claras de gol, ¿verdad? Pero no pudimos convertir, lastimosamente nos vamos con una derrota, y bueno, tratar de levantar esto, porque tenemos mucho partido todavía por delante. El objetivo está todavía, matemáticamente podemos, y bueno, mientras se pueda, trataremos de pelear todavía.
9: Profe, por aquí, Ernesto Jiménez para Radio Primero de Marzo, Deporte Total. Y él explicaba que fueron dos tiempos diferentes para su equipo, coincido. ¿Y por qué se vio un San Lorenzo diferente en la segunda parte y no así en el primer tiempo, profe? ¿Dónde estuvo, me parece, la clave para ver este cambio de San Lorenzo?
8: No, por ahí, el primer tiempo nosotros, sin malo que por ahí no acostumbre, el mismo equipo que suelo presentar, pusimos una figura diferente con tres volantes, tratamos de poblar un poco el medio campo, porque sabemos que se rechaza bastante bien, intenta tener mucho la pelota, la posición del balón. Entonces nosotros tratamos de poblar un poco el medio campo, no tuvimos ni posesión tampoco, no pudimos controlar. Obviamente Cerro tampoco tuvo tanto, ¿verdad? Tuvo dos llegadas prácticamente, la del penal que fue que es algo que estamos cometiendo. El partido en Copa Paraguay también nos sucedió lo mismo, es algo que sabemos corregir, no podemos, estamos en primera división, errores tan, digamos, tan puntuales, no podemos cometer. Entonces, y la segunda opción clara que tuvimos fue la del gol, ¿verdad? Que es un deporte que por ahí tenemos nuestro, no siguió a Benítez, y bueno, son errores conceptuales muy básicos que por ahí estamos cometiendo, en líneas generales. Entonces, uno tiene que tratamos de jugar en nuestra figura, el 4-4-2, tuvimos los delanteros, insistimos más, obligamos más al rival a que retrocedan también, y creamos nuestra chance de gol, lastimosamente no pudimos hacerla. Obviamente, vuelvo a repetir, en el caso nuestro, estas opciones de gol las tenemos que hacer, y más ante estos rivales, no podemos equivocarnos tanto, y bueno, lastimosamente no pudimos hacer el gol, y bueno, nos vamos una derrota más.
10: Profesor, ¿cómo le va? Para el Cardinal García, hay que seguir trabajando. ¿Eso significa que estás con ganas para continuar con este equipo a pesar de la difícil situación con el convenio?
8: Sí, obviamente. Nosotros a nuestra llegada encontramos solamente en 19 fechas con una sola victoria y encontramos con 5 empates, ¿verdad? Entonces sabíamos que estaba difícil la situación. Asumimos esa responsabilidad a sabiendas. Tuvimos un final del torneo de apertura bastante bueno, que nos dio muchas esperanzas. Y bueno, lastimosamente ahora tuvimos algunas bajas, nos cuesta traer futbolistas, muchos inconvenientes, pero hoy día me imagino que tendremos por varios partidos la baja de nuestro capitán. Entonces son situaciones en las cuales yo, al llegar al club, sabía que me iba a encontrar con esto. Estamos fuertes, seguiremos trabajando, tratando de levantar esto. Por ahí, si no conseguimos el objetivo, tratar de terminar bien de pie, bien haciendo bien las cosas, porque sabemos que es complicado, sabemos que tenemos que sumar más de 30 puntos a partir de ahora, y en primera división, ya sea en nuestro fútbol, es difícil ganar, es difícil conseguir los resultados, y somos conscientes de eso. Estamos fuertes, nosotros estamos fuertes, hablamos mucho hace instantes con el plantel, con los jugadores que tenemos que fortalecer, que tenemos que ordenar nuestras ideas para seguir trabajando y seguir peleando por el objetivo de todos que tenemos que permanecer en primera.
11: Hola, profesor. Manuel Costa para la gran jugada. Luca Poliotti. Mencionaste justamente que el torneo anterior terminaron con resultados buenos y se inició el clausura exactamente lo contrario de la cuarta derrota. ¿Cómo se hace para intentar cambiar el chip de los futbolistas? Mencionaste lo de matemáticamente que todavía pueden. ¿Cómo se hace para intentar esa insertar una motivación extra en los futbolistas?
8: Bien, tenemos jugadores también referentes que ayudan en eso, tratamos de hablar bastante, de trabajar, bajarte un poco la presión también, intentamos hacemos de todo con el plantel, porque esto ya viene desde la apertura, algo que con lo cual ellos están, hablamos bastante, no acostumbrarnos a perder, que nadie quiere perder, tratar que sea llevadero los entrenamientos, porque imagínate vos empezar de nuevo con una derrota. Nosotros, el próximo partido, tenemos un rival recontra complicado nuevamente, que es Libertad, que está quedando arriba. Solamente con trabajo. Hablamos, en nuestro caso, le transmitimos muchas informaciones, le transmitimos experiencias también, en situaciones en las cuales por ahí nosotros mismos, en épocas de futbolista, que habíamos pasado estas situaciones también. Entonces, tratamos de fortalecer. Vamos a hablar mucho y trabajamos diariamente, trabajamos para tratar de levantar. Tenemos mucho trabajo por delante, tenemos que tomar la Copa Paraguay y no podemos pasar por esta situación. Trataremos de mejorar y bueno, ojalá Dios quiera que podamos conseguir los resultados que queremos en el club.
12: Una profesor, un saludo para todos los presentes también, Matías Cuevas, para ver sobre por Universo 970M. ¿Qué pudo conversar en esa charla que menciona con el plantel con Luis Fernando Cáceres y Alex Álvarez? Uno por la expulsión y otro por la jugada del penal, refiriéndome obviamente a que necesita que estos futbolistas estén lo más óptimo posible para las pretensiones de San Lorenzo.
8: No, personalmente yo no hablé con ellos, hablé en forma generalizada, hablé con el plantel. Justamente repetimos que no podemos cometer errores tan inocentes, digamos, en la situación en la cual nosotros estamos, errores muy conceptuales a veces, errores muy infantiles. Y bueno, eso solamente en forma generalizada, de mi parte, ellos ya me conocen, con algunos ya trabajan en otras instituciones, entonces saben la manera de trabajar que tenemos, son muy exigentes con ellos, y bueno, trataremos de seguir por ese mismo camino, y bueno, solamente con trabajo saldremos de esta situación.
10: Profesor, realmente para tu radio grande de Radio Monumental,
13: quería hacerle un par de consultas sobre Alex Álvarez, la decisión para colocarlo como único referente en ataque, por donde pasó, teniendo en cuenta que él es más, tiene características más de por fuera, más de ser del entero por fuera, usted lo colocó como centro delantero, principal referente en ataque. Y lo de Daniel Mesa, vimos que quedó muy aturdido por el pelotazo que sufrió en la cabeza al terminar el partido, lo vimos tendido en el suelo, quedó afectado a don algo después de esa situación, profesor.
14: No, Daniel está bastante bien, solamente tuvo un fuerte golpe por el pelotazo que recibió. En el caso de Álvarez, desde que yo llegué lo tuve como segundo punta, hoy solamente por el cambio de la figura táctica que propusimos hoy día, fue pues, solamente por eso que jugó solo en punta. Después en el segundo tiempo ya tuvo su acompañante, que fue Marcelo Ferreira, y ya tratamos de llevarlo más al rival para atrás, y bueno, solamente por eso. Yo a Neymar lo voy a utilizar ahí, porque por fuera, con la calidad que él tiene, yo he tenido algo diferente, por fuera un poco más sacrificado, trataremos de buscar los protagonistas adecuados para ese trabajo.
13: Claudio, ¿cómo estás? Recién, desde Nueva York, para el SNT-S9N. Ya lo explicaba usted, el momento que está atravesando su equipo, visitan a Libertad en la próxima jornada, luego recién Nacional, y en la octava fecha a Trujillo. Menciono estos tres partidos porque son los tres compromisos que como mismo Luis Castro, el capitán del equipo, no va a estar en el equipo y deberá trabajar para realizar esa parte de la formación, ¿no?
14: Sí, obviamente, tenemos jugadores futbolistas que están esperando también la posibilidad. Hoy ingresó Teo Paredes, que está con nosotros, está Matías Agüero, hay futbolistas, el mismo lo podemos utilizar si la necesidad lo requiere a Ángel Pirayo también, que lo puede hacer también. Ahí también un protagonista, vamos a tratar de buscar el reemplazante adecuado para este partido que va a estar ausente de nuestro capitán.
13: Radio, buenas tardes, por aquí Esteban Martínez para Urbana Sport. ¿Sentí que tu equipo mereció un poco más el día de hoy en este partido? Y consultarte, ¿realmente crees que tener las herramientas necesarias o la materia prima necesaria para mantenerte en primera división?
14: Creo que el empate hubiese sido justo, ¿no? Pues si hacíamos un penal, nosotros es algo característico nuestro, nosotros no bajamos los brazos hasta que termine el partido. Total, siempre inculcamos eso en el vestuario, inculcamos eso en los trabajos de la semana. Y creo que si hacíamos el gol, tal vez cambiaba la situación del partido, tal vez le íbamos a hacer un poco más y nos íbamos a dejar más espacio a nosotros. Nosotros incluimos gente rápida, el caso de José Duarte, José Barrios, tal vez en el cero nos iba a dejar espacio, pero eso no sucedió. Y con relación a tu segunda pregunta, si yo confío mucho en el plantel que tengo. Por ahí, si tuviese la posibilidad o tuviéramos la posibilidad de incorporar, cosa que habíamos hecho el pedido a la dirigencia, al presidente. Y soy consciente que a esta altura, a mitad de año, es difícil incorporar. Por las experiencias que tuve en años anteriores en otras instituciones, ya nos cuesta incorporar los futbolistas que por ahí uno quiere o desea. Y bueno, estamos trabajando con la gente que se incorporó, con la gente que tenemos, y confío bastante que podemos luchar y podemos dar pelea, por lo menos. El objetivo está difícil, pero vamos a pelear.
4: Bueno, ahí lo escuchamos a Troadio Duarte. Esteban, bueno, obviamente yo no digo que tiró la toalla, pero dijo, si no nos quedamos en primera, queremos terminar dignamente, Z.
15: Efectivamente, le llevé a ese terreno justamente la consulta, mi querido Eric, porque sabemos lo honesto y directo que siempre fue Troadio Duarte. Ya conversamos varias veces con él, sabemos la clase de personas que es Troadio Duarte, bien frontal, te dice las cosas y sin pelos en la lengua, y yo creo que pasó por ahí también sus declaraciones. Si bien no tira la toalla del todo, manifestó de que van a dar pelea. Ese es el objetivo final del Deportivo San Lorenzo para lo que queda de este torneo clausura 2026.
4: Claro, un punto de 15 posibles, 4 derrotas consecutivas, el empate al inicio del campeonato con Recoleta fue el único punto que rescató San Lorenzo. Parecía que iba a arrancar de una manera distinta, pero después terminó siendo lo mismo, no se reforzó de la manera que a lo mejor lo dijo, ¿verdad? Que cuesta reforzarse, que cuesta armar un plantel ya cuando estás cerca o estás tan bajo en el promedio. Y hablaba de 30 puntos para arriba, casi 34 puntos debería ser San Lorenzo si se quiere quedar en primera. Una campaña de segundo o tercero. Y no lo veo, Zeta.
15: Ni aunque venga Tom Cruise para hacer una nueva versión de Misión Imposible, creo que se deja eso de lucho.
4: Totalmente, totalmente. Mirando un poco las actuaciones que viene haciendo, porque hoy contra Olimpia, contra Cerro, contra Libertad, suele mostrar buenas caras, pero después cuando le toca jugar con rivales directos, que termina siendo goleado, termina siendo superado de otra manera. Sabemos que hay motivación económica también diferente, pero es un equipo que hoy está con un pie y casi tres cuartos del otro en intermedia. O sea, es la realidad. Después, si le mete la gran Juan Pablo Pumpido, que ganó 7 partidos seguidos para que Ameliano se quede en primera, pero tiene que ganar 10, ya otra cosa. Pero hoy no te da San Lorenzo esa muestra de que puede golpear futbolísticamente. Entonces, me parece que va camino Rubio Ñuque, ganó ayer, a lo mejor tomó un poco de oxígeno porque también era otro que iba camino ya directo a la intermedia. Esteban, lo de Holland, ¿en cuánto por ahí pensás?
15: Yo creo que 1 o 2 minutos nada más, mi querido Eric, en contado, eso estará saliendo. El director técnico Silvana Arido Jola, nosotros seguimos abordando aquí en la sala de conferencia de prensa tras la victoria de Cerro Porteño por 1-0 ante San Lorenzo.
4: ¿Pudiste preguntar, Esteban, lo de César Boadilla?
15: El director técnico Silvana, para escuchar también sus declaraciones.
4: Zeta.
15: Señor.
4: ¿Pudiste preguntar lo de César Boadilla si es que...?
15: Pude preguntar, sí, pero todavía algo certero, oficial, no tenemos. Cuando en estos momentos ingresa a la sala de conferencia de prensa, Ariel Holland, y va a iniciar la conferencia de prensa.
4: Brillante, vamos a escucharlo al técnico de Cerro Porteño, vamos a escucharlo a Ariel Holland.
16: Arrancando la conferencia de prensa del Club Cerro Porteño, iniciamos con la ronda de preguntas. Pedro Torres, sigue.
17: Ariel, buen día. Buenos días para todos. Felicidades con la victoria.
16: Gracias.
17: ¿Cuál es la evaluación en general que haces de lo que fue el partido de hoy? La oportunidad para muchos muchachos de tener minutos, de jugar, de aparecer en este semestre. ¿Y en qué medida Cerro Porteño como institución debe mirar hacia que la cantera es la luz para mirar hacia adelante con estas apariciones que vemos y estas apuestas que siempre son muy gratas, como pasó el día de hoy?
16: Creo que algunas veces...
18: Voy a hacer la respuesta en tres partes. La primera, los juveniles. Algunas veces había dicho, creo yo, en las conferencias de prensa que no había que dar los procesos. Ellos vienen con un trabajo de base que hace el club. Luego se incorporan a la reserva. Y dentro de todo ese proceso, desde que estamos nosotros, fuimos conociéndolos a todos porque fuimos citando con los entrenadores de juveniles a los chicos y fuimos citando también a hacer más entrenamientos a algunos que pensábamos que eran los que cuando venían se destacaban. Ahí hicimos la pretemporada con ese grupo, pero seguimos en el mismo proceso de ir viendo y entrenando con la reserva. Y dentro de ese proceso hay 3 o 4 chicos que en los entrenamientos de primera demuestran que están a la altura de primera, que es la única manera que uno puede decir, bueno, si lo hace bien en el entrenamiento de primera y se destaca en el entrenamiento de primera por hacer cosas simples bien, no hay ningún motivo por el cual cuando juegue con rivales no lo pueda hacer. Y en ese grupo tenemos varios chicos, de los que estaban hoy, bueno, en la pretemporada, empezando por los defensores, Álvaro Espínola estaba haciendo una muy buena pretemporada, inclusive jugó varios partidos. Fue a la selección, se vino con una sobrecarga muscular, entonces estuvo unos entrenamientos afuera, pero es un chico que creo que tiene condiciones para poder también estar en cualquier momento en primera. Después, Chena es un caso que bueno, tiene muchas cualidades, Chena, y bueno, creo que hoy demostró que es un chico que tiene muy buenas condiciones para perfilarse en la mitad de la cancha y recibir orientado, para tener variedad de pases en su repertorio. Es muy inteligente para jugar porque identifica los pases importantes de los pases sencillos para mantener la posesión, tiene buena media distancia, así que es un chico bastante completo, igual que Enzo González, que todavía no tuvo la oportunidad también de jugar, pero que tiene cualidades similares. Y bueno, dentro de ese grupo de chicos también estaba Costa, y vino, se destacó en un par de partidos, en un par de entrenamientos con la primera, por la velocidad, por la manera de quitar, por el juego aéreo que tiene, cuando hacíamos pelota parada. Entonces también a Costa, hoy Servín estaba con un poco de una preangina y hacía mucho calor, y la verdad que lo natural hubiera sido que entre Servín, pero no quise que corra ningún riesgo, así que entró a Costa y cumplió con creces también. Así que esto era lo que habíamos dicho, solamente que también yo había aclarado de este tema, es que teníamos que ir de a poco, que no había que apresurarse. Este es un club muy exigente y no es cuestión de hacer debutar chicos para colgarse el cartel de que los hice debutar. No soy ese estilo de entrenador. Cuando los hago debutar es porque pienso que ya han demostrado que están cerca de primera, y eso se demuestra en los entrenamientos de primera. No hay otra manera, porque yo he visto muchos cracks de reserva a lo largo de mi carrera, en los distintos clubes grandes por los que he pasado, en River, en Independiente, bueno, y en otros clubes más, también como videoanalista, en Estudiantes de La Plata, y ahí Argentinos Juniors, que estuve con los juveniles también, y ahí hay cracks de inferiores y cracks de reserva, hay un montón. Después, en la cancha se ven los pingos. Entonces, vuelvo a insistirte, para mí el termómetro y de la experiencia que me ha dado todos estos años en el fútbol, es que cuando demuestran en el entrenamiento de primera y en distinto tipo de prácticas, no en una práctica de fútbol, en distintos tipos de prácticas, incluida una práctica de fútbol, es que el chico está apto desde el punto de vista técnico-conceptual, desde el punto de vista físico, y sobre todo también desde el punto de vista físico, como son chicos jóvenes, hay que terminar su proceso de formación física, ¿no? Que incluye suplementaciones profundas, trabajos de fuerza más exigentes, que van en correlación a su edad cronológica. No es que no se hacen porque no se quiere, sino no se hacen en determinados momentos porque cronológicamente hay que respetar ciertos tiempos para hacer ciertos trabajos, para que uno vea el físico de jugadores. Porque cuando uno dice si la solución está ahí, bueno, no solamente la solución debe estar ahí para que haya futbolistas que vistan la camiseta del club, sino también para qué mercados el club puede fabricar jugadores, ¿no? Si va a fabricar jugadores para el mercado interno, si va a fabricar jugadores para el mercado externo, y dentro del mercado externo, ¿para qué mercados? Porque vos fijate que el gran problema que a Sudamérica le aparecieron muchos competidores. Y ustedes ven el mundial, ven el fútbol europeo, los países asiáticos, los países de África. Entonces no está tan fácil como era antes. Y bueno, y uno lo que aspira es que el club pueda entrometerse con autoridad en esos mercados, ¿no? Que Cerro sea un club que lo mire en esos mercados. Y eso es un proceso que el club lo va llevando y que dentro de eso están estos chicos que, bueno, que la verdad que en esos mercados. Y eso es un proceso que el club lo va llevando y que dentro de eso están estos chicos que, bueno, que la verdad que para mí...

para poder ser jugadores de primera división, que una de las principales características es que vayan achicando el margen de error. Simple, que se la den a un compañero y que cuando tienen que defender, defiendan. Así que esa es una parte de la respuesta, porque la segunda parte es que hoy otra buena noticia es que tanto Alicedi y Juan estuvieron en ritmo de partido. Yo les decía a los dos, me reía en el vestuario, yo pensé que iban a estar para 60 minutos, pero cuando en el entretiempo vimos los recorridos que habían hecho, la intensidad que lo habían hecho y con el día que nos tocó, dijimos no corramos riesgo. Debía haberlo puesto a uno en un tiempo y al otro en el otro, pero bueno, tampoco pensé que iban a estar tan picantes. Así que eso, por suerte, me pone muy contento, porque hacía tiempo que no jugaban y son jugadores muy importantes. Entonces, esa es la segunda buena noticia. Y en el tercer grupo, están Meroya, Almendra, que todavía le falta ritmo de juego, todo, la tienen que agarrar jugando. Hoy era un partido que se presentaba la oportunidad para hacerlo, porque el miércoles tenemos un partido, ya lo saben, más que importante, y hacía muchísimo calor y tuvimos un viaje muy duro de vuelta, y un partido muy duro desde todo punto de vista, porque cada partido contra estos equipos que nos tocó jugar en Copa y que nos toca jugar ahora en los octavos de final, te quedás vacío, ¿viste? Desde todo punto de vista, emocional, físicamente, desde todo lugar. Entonces hoy tratamos de preservar a Quintana, que no había hecho la pretemporada porque estaban ahí dando vuelta cosas, y respetamos el deseo del chico. Y bueno, ahora la verdad que solo por tener las condiciones físicas de Quintana pudo aguantar, y el profesionalismo de Quintana pudo aguantar 90 y pico de minutos del otro día en Brasil. Así que hoy entrenó un ratito, entrenamos tempranito a las 8 de la mañana, fuimos a La Ollita y entrenamos con él, con Fabri, que es otro de los que también tenemos que cuidar, porque Fabri no venía haciendo 90 minutos y corrió a muy alta intensidad y lo queremos entero para el miércoles. Alexis, que también venía jugando una intensidad muy alta, y a Chaparrito, que viene de toda su problemática de su tendinitis, que gracias a Dios está bien. El otro día salió porque hacía mucho tiempo que no hacía fútbol, pero bueno, hoy a la mañana hicimos un entrenamiento con ellos cuatro antes del partido, y otros chicos de juveniles, que agradezco también que siempre están dispuestos toda la gente juvenil para mandar a los chicos, no solo la reserva, así que estoy muy agradecido de eso también, porque nos permite hacer cosas y también conocer a los chicos. Y así que ese tercer grupo, bueno, Ángel, que debutó con nosotros, que lo hizo muy bien. No me quiero olvidar de ninguno, ¿no? Porque, bueno, Franquito, que volvió a jugar unos cuantos minutos. Mate, que entró muy bien. Así que, bueno, ahí estamos. Que la verdad que, bueno, Derlis también, que jugó. Pero la verdad, muy conforme con todos estos aspectos del partido, ¿no? Más que lo que deje el partido, porque es muy fácil analizarlo el partido, pero lo más importante es el tema de los juveniles, la vuelta de los chicos que son importantes para el equipo, que son jugadores importantes, para el equipo. Y bueno, y los que se tienen que poner bien, que todavía no están lejos todavía de lo que pueden darle al equipo y que muestran su categoría, pero hay que estar

0: ya preparados para jugar 90, ¿no?
1: Juan Denis, la tribu Super Depor.
2: ¿Qué tal, profe? Hola, buen día, ¿todo bien?
0: Todos los viajeros.
2: Buen día, profe. Quiero consultarte por Gatito Fernández, que hoy no estuvo, si va a estar para el día de miércoles. Digo esto porque Ángel Martínez no está en la lista. Y también si tienen posibilidad de llegar Piris Damota y también Matías Pérez para el compromiso ante Palmeiras. Y déjame una última sobre el arbitraje. Si te preocupa lo de Telles, justamente que ya está designado, teniendo en cuenta lo que pasó en Brasil, ese gol mal anulado.
0: Mira, empiezo por el final. La verdad que no está en nuestras manos, así que todo lo que no está en mis manos no prefiero ni opinar. Segundo, el Gatito tuvo una gripe tremenda que lo tumbó. Pobre, el jueves cuando volvimos ya le había dicho Ale, al entrenador de arqueros, Ale Sacone, que no sentía muy bien a la vuelta del viaje. Y el viernes a la mañana, bueno, nos mandó un mensaje, una voz de ultratumba. Mucha temperatura toda la noche, todo. Y bueno, y ayer hablamos con él y le preguntamos. Porque en realidad nosotros pensábamos darle la chance de jugar a él hoy. Pero la verdad, lamentablemente, pero le dijimos también, quédate tranquilo, vamos a jugar Copa Paraguay, va a haber oportunidades, no es que iba a ser la única, ni la última. Pero bueno, no estaba bien de salud todavía está hoy, no, hoy él no obviamente no pudo entrenar ni pudo ir al banco siquiera, así que bueno, pero es una angina, así que esperemos que entre hoy y mañana se recupere. Piris está mejor, hoy entrenó a la mañana con los kines, y vamos a seguir su proceso evolutivo. Va muy bien, Bobadilla va muy bien también. Bobadilla va muy bien. Bobadilla tuvo una... En la caída de la expulsión de Andreas, ahí él cayó mal y tuvo un pequeño problemita en el psoas. Creo que va a estar. De todos los que yo te digo, si fuera por ello... Cuidate, no es un problema de cuidarse. Esto no se cuida ninguno, están todos locos. Pero bueno, yo tengo que también escuchar a los médicos para que... Yo no tengo convicciones, pero no soy caprichoso. Si me dicen, tengo que confiar que tenemos que tener mesura, como hoy, por ejemplo, en el entretiempo. Y yo pensé que iban a jugar 60, por eso no hice. Por eso los puse a los dos juntos. Porque si no, uno iba a jugar menos de 45, que era el piso de lo que yo quería que juegue. Pero bueno. Así es. Y después me preguntaste por Mati. Mati tiene algo chiquitito, pegado a la lesión anterior, que cuando nosotros. Antes que nosotros vengamos, él había tenido un sóleo, un desgarro en el sóleo. Tiene algo chiquitito ahí, pero como el sóleo es traicionero, ahí está con un poco más de precaución, pero va muy bien. No quiero decir eso, prefiero que lo digan los médicos del club.
1: Jorge Izquierdo, ABC Cardinal.
3: Profe, ¿cómo le va?
0: Hola, Jorge, ¿cómo estás? Gracias.
3: Profe, le quiero preguntar directamente por los penales. Cerro no viene bien con eso y es una llave la que se viene, en la cual eventualmente se podría dar ese tipo de situaciones. Le quiero preguntar directamente si van a practicar eso en la semana, porque se podría dar incluso en el peor de los casos.
0: A ver, si te contesto lavándome las manos, te digo, son rachas. ¿Viste? Si te contesto... más profesionalmente, una cosa que yo me he preguntado muchas veces, porque tuve muchas definiciones por penales, y una parte no tengo duda que es práctica, y una parte es la personalidad, para que cuando vos vas a patear con el estadio a reventar y jugando cosas importantes, tengas la personalidad para patear. porque he visto grandes jugadores que no agarran la pelota, aunque estén en una lista, en otros equipos, no en el nuestro, porque nunca definimos por penales. Pero digo eso porque pasa, para información de ustedes. Vos lo tenés en la lista y prefiero que sean sinceros, porque peor es cerrarlo. Entonces, y por eso digo, estas cosas pasan porque son seres humanos o porque durante el partido llegan con una fatiga que... o porque no tuvieron un buen partido y no sienten la confianza para... ¿viste? Entonces el tema del penal es muy delicado y por eso han errado penales jugadores que teóricamente por su trayectoria no podrían errar nunca o meterlos todos. Y entonces no tengo dudas que hay que practicarlos, pero haciendo también esa salvedad que por eso lo mejor es que lo practiquen todos, ¿no? Y también hay estrategias para patear los penales en función de las características del arquero que vas a enfrentar, ¿no?
1: Ernesto Jiménez, 780 AM.
4: Profe, hola, buenas tardes. Saludo para todos.
0: Gracias.
4: ¿Cómo está viendo el retorno de jugadores importantes, profe? El caso hoy de Iturbe, de Nacho Aliceda, de Almendra, que hoy empezó a sumar de vuelta minutos. ¿Cómo viste a estos tres jugadores? Y me quiero centrar en el caso de Nacho y de Iturbe. Fueron cambiados justamente que están para jugar el partido de Copa. ¿Lo sacaste porque ya viste algo que te pueden dar para el partido el miércoles o fue algún motivo la salida de ellos, profe?
0: A ver, lo saqué porque a la intensidad que jugaron estaba por arriba también de lo que yo pensé. No tanto la distancia, sino la intensidad que la recorrieron. Por eso te decía que había pensado 60 minutos. Y no, si hubiera sabido que iban a poder hacerlo con este día y a esa intensidad, hubiera puesto a uno en un tiempo y al otro en el otro y no perder un cambio que nos podría haber pasado la factura por este calor, ¿viste? Porque había un par que estaban ahí al límite. Entonces, cuando vos ya estás en esa intensidad, ya podés ser competitivo, ¿no? Ahora, ellos por la historia de los últimos semanas, o si querés, del último semestre, pueden jugar a esa intensidad hasta no entrar en una zona de riesgo. Pero a esa intensidad es la que se juegan los partidos importantes. Por eso la buena noticia es que lo han hecho. Lo único que falta es un poco más de entrenamiento para poder sostenerlo sin riesgo. No se olviden que yo le decía a Nacho: Nacho, el primer partido que yo debuté acá en el club fue contra 2 de mayo y te quise sacar a los 60. Me dijiste, no, 5 minutos más. Y uno siempre cree en el jugador y bueno, dale, y se agarró. Entonces, yo creo que la mejor noticia de ellos es lo que contesté antes a uno de los chicos. Es que juegan a intensidad de partido. Con respecto a Almendra, bueno, vos viste, Almendra técnicamente es un jugador de los distintos y sobre todo cuando va para adelante. Metió un caño, le dio una pelota de gol a Liceda, pero tiene que estar en ritmo de juego para poder sostenerlo, aunque sea el tiempo que él pueda jugar, igual que los chicos, igual que Nachito y que Juan. Igual son características distintas. Almendra nunca va a descollar por ser un mediocampista de box to box. Nunca lo fue. Pero sí porque hay que rodearlo de jugadores que tengan la intensidad de Nacho, porque ya Nacho se dio cuenta que si él pica a fondo, lo dejan contra el arquero. Entonces, pero bueno, hay que... En algunos porque no hay que correr riesgos, en otros porque tienen que estar a la altura de la intensidad que se juega y hoy encima me tocó este calor tremendo. Así que van bien, pero falta.
1: Cerramos así la conferencia de prensa.
0: Muchas gracias.
5: Bueno, Ariel Jola, entrenador. Bueno, ahí lo escuchábamos, Ariel Holland, Esteban Martínez. Ya culminando la primera etapa del día, Esteban. Bueno, si ya volvemos con Esteban Martínez para darle el cierre, nos vamos a reencontrar de vuelta a las 15:30. Él estará obviamente en coordinación, estaremos con Norio, estaremos para el partido entre el conjunto de Luqueño Libertad. Así que vamos a probar para cerrar el trabajo tremendo de la mañana a las 7:30 de la mañana. Dijo que estuvo presente Esteban Martínez. ¿Quién le cree? Yo confío en la palabra de Juan Pizarracho, que dijo que le vio cuando llegó. Entonces quiere decir que estaba presente el chico del pórtico dentro de lo que tiene que ver justamente su participación hoy en el partido Cerro Porteño-San Lorenzo. Así que vamos a despedir el trabajo y vamos a volver en 2 horas y media. Ya estará Lucas también en controles, ya Rodrigo va a ir a almorzar, va a ir a prepararse todo para lo que va a ser la tarde. Y viene Lucas, así que vamos a ir aguardando una última entrada, decirle al Cetilla y lo despedimos para hacerlo formal, nomás decirle. O ya se fue. Bueno, vamos a ver qué nos dice. Pero bueno, mirando un poquitito, habló Ariel Holland, habló de todo un poco, de los jugadores que están recuperados, de los jugadores que todavía le falta, Almendra y Merola, de los jugadores que puso, los jóvenes, un poquitito de lo que fue hablando el director técnico Ariel Holland, así como Trovadio Duarte también fue claro, prácticamente sentenciando a San Lorenzo a la intermedia y tratar de hacer digna la participación a partir de ahora hasta final de campeonato. Esteban...

0: Bueno, vamos a culminar lo que es el día de hoy. ¿Qué pasó, Rodrigo? ¿Qué pasó? Se fue. Está laburando nuestro amigo Esteban Martínez. Está laburando a full. No sé si hay alguien hablando. No sé si tenemos el audio. Bueno, ahí sí se cortó. Así que nosotros vamos cerrando la cobertura del día de hoy. Vamos a volver a las 16 horas, 15:30 la previa de lo que va a ser Luqueño ante el elenco de Libertad. Y luego estarán Pato Bando y Carlos Quise. Hay que decir que estaremos con Norio Medina, con Evians Patiño y con el Z Martínez para lo que va a ser Luqueño ante el elenco de Libertad. Y también Marito Méndez estará para el partido de Olimpia ante Ameliano y la coordinación de Norio Medina. Así que nosotros cerramos esta primera parte, volvemos en un rato.
1: Qué bien, la dejó pasar Iturbe. Y va Guillermo para el primero, cargó Benítez, está Iturbe. ¡Gol! ¡Oh!

0: Cerro Porteño. ¡Qué jugador! ¡Qué calidad! ¡Qué jerarquía tiene! Totalmente distinto Juan Iturbe. La dejó correr cuando llegaba el pase fuerte desde la derecha, como teniendo el mapa mundi mental de la cancha en la cabeza. Abrió las piernas, pasó Guillermo Benítez, corrió con balón, desbordó, cruzó. Iturbe, la carta de gol más imponente. El goleador de Cerro Porteño abre las puertas de la victoria en la nueva olla. Celebra con su público en su retorno. ¡Cuidado, Palmeiras! ¡Cuidado! Porque liberaron a la bestia y Iturbe pone el Club del Pueblo Cerro Porteño 1, San Lorenzo 0. Lo explica Juan Pizarracho.
1: Esta jugada es un ejemplo perfecto de cómo una habilitación puede darse sin pelota. Un pase desde el medio campo que cruza lo que es la media cancha, que cruza el costado izquierdo, y Iturbe, en lugar de llevar la pelota, la deja pasar entre las piernas para que avance Guillermo Benítez. Deja toda la defensa descolocada. Benítez llega hasta lo que es el borde del área, lanza el centro y aparece Iturbe, quien había dejado pasar la pelota y picó hacia el medio del área, remató. No tuvo chances Franco, pelota rasante que ingresa. Tremenda jugada de Iturbe para el 1-0.
0: ¿A los cuántos se produjo, querido Raúl Provenza?
2: A los 11 minutos de la primera etapa, Chochi.
3: Juan Manuel Iturbe Arévalos, nacido en Quilmes, Argentina, el 4 de junio de 1993. Es un futbolista argentino nacionalizado paraguayo y juega de media punta en Cerro Porteño. Es el primer gol en el torneo de clausura.

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2: Afuera hay caos. 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

0: Muy buenas tardes, amigos. Ya estamos en vivo del Estadio Luis Salinas para vivir un nuevo encuentro de esta fecha número 5 entre Sportivo Luqueño versus Libertad. Bienvenidos a Urbana, donde tenemos todo preparado para acompañarlos con la mejor cobertura. En los relatos estará Norio Medina, en los comentarios Eric Bixman, desde el móvil, desde la ciudad de Itagua, desde Luis Salinas, Evians Patiño, para llevarnos toda la novedad tanto del Sportivo Luqueño como del conjunto Gumarelo. En control de controles, haciendo magia como siempre, Luca Orsuza. A mi cargo estará la coordinación de estas 2 horas y media de lo que va a ser el encuentro entre Sportivo Luqueño y Gumarelo. Gracias, Norio Medina. Ya te saludo enseguida.
1: Primera vez que tienes que trabajar mucho.
0: Pero pará, hermano. Hoy hice doblete encima. Desde las 7 de la mañana ya estoy en el barrio. A las 6:18 sonó mi despertador. Duchita, desayuno.
1: Hoy es Mariano Roca Alonso. ¿Cómo hace para allá?
0: Y por eso, 7 y media estuve en Barrio Obrero. Ah, pues, bien temprano.
1: 19,
0: quité. No, 6:18 sonó mi despertador. Duchita, agarré lo que podía para desayunar. Y ahí ya rumbo al barrio más popular del país, donde por fin Cerro Porteño se volvió a lavar la cara y jugando de una muy buena manera. Ya lo saludo porque quiero saber todas las novedades de Luis Salinas, en donde está nuestro compañero Evians Patiño. Muy buenas tardes, ¿cómo estás, Evians?
2: Muy buenas tardes, Esteban, y a todos los compañeros ahí presentes en cabina, y por sobre todas las cosas, a todos los oyentes de Urbana Sport 106.9 FM. Ya lo decías tú, ya estamos preparados aquí en el Luis Salinas.
0: ¿Tenemos equipos confirmados, Evians?
2: Más confirmados que almuerzo de Navidad.
0: ¡Epa! Me diste hambre ya, ¿eh? Y eso que estoy con el estómago un poco pesadito. Evians Patiño, ¿cómo forma el equipo del Sportivo Luqueño?
2: Formación 4-1-4-1. Es la formación que eligió el profe Hernán Rodrigo López. En el arco, camiseta número 1 para Nicolás Capici. Línea de 4 en el fondo para Hernán Rodrigo López. En el arco, camiseta número 1 para Nicolás Capici, línea de 4 en el fondo

0: Cantero, Aldo Maíz, Bogado, Ramos, Ojeda, Ruiz y el único hombre en punta, Maggi, el onceno que prepara para esta tarde el director técnico del Sportivo Luqueño, Hernán Rodrigo López. ¿Cómo sale el equipo de Nelson Aedo Valdés, Evians?
1: En el arco, camiseta número 12 para Rodrigo Morínigo, 2 para Alan Benítez, 3 para Robert Rojas, 4 para Néstor Jiménez y 5 para Gilberto Flores. En el medio campo, 6 Álvaro Campuzano, capitán del encuentro el día de hoy, 8 Federico Carrizo. Más adelante, 24 Rodrigo Villalba, 28 Marcelo Fernández y 11 Elvio Vera. Como único punta, camiseta número 26 para Iván Ramírez.
0: Evians, yo estuve viendo recién nada más, al parecer Rodrigo Morínigo tuvo una pequeña molestia en la pantorrilla, ¿puede ser?
1: Así mismo, cuando está haciendo los ejercicios de precalentamiento.
0: Pero no le va a impedir ser titular esta tarde, ¿no fue nada grave?
1: No fue nada grave, por lo que pude visualizar.
0: Espectacular, y ya lo saludo porque ya está con nosotros para saber todos los análisis, comentarios, números, estadísticos. Lo saludo primero a usted, señor. Y luego ya hago el cambio de frente. Quien hoy va a estar debutando en primera. El debut de oficial en Urbana.
2: ¿No? Tiene 4 partidos.
0: ¿Ya debutaste? ¿Con quién debutaste? ¿Qué pasa, Norio? ¿No? Bueno, lo saludo primero a Norio. Porque ya hizo su debut, me dice. Norio Medina, muy buenas tardes. ¿A quién estará encargado el día de hoy de los relatos del partido del Sportivo Luqueño versus Libertad?

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0: A la audiencia de Urbana Sport, muy pero muy buenas tardes, bienvenidos sean todos. Ya estamos aquí justamente en este hermoso estadio en la ciudad de Itagua. Nosotros estamos aquí en cabinas, no podemos mentir porque estamos en vivo a través del canal de YouTube. Muchas gracias a todos los que ya nos están acompañando. Un partido que promete muchas emociones. A priori siempre uno espera un partido dinámico, intenso, que pueda haber emociones, así que ojalá esta no sea la excepción. ¿Podemos denominarle un clásico también o no entra dentro de esa categoría un luqueño versus Libertad? Me vas a responder eso, mi querido Eric, pero primero te doy la bienvenida. ¿Qué tal, Eric? ¿Cómo estás?
1: Muy buenas tardes, Norio. El saludo para Esteban, para toda la audiencia de la 106.9 FM Urbana. Ya estamos para lo que va a ser este cotejo entre Luqueño y Libertad. Clásico, clásico, no sé. Sí, partido importante, ¿verdad? Mirando un poco lo que es Libertad en el último tiempo del 2020.

0: 2000 para acá, haciendo grandes actuaciones, y Luqueño por la gente que tiene, ¿verdad? A lo mejor fuera del Feliciano Cáceres no se nota mucho, pero es un equipo que cuando juega de local y cuando esté el Feliciano Cáceres, yo creo que va a tener un promedio nuevamente de 6.000, 7.000 personas por cotejo, que para nuestro fútbol es mucho, ¿verdad? A lo mejor el que nos está viendo por Urbana Sport y de Argentina, ese 7.000 personas que pues, bueno, las recaudaciones son 900 pagantes, 1.100, capaz salen del molde Cerro y Olimpia con 10.000 a 12.000 personas en un partido normal.
1: 14.000 hoy en la nueva olla.
0: Sí, 14.000 personas. Mirando un poquitito lo que tiene que ver con este partido, y siempre entra todavía a tallar, bueno, ¿con qué nos puede sorprender o seguir sorprendiendo Nelson Aedo Valdés? ¿Qué puede llegar a ser tácticamente? Porque cada partido es diferente y hay partidos que obviamente en ese aprendizaje que está teniendo Nelson Aedo puede terminar cometiendo en el onceno. Hay que decir algo, Iván Franco no está por una gripe. Hay que decir que Iván Franco quedó fuera. Mira que Iván Franco estaba para arrancar de titular, amaneció mal. Bueno, lo contaban también que Gatito estuvo con una gripe también.
1: Hay mucha peste, yo mismo estoy mal. Esta mañana estuve con vómitos, con diarrea. No, pero ¿por qué?
0: Por ahí está almorzando la gente de Zeta y no sé, a lo mejor está viendo ya Urbana Sport y está comiendo un asadito.
2: Qué rico comer un asado con él.
1: No, pero sí. No, hay que decir, hay mucha peste hoy día. Justamente por eso algunos jugadores no están tampoco al pie del cañón. Lo decía hoy Ariel Cola. Gatito, que estaba con un cuadro gripal. También lo de Iván Franco. Hay que cuidarse, gente. Hay que cuidarse.
0: Sí. Mirando un poquitito, Norio, todo lo que tiene que ver. Sí hay un picante porque Libertad se metió en la pelea, obviamente, de los poderosos del fútbol paraguayo. Y antes creo que teníamos la hinchada de Cerro Olimpia, como quieran, Olimpia Cerro. Luego venía la de Guaraní, ya estaba la de Luqueño. Hoy creo que la de Luqueño superó a la de Guaraní, por lo menos en la asistencia en cancha, ¿verdad? Porque yo creo que en el país sí hay muchos aurinegros, pero tienen que venir hasta Asunción. Creo que cuando esté el nuevo estadio, muchos van a querer conocer y se va a ver otra cara. Hablando de eso, Guaraní no tiene hoy la mejor cara con todo lo que pasa con Serbia.
1: Es que Libertad mismo se quiere codear con ambos, ya decía, con Luqueño y también con Guaraní, por ser el tercer grande del fútbol paraguayo, Eric.
0: Claro, en título ya no hay discusión.
1: El más ganador del siglo.
0: No hay discusión, está por arriba de todo, pero sabemos que la historia de un club no es solamente título, sino que también viene la tradición de Guaraní de ser el primer campeón del fútbol paraguayo, el primer campeón de la Copa Paraguay, Luqueño y toda su cultura futbolística, la gente, una ciudad donde está bien, puede tener un segundo club, Norio, sí, pero siempre va a ser Luqueño primero. Y eso no pasa en otras ciudades. No,
2: es muy fanático el hincha, de hecho que toda la ciudad está pintada de azul y amarillo. En cuanto a Libertad, nada más, quería, esta semana lastimosamente se confirmó lo de la lesión de Matías Espinosa, la rotura del ligamento cruzado, 6 a 8 meses, quien habitualmente es titular e inclusive estando en buen nivel puede ser convocado a la selección porque...
0: Capitán y todo, sí, fue capitán. Después de Lorenzo ya es el capitán.
2: Sí, el segundo capitán. Y muchos habló de que iba a salir de Libertad, ahora cambió también de representante, antes era Regis, ahora está con la gente de Escuadra Sports que maneja Renato Vitar. Con Augusto Paraja también cambió de representación. Marcelo Fernández creo también está en esa etapa, en esa tesitura. O sea, también hay muchos cambios en cuanto al mercado de fichajes. Le pedí algo a Lucas porque quería tocar este tema y hablar con los dos. Porque hoy 16 de agosto es Día del Niño, ¿verdad? Un saludo muy especial para todos los niños. Nosotros pasamos por esa etapa.
1: Yo sigo siendo un niño todavía.
0: Todos tenemos un niño interior que hace macana.
2: Sí.
0: O sea, hasta ahora, por ejemplo.
2: Sí. Ahora,
0: es la prueba.
2: Ahora.
1: La prueba vigente. Porque está dentro de mí y también por fuera. Hay inconvenientes también para ingresar. Antes de entrar a eso, mi querido Norio, esperando entrar a la cancha, hay problemas con el ingreso por la lentitud en la confirmación de entradas digitales. Dice, soy tu quebranto. Vamos, Repollo, vamos, Libertad.
2: Ese es un problema que
1: a la gente
2: no
1: recordarle que estamos en el YouTube y nos puede seguir Urbana Radio 106.9 y también puede enviarnos un mensaje al 0975-106-900.
2: Me dirán por qué suena la música de la selección. ¿Por qué pensarías vos, mi querido Eric?
0: La música de la selección, sí, ¿por qué Gustavo Alfaro?
2: Sí. ¿Vos te Gustavo Alfaro o qué tema?
1: Y Gustavo Alfaro se me viene la primera.
2: ¿Por qué Gustavo Alfaro?
0: Ayer fueron 2 años de la presentación.
2: Sí. Por eso justamente quería traer nomás a colación y tocar un poco este tema, porque se habla de su continuidad. A finales de este mes, según pude yo averiguar ahí del entorno de la APF, finales de agosto él va a estar confirmando en un 70-80% que va a continuar. Pero va a ser también una reestructuración dentro de su cuerpo técnico. Podría ampliar más lo de Gustavo Alfaro. Tiene porque hoy 6 a 7 personas trabajando ahí con él.
0: Él para el Mundial trajo 2 personas.
2: Sí, pero eso era para el Mundial nada más.
0: Ah, no se quedan.
2: No, ese era para el Mundial. Ahora vamos a ver si es que estamos hablando de Ketlum, que habló con nosotros en Urbana Sport 2 semanas después de que haya justamente terminado el Mundial. Y va a haber una reestructuración en su cuerpo técnico, también algunas ideas que seguramente de por ahí. La cuestión económica no me dijeron que no es ningún impedimento.
0: No, a mí...
2: No entra a tallar en cuanto a un acuerdo, sino más que nada se está esperando el sí del profe, que se está haciendo esperar, pero él manifestó desde un principio que iba a tomarse tiempo, iba a hablar con la familia, así que por eso es que de la APF no hay tanto apresuramiento en poder hablar del tema, porque hay que recordar que en la quincena de septiembre va a haber fecha FIFA. Se va a unir, dos a tres semanas va a durar la fecha FIFA, que era de septiembre y octubre. Se va a unir, y Paraguay ahí estaría jugando 3 a 4 partidos la idea. Vamos a ver cómo se da. En noviembre se podría jugar un cuadrangular con varios...
0: Ya está confirmado justamente en noviembre.
2: Sí.
0: Con
2: Singapur, Brasil.
0: Sí, Indonesia.
2: Indonesia, así que ese Paraguay... Ya prácticamente, o sea, falta oficializar nada más, pero va por esa cuestión de Alfaro. Los números de Alfaro. Contra Alemania lo tomamos como empate o como una victoria.
0: Empate y pasó por penales.
2: ¿Para vos empate?
0: Para mí empate porque en el fútbol en sí no ganó.
2: 24 partidos.
0: Sí.
2: 10 victorias. Le sumamos el empate contra Alemania, son 8 y 4, 6 derrotas. Son 6 derrotas. Y clasificamos a los octavos final, donde lastimosamente caímos ante Francia. Un minuto, Eri, y después ya nos metemos en el partido. ¿Lo que más te gustó de este proceso de Alfaro y en qué debe cambiar?
0: Para mí el inicio de la era Alfaro fue el cambio de mentalidad, que nos volvió a tener esa entrega dentro de los partidos, jugar y volver a jugar a los paraguayos. Eso no significa, y yo creo que ahí es donde debe cambiar Alfaro, no significa que tenemos que morir con eso, ¿verdad? O sea, no significa que tengamos que resignar el juego. Ahora, que sea un 50 y 50, ¿verdad? Que tampoco sea pre-Alfaro, que quisimos olvidarnos de la entrega, de la lucha, de todo, y queríamos jugar al fútbol, pero no salía, ¿verdad? Entonces me gustaría, yo creo que por ahí puede pasar también el tema de cambiar el cuerpo técnico, traer gente que a lo mejor tenga una idea diferente futbolística para seguir creciendo. Porque Paraguay, ¿qué hizo ahora? Volvió al Mundial. Jugó a su estilo, pero si vos querés avanzar en la Copa del Mundo a futuro, tenés que cambiar tu estilo, Norio, por una cuestión lógica de que siendo defensivo es muy complicado que llegar lejos, y especialmente no pateando el arco, ¿verdad? Yo hablo más bien por el partido contra Francia, más allá de que contra el partido de Alemania fue algo similar, después nos fuimos a la tanda de penales, pero ya contra esos países tops, estamos hablando de Costa, que Alemania hoy bajó un escalón con Klopp. No sé si va a volver a recuperar o va a ser la misma Alemania ahora.
1: Y que no se metan con su trabajo, pidió Klopp.
0: Sí, y dijo también que él, si empiezan a decirle cosas, se va.
1: Sí.
0: Él vio cómo le trataron a los últimos, a Nagelmann especialmente, y dijo que él viene por ellos, no por él.
2: Sí.
0: Pero bueno, yo quisiera ver un poquitito más de... dinámica y fútbol en la selección paraguaya. No te digo que tengamos 60-40 en el dominio de pelota, pero que no tengamos 22 o 20.
2: Sí, aumentar un poquito más. Bueno, eso entonces en lo que respecta a la selección nacional. Seguramente también en las próximas semanas, antes de que termine este mes, vamos a ir también conociendo los posibles convocados para estos partidos preparativos, amistosos.
0: ¿Quién va a convocar si todavía no confirma el paro?
2: Sí, también. Hay alguien que para mí se está ganando un lugar en la selección. Ya en Olimpia se destacaba, luego fue decayendo porque perdió la titularidad, pero para mí hoy por nivel, por ejemplo, puede ser tenido en cuenta Hugo Quintana, por ejemplo.
0: Sí, por lo que está haciendo en Independiente, en Ecuador, ¿verdad?
2: Ben del Valle.
0: Sí, hay que decir que él ya tuvo este nivel en Liverpool, sí. Tuvo este nivel en Uruguay. Él llega al Olimpia y empezó bien, empezó sí, jugando.
2: Era el goleador.
0: Era el goleador, cambia de técnico por Olimpia. El año pasado cambió mucho técnico.
2: Cuatro técnicos.
0: Sí, cuatro técnicos. Y ya con Almeida no jugó. Con Ever, por una cuestión de estilos. O sea, cada técnico tiene un estilo de juego, cada técnico le gusta a cierto jugador y ya no terminó jugando. Olimpia saca un rédito después de este primer semestre porque tampoco jugó mucho Huguito y vio la parte económica, ¿verdad? Y creo que el cambio de aire para algunos vienen bien. Y en este caso, para él, para mí, debe ser considerado.
2: Sí.
0: ¿Por qué? También. Porque tenemos que empezar a buscar opciones en ciertos lugares que a lo mejor no nos puede contar. No vamos a conseguir un Cubas hoy.
2: No.
0: Hoy es difícil conseguir un Cubas. Digo, Cuba va a tener que jugar el próximo Mundial. Cuba tiene 30 años, o sea, no es un jugador viejo. No. Ahora, hay que tener a alguien que sea parecido para que cuando él no esté, porque es mucho amistoso, él se perdió.
1: Pero no hay, Eric.
0: Y no, y hay que trabajar, hay que formar, hay que empezar a mirar. Pero no mirar el 2030, yo te hablo de mirar 2038, o sea, el trabajo ya de inferiores. Porque para el 2030, no, bien lo decía Esteban, salvo que aparezca alguien y sea...
1: La descosa.
0: La descosa, no hay un Cuba.
1: No, no hay.
0: Entonces, para mí va más allá de todo eso, de trabajar a futuro. O sea, hablar lo que dijo Alfaro, capaz yo no vea.
1: El que tiene su estilo, más o menos se le asemeja. Pero obviamente no es Andrés Cuba, es Álvaro Campuzano. Que todavía tiene juventud y es un jugador en proyección.
0: Sí, tiene un problema, Álvaro, que va casi siempre muy, muy al ras de la roja. Creo que es lo único que tiene que mejorar Álvaro sí. Campuzano, porque es un jugadorazo, tiene buen toque de pelota, gana por arriba, gana en el cuerpo a cuerpo. Yo, me parece que Libertad ahí tiene, por eso hoy juega solo. Porque el esquema de Libertad, más allá de tenerlo a Pachi y tenerlo a Mansur, Mansur lo juega de medias puntas prácticamente, adelantado, y Pachi es el que juega al lado de Álvaro Campuzano. O sea, prácticamente la marca se basa en lo que Campuzano puede hacer. A partir de ahí la pelota rápida, eso me gusta de Álvaro Campuzano. No se entretiene con el balón y la pelota rápida al Pachi Carrizo para empezar a generar juego.
2: Sí. En la prosecución de esta fecha número 5 del campeonato clausura, los equipos ya van ingresando lentamente al campo de juego. Ahí estamos observando justamente a Nelson Aedo Valdés. Evians, volvemos contigo. ¿Qué puedes contarnos según tu ojímetro ahí mirando alrededor de lo que está haciendo el estadio en la ciudad de Itagua, la presencia de aficionados? ¿Cuántas personas calculás a estas horas, a menos de 3 a 4 minutos de que arranque este compromiso?
3: Según mi ojo me dice que estamos entre 950 a 1000 personas. Hay que recalcar que todo el público presente hasta ahora, en su mayor, es del Sportivo Luqueño.
1: ¿Pudiste ingresar sin inconveniente, Evians? Porque nos comentaron que hubo lentitud ahí en la confirmación de las entradas digitales.
3: Y me hicieron dar toda la vuelta. Me hicieron dar toda la vuelta. La última vez que vinimos justamente para Luque Libertad, ingresé sin problemas por el acceso de que está sobre la ruta. Hoy me hicieron dar toda la vuelta hacia un callejón empedrado.
1: Sí. ¿Tenés a mano quiénes serán los árbitros para el partido de esta tarde?
3: ¿Cómo no? Ya te digo, como árbitro principal, Mario Díaz de Vivar, asistente 1, Julio Aranda, asistente 2, Nadia Weiler, como cuarto árbitro, Nelson Palma, VAR Carlos Figueredo y a VAR Melciades Saldívar. Para terminar, contamos con la presencia de los luqueñitos, de las formativas más pequeñas del Sportivo Luqueño.
2: Bueno, excelente, Evians, así que ya instalados los equipos ya dentro del campo de juego. En minutos estará arrancando este partido en la prosecución de la fecha número 5 de este torneo clausura. 253 partidos en primera división, el cruce entre Luqueño y Libertad desde el año 1925. Es decir, un enfrentamiento ya histórico de más de 100 años en nuestro fútbol. 117 victorias de Libertad, 395 goles convertidos, 62 triunfos de Luqueño y 284 tantos anotados por el conjunto auriazul. Por el momento, el equipo de Luqueño, que inició justamente con una victoria ante Guaraní, luego cayó 4-1 ante Teniense en la tercera fecha. En la nueva olla, también goleado 3-0 ante Cerro Porteño, y la pasada fecha que terminó ganándole justamente a San Lorenzo por 2-0, actualmente con 6 puntos. Por el lado de Libertad, que arrancó este torneo clausura con una victoria en el clásico blanco y negro ante Olimpia por 1-0, 4-1 ante Recoleta, perdió ante Guaraní por 2-1 y 2-1 ante el equipo de Teniense, sacándole justamente el invicto. Así que ambos equipos ya dentro del campo de juego. ¿Qué podemos decir? ¿Qué podemos mencionar en la previa de este partido, mi querido Erick?
0: Bueno, señoras y señores, estamos en la previa de lo que va a ser este gran partido en el Luis Salinas de Itauguá para el partido entre Luqueño y Libertad. Un Luqueño que viene con 6 puntos, que ha recibido golpes duros dentro de lo que tiene que ver el campeonato, que ha podido ganar a San Lorenzo, que últimamente ya creo que no es novedad que pierda a San Lorenzo, mirando un poco lo que es la tabla de promedio y también la tabla del clausura y el apertura. Un equipo de Luqueño que tiene buena salida por el sector derecho con Lucas Morales, un jugador que tiene mucho vértigo, suele soltarse mucho y tratar de jugar con Marcelo Ojeda en ese 2-1 que puedan hacer ante Néstor Jiménez, porque para mí Libertad pierde en demasía con la salida de Matías Espinosa, porque Jiménez te cumple, entiendo, es un lateral que fue llevado a central, jugó más de central que de lateral, pero no tiene la velocidad, no tiene la explosión y no tiene la pegada que tenía o tiene o va a volver a tener justamente Matías Espinosa. A partir de ahí hay que ver cómo Luqueño puede aprovechar especialmente el retroceso de Néstor Jiménez, porque por esa zona Marcelo Fernández también se va a tirar, Elio Vera, van a ir rotando para ver quién acompaña arriba al Kaiser, un jugador que hoy puede aprovechar mucho también lo que es la saga central de Luqueño, una saga central grande, pero que a lo mejor le falta un poco de velocidad. Los laterales son los más rápidos, porque Cantero le da salida, va a tener un lindo mano a mano por ese sector con Alan Benítez en ese ida y vuelta, mirando un poco lo que puede ser el transcurso. Ahora, me parece que el partido va a pasar por el medio, en la recuperación de Campuzano, la pelota para el Pache, a partir de ahí empezar a jugar con Rodrigo Villalba, tocar, asociarse, buscarlo a Fernández, a Leo Vera, para que la pelota llegue a Ramírez. En eso van los laterales, porque Libertad suele mandar los dos, tanto a la hora de ir a buscar por izquierda a Néstor, a la hora de buscar por derecha a Alan Benítez. En la saga central, hoy sí, uno mira y bueno, vuelve Gilberto Flores, que por arriba le va a dar una ayuda. Por el lado del Sportivo Luqueño, la velocidad por los costados. Vuelvo a repetir, Cantero un buen lateral izquierdo, es un gran lateral derecho Lucas Morales, que tuvo un gran momento en Olimpia y que no se le pudo dar. Seguí en el partido y usted lo va a vivir aquí en la 106.9 FM Urbana, los relatos de Norio Medina.
2: Señoras y señores, empezó a rodar la pelota, ya juegan por la fecha número 5 del torneo clausura en el estadio Luis Salinas de Itauguá. Empezó Luqueño versus Libertad. Tarde calurosa y vamos viendo Elio Vera para el equipo de Libertad, el pase muy largo, saca lateral por primera vez en zona ofensiva que va a corresponder al equipo Bumarelo, con el lateral que lo va a realizar Néstor Jiménez. Camiseta número 4 para Néstor Jiménez por el costado izquierdo. Vamos a ver con quién se conecta Jiménez rápidamente con el saque lateral. Rápidamente va conectándose con Marcelo Fernández. Fernández nuevamente para Néstor Jiménez. Jiménez para Elio Vera por el costado derecho. Ahora haciendo mover la pelota el equipo de Libertad, teniendo el balón ahora Federico El Pachi Carrizo, el capitán del equipo en Libertad es Álvaro Campuzano, y justamente Campuzano con la pelota, jugando con El Pachi Carrizo. El Pachi intentando meter un pase largo, pero intercepta la defensa del equipo luqueño. Rápidamente recupera Campuzano para Libertad. Campuzano por el medio, ahora para Elvio Vera. Elvio Vera con el pase por el medio quirúrgico, atención, el disparo, remate mordido, el que lo hacía era Marcelo Fernández. Libertad tocando en este primer minuto, intentando ser el equipo que llevará la posta en cuanto a la posesión de la pelota, mi querido Eric.
0: Metido atrás el Sportivo Luqueño, Libertad tocando, arrancando con Álvaro Campuzano, la pelota para el Pachi. El Pachi es el que busca el pase al medio, termina rebotando justamente Maíz y esa pelota que queda de Marcelo Fernández. Fernández que quiere buscar al medio y ahí el Kaiser que no le puede pegar. Llegó el Bumarelo.
1: Y presentando con las siguientes palabras: elegancia, presencia y farmeando aura. Así Libertad presenta su nueva piel, la tercera indumentaria del Club Libertad. Impresionante, muy linda la nueva camiseta del Bumarelo, compañeros.
2: Va prosiguiendo el partido. Pelotazo por parte de la defensa de Luqueño. La pelota que va quedando para Rodrigo Morínigo. Primeros instantes del partido. Luqueño, Libertad, lo viví con el equipo de Urbana Sport.
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2: Gilberto Flores con la pelota. Va tocando para Robert Rojas. Gilberto Flores, una de las caras nuevas del equipo de Libertad en esta segunda, en este segundo semestre. De este 2026, justamente estuvo jugando en el Cincinnati. Vuelve ahora a préstamo al conjunto Gumarelo. Va tocando Jiménez. El pase fuerte, rápido para Elvio Vera. Elvio Vera que no puede alcanzar. Intentando jugar con pases largos también el equipo de Libertad, que está teniendo la pelota en estos momentos, mi querido Eric.
0: Sí, es el que domina, el que gana la segunda pelota. No está apareciendo mucho porque Luqueño tiene un estilo parecido. Estamos hablando de que Bogado sería lo que es el Pachi Carrizo. Acá cuidado con la salida.
2: Atención, Campín, se equivoca en el pase. Elio Vera que va el disparo de remate. Cerca del pórtico, pero voló de muy buena manera. En este caso, Campisi, quien se equivocó, pero en esta extremó recursos, voló remate directo al arco por parte de Elvio Vera con su pierna derecha, con su pierna hábil. Intentó otra vez Libertad, casi llega el primero de Gumarelo, Eric.
0: Sí, regalito de Campisi en la salida. Rápidamente Elvio Vera que ve el sector a rematar, seco, punzante, seguro Campisi.
2: El Pachi Carrizo con el centro, pero saca la pelota al conjunto del Gumarelo de Sion, la chilena. Arriba del travesaño, el que ensayaba era justamente Álvaro Campuzano. Libertad decidido de lleno de poder anotar el primer gol del partido, Eric.
0: En 4 minutos, dueño del partido, Libertad. Del centro del Pachi que termina sacando Morales a media, vuelve a meter Elio Vera y le queda Campuzano que mete una media chilena a la hora de buscar una chilena que, bueno, creo que podía ser el gol de la fecha. Se va por arriba del travesaño. Luqueño la está pasando mal.
2: Evians, ¿qué puedes contarnos en ambos bancos? ¿Cómo están viviendo estos primeros minutos ambos entrenadores?
3: Por el momento, ambos entrenadores están muy tranquilos analizando.
2: Un ratito, Evian, Marcelo Fernández con la pelota. Atención, Marcelo Fernández, le pellizca el jugador de Luqueño. El rebote que va quedando para Campuzano. Campuzano con el Pachi Carrizo. Pachi siendo el hilo conductor del equipo Gumarelo. Nuevamente Campuzano con la pelota. Tocando rápidamente con el Pachi Carrizo en el medio campo. Moviendo el balón ahora por el costado derecho. Rápidamente ahora intercepta en este caso Gilberto Flores. Flores abriendo juego ahora por el costado derecho para Alan Benítez. Benítez retrocede nuevamente para Robert Rojas. Tocando y tocando el equipo Gumarelo. Sigue bien rápidamente.
3: Están muy tranquilos ambos técnicos analizando el partido bajo el calor.
2: El Pache Carrizo parece un monólogo en cuanto a la posición de la pelota del equipo de Libertad. El pase profundo de Elvio Vera, muy largo. Quería conectarse con Marcelo Fernández. Nosotros rápidamente estamos llegando a los 5 minutos de la primera etapa. Luqueño Libertad, 0-0, lo vivís con el equipo de Urbana Sports. Saque de portería que va a corresponder a Luqueño. Lo va a realizar Nicolás Campisi. Campisi va a levantar la pelota. Maggi intentando también ahí ser un hombre sostén en cuanto a la ofensiva del equipo Gumarelo. De Luqueño, mejor dicho. Va teniendo la pelota rápidamente ahora Oscar Ruiz. Abriendo juego ahora para Marcelo Ojeda. Ojeda encarando, va a meter el centro. Robert Rojas intersecta de cabezazo. El rebote va quedando nuevamente para Oscar Curry Ruiz. Marcelo queda con la pelota. Ojeda para Luqueño. Rápidamente la tocando para Giovanni Bogado. Giovanni Bogado abriendo juego ahora por el costado derecho para la intercepción. En este caso es de Marcelo Ojeda. Ojeda con el balón. Ojeda retrocediendo rápidamente ahora para Giovanni Bogado. Insiste en la marca y recupera el equipo Gumarelo. El rebote va quedando rápidamente para Wesniat. Wesniat tocando ahora para Aldo Maíz. Maíz entrando por el medio, pero intercepta muy bien el Pachi Carrizo, recuperando la pelota en este instante del partido, mi querido Eric.
0: Sí, Luqueño que quiere salir, pero no tiene velocidad, no tiene intensidad para poder dañar a Libertad. Libertad está con un cambio más a la hora de ir a la segunda pelota, a la hora de recuperar. Campuzano está siendo dueño de todos los rebotes. Ahí en el mediocampo es donde creo que a Luqueño le está faltando a alguien que ayude a Maíz, porque Giovanni Bogado tiene buen pie a la hora de jugar, pero no es tanto de marca. Está sufriendo, no está tampoco presionando Ruiz, un equipo que está caminando la cancha y el otro está corriendo.
1: Está sufriendo mucho en el mediocampo Maíz.
0: Sí.
1: Que no se convierta en pororo con este calor.
2: No, por favor. Sigue la pelota en su curso, va Néstor Jiménez tocando con Elio Vera. Elio Vera que se equivoca en el pase. 7 minutos de esta primera etapa. Se lo ve intenso, dinámico, dando muchas indicaciones a Nelson Aedo Valdés. Pero sigue el partido 0-0 en la ciudad de Itagua.
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2: Robert Rojas con la pelota, sacándola rápidamente, pero recupera rápidamente en este caso, es Oscar Ruiz para el luqueño. Oscar Ruiz, el pase por el medio rápidamente, ahora para Ojeda. Ojeda, pero muy bien atento Néstor Jiménez. El rebote va quedando nuevamente para el equipo de luqueño. Marcelo Ojeda con la pelota. Ojeda tocando rápidamente ahora con Luca Morales, el ex Olimpia. Primera vez teniendo el balón, manejando luqueño en este trámite del partido, minuto 7. La pelota que va quedando para Giovanni Bogado. Giovanni Bogado, falta, dice el árbitro del partido, Mario Díaz de Vivar. La falta que lo cometió Álvaro Campuzano. Sí, Eric.
0: No, ahí está lo que decíamos, lo de Campuzano, siempre al límite, siempre va a buscar a la hora de cortar, poniendo un poco más de fuerza dentro de lo que tiene que ver la pierna. Le terminan cobrando muchas faltas, siempre tiene una amarilla prácticamente puesta. Es algo que puede mejorar, me parece que es un volante a tener en cuenta, y obviamente para Nelson Aedo Valdés hoy es un pilar.
2: Marcelo Ojeda, muy bien, ingresando por el medio. Atención ahora con el remate. ¡Gol, gol, gol, gol, gol, gol, gol! ¡Gol! ¡Gol! Y de luqueño, de luqueño, de luqueño. Aldo Maíz ensayó un remate de media distancia que se desvió en uno de los centrales del equipo de Libertad. Creo que fue en Gilberto Flores. Lo cierto y lo concreto es que el luqueño tomó posesión de la pelota, movió, ensanchó el campo de juego. Fue justamente Oscar Ruiz el del pase, y luego el remate que parecía no tenía mucho peligro por parte de Aldo Maíz, rebotó en el pie de Gilberto Flores. Hay emoción en la ciudad de Itagua, en el Luis Salinas. Luqueño abre la cuenta por Aldo Maíz. El Auriazul ya está derrotando 1-0 a Libertad. Eric Bisman.
0: Y aparece Aldo Maíz, señores. Con un remate que se termina desviando en un hombre de Gumarelo. Pero todo nace por el sector derecho. Cuando Ojeda mete la diagonal, deja a Néstor Jiménez en el camino, lo termina buscando Aldo Maíz, que busca el remate seguido a otro lado. Seguido afuera, pero se termina desviando en el zaguero central. Gumarelo lo hace dormir a Mourinho, que se lanza en ese sector derecho. La pelota fue al sector izquierdo, se fue al fondo de la red. Por Aldo Maíz. Luqueño en Itagua se pone en ventaja. Luqueño 1, Libertad 0.
2: El gol se produjo en el minuto 9 de la primera etapa, y rápidamente Luqueño arrancó mejor el equipo de Libertad, pero luego Luqueño fue despertándose, fue encarando justamente y posicionándose dentro del campo rival. Llegó para el 1-0. Obra de Aldo Maíz. Le damos el gol a Aldo Maíz, ¿verdad?
0: Sí, para mí es siempre el que busca el arco.
1: Aldo Maíz, el paraguayo nacido en el año 2000, jugador de 25 años, 1,72 m, que en su quinta aparición en este clausura de la Copa Primera marca su primer gol en el torneo y ya lleva 2 asistencias.
2: Un volante muy polifuncional que en su momento no logró adaptarse, no logró acostumbrarse, no meterse de lleno a Cerro Porteño. Arrancó muy bien en General Díaz, también pasó por Guaraní. O sea, 25 años ya, pero con una trayectoria muy importante, Eric.
1: Y el año pasado estaba en Defensa y Justicia también.
0: También fue a Argentina, iba a decir 25 años, pero hace cuánto que suena Aldo Maíz, sí, ¿verdad? O sea, en la cabeza está con Edgar Saracho, que era la dupla de General Díaz, Edgar Catalino Saracho. Bueno, no se pudo adaptar a Cerro Porteño, pero un tremendo volante. Ahora, toda la jugada previa a Ojeda fue algo realmente sublime, dejando 2 hombres en el camino, mano a mano, velocidad, dinámica. El chico es justamente el diferente que tiene el Sportivo Luqueño, porque por el otro lado no le está dando lo mismo Ramos de lo que le da Marcelo Ojeda por este sector derecho. Por eso decía, si Ojeda logra meter diagonales y que le pase Lucas Morales por ese sector, puede sufrir mucho Néstor Jiménez. Decíamos en la previa, bueno, sufrió porque le metió la diagonal, pero lo buscó a Maíz, que después remata y la pelota se termina desviando y va al fondo del arco.
2: Evians, ¿cómo se vivió el gol de Luqueño en Itagua?
3: Acá en el sector donde estamos, en el sector preferencial, explotó la gente. Si si bien ya era un clima hermoso para vivir el fútbol, con este ambiente más la entrada de la barra organizada del Club Esportivo Luqueño dio mucho más gusto.
5: Luqueño va ganando el partido, minuto 12 de la primera etapa. Estamos con la información, Esteban.
1: El Arsenal destroza al City y gana la Community Shield. El vigente campeón de la Premier League, el Arsenal, dio este domingo el pistoletazo de salida a la temporada. Contundente victoria ante el Manchester City, 3-0 en la Community Shield, Supercopa de Inglaterra.
5: Moviendo la pelota el equipo de Luqueño. Giovanni Bogado con Jonathan Ramos retrocediendo. Ahora justamente tocando para Wesniat, Wesniat para Adrián Brizuela. Brizuela levanta la pelota en el medio sector. Va con Marcelo Ojeda, que le gana las espaldas a Néstor Jiménez. Mete ahí el caño y gana de muy buena manera. Aparece por el medio Ojeda. Ojeda se equivoca en el pase. Recupera para Libertad y va saliendo Álvaro Campuzano. Campuzano con la pelota, Sieri.
0: No, acá Esteban me dice que Rodrigo va al Barça.
1: Confirmado. Rodri, nuevo jugador del Barcelona en instantes. Te doy más detalles de su super contrato.
5: El Balón de Oro del Mundial 2026, que por supuesto lo viviste con el equipo de Urbana Sport. Eric, desapareció ya, ¿verdad?, de esa vibra que había del Mundial. Ahora ya no se habla del Mundial, ¿verdad?
0: Sí, vos sabés que duró prácticamente 48 horas. Después ya era el campeonato porque arrancó el fin de semana siguiente. Empezó también los playoffs de la Copa Sudamericana. Entramos en todo lo que tiene que ver esta semana, ¿verdad? Porque esta semana tenemos martes, miércoles, jueves, partidos internacionales. Recoleta, Cerro y Olimpia sale nuevamente al campo internacional.
1: 70 millones de euros más variable lo que se maneja en estos momentos. La ficha de Rodri, el Balón de Oro del año pasado. Y para mí, el mejor mediocampista defensivo del mundo.
5: Y la televisión que nos muestra justamente cómo Aedo está ofuscado, pidiéndole a su equipo que vaya más para adelante, Eric.
0: Sí, porque desde el gol de Luqueño, Libertad retrocedió un poco también. La parte positiva es que la anímica de Luqueño empezó a moverse un poco más, empezó a mostrarse Marcelo Ojeda, como decíamos, Oscar Ruiz, que siempre pica, siempre busca, Iván el Caldito May, que más allá de, bueno, recibir la pelota, ser goleador, tiene una funcionalidad de no dejarlo jugar. Hoy Álvaro Campuzano, fíjate que él es el primero que va a la salida de Libertad, por más del calor que está viviendo, porque Evian nos decía, hay un calor insoportable.
5: 36 grados la temperatura actual aquí en la ciudad capital, zona Gran Asunción. Me imagino también que la temperatura oscila por ese registro en la ciudad de Itagua. Va moviendo la pelota el equipo de Libertad. Falta.
0: Tenés árboles.
5: Dice el árbitro del partido. Sí.
3: Norio.
5: Sí, decime, Evian.
3: Según mi aplicación, 33 grados. La temperatura acá.
5: La sensación térmica sube un poquito y seguramente estamos por los 36 grados en la ciudad de Itagua. Tiro libre que va a corresponder al equipo.
0: Le cobran a Maíz.
5: Bumarelo, así es, Aldo Maíz. La falta contra Elvio Vera. La falta, hay un pequeño pisotón al parecer.
0: Llega primero Elvio a la pelota. Maíz no quiere cometer la falta, pero le termina tocando la parte del tobillo. Por eso termina cobrando. Y ya está el Pachi.
5: Tiro libre en zona ofensiva que va a corresponder. Pelota aquí está Libertad, del Pachi Carrizo, el ejecutante. Varios hombres de Libertad para poder cabecear. Libertad quiere llegar al empate. Minuto 15 de la primera etapa. Vamos a ver cómo termina esta jugada de pelota parada. El Pachi Carrizo con el centro, el cabezazo de Néstor Jiménez. Ganó en el juego aéreo. El cabezazo que no tuvo potencia. Libertad desaprovecha una situación manifiesta de gol. Pero va llegando atrás del juego aéreo, Eric.
0: A medida que fueron cambiando los años, ¿verdad? Libertad siempre tuvo un poderío ofensivo dentro de la pelota parada muy fuerte, ¿verdad? Hoy tiene un equipo medio dentro de lo que es Gilberto Flores, va bien por arriba. También Álvaro Campuzano, pero no tiene la cantidad que antes tenía. Por eso también llama un poco la atención de que no haya arrancado Freire este partido.
5: Así es, y la pelota que va quedando para Marcelo Fernández, abriendo ahora juego por el costado derecho para la presión de Alamenites. Alamenites recepcionando de muy buena manera, jugando rápidamente ahora con su compañero equipo. En este caso es justamente Federico El Pache Carrizo para Rodrigo Villalba. Villalba que pierde la pelota, no comete falta, sí.
0: Falta.
5: Finalmente falta, pita el árbitro del partido. Estas son las famosas faltas tontas que cometen los jugadores.
0: Sí, sí, no, de hecho que estás a prácticamente 90 metros de tu arco, cometer una infracción ahí no tiene sentido. Perdés el pressing que estaba haciendo Libertad y le termina metiendo la pierna a Alexis Cantero, bien cobrada la infracción. Un Rodrigo Villalba que yo siempre espero más. de él, porque tiene un potencial, porque tiene para el mano a mano, porque tiene para asociarse. Arrancó bien el torneo en ese partido con Olimpia, pero después termina otra vez cediendo el lugar con Iván Franco. Hay que decir, vuelvo a repetir, para la gente que nos está escuchando y nos está viendo, Iván Franco estaba para arrancar el día de hoy, pero una gripe lo deja fuera.
5: El Pachi Carrizo moviendo para el equipo de Libertad, abriendo juego ahora por el costado izquierdo, aparece bien, apuntaba en el fondo justamente Elvio Vera, arranca Elvio Vera, ingresa por el medio, Elvio Vera sigue manejando, pero viene en la marcación, creo que era Aldo Maíz, ahora el rebote va quedando para Morales, saliendo del fondo el equipo de Luqueño, tocando rápidamente ahora con Iván Maggi, Maggi ganándole justamente en el cuerpo a Robert Rojas, abriendo juego ahora por el costado izquierdo, okay. Atención, Otsai. Finalmente posición adelantada y Maggi imponiendo ahí el físico en la disputa con Robert Morales. Maggi, un delantero que en el primer semestre convirtió más de 12 goles, lleva hasta el momento un gol en este torneo clausura, de por ahí seguramente esa cuota goleadora que quiere recuperar para las pretensiones del equipo de Luqueño. El centro, el cabezazo, córner en este caso. Era justamente Aldo Maíz, es Brizuela, ¿sí, Eric?
0: No, para hablar un poco de Iván Maíz, tiene todo, tiene velocidad, tiene pressing a la hora de ir a buscar, tiene juego aéreo, le está faltando a Luqueño mismo tranquilidad, ¿verdad? Ahora sí, con el partido 1-0 puede manejar de otra manera, pero en otros partidos cuando el equipo rival se pone en ventaja rápido es como que se desdibuja. Y a partir de ahí no es que pierde por uno o por dos goles, termina perdiendo por goleada, cuidado.
5: ¡Atención Villalba!
1: Brian Amante, qué grande mi hermano Norio, dice. Sí, mi mejor amigo. Gente del YouTube que nos puede seguir por Urbana Radio 106.9 y Bombazo del Mercado. Ya sí. Lo tengo confirmado. Rodri, nuevo jugador del Barcelona. El acuerdo entre el Barça y el City estaría cerrado por una cifra de 70 millones de euros. El mediocampista español ya está viajando en Barcelona para realizarse los estudios médicos y firmar su contrato.
2: Esto explota, bombazo, Eric.
0: Sí, no, lo de Rodri. Se viene la Champions. Lo de Rodri es una contratación estrella. O sea, para el Barça es algo que le faltaba, para decirlo así, para tener un mediocampo ya muy sólido. Creo que con Rodri completó.
2: Y ahí con Pedri.
0: Y ojo que puede ser, como dice Esteban, gran candidato de una Champions, pero bueno, ojo al equipo Mou.
5: Néstor Jiménez con el centro, sale mal Campisi, finalmente logra sacar con la pierna, finalmente diluye la jugada, falta lo que cobra Mario Díaz de Vivar, Libertad aprovechando los costados. Anteriormente Rodrigo Villalba, ahora el que se proyectó fue Néstor Jiménez, intentando ganar por los costados el conjunto Gumarelo, Eric.
0: Sí, Libertad empieza por el medio y después termina buscando la sorpresa por izquierda. Acá apareció Néstor, el centro estaba en posición adelantada, Elvio Vera, y después un error de Campisi que no arrancó seguro el partido. Con la pelota que termina sacando mal, donde Elvio Vera termina rematando, acá no tan seguro con el juego aéreo, Libertad, bien lo decís, molestando. Primero con el Pachi por dentro y después buscando ya sea por derecha a Marcelo Fernández, por izquierda a Elvio Vera, tratar de buscar a los laterales porque Alan Benítez va constantemente, es un tren por ese sector derecho Alan Benítez, y por el otro aparece de vez en cuando Néstor Jiménez.
5: Robert Rojas moviendo la pelota al equipo Libertad, ahora con Rodrigo Morínigo saliendo del fondo, el equipo repollero.
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5: Pelotazo de Gilberto Flores, quería conectarse con Elvio Vera, finalmente se pierde por el costado derecho. Reposición manual, zona defensiva que va a corresponder al Sportivo Luqueño. Lo va a realizar Lucas Morales. Muchas gracias a todos los que nos están sintonizando. Está habilitado el 0975-106-900. Estamos en vivo a través del canal de YouTube también. Sí, pueden seguirnos también en la web urbana.com.py, @urbana106.9 en todas las redes sociales, @urbanasportspy también. Así que con toda la cobertura también de esta semana coopera que se viene. El martes estamos con Recoleta Boca Juniors. Hasta el día de ayer, más de 2.500 millones en cuanto a la recaudación, 16.000 entradas vendidas. Seguramente en los próximos minutos o a lo largo de esta cobertura vamos a ir actualizando lo que es la venta de entradas del primer encuentro copero que vamos a tener por la Copa Sudamericana el miércoles, también a estadio lleno en la olla azulgrana del Ciclón, intentando sellar o buscar su clasificación a los cuartos de final ante Palmeiras. Y el jueves vamos a estar con Olimpia, Vasco da Gama. Atención, va Luque en zona ofensiva. Recupera Robert Rojas ahora para el Pache Carrizo. El Pache jugando rápidamente ahora, rápidamente para Marcelo Fernández. Fernández ahora abriendo justamente rápidamente para la predicción de Alan Benítez. Alan Benítez por el costado derecho. En la marcación aparece con él Alan Venezuela. Retrocediendo ahora Alan Benítez, jugando ahora con el Pachi Carrizo. El Pachi siendo lindo conductor del Gumarelo, jugando rápidamente ahora con Robert Rojas, que va a meter el centro pasado. Saque de arco que va a corresponder al equipo de Luqueño. Minuto 22, estamos con la información, Esteban.
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5: Minuto 23 del partido, va ganando Luqueño por 1-0 a Libertad.
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5: En modo Hakimi ahí la corrida por parte de Alan Benítez. Finalmente retrocedió Alan Benítez, que cuando está enchufado marca la diferencia por ese costado. El lateral que en zona ofensiva, Mario, que va a corresponder al equipo de Libertad. ¿Sí, Eri?
0: Tengo un amigo que lo compara justamente, que es el Hakimi paraguayo. Se llama Diego Benítez, más conocido como el Facha.
1: No.
0: Amigo de la casa también, así que saludo para Diego, no está escuchando y por eso te dije Hakimi, ¿verdad? Se está equivocando, me parece, Libertad, el camino, porque está tocando, pero pierde por momentos la desesperación cuando la pelota llega a los centrales. Ahí, fíjate, Roder Rojas primero metió un pase cruzado largo y ahora buscando un remate de cualquier lado.
1: Un saludo también para Fer Maldonado, que está a través del YouTube sintonizando lo que es el partido Luqueño versus Libertad.
5: El Pache Carrizo con la pelota. Vamos viendo el equipo Libertad. Ahora jugando rápidamente con Robert Rojas. Tocando, moviendo, insistiendo con la posesión, con el esférico, el conjunto Gumarelo. Néstor Jiménez, atención, pero Lucas Morales recupera muy bien. Y atención que se viene el contraataque del equipo de Luqueño. Lucas Morales que va ganando por el costado derecho. Atención, puede meter el centro. Engancha el disparo. Se animó nomás Lucas Morales en modo extremo. Ganó su costado, ingresó por el medio. Probó un remate de media distancia. Casi llega el segundo de Luqueño. Protagonista en este caso Lucas Morales, que empujó al equipo de Luqueño. Inquieto otra vez en zona ofensiva el Auriazul.
0: De contragolpe rápidamente decíamos que ese sector podía hacer daño del Sportivo Luqueño. Velocidad de Morales que le gana la espalda justamente a Néstor Jiménez. Engancha a Flores y ese remate con la zurda que no tiene buena dirección. Se termina abriendo el arco de Morinio. Acá hizo nuevamente el chanchón. Y me sumo al saludo a Fernando Maldonado, que también me envía la imagen. Así que el saludo para Fernando Maldonado. No sé si lo conoces, Norio.
2: No, pero en cualquier momento vamos a tener. Pero tiene mucho público. Tiene
0: no, no.
2: No, pero eso habla bien del trabajo que hacen.
0: Sí, no.
2: En cuanto a eso, digo. No, pero no es de mala manera esa indicación que brindé mi querido Eric. Atención, aparece ahora Luqueño rápidamente con Oscar Curry Ruiz. En esta jugada, porque todo izquierdo mete el centro por el medio. Quería conectarse con Iván Maggi. Muy largo el centro. Que si se conectaba con Iván Maggi, tranquilamente, situación peligrosa, iba a tener a favor nuevamente el equipo de Luqueño. Vamos transitando el minuto 25 de la primera etapa, ganando Luqueño por 1-0. Marcelo Fernández se destapa por el costado izquierdo para Libertad. Marcado por Brizuela. Brizuela le gana muy bien y recupera rápidamente para Luqueño. Se equivoca en el pase, pero está bien atento, bien firme Adrián Brizuela, siendo una muralla en zona defensiva, mi querido Eric.
0: Sí, si uno mira lo que es la defensa de Luqueño, decíamos a lo mejor le falta un poco de velocidad a Besniak, pero el que cubre todo es Adrián Brizuela, cortando, saliendo. Cada vez que puede romper Lucas Morales, genera un problema a Néstor, que no está pudiendo cumplir esa labor de Matías Espinosa, de poder llegar con fuerza por ese sector. Va a tener que salir, no sé si al mercado, a buscar un lateral izquierdo del conjunto Gumarelo, o ya se va a quedar solamente con el propio Néstor Jiménez, ¿verdad? Porque después no tiene más. no tiene otro lateral izquierdo el conjunto Gumarelo. Entonces hay que ver qué va diciendo, qué va diciendo el mercado, ¿verdad? Qué posibilidades hay, porque si ya debutaste, no podés jugar. O sea, si ya jugaste por algún equipo y sos lateral izquierdo, no podés ser refuerzo de Libertad. A lo mejor tiene que salir a buscar afuera.
1: Por eso Gatito no jugó hoy, ¿estás diciendo?
5: Pausa de hidratación dentro de este partido. Evians, rápidamente, mientras los jugadores se están hidratando, la banca de suplente de ambos equipos para repasar, por favor.
3: La banca de suplentes del Sportivo Luqueño está conformada de la siguiente manera: como arquero de emergencia, Ángel Espínola, Jonathan Díaz, Santiago Campos, Axel Balbuena, Álvaro Martínez, Fernando Benítez, Samuel Beltrán, Tomás Muro, Lautaro Comas, Kevin Pereira, Walter González y Marcelo Mbapérez. La banca de suplentes de Libertad está con arquero de emergencia Ángel González, Steven Villalba, Nicolás Freire, Thiago Fernández, Alexis Pretes, Cristian Martínez, y ya te confirmo cómo termina la banca de suplentes.
1: Me envía una imagen también de que nos están viendo por el YouTube. Lourdes Tatiana Amarilla, un saludo muy especial, que está también en sintonía con Martina Martínez, viendo la transmisión por el YouTube.
0: Primero que nada, feliz día del niño para Martí. Y eso se llama...
1: Control. Control de control.
0: Sí. Radio Control, porque le dijo me voy a trabajar y no tenía sentido, ya la mañana ya trabajo.
1: Sí, me creyó.
2: Vos sabés que me di cuenta, ¿hace cuándo nos conocemos, Esteban? 5 meses así hablando.
1: Pero parece 5 años.
2: Sí, siendo compañero, ¿verdad?, de trabajo y Loreñan de socio, será legalmente.
1: Y sí, ¿qué vamos a hacer, hermano? Las cosas como son. Así, pero yo admito, por ejemplo, hay otros que tienen mucha altura para negar. ¿Te entendió?
2: Sí. El danés.
1: Y por ahí va.
0: Saque de negar, ¿qué? No, pero esperá, no, acá tiran indirecta como... Yo pensé que era por Chochi, pero no,
1: ¿por qué le metí a Chochi?
2: Vamos a salir de ese campo. No, pero vamos a salir de ese campo. Un saludo para todos los que nos están sintonizando a través de YouTube. Urbana Radio 106.9 FM. Habilitado también de por ahí si quieren enviar algún mensaje, audio, de lo que está haciendo este el partido. WhatsApp. Lo que se viene en la semana, coopera al 0975-106-900, minuto 29 de la primera etapa. Va teniendo la posición de la pelota Libertad. Falta, dice el árbitro del partido, Mario Díaz de Vivar. Luqueño parcialmente derrota 1-0 al Gumarelo.
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5: Empezó como un juego dinámico, pero en los últimos minutos ha tenido muchas pausas, Seri.
0: Sí, acá se termina doblando feo el jugador de Libertad porque lo pisa sin querer. O sea, no es...
2: Rodrigo Villalba.
0: Sí, no digo más por cómo termina cayendo el jugador del Sportivo Luqueño sobre la pierna de Rodrigo Villalba, que claramente se le dobla el tobillo. Hay que ver si puede continuar, ahí le están haciendo las pruebas. Decía, se está cortando mucho el partido. Sí. Está cortando mucho Mario Díaz Ibar y puede tener algo que ver con el calor. Porque en los partidos que tuvimos con buena temperatura, eso, faltita no había. No. Hoy estamos viendo que un roce empieza a parar, hace mucho calor, mucho más que a la mañana, porque también hizo calor en la nueva olla, pero a esta hora se siente mucho más.
5: Satisfactoriamente logra recuperarse Rodrigo Villalba. En minutos va a volver a ingresar dentro del campo de juego. Por el momento, Libertad juega con 10 dentro de este compromiso que lo está perdiendo por 1-0. La pelota va comenzando justamente con Morínigo moviendo la pelota ahora para Robert Rojas. Esteban, estamos con la información.
3: ¿Norio?
1: ¿Plas?
5: Sí, Esteban. ¿Evians?
3: Cuando quieras repasamos de vuelta a la banca de Libertad para decirte los nombres que me faltaron.
5: Enseguida estamos con eso, mi querido Evians Patiño, que está justamente en el estadio Luis Salinas. Avanza Robert Rojas. Ahora va tocando para Marcelo Fernández. Rodrigo Villalba se entretuvo con la pelota y recuperaba en este caso el conjunto luqueño. Ahora lo hace Robert Rojas, que lo veo muy adelantado. Falta, dice el árbitro del partido. Empuja Robert Rojas, que no es un talentoso, pero con su sacrificio, con su lucha, está empujando a Libertad a que se mantenga en el campo de Luqueño. Eric,
0: zaguero de equipo grande lo tiene que hacer. Si vos ves que tu medio no te está aportando, vos ves que no está rompiendo líneas, si tenés la capacidad como la tiene Robert en la velocidad de poder dejar un hombre en el camino y a partir de ahí tocar y buscar el pique, tenés que hacerlo. Acá lo bajaron a Robert Rojas. Cierto también que en dos ocasiones tomó malas decisiones. Un remate que fue al cuerpo del jugador del Sportivo Luqueño y un cambio de frente que no llegó a destino.
5: Pelota quieta a favor que tendrá Libertad. El que va a ejecutar el centro es Rodrigo Villalba. Rodrigo Villalba con el centro. El cabezazo de Brizuela. El rebote que va a quedar nuevamente para Elvio Vera. Elvio Vera que va a meter una engancha de muy buena manera. El pase por el medio para Néstor Jiménez. El remate arriba, desviado. Llega otra vez Libertad, que tuvo dos oportunidades. Inquieta otra vez el Gumarelo, que acomodé lugar, quiere llegar al empate.
0: Sí, señor. Pelota parada que termina despejando en la zona central del Sportivo Luqueño. Le queda a Elio Vera, este que termina enganchando para adentro. Lo ve entrando en diagonal rápidamente a Néstor Jiménez, que se termina ubicando para pegar con la menos hábil. Y ahí vimos dónde terminó la pelota.
2: Qué mucha información tiene Esteban Martínez.
0: No, me gusta, está trabajando bien.
1: Plácida victoria del Barcelona en amistoso. El Barcelona goleó al Basilea 5-2 en el amistoso de preparación en el Jakob Park, en el estreno goleador de dos de las caras nuevas del conjunto azulgrana. Para la próxima temporada, el alemán Karim Adeyemi, que abrió la cuenta visitante, y el belga Jesse Bisiwo, autor de un verdadero doblete.
0: Tengo una pregunta para vos.
1: Claro que sí.
0: Rápidamente, después está.
5: Atención, Elvio Vera con Marcelo Fernández, que va ganando por el costado izquierdo. Aparece Brizuela nuevamente en la marcación, en el enganche. Marcelo Fernández, que se entretuvo la pelota, y Marcelo Ojeda, que rechaza. Y el rebote va quedando nuevamente para el conjunto Gumarelo. Gilberto Flores tocando rápidamente ahora para el Pache Carrizo. El Pache por el medio, siendo el hilo conductor del Gumarelo. Tocando rápidamente con el capitán, que es Álvaro Campuzano. Campuzano jugando con Rodrigo Villalba. Villalba retrocediendo ahora para Robert Rojas. Rojas manteniendo la pelota para el conjunto Gumarelo, tocando con Gilberto Flores. Flores nuevamente haciendo recepcionar la pelota ahora con Robert Rojas. Tocando, moviendo, insistiendo el equipo Gumarelo. Ahora se equivocó en el pase, en este caso Campuzano. Y atención que se viene el contragolpe de Luqueño. 4 contra 3. Aparece de esta forma porque está derecho Marcelo Ojeda. Ojeda con la pelota. Ojeda mete el pase de tres dedos equivocado. Quería conectarse con Iván Maggi. Se equivocó Ojeda, pero la velocidad y el contragolpe que arremete constantemente Luqueño está sacando beneficios. No tiene la buena definición, porque si lo tenía tranquilamente hace rato pudo haber ya convertido el 2-0, Eric.
0: Sí, dos cosas. Primero, que Libertad está adelantando mucho las líneas. Obviamente que te da lugar para contragolpear. Acá pudo recuperar Aldo Maíz y a partir de ahí empieza a gestar la contra. Lo busca Marcelo Ojeda, que quiso hacer una de lujo, creo que tenía para enganchar y pegarle al arco o buscar seguir tocando la pelota, porque había 4 jugadores del Sportivo Luqueño, 3 de Libertad. Define mal y por eso también le protesta Aldo Maíz al juvenil que tiene el Sportivo Luqueño. Un Luqueño que ahora se tiró mucho más atrás, está cerrando los espacios, está obligando a que Libertad tenga que lanzar la pelota, tenga que buscar el juego aéreo, y eso le molesta al equipo de Nelson Aedo Valdés. Y la pregunta para Esteban Martínez: ¿por qué arrancó la liga y no jugaron el Madrid y el Barça?
1: Llegan tarde frente a equipos chicos. Estarán a partir de la próxima fecha tanto Real Madrid como el Barcelona en su debut de la liga.
5: Alexis Cantero, lateral, que va a corresponder al equipo del
0: Genio. ¿No me respondió?
5: No, te chuleo.
1: No, y siguen con amistosos, siguen por su gira europea.
5: Atención, Cantero va ingresando. Intentaba ganar la raya, pero parecía bien marcado por Robert Rojas. Sacando rápidamente Mourinho. Sí, atención, después de este, mi querido Esteban Martínez, Marcelo Fernández, pero Brizuela nuevamente firme. Brizuela siendo de lo más importante en defensa de Luqueño. Sí, Esteban.
1: Sí, quiere saber Eric también del Real Madrid, Nori. Le vamos a dar lo que quiere. El Real Madrid también, que saca la artillería pesada, porque se impuso con una contundencia frente al Schalke 04, 3-0 en su último encuentro de pretemporada, disputado en el Bellnitz Arena. En Alemania se jugó este partido, con goles de Mbappé, Huijsen y Carlos Espi. Goleó el Real Madrid 3-0. Ambos equipos, tanto el Real Madrid como el Barcelona, siguen por su gira europea, pero ya estarán a partir desde la segunda fecha en la liga.
0: El equipo de Mou.
5: El equipo de Josep Mourinho, que está afrontando su segunda etapa en el conjunto merengue. Dejó los cimientos para que después Real Madrid pueda ganar las 3 Champions League, parece.
0: Y sí, para ganar todo lo que ganó después, ¿verdad? Yo entiendo que después fue trayendo jugadores también el Madrid, pero él armó una base, ordenó el vestuario y lo terminó aprovechando Zizou.
5: Así es.
1: Técnico de Francia.
0: Hoy técnico de Francia, y que va a ser toda una novedad para lo que va a ser el Mundial 2030.
1: señor.
5: Lucas Morales levantando la pelota. Oscar Ruiz, pero gana en el jugario Gilberto Flores. El rebote que va quedando ahora para Luqueño. Jonathan Ramos con el balón en el medio campo. Va teniendo el Auriazul la pelota. Ahora aparece Cantero. Cantero ganando ahora por el costado izquierdo. Atención, Cantero, es Marcelo Ojeda. Ojeda con la pelota. Tiene muy cerca ahí justamente a Jonathan Ramos. Toca para Ramos moviendo los hilos, las piezas en este partido. El equipo de Luqueño quería jugar la finta, la jugada individual Jonathan Ramos, pero pierde la pelota, saliendo limpiamente ahora el equipo de Libertad. Minuto 37 de esta primera etapa. Intentó jugar de lujo Rodrigo Villalba, pero viene la marcación, recuperando para Luqueño Giovanni Bogado, quien se detuvo con la pelota. Y atención, recupera nuevamente Campuzano para Libertad, que aparece en zona ofensiva, rejugando ahora para el Pachi Carrizo. El Pachi ahora por el medio, nuevamente para Campuzano. Campuzano para Villalba, se equivoca en el pase, contragolpe ahora que se viene letal. Atención, que se puede venir el segundo. Es del equipo de Auriazul. Va teniendo Giovanni Bogado. Giovanni Bogado para Marcelo. Queda el puntazo salvador de Gilberto Flores. Flores ganando ahora y por la raya. Atento, tiempista. Estuvo Gilberto Flores. Ese puntazo salvador, mi querido Eric.
0: De ida y vuelta al partido, sí, porque aparecía Libertad en ataque, rompiendo Campuzano líneas, la pelota para el Pachi, que no pudo conectar con Marcelo Fernández. A partir de ahí empieza el contragolpe del equipo Auriazul, donde Libertad en ataque, rompiendo Campuzano líneas, la pelota para el Pachi, que no pudo conectar con Marcelo Fernández. A partir de ahí empieza el contragolpe del equipo.

0: El Pachi Carrizo destapado por el costado izquierdo. El enganche del Pachi. Brizuela nuevamente molestando y la marcación. Pero el Pachi enganchando. Va a meter el centro el Pachi. Wesniad y Lucas Morales rechazando para el equipo de Guaraní, de Luqueño. Atención, que gana muy bien en este caso Iván Maggi, enganchando, dejando por el camino a Gilberto Flores. Maggi con el medio, se equivocó en el pase, nuevamente el Maggi con el rebote. Maggi, atención, Maggi ensayó el remate a ras del piso, estaba bien ubicado Rodrigo Morínigo. Guapeada, corrida, galopada por parte de Iván Maggi, solo inquietando en zona ofensiva, pero llevando mucho peligro al arco, al pórtico defendido Rodrigo Morínigo, mi querido Eric.
1: Sí, pero ahí de lo que decíamos, Norio, el Luqueño espera y busca el pelotazo para uno de los rápidos. Maggi le gana la posición, le pone el cuerpo bien la cadera para ganarle en velocidad después a Gilberto Flores, pero el pase no termina siendo correcto. Creo que en el mano a mano, en la primera, no en la segunda, que termina rematando y pega en Rodrigo Morínigo, podía hacer daño si él buscaba el remate.
0: Atención, Lucas Morales con el pase profundo. Ahora para Maggi, destapado por todo derecho. Maggi que puede meter el pase. Vamos a ver, Maggi engancha. Ensayó el remate de media distancia. ¿Por qué no tocó Maggi? Si tocaba por el medio, aparecía Ramos o era Ojeda. Tranquilamente pudo haber sido el segundo de Luqueño. Desaprovechando el equipo de Luqueño, que está jugando mejor, contragolpeando mejor, pero no aprovecha y el 1-0 puede ser corto en cualquier momento, Eric.
1: Sí, pero Libertad está quedando muy mal parado en la hora del contragolpe del equipo del Deportivo Luqueño, porque acá Morales lo fueron a encimar tres, pero no quedó nadie con Maggi. Lo dejaron solo, la pelota él termina pasando y empieza el mano a mano. Ahora, sí se equivoca Maggi porque era el pase al costado y era remate de frente de Ramos, que sí le iba a agarrar con la hábil. Él termina pegando con la zurda, se vuelve a abrir el remate y Libertad, que está cometiendo mucho error en la salida. Acá se equivoca Robert Rojas. Flores, veo que ya empezó a estirar, ya empezó a sentir el calor después de estar en Estados Unidos, a lo mejor el frío.
0: No tuvo mucha continuidad en el Cincinnati.
1: Y bueno, le puede llegar a pasar el factor. Yo creo que el segundo tiempo lo arranca Freire.
0: Alan Benítez con la pelota. Va teniendo Libertad ahora nuevamente en este transcurso de la primera etapa. Minuto 41. Luqueño derrota 1-0 Libertad.
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0: Falta, dice el árbitro del partido, reclaman los jugadores de Luqueño. Minuto 41, jugada de pelota quieta en zona ofensiva.
3: Norio,
0: que tendrá Libertad. Sí, Evians.
3: Está caído en el piso Robert Rojas. Por lo que puedo ver, se toma el posterior izquierdo. Ya va ingresando la sanidad del Club Libertad.
0: El que cometió la falta fue Jonathan Ramos. Y lastimosamente también la lesión ha perjudicado un montón en la carrera que pudo haber tenido. O sea, pudo haber tenido una mejor carrera Robert Rojas en su momento cuando estaba en su prime en River Plate. Se hablaba de equipos italianos que lo querían.
1: 25 millones, 30 millones era la tasación y después termina llegando al fútbol paraguayo porque no volvió a ser el mismo Robert Rojas. En la zona de la gallita, la que está tomándose Robert Rojas.
4: La última vez que se consagró Guaraní campeón fue gracias a él también.
1: También.
4: Gracias a Robert Rojas.
1: Hay mucho dolor. Bueno, ahora el famoso anestésico mágico, yo le llamo, ¿verdad? Porque te ponen y después ya corres como si nada.
4: Qué buen equipo tenía Guaraní en aquel año.
1: Sí.
4: Alfredo Aguilar, Norio. Robert Rojas.
0: Sí, Evians.
3: Se prepara para ingresar en Libertad. Camiseta número 14. El jugador Alexis Fretes es el primer cambio en Libertad.
0: Se prepara entonces Alexis Fretes en el equipo Gumarelo. Mientras tanto tendrá una jugada de pelota quieta, jugada de pelota parada. Vamos a ver cómo termina, si lo aprovecha o no Libertad. Ya estamos transitando los últimos minutos de esta primera etapa.
1: Norio,
0: en el estadio Luis Salinas. Hay escaramuzas entre Oscar Ruiz y Alan Benítez. ¿Coincidieron o no en Cerro Porteño los dos?
1: No recuerdo. Creo que fueron en época distinta.
0: Ahí justamente las escaramuzas.
1: A Alan le gusta.
0: Sí, totalmente. El centro a ras del piso sin mucha potencia, Alexis Fretes, y se viene a no meter contragolpe de Luqueño, conducido rumbo por Oscar Ruiz. Destapado aparece Jonathan Ramos por el costado izquierdo. Ramos con el pase mordido, se equivocó Ramos y otra vez Luqueño llegando con mucha gente pero siendo erróneo en la parte final del pase de Eric.
1: Sí señor, si uno mira la cantidad de veces que Luqueño contragolpeó y cómo finalizó, el debe estar ahí del Sportivo Luqueño, a trabajar para Rodrigo López el último pase, porque entraba solo dentro

0: lo que tenía que ver Ramos, el pase termina siendo deficiente y por eso sale Libertad y cuidado que ya está Alan.
1: Atención a Alan Benítez jugando por el medio ahora para Campuzano. Campuzano nuevamente para Alan Benítez. Alan Benítez abriendo costado ahora rápidamente para Fretes. Fretes en este caso para Alan Benítez. Alan Benítez con el disparo. Wesniat, Wesniat justamente aparece como la muralla rebotando la pelota por él, va teniendo nuevamente Luqueño, recuperando de muy buena manera con el oficio del cuerpo, en este caso Alan Benítez, insistiendo el equipo de Libertad buscando llegar al empate, minuto 44, Luqueño derrota 1-0 el Gumarelo.
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1: Villalba con la pelota, jugando ahora para Alan Benítez. Alan Benítez con el Pachi Carrizo. El Pachi siendo el hilo conductor ahora jugando con Campuzano, que se equivoca y recupera muy buena manera. Atención, aparece Ojeda. Ojeda, Gilberto Flores. Eso no fue falta, Eric.
0: Bueno, hay que revisar, para mí que no. Termina chocando bien Flores a la hora de buscar el cierre, termina anticipando. Lo que pasa es que hay una diferencia física muy grande. Ahora, mirá lo que es la marca de Luqueño y cómo termina saliendo rápidamente siempre de contra. Tanto fue Ojeda primero, ahora Morales, y busca por el otro sector.
1: Jonathan Ramos con la pelota, ensaya un remate media distancia, desviado.
0: Flores, te digo, está al borde igual que Robert Rojas. Sí, Evians.
3: Se agregaron 4 minutos más.
1: 4 minutos más se va a disputar este compromiso. Minuto 45. En este momento una temperatura que oscila seguramente los 37 grados. Atención al pelotazo para Marcelo Fernández, que tuvo muy poco contacto con la pelota en esta primera etapa. Va retrocediendo ahora con Jiménez. Jiménez nuevamente para Marcelo Fernández. Fernández retrocediendo ahora para el Pachi Carrizo. El Pachi Carrizo con el balón, teniendo para la fila del Gumarelo. El pase por el medio de muy buena manera entre líneas para Neto Jiménez. Jugando ahora con Rodrigo Villalba. Dejando por el camino a Morales. Mete el centro. El segundo palo, aparece Alan Benítez con el pase por el medio. Atención, ensayó un remate de media distancia, en este caso Villalba. El rebote va quedando nuevamente para Campuzano. Campuzano retrocediendo para Robert Rojas. Insiste, busca, domina la pelota el equipo de Libertad. Esperamos un ratito, mi querido Evians. El Pachi Carrizo con el pase por el medio. Atención, el pase Villalba al centro, ras del piso. Rechaza Facundo Wesniak, no queriendo saber nada. También Adrián Brizuela insiste. Reaparece en zona ofensiva el equipo de Libertad, minuto 46, y Néstor Jiménez con el saque lateral, jugando rápidamente ahora con Rodrigo Villalba. Villalba, el pase para Lucas Morales, de cabeza, tiro de esquina, costado izquierdo, que va a corresponder al equipo de Libertad, que quiere llegar al empate. Sí, Evians.
3: Al final no se realizó el cambio, se mantuvo en cancha Robert Rojas. Voy a probar, dijo, y no se hizo el cambio.
1: Rodrigo Villalba va a meter el centro. Tiro de esquina que corresponde al equipo de Libertad. Pelota quieta. Atención, Villalba con el centro. Primer palo. Cabezazo. ¡Gol! Rubén Rojas. ¡Gol! ¡Gol! Finalmente fue Néstor Jiménez el que cabeceó y empata las cosas en Itagua, en el Luis Salinas. Insistía, buscaba el equipo de Libertad a través del juego aéreo. Peinó en el primer palo, uno de sus compañeros en el medio, destapado, sin marca, aparece Néstor Jiménez, empujando, poniendo la cabeza, nada más. En el minuto 47, cuando ya va terminando esta primera etapa, iguala las cosas el Gumarelo, por intermedio del testazo de Néstor Jiménez. Libertad 1, Luqueño 1.
4: Siempre mejor.
1: Erit Bisma.
0: Y aparece Néstor Jiménez, señores. Solito termina cabeceando ante un Campisi que ya estaba vencido. La pelota viene de un córner. Sí, Elvio Vera busca un centro corto al primer palo, donde termina desviando Campuzano, que se adelanta su marca. En ese sector ya no había nadie de Luqueño. Estaba primero Jiménez y detrás Robert Rojas para tratar justamente de definir. Apareció la cabeza de Néstor Jiménez, nada que hacer para Nicolás Campisi y Libertad, que iba por arriba, termina consiguiendo su objetivo. Libertad empata, Libertad 1, Luqueño 1.
1: Villalba con el remate, arras cerquita del pórtico, defendido por Nicolás Campisi. Se despertó Libertad, el 1-1. Lo anotó justamente Néstor Jiménez, Esteban.
5: Néstor Jiménez, el que fuera hasta el año antepasado lateral izquierdo de Libertad, hoy defensor central, 29 años, nacido en el 97, 1,74 m, zurdo en su tercera aparición en este torneo clausura de la Copa de Primera, marca su primer gol en el torneo. Y quería saber un poco más, mi querido Norio y Eric, del equipo titular de Guaraní que se consagró por última vez campeón.
1: Señoras y señores, termina la primera etapa, el primer capítulo en el Luis Salinas de Itagua. Luqueño y Libertad igualan 1-1. 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

0: Cerro Porteño que vence a San Lorenzo y ya apunta a Palmeiras. Cerro Porteño se impuso este domingo a la mañana por 1-0 a San Lorenzo en el mejor estadio del país por la quinta fecha del torneo clausura. Derrotó 1-0 al Sportivo San Lorenzo en el duelo correspondiente a la quinta fecha y consiguió una victoria que le permite recuperar confianza antes de un partido clave por Copa Libertadores de lo que va a ser ese día miércoles, en donde déjenme decirles que si alguno no llegó a comprar su entrada, lastimosamente tendrá que seguir por TV o con los brazos abiertos, obviamente, le vamos a recibir en la transmisión del partido del día miércoles, porque todas las entradas están totalmente agotadas, tanto gradería norte, gradería novena, plateas, preferencias laterales, preferencia central. Más de 40.000 personas va a haber ese día en la nueva olla. Solamente quedan pocas entradas del sector visitante. Esa gradería que tiene el nombre de Juan H. Petenquil y que quedan solamente pocas. Juan Manuel Iturbe, que marcó el único tanto del encuentro el día de hoy a los 11 minutos, que volvió al equipo titular y volvió a marcar, y cuando no, definiendo una jornada en el que el ciclón cumplió con el objetivo principal, sumar de a tres. El equipo azulgrana, que no tuvo una actuación brillante, eso también decía Ariel Holland en conferencia de prensa, pero que sí encontró la diferencia de manera temprana, madrugó y supo sostenerla hasta el final. Para Cerro se trata de su segunda victoria en este campeonato, un resultado importante después de un arranque completamente irregular. El triunfo llega además en un momento oportuno, ya que el equipo tendrá ahora toda la atención puesta en el gran desafío internacional. El ciclón enfrentará este miércoles desde las 19 horas a Palmeiras, pero que ese día miércoles, Luca, desde las 15 yo ya voy a estar ahí en la nueva olla, te prometo. A las 3 de la tarde, con toda la cobertura, con toda la previa, haciendo nota a los hinchas, que me imagino que van a estar desde temprana hora, porque más de uno habrá pedido permiso ya con anticipación en su lugar de trabajo, por lo que va a ser la revancha de los octavos de final de la Copa Libertadores. Con la confianza renovada por la victoria ante San Lorenzo, Cerro buscará dar otro golpe ante el poderoso conjunto brasileño y avanzar de ronda. Poderoso, pero que Cerro lo pudo controlar en este año 2026. Evian Patiño, tenemos como para repasar la banca de expectativas del equipo que hoy juega de local en el Luis Salinas, el equipo del Sportivo Luqueño.
1: Como no, Esteban, como arquero de emergencia está Ángel Espínola, Jonathan Díaz, Santiago Campos, Axel Balbuena, Álvaro Martínez, Fernando Benítez, Samuel Beltrán, Tomás Muro, Lautaro Comas, Kevin Pereira, Walter González y Marcelo Mbapérez.
0: ¿Qué tiene el León Guaraní, el equipo de Nelson Aedo Valdés, en la banca de expectativas?
1: Como arquero suplente, Ángel González, Steven Villalba, Nicolás Freire, Thiago Fernández, Alexis Pretes, Agustín Mansur, Cristian Martínez, Amin Molinas, Joaquín Bogarín y Gustavo Aguilar.
0: ¿Qué dice el público luqueño sobre esta nueva derrota, Evian? ¿Tenemos a alguien cerca para poder charlar y sacarle algunas sensaciones de lo que dejó estos primeros 45 minutos de su equipo?
1: Esteban.
0: Sí, señor.
1: Estoy en compañía del hincha auriazul José Cabrera, que nos va a contar su sensación. ¿Cómo Dale. Está, señor José? ¿Qué tal vio al Sportivo Luqueño en estos 45?
2: Y la verdad que al principio le vi muy dormido. Libertad tuvo en chance y después del gol de Luqueño de Maíz, despertó, pero sin embargo desperdició bastantes contras. Tuvo muchísimas y el gol, lastimosamente, llegó sobre el final del partido luqueño siendo mejor en casi todo el partido.
1: ¿Qué te pareció el primer tiempo de Iván Maggi de Cureiros?
2: Cuyo Ruiz, un poco flojo, sin embargo, Kevin Marchi está atacando mucho, pero le faltó ser un poco más solidario con el equipo.
1: ¿A quién meterías vos para este segundo tiempo, para afrontar la delantera?
2: Kevin Pereira por Jonathan Ramos, sin embargo, sin duda.
1: Muchas gracias. Esas fueron las palabras del hincha auriazul José Cabrera, querido Esteban.
0: Dale, Evian, muchísimas gracias. Volvemos contigo enseguida y voy a repasar el equipo titular del conjunto aurinegro, que recuerdo muy bien ese día porque me quedé sin voz de tanto gritar un nuevo título del aborigen. En aquel entonces, dirigido por Daniel Garnero, Alfredo Aguilar, Luis de la Cruz, que le gané una camiseta en el FIFA. Jugamos un partidito.
3: Ah, mirá vos, sí, mirá, sí, sí. Mirá, cita.
0: Julio César Cáceres, Luis Cabral y Edgar Aranda. Era la zona defensiva, el medio campo.
3: Sí.
0: Rodrigo Bogarín, Juan Aguilar, Marcelo Palau y Alberto Contreras. En la zona ofensiva, Néstor Abraham Camacho.
3: Sí.
0: ¿Y sabés quién estaba?
3: Néstor Abraham Camacho y Alfredo.
0: Y había un número 9.
3: ¿Sí?
0: Que en aquel entonces, ¿recordás? En ese año sale la regla del sub-19.
3: Sí.
0: En el 2016.
3: Sí.
0: Que en principio este jugador empezó a jugar por la regla, pero luego le saca el puesto a Hernán Rodrigo López hasta que se había roto tibia y peroné en un partido. Pero 5 partidos, le dijo Hernán Rodrigo López, un tremendo goleador. Gracias por todo lo que hiciste, pero ahora ya, amigo, te vas a sentar porque yo soy titular. ¿Sabes de quién se trata?
3: Contame.
0: Mi amigo personal, que siempre está en sintonía.
3: Ah,
0: yo pensé. Joel Mora. Un gran abrazo para Joelito.
3: Saludos para Joel Mora, sí, me recuerdo.
0: Está jugando en la Liga del Interior hoy día, Joel Mora.
3: Pero está bien, ¿por qué? No, pueden jugar cualquiera, sí, o sea...
0: Claro, sí.
3: Que lo dijiste tímidamente, pero esperá, sí. Uno puede seguir su carrera en cualquier lado, no tiene por qué terminar ahí.
0: Y lo que pasa es que se rompió y le cantó la Anuel, sigue tu camino que sin ti me va mejor, le dijo.
4: ¿Sabes a quién me hace acordar también del caso de Mora? Marín.
3: Ah, sí, sigue jugando, ¿eh?
4: Sigue jugando.
0: Ese fue a Guaireña. Sí, sí. Guaireña estaba últimamente. Vive luego ahí en Villarrica.
4: Bueno, vamos a dejarle de comentar.
0: Sí. Ya le doy paso porque quiero escuchar todo lo que nos dejó este 45 minutos de la mano de nuestro comentarista. Análisis de Eric Bixman.
3: Bomba y platillo para la presentación. El agradecimiento para el compañero Esteban Martínez y para Nori Medina. Bueno, señores, se fue la primera etapa en el Luis Salinas Cotejo, que me parece con un resultado justo, porque si uno mira lo que fue el partido, Libertad pudo haber tenido más la pelota y también tuvo situaciones para ponerse en ventaja, manejando por los costados, bien lo mencionaba también Orio en algún momento. Pachi siempre buscando por izquierda, la salida de Jiménez, por derecha Alan Benítez, que fue casi toda la tarde por ese sector. Lo que pasa es que después Libertad deja huecos, ¿verdad? Pero yendo, buscó cruzar pelota, buscar por arriba. Campisi, que tuvo una mala salida y tuvo un remate de Elvio Vera. Libertad tuvo la pelota. Ahora, Luqueño, cuando recuperaba, hacía lo que quería, de tres cuartos para arriba. Cierto, esa falta de eficacia que tiene el Sportivo Luqueño lleva a que el partido termine 1-1 en la primera etapa. Porque si uno mira los contragolpes que hizo Lucas Morales, Iba Magui, el propio Ojeda, Luqueño podía irse por lo menos, si Libertad marcaba un gol, porque no sabemos si Luqueño marcaba un segundo cómo iba a ir el partido, podía irse con más de un gol de ventaja al entretiempo, porque el conjunto bumarelo llegó un momento que empezó a desesperarse y empezó a romper líneas con balones largos, con balones especialmente de la mano o de los pies de Robert Rojas. Un Robert Rojas que adelantaba la línea y empezaba a buscar la pelota cruzada para Elio Vera, a buscar por arriba y por arriba. Hoy la saga de Luqueño está realmente impresionante. Brizuela en velocidad también, pero el trabajo de Bezniak, mirando un poco lo que tiene que ver ese juego aéreo, está muy sólido. Termina llegando a través de un tiro de esquina, termina llegando el empate, porque el gol de Luqueño nace justamente de una jugada donde recupera, va para el sector derecho, el chico Ojeda, Marcelo, que mete la diagonal, no lo encontró a Lucas Morales por el sector derecho, entonces busca el pase para Aldo Maíz, este que remata, se desvía en Gilberto Flores, y la pelota que termina venciendo al portero de Libertad. Parecía que Luqueño en cada contragolpe estaba más cerca del segundo que Libertad del empate. Parecía que Luqueño en esa faceta que termina defendiendo, que termina cerrando, pero cada vez que rompía líneas con balón, Aldo Maíz, Oscar Ruiz, Iván Magui, parecía que iba a llegar al segundo. Ahora la ineficacia para el último toque, porque había situaciones para rematar al arco y había situaciones para pasar. Y cuando tenía que pasar, remataban al arco. Y cuando tenían que rematar al arco, terminaban dando un pase prácticamente regalado. ¿Z? Sí, ya me interrumpiste.
0: Chimi Ávila.
3: Sí, es nuevo jugador.
0: Nuevo refuerzo Independiente.
3: Sí.
0: Llega libre desde Betis y firma por 2 años. Une con Flecha.
3: Sí.
0: Deuda de Independiente con Olimpia. Obviamente no van a jugar 2 centrodelanteros. Gabriel Ábalos, con esto tiene el camino libre para venir a Olimpia, Eric.
3: Sí, mirá, si es que vamos a hablar, yo creo que va a depender de lo que pase el jueves en Copa Sudamericana. Digo, para la inversión económica, o también ya puede ir buscando armar el equipo de la Copa Libertadores 2027, el equipo de Cano, pero sí, Olimpia lo quiere y lo quiso desde antes del Mundial a Gabriel Ábalos. Bueno, señores, se va a venir el segundo tiempo. Vamos a ver qué puede traer de diferente Libertad. Hay que ver si hay cambio o no en la saga central, porque estaba con molestia, me parece que sí, Robert Rojas. Se van a venir variantes. Enseguida vamos con Evians Patiño también. Tanto Luqueño como el equipo de Libertad están para cambiar. Y usted el segundo tiempo lo va a vivir, como siempre, en Urbana, en los relatos de Norio Medina.
4: Se vienen las modificaciones en el equipo de tanto de Libertad y Luqueño. Rápidamente las modificaciones, mi querido Evian Patiño.
1: Así mismo, Norio, cambio en el Sportivo Luqueño. Ingresan con la camiseta número 7, Kevin Pereira, y 19, Marcelo Pérez. Se retiraron con la 25, Jonathan Ramos, y con la 21, Marcelo
4: Pérez. Evians, alejate un poquito más de esa parte donde hay mucho ruido y volvés a reiterarnos. Los cambios primeramente de Luqueño y luego de Libertad. Evians, contigo.
1: Se retiró con la camiseta número 3, Robert Rojas, para dar ingreso con la camiseta número 14, Alexis Pretes, e ingresó con la camiseta número 9, Gustavo Aguilar. Ya te confirmo quién se retiró para que entre él.
0: Iván Ramírez se retiró, Evians.
4: Arranca la segunda etapa en Itagua. Sigue el compromiso entre Luqueño y Libertad. Partido igualado 1-1. Evians, decías, Gustavo Aguilar, camiseta número 9, y dejó el campo de juego el 26, Iván Ramírez, y también ingresó con la 14, Alexis Fretes, y dejó el campo de juego Robert Rojas. Ingresaron el luqueño Kevin Pereira, Marcelo Pérez, dejaron el campo de juego Jonathan Ramos y
3: Marcelo Ojeda.
4: Enseguida, ahora, ya que va a tener saque de portería el equipo de Libertad, ¿qué propone con estos cambios? Ambas escuadras, Erick.
3: Bueno, un 9 diferente, un 9 que puede ganar más por arriba el equipo de Libertad. Estamos hablando de Aguilar, no tiene la misma movilidad que Iván Ramírez, pero no se mostró mucho Iván Ramírez en el primer tiempo. Estuvo absorbido por la marca de los zagueros centrales con Brizuela, perdió casi todos los mano a mano. Por el otro lado, es por lesión. Estamos hablando del ingreso de Alexis Frete, que para mí le va a dar mucho más de lateral izquierdo, porque tiene potencia, porque tiene un juego similar al de Matías Espinosa, y Néstor Jiménez, que va a jugar de central.
4: Aguilar con el remate, contiene y manda el córner Nicolás Campisi. Aguilar y su primer toque con el balón, inquietó con un remate de media distancia, estaba bien ubicado Campisi, casi llega al segundo de Libertad por intermedio de Aguilar. Eric.
3: Sí, señor, pelota larga, la segunda pelota le queda a Aguilar, y este que no duda, termina sacando un zapatazo Campisi, que pone los guantes y ahí tiró de esquina.
4: El Pachi sacando, Nicolás Campisi falta, dice el árbitro del partido. Y como terminó la primera etapa y como comienza este segundo tiempo, la etapa complementaria, Libertad tratando de tener la pelota, Eric.
3: Sí, y bueno, hablando de lo de Libertad, ya lo decíamos, un poco lo de Aguilar, un hombre por arriba, ganando siempre la segunda pelota, acá tuvo un remate potente donde Campisi termina sacando. Ahora, yendo al lado del Sportivo Luqueño, lo de Ojeda no entiendo, ¿verdad? Porque había sido de lo mejor de tres cuartos para arriba, Kevin Pereira, un jugador que tiene más experiencia, tiene velocidad, y lo cambia, Ruiz va a jugar de volante, y arriba doble nueve con Iván Magui, y también con Va Pérez. Ahora Marcelo Pérez no está pasando el mejor momento. Esteban Martínez.
0: Olimpia ya negocia formalmente por Gabriel Ávalos. La propuesta es por $1.250.000 por el 100% del delantero. Las dos cuotas restantes de Facundo Zavala más $500.000. Ávalos tiene ganas de jugar en Paraguay. Su contrato con Independiente vence en diciembre. Y a esto hay que sumar que Chimi Ávila es nuevo jugador del rojo.
4: Saliendo Luqueño, pelotazo por parte de Brizuela, buscando rápidamente justamente a Oscar Ruiz, la pelota que va quedando para Magui. Magui abriendo juego ahora por costado izquierdo para la presión de Oscar Ruiz. Ruiz con el centro a la del piso, pifia. En este caso era Campuzano, tiro de esquina que va a corresponder a Luqueño. No cerró bien, en este caso Campuzano. Y llega otra vez por los costados Luqueño, mi querido Erit.
3: Sí, señor, esta vez con Oscar Ruiz, que termina buscando el centro, la pifia de Álvaro Campuzano, que pudo complicar una pelota que parecía sencilla, pero termina picando alta. Le pega con la canilla, para suerte suya, no cerró Pereira.
4: Giovanni Bogado y el tiro de esquina para Luqueño, costado derecho. Luqueño que quiere adelantarse nuevamente en el marcador. Minuto 4 de la etapa complementaria. 1 para Luqueño, 1 para Libertad. Atención, Bogado con el centro. El cabezazo de Aguilar. El rebote que va quedando nuevamente para Magui. Magui para Luqueño. Va a levantar la pelota, pero rebota en la humanidad justamente del hombre de Libertad. Y atención que se viene el ataque ahora con Rodrigo Villalba. Villalba con la pelota. Villalba en cara. No es falta. Elio Vera, no es falta. Sí, finalmente falta. Falta, dice el árbitro del partido. Encaró el Biovera, aparece la tarjeta amarilla, ¿para quién, Evians?
1: Camiseta número 7 para el ingresado Kevin Pereira, el primer amonestado en el partido.
4: Kevin Pereira, entonces el primer amonestado, inquietaba en este caso el Biovera, que con su velocidad y cuando está enchufado marca totalmente la diferencia, Eric.
3: Sí, un el Biovera que se adaptó a Libertad, porque en la primera vez que volvió no tuvo oportunidades, ahora Edo le está dando mucho protagonismo. Ahora la pelota que le pone Carrizo en el pecho para generar el contragolpe fue preciosa. La pelota termina en el pecho, a partir de ahí empieza a arrancar, no lo puede frenar Aldo Maíz y lo tiene que tirar de la camiseta justamente Kevin Pereira, que es amonestado. Ahí balón detenido para Luma.
4: Elvio Vera y el Pachi Carrizo que se preparan, se alistan para poder meter un remate de tiro libre directo. 20, 25 metros aproximadamente el pórtico defendido por Campisi, ¿verdad?
3: Sí, señor.
4: Atención que se viene, queda
3: un poco menos.
4: Sí, un poquito menos.
0: 19.
4: 19 metros, 20 metros vamos a decirle. El Pachi Carrizo y la brillante oportunidad, la brillante ocasión de poder adelantar a Libertad en el marcador. Minuto 5. Atención, Carrizo con el disparo. Campisi. Campisi terminó volando en modo juego aéreo, en este caso, las aerolíneas de Campisi, que evita la caída de su valla. Tiro de esquina para el conjunto de Libertad. Campisi evita la caída de su valla, mi querido Ere.
3: Ya figura del partido, Nicolás Campisi, más allá de algún que otro error, porque el primero, el Pachi Carrizo, es el que gesta la jugada para que le hagan la falta a Elio Vera. Se hace cargo él del tiro libre, fue al ángulo derecho, se lanza Campisi, termina salvando lo que podía ser el segundo Bumarelo. A ver, saque de arco para el Chanchón.
4: Saque de portería que va a corresponder a Luqueño. Arrancó mejor esta etapa complementaria el equipo de Libertad, pero el partido sigue igualado, sigue empatado 1-1 en el Luis Salinas de Itagua.
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4: Atención que aparece nuevamente Libertad con el centro a ras del piso de Fretes. Falta, no es falta, no, finalmente, sí, saque de portería. Termina rebotando la pelota en Gustavo Aguilar, quien reclama que era tiro de esquina a favor del Gumarelo. Ingresó muy bien Alexis Fretes.
3: Por eso te decía, es algo más parecido a Mati Espinosa, es algo más parecido a la hora de ir, a la hora de buscar un centro que fue para Aguilar, termina chocando con Brizuela, la pelota pega en Aguilar, por eso hay saque de arco, ya hubo saque de arco para Luqueño.
6: Estamos en vivo y en directo a través del canal de YouTube Urbana Radio 106.9 FM. También estoy transmitiendo a través de mi TikTok, el live de TikTok. Fernando Norio Medina, para lo que quieran seguir, para lo que quieran acompañar. Estamos con el equipo de Urbana Sports, relatando, comentando el señor, el danés Erik Bisman.
0: Confirmado Olimpia.
6: Confirmado el equipo de Olimpia. Enseguida estamos con la información. Aparece nuevamente Alan Benítez en modo Hakimi. Atención, Alan Benítez va a meter el centro ahora del piso. Rebota en Luca Morales. El rebote que va quedando ahora y saliendo el conjunto de Luqueño con Giovanni Bogado. Giovanni Bogado jugando por el medio para Aldo Maíz, que pierde la pelota. El Pachi Carrizo, qué punteo, pero gana muy bien Héctor Jiménez. Jiménez ingresando de muy buena manera, dejando por el camino a Giovanni Bogado. El centro de Fretes, solo el cabezazo de Fernández. Campisi, Campisi nuevamente bien ubicado. Manda al córner, Campisi se está vistiendo de superhéroe.
3: Sí señor, jugada rápida, sale Libertad recuperando la pelota en su campo. Fue justamente Néstor Jiménez que lo ve por el sector derecho a Elvio Vera, este que levanta la pelota a la cabeza del abuelo Fernández, el testazo que pica y Campisi que se lanza, pone el brazo izquierdo, ahí tiró esquina para el Buma.
6: Frente con el cabezazo Campisi, el rebote Fernández, ¡gol! Marcelo Fernández, ¡gol! ¡Gol! ¡De Libertad! Marcelo Fernández, el rebote tras el cabezazo, primeramente de Aguilar, nuevamente Campisi, el rebote para Marcelo Fernández y frente al arco, no falla, pone el 2-1 para el Gumarelo, que remonta mejor en este segundo tiempo, en el marcador, ahora justamente ya está arriba, por intermedio del cabezazo de justamente Marcelo Fernández. Libertad, ya derrota 2-1 a Luqueño. Libertad, siempre. Erik Bisman.
3: Y aparece el abuelo Fernández, señores. Y una fórmula que no falla. El centro, dos cabezazos en el área que terminan siendo gol. Como en el primero, donde Néstor Jiménez termina metiendo el cabezazo para poner el 1-1. En este caso fue Gilberto Flores, el que gana por arriba y termina sacando la pelota del ángulo. Campisi ahora aparecía solo. El abuelo Fernández no lo marcó nadie. Al delantero de Libertad, nada que hacer para el arquero argentino. Y justamente por el abuelo, por Marcelo Fernández, el Libertad se pone en ventaja. Libertad que queda uno del Gallo. Libertad 2, Luqueño 1.
6: El gol de Marcelo Fernández en el minuto 8 de la segunda etapa. Marcelo Fernández, el 2-1 para Libertad, Esteban.
0: Marcelo Fernández, el de jugador de 24 años, 1,79 m, en su quinta aparición en este torneo clausura, marca su primer gol con la camiseta de Libertad.
6: Alan Benítez con el centro, rechaza de cabeza Luca Morales, el rebote que va quedando para Kevin Pereira, quiere reflotar, quiere animarse, quiere llegar al empate el equipo de Luqueño, que está un poco golpeado. No ingresó de buena manera en este segundo tiempo. Cómo se vivió el gol, cómo se festejó en ambos, en el bando de Libertad, y cómo se recibió el Luqueño Evians.
1: Empiezo por los hinchas. Acá en la jugada antes del córner, donde vino el gol en el que perdió Marcelo Mbappérez, más de un hincha le empezó a gritar: deja de ser granjero, deja de ser granjero, Marcelo. Por su parte, Nelson Aedo Valdés se vio muy contento con la jugada y Hernán Rodrigo López se fue a sentar en su banco.
6: Bien, muy bien, entonces ahí el rebote, atención, Elvio Vera con el remate muy arriba, solo se animó con categoría primeramente como la controló Elvio Vera, pero mal en la definición. Libertad sigue insistiendo, sigue estando mejor Erik Bisman.
3: Sí señor, porque sigue dominando el partido, hace agua la defensa de Luqueño en este segundo tiempo. Ahora yo no entendí los cambios del técnico Hernán Rodrigo López, porque estaban jugando bien tanto Ramos por izquierda como Marcelo Ojeda. Salvo que sea de un cansancio físico, pero generalmente Burro lo dejás por lo menos 15 minutos cuando vienen haciendo bien su tarea. No entró bien Marcelo Pérez, lo que le gritaron, no sé si tiene corresponde o no, ¿verdad? Pero no ingresó bien Marcelo Pérez. No es solamente ahora, sino son varios partidos que no viene ingresando bien. Y por el otro lado no está teniendo la misma velocidad que Kevin Pereira. Libertad está controlando bien porque le puso a un jugador muy rápido como Alexis Fretes.
6: Así es, teniendo la pelota Alexis Cantero, manejando ahora el Sportivo Luqueño. Un saludo para mi querido amigo Edgar Ruiz, que nos está viendo, escuchando desde España. Ahí justamente hace reporte de sintonía en el TikTok. La pelota.
0: Oyentes internacionales.
6: Sí, oyentes internacionales. Totalmente. Tremendo, ¿no? 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
0: Y eso confirmado Olimpia, cuando eso quiera repasamos.
6: Me junto con ustedes. Minuto 13 de la etapa complementaria. En la voz del señor Esteban Martínez, el equipo titular de Olimpia para enfrentar a Meliano.
0: Bajo los tres palos Gastón Olveira, en la zona defensiva Tim Payne, Juan Vera, Gustavo Vargas y Alan Rodríguez. En la zona media Rubén Lescano, Juanfer Alfaro y Javier Domínguez en la zona ofensiva. Franco Alfonso, Brian Romero y Thiago Caballero. El equipo que prepara para esta tarde noche el director técnico Pablo Vitamina Sánchez.
6: Señoras y señores, este partido lo vas a vivir con el equipo de Urbana Sport en los relatos del señor mundialista Juan Ángel Pato Bando, el comentario del campeón del mundo, el profe Carlos Alberto Quise, la titularidad de Tim Payne, la principal atracción en el equipo titular de Olimpia, Eric.
3: Sí, sí, mirá que causó furor viajando a Brasil, ¿verdad? Sí. Buscaban autógrafos, hay que verlo hoy de titular, ¿verdad? Hay que verlo en un partido donde va a ser calor, donde el otro día contra Rubio Ñuz ya estaba liquidado el partido, va a ser una
6: Pereira linda. ¡Pereira con el remate! ¡Se salva Libertad! ¡Se animó nomás! ¡Era Aldo Maíz finalmente! ¡Se destapó por el costado derecho! ¡Se animó! ¡Remató cerca del empate en esta acción! ¡El equipo de Luqueño Aldo Maíz! ¡Y un gran remate!
3: Sí, señor, porque termina ganando la posición, ganando la espalda del Pacho y Carrizo. Termina sacando un disparo que pega en la red, pero de la parte que no vale. La parte de afuera, por eso se termina salvando el conjunto Bumarelo. Una pérdida, una jugada rápida, ese remate que, bueno, Mourinho lo tenía creo que controlado también. Y termina tocando Mourinho, ojo.
4: Era corner,
3: Sí, era sí, corner. Y conste que cuando hay algo que es muy evidente, el VAR tiene que entrar.
6: No captó esta jugada el VAR, prosiguió el partido, va ganando ahora Libertad por 2-1, sí. Libertad derrota 2-1 a Luqueño. Minuto 15 de la segunda etapa.
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6: Saque lateral que va a corresponder a Libertad. El que lo va a realizar justamente es Fretes. Alexis Fretes en el equipo. Gumarelo va a salir del fondo del conjunto, dirigido técnicamente por el estratega, en este caso Nelson Aedo Valdés, haciendo sus primeros pasos, como técnico el León Guaraní. El Pachi Carrizo con el balón para Campuzano. Falta, dice el árbitro del partido.
3: Lo pisa Fernández.
6: Sí, lo pisa a Aldo Maíz. Va a salir desde su campo el Sportivo Luqueño.
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6: Enseguida estamos también con el equipo de Ameliano, que en su momento, o hasta hace poco, era denominado la bestia negra de Olimpia, Eric.
3: Sí, por la cantidad de victoria que tuvo, además eliminación de Copera también en Copa Sudamericana. Después Olimpia, quien consiguió también esa victoria en el Este. Y a partir de ahí, bueno, tuvo el empate final que le dio el campeonato. Justamente también a la mañana.
0: Papá fue Ameliano.
4: Era. Para y mí era.
3: Ese
4: calificativo.
3: Espera, buscá el mano a mano.
4: Están parejos.
3: Están parejos, sí, por eso. Papá. O sea, yo no sé más si
4: pero
3: es papá.
4: No sé si es papá.
3: No. Ahora, lo que tiene Ameliano es que viene de una buena victoria ante Cerro Porteño y viene enchufado y Olimpia en la cabeza. Yo entiendo, son jugadores profesionales. Pone un equipo medio alternativo o casi alternativo. El técnico Vitamina Sánchez está en Vasco.
6: Lo veo ya muy cansado, lo veo muy cansado, muy agotado.
4: a Oscar Curey Ruiz, quien seguramente va a ser modificado, cambiado en el equipo luqueño. Necesita refrescar en zona ofensiva luqueño, Eric.
3: Sí, ahí es donde para mí no termina o no termino de entender el cambio, porque Oscar Ruiz no termina 90 minutos. Y a lo mejor si lo dejaba Marcelo Ojeda, podía darle algo más de tirado por izquierda, o Pereira por izquierda, porque lo tira por derecha y para mí Kevin Pereira, jugando suelto por izquierda, tiene esa diagonal para después rematar. Pero por la raya, por ese sector derecho, no está aportando mucho por ahora Kevin.
6: Campuzano con la pelota, tocando para Gilberto Flores. Flores jugando por el medio de muy buena manera para Gustavo Aguilar, que aparece en el círculo central del campo de juego, manejando la pelota para Libertad. Abriendo juego ahora por el costado derecho para Alan Benítez. Se proyecta Benítez. Benítez tiene destapado a Elio Vera. Juega por el medio para Viera. Viera para Aguilar. Aguilar, el pase profundo ahora para Alan Benítez. Benítez ahora para Villalba. Villalba con el centro. ¡Remate! Arriba del travesaño. ¡Sí! Salva el conjunto de Luqueño, era Alexis Fretes el que se perfiló, el que remató justamente de primera. Se salvó otra vez Luqueño, inquietando otra vez Libertad. Eric.
3: Sí, señor, le termina dando de volea. Justamente estamos hablando de Alexis Fretes, que creo que podía parar hasta con el pecho de ir un poquitito más. Después una buena jugada de Libertad, toque por aquí, toque por allá, abriendo la cancha con Alan Benítez. Alan Benítez que vuelve a buscar a Elio Vera, el centro pasado y el remate que no tiene destino. Cuando se vienen cambios, Evians.
1: Así mismo, en el Sportivo Luqueño ingresa con la camiseta número 28 Axel Balbuena, se retira con la número 11 Oscar Curuí Ruiz. En Libertad ingresa con la camiseta número 7 Agustín Mansur y con la 20, y se retira con la 24 el jugador
6: Rodrigo Villalón. Ahí entonces los cambios.
3: Línea de 5, sí. Luqueño.
6: Línea de 5 al parecer.
3: Sí, línea de 5, pues lo veo a Cantero ya jugando bien abierto y Balbuena puede terminar jugando como lateral, pero no es su puesto habitual, él es zaguero central. Y por el lado de Libertad, bueno, mete a otro que sabe con el pie, como es Agustín Mansur. Pero fíjate la posición que le da Nelson Aedo. O sea, en Guaraní lo veíamos siempre de tres cuartos para atrás, siendo el lanzador. Pero Nelson Aedo lo utiliza de tres cuartos para arriba. Le ve utilidad en ese pase final para...
4: Tipo media punta.
3: Sí, media punta para alimentar también al delantero, porque tiene remate, porque hay que decir, le pega muy bien a la pelota el jugador Agustín Mansur. Y acá, bueno, no puede Marcelo Fernández. Termina Balbuena sacando lo que podía hacer el tercero Humarelo.
6: Se equivoca Balbuena, recupera Gustavo Aguilar para el equipo de Libertad. Aguilar jugando ahora con el Pachi Carrizo. El Pachi rápidamente con Néstor Jiménez. Ahora para Agustín Mansur, dos que saben con la pelota, el caso Mansur y el Pachi Carrizo. La pelota que va quedando para Jiménez. El pase profundo ahora para Alexis Fretes. Atención, destapado Fretes con el centro muy largo en el segundo palo, pero lo recepciona de muy buena manera y bajando de calidad Alan Benítez, jugando ahora para Campuzano. Campuzano retrocediendo nuevamente para Alan Benítez, tocando, manejando la pelota del equipo Gumarelo. Minuto 20 de la segunda etapa. El Gumarelo derrota 2-1 a Luqueño.
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6: Pelotazo por parte de Morínigo, se equivocó en el pase Fretes, el rebote va quedando nuevamente para Libertad, que está ganando todas las segundas pelotas. Atención, el pase profundo de muy buena manera del Pachi Carrizo, ahora para Alan Benítez para Mansur Fernández con el disparo. Otra vez Campisi evitando la caída de su valla. Otro remate de media distancia, otra vez Marcelo Fernández, y ya se está volviendo un duelo entre Fernández y Campisi.
3: Sí señor, qué visión la de Carrizo, porque termina metiendo una pelota a la espalda de Cantero, termina ganando solo el hombre Gumarelo, el pase que va para Marcelo Fernández, y este que termina rematando, Alan Benítez fue el que termina ganando la pelota para el abuelo Fernández, y Campisi le dice que no, ahí tiro de esquina, ya está el turquito.
6: Agustín Mansur y el tiro de esquina que va a corresponder al equipo de Libertad. Mansur levanta la pelota, el cabezazo de Brizuela, el rebote que va quedando para el Pachi Carrizo. El Pachi abriendo juego ahora por el costado derecho y nuevamente recepciona Mansur para Alan Benítez. Toca el conjunto Gumarelo, que ha hecho un monólogo con la pelota, manejando en este trámite del compromiso. Minuto 21. Pelotazo de Morínigo. Libertad sigue derrotando 2-1 a Luqueño.
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6: Va saliendo Campisi. Campisi, el pelotazo largo para Luqueño. Vamos a ver con quién se conecta. Es para justamente el cabezazo de Pérez, pero gana en el juego aéreo Gilberto Flores. Saque lateral en zona ofensiva, costado izquierdo, que va a corresponder al equipo de Luqueño. Lo va a realizar el saque manual Alexis Cantero, que está a préstamo, jugador de Olimpia. En el último semestre estuvo militando en el Orenburg de Rusia. Atención, Marcelo Pérez recepciona de muy buena manera. El rebote sacando de cabeza a Gilberto Flores. El rebote va quedando para Campuzano, que no quiere saber nada. Y levanta la pelota. Cabezazo, en este caso, por parte de Fernández, que rechaza. Sigue insistiendo, buscando el conjunto de Luqueño. Otro lateral que lo va a realizar Alexis Cantero.
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6: Maíz con Marcelo Pérez. Ahora Lucas Morales, remate. Rechaza Néstor, o en este caso rebotaba Néstor Jiménez. Va ahora para Magui, pero muy bien imponiendo el físico, el cuerpo, Néstor Jiménez. Tiro de esquina que va a corresponder al equipo de Luqueño, que está insistiendo, buscando por todos lados llegar al empate.
3: Sí, con más ímpetu que fútbol por momento, con pelotas largas, ganando Mba Pérez por arriba, buscando el pase atrás para Morales, y este que terminó sacando un zapatazo que después gana el tiro de esquina. Kevin Pereira, hay tiro de esquina para Luque.
6: Giovanni Bogado iba a meter el tiro de esquina. Atención, lanza Bogado, segundo palo, cabezazo de Magui. Cantero, el rebote, vamos a ver qué hace Cantero. Cantero quiere ganar la raya, mete el centro, rebota en el Pachi Carrizo. Otro tiro de esquina para Luqueño.
0: Equipo que gana no se toca. El mismo 11 presenta Meliano para enfrentar a Olimpia. Sánchez en la zona defensiva, Peralta, González, Falavela y Paredes. En la zona media, Rodríguez, Ayala, Valentín Larralde, Cabral, Luis Ortiz. Y en la zona ofensiva, Campos.
6: Tiro de esquina para Luqueño, que quiere llegar al empate a través del juego aéreo. El que va a realizar el córner justamente es Axel Balbuena, o es Alexis Cantero. Alexis Cantero, la pierna hábil con la zurda, escaramuzas, problemas en la zona de los centrales ahí entre algunos jugadores de Luqueño. Wesniat
3: con Fretes.
6: Con Fretes. Fretes y Wesniat. Ahí justamente Mario Díaz de Ibar encarando a ambos jugadores. Ah, no, el empujón de Magui.
3: Sí.
6: De Iván Magui justamente. Atención, Cantero con el centro. Primer palo. Cabezazo de Flores. El rebote va quedando nuevamente para Giovanni Bogado. Bogado con la pelota, jugando rápidamente. Y otra vez para Cantero. Este para H. Balbuena. Balbuena levanta la pelota. El cabezazo de Alan Benítez, el rebote que va quedando para Aguilar. Aguilar y el pelotazo largo para la picada, para la galopada de Elvio Vera. Elvio Vera con Lucas Morales y gana Elvio Vera. Elvio Vera, Elvio Vera, sale a cazar. En este caso, Nicolás Campisi salió de su zona de confort. Salva otra vez a Luqueño Campisi.
3: La gran figura de Luqueño, después de las dudas del arranque, termina siendo fundamental. Una pelota larga, bien Aguilar buscando el espacio. Le ganan el mano a mano justamente al zaguero central, a Brizuela, y después cuando iba a definir salió rápido Campisi a cortar. Sale Luqueño.
6: Y Luqueño insiste, busca, domina la pelota en este tramo del encuentro. Minuto 25 de la etapa complementaria. Libertad derrota 2-1 a Luqueño.
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6: Vamos acá en TikTok mientras estaba relatando aquí. Estoy en vivo justamente en una batallita, pero estoy perdiendo Japón.
3: Sí,
6: la batallita, sí.
0: ¿Cómo es el tema de la batalla?
6: No, no sé, no sé en realidad. Yo ingresé nomás.
0: Lo de Fernando.
6: Atención, Bogado. Bogado con el remate mordido. Se cerca del pórtico. Es defendido por Morínigo. Tiro de esquina. Otra vez aproximándose en zona ofensiva. Esta vez por medio de un remate de media distancia de Giovanni Bogado. Empuja a Luqueño, Eri.
3: Tiene que aparecer más el que sabe, el que tiene buen dominio de pelota. Estamos hablando de Giovanni. Ahí termina buscando el remate. Y la pelota que se desvía, por eso el tiro de esquina. Cuando va a haber cambio en Luqueño, Evians.
6: Evians, los cambios en Luqueño.
1: Asimismo, ingresaron con la camiseta número 29, Tomás Muro, y la número 9, Walter González. Dejaron la cancha con la 23, Alexis Cantero, y con la 20, Iván Magui.
6: Cambio hombre por hombre prácticamente. Enseguida estamos con el análisis de Erik Bisman. Giovanni Bogado con el centro. Pasado. Ahora va quedando para Balbuena. Balbuena, pero el rebote en Marcelo Fernández. Ahora va quedando el balón justamente abriendo juego. Ahora nuevamente Aldo Maíz. Maíz ahora con Giovanni Bogado. Bogado que mete el centro. El cabezazo. No llega Walter González. Otro tiro de esquina, insiste, a través del juego aéreo, a través de la pelota quieta, Luqueño, Eric.
3: Sí, por eso también lo busca Walter González, para que empiece a hacer dupla justa, bueno, es lateral o terminando saque de arco. Pero bueno, el centro fue para Walter González, al final va a ser saque de arco para el elenco, sí, porque es Mbappé el que gana. Justamente decía, lo pone a Walter para que arrastre un poco de marca y Mbappé tenga mayor posibilidad cuando hay minutos para tomar agua y va a haber cambio también en libertad. Pero antes de eso, el cambio de Luqueño, y mirando un poco, Muro es más volante que lateral. Yo creo que ahí sí Balbuena va a pasar a jugar de lateral izquierdo y Muro puede abrir la cancha tanto por derecha como por izquierda. Es lo que ha mostrado en los primeros partidos el volante argentino. Hay que ver cómo ingresa, no tuvo grandes participaciones todavía y es un jugador que se espera mucho.
0: Un verdadero embajador en el día de su cumpleaños, 45, Roque Santa Cruz, recibe la felicitación del poderoso Bayern Múnich, club donde jugó 8 años y fue campeón de la Champions League 2001. 5 títulos de Bundesliga con el club bávaro, también fue parte de la conquista de la Intercontinental 2001. Uno de los mejores paraguayos que vieron mis ojos, Roque Luis Santa Cruz, y también el saludo para el profe Carlos Alberto Quise.
6: Enseguida va a entrar en acción del campeón del mundo, el profesor Carlos Alberto Quise. Evians, el cambio en el equipo de Libertad, contame.
1: Se prepara para ingresar con la camiseta número 13, Joaquín Bogarín. Todavía no se hizo el cambio, ya te confirmo quién deja la cancha.
6: El limpeño Joaquín Bogarín, quien debutó o hizo sus primeras armas escuela de fútbol en mi club, en Anahua.
0: ¿Jugaste con él, Loreo?
6: No. No, es mi socio, pero es un conocido. Su hermano es un amigo.
0: ¿Vos qué puedes jugar, Loreo? ¿Vos qué puedes jugar?
6: Yo el arquero. ¿Sí? Sí, yo el arquero. Sí, Evian, decime.
1: Ya se hizo el cambio, ingresó con la camiseta número 13, Joaquín Bogarín, y se retiró con la 28. Mi compueblano, Marcelo Fernández, el iteño. Queda un cambio habilitado para Libertad.
3: Al final son todos amigos.
6: Un saludo para Carlos Cae Duarte, ¿le conoces?
3: Sí, Cae, un saludo, un gran amigo Cae, de juego de las canchas.
6: No, pero está volviendo lentamente, sí. Está adueñándose nuevamente de algunos espacios radiales. Antes, atención que se viene Libertad ahora en zona ofensiva. La pelota que va quedando ahora para Fretes. Fretes en la marcación de Álvaro Buena. Fretes jugando ahora para Elvio Vera. Elvio Vera por el medio para el Pachi Carrizo. Insistiendo ahora Libertad, que luego de mucho tiempo vuelve a manejar la pelota. El Pachi que se equivoca en el pase, pero Campuzano recupera nuevamente para Libertad. Ahora para Néstor Jiménez. Este retrocede para para Morínigo. Para Rodrigo Morínigo, que va a meter un pelotazo. Lo hace el arquero, el chico del pórtico de Libertad. Atención ahora, no quiere saber nada Álvaro Buena. El rebote va quedando nuevamente para Libertad, va para Campuzano, el centro a ras del piso, saca Facundo Wesniat, y atención, picando aparece ahora Tomás Muro para Luqueño, galopada, corrida, no pueden pararle, falta por parte del Pachi Carrizo, quien recibe la tarjeta amarilla. Se animó Tomás Muro en este caso, consigue una jugada de pelota quieta interesante, importante, a favor de Luqueño.
3: Sí, le rompió la camiseta al Pachi Carrizo a la hora de estirarle justamente. Es lo que te da Tomás Muro, velocidad, dinámica, en este caso arranca por izquierda, te da esa diagonal que Kevin Pereira también te puede dar, pero vuelvo a repetir, yo no lo veo cómodo a Kevin Pereira por derecha, no está teniendo peso. Y hay que ver si es que Muro sí, ya ha jugado en ese sector y puede cambiar. Hay que ver si van intercalando, Norio.
6: Así es, Tomás Muro. Atención, el centro de Muro. El cabezazo de Aguilar. El rebote que va a quedar para Aldo Maíz. Maíz con la pelota. Maíz retrocediendo ahora justamente para Morales. Morales levanta la pelota, el cabezazo por parte de Néstor Jiménez, tiro de esquina que va a corresponder a Luqueño. Sí, Esteban Martínez.
0: Escuchen si en el segundo, en el resumen del entretiempo, se revivió el gol de Libertad. ¿Qué pasó ahí? Está prohibido cantar los goles del Guma. No, eso parece que es un palito para vos, ¿no?
6: Sí, creo que sí, pero ¿sí? Estamos con todo.
4: cantamos con todo el gol de...
0: Pero
4: de
0: quiere Madero. Que se pase de vuelta
4: sí,
0: al grito.
4: Sí, vamos a pasar, sí, sí. El tiro de esquina, atención, el cabezazo por parte de Joaquín Bogarín. El
3: Norio.
4: Rebote que va quedando ahora para el luqueño, sí, decime, Eric.
3: No, casi te salió la garganta con el gol de Libertad.
4: Sí, ahora estoy hablando de afónicamente ya, ¿eh?
0: Por eso quieren que pase de vuelta. Luis Romero, el liberteño.
4: Enseguida, Brizuela con la pelota ahora para Valbuena. Mourinho, seguro, firme, bajando el telón, tranquilizando la situación. Luqueño insistiendo en los últimos minutos, Eri.
3: Sí, Libertad aguardando, esperando para salir el contragolpe, aprovechar justamente que está adelantando líneas cortas el Sportivo Luqueño y puede encontrar en algún momento algún contragolpe con Elio Vera, con el propio Aguilar. Pero está dejando que se acerque mucho, está perdiendo fácil la pelota el equipo Bumarelo, algo que suele tratarlo mejor, suele tocar y suele dormir el partido. Ahora le está costando ante la presión que está teniendo el equipo de... ¿Quién? Hernán Rodrigo López.
4: Tomás Muro con la pelota, que ingresó bien el luqueño, levanta la pelota, el cabezazo por parte de Walter González, pero creo que Néstor Jiménez logró ganar en el juego aéreo, le ganó a Walter González, el córner que va a corresponder al luqueño, insisto, a través del juego aéreo, estuvo cerca González, es el empate para luqueño.
3: Rompiendo esquemas, estamos hablando de Tomás Muro, sí, porque vuelve a meter la diagonal, no pueden leer el centro y le saca el gol a Walter González. Néstor Jiménez, el cabezazo por arriba, ahí corner para Luque.
4: Giovanni Bogado con el centro, el cabezazo de Gilberto Flores, otro tiro de esquina que va a corresponder al luqueño.
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4: Tiro de esquina para luqueño, nuevamente Bogado con el cabezazo, González arriba del travesaño, ganó en el juego aéreo González, pero debe ajustar en la finalización de la jugada al luqueño, Eri.
3: Sí, señor, porque sigue gestando como en la primera etapa. Ojo, luqueño tuvo muchas situaciones de mano a mano que terminó rematando de mala manera. Y cuando tenía que hacer un pase, remataba al arco y al final terminaba pegando un hombre de Libertad. Le está costando ese último pase o esa última jugada al Sportivo Luqueño.
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0: hubo comunicación allí, y aquí otro error en cuanto a tratar de finalizar la jugada luqueño.
1: Sí, el pase final el que no está, porque en vez de pasarle al pie termina metiendo un balazo, termina metiendo una pelota larga que hace que no pueda llegar Kevin Pereira. Y volvemos a repetir, tampoco es que se siente muy cómodo metiendo diagonales de esa zona, porque ahí tenía que picar en diagonal y no abrir, porque el pase lo marcaba Aldo Maíz en esa zona.
0: El Pachi Carrizo, calidad, clase por parte del Pachi Carrizo en el medio sector. La pelota que va quedando para Bogarín, abriendo juego ahora para Elvio Vera, de esta forma por costado izquierdo aparece la marcación de Kevin Pereira. Elvio Vera sigue manejando la pelota, jugando ahora con Campuzano, Campuzano capitán de equipo, ahora con Aguilar, muy buena triangulación ahora allí con Elvio Vera. Elvio Vera jugando rápidamente ahora para Fretes, Fretes para Vera, Vera para Fretes, ahora Mansur, ensució la jugada Mansur en ese caso, y atención que se puede venir el contragolpe de Luqueño, jugando rápidamente ahora con Tomás Muro, Walter González que va picando, galopando por el costado izquierdo, atención Muro, Muro jugando ahora con Walter González, el pase por el medio, rechaza como bombero en este caso, creo que era Álvaro Campuzano, volvió bien, Luqueño tocó bien y aproxima de manera peligrosa con otro contragolpe.
1: Sí, señor, recuperación en el fondo y le dio otra cara a Tomás Muro. La pelota que abre a la izquierda para Walter González, que busca el centro. Se desvía en Campuzano, por eso hay lateral para Luqueño.
0: Lateral que rápidamente lo hace Morales, queda bollando la pelota al cabezazo de Muro. Rodrigo Morínigo, tranquilizando la situación, bien ubicado, atropellando Muro. Nuevamente para Luqueño, ingresó bien el 29 en el Auriazul.
1: Sí, por eso decíamos, cambió el partido. Le está dando otra dinámica a Luqueño por ese sector, porque en el primer, en la primera ventana de cambio de Luqueño, ninguno de los que entró dio efecto. En cambio, ahora el argentino Tomás Muro empieza a darle juego a Luqueño y también mano a mano.
0: Walter González, el remate. Morínigo, Morínigo, Morínigo, Morínigo, evitando la caída de su valla, cerrándose por el costado izquierdo, ganó, ensayó un remate nuevamente González, otra vez Morínigo.
1: Sí, tremendo, tremendo, un partidazo el que estamos viviendo aquí en Itagua, la pelota que termina salvando Rodrigo Morínigo en este mano a mano con Walter González, había tiro de esquina, pero ya lo hizo Luqueño y termina perdiendo tontamente la pelota.
0: Y reprochándole justamente en la última acción Aldo Maíz a Axel Balbuena, mientras vemos la repetición, le gana en la galopada justamente o en la marcación a Gilberto Flores con su pierna menos hábil que la izquierda. Morínigo muy bien nuevamente, evitando la caída de su valla. Sí, Esteban Martínez.
2: Boca Juniors rescata un empate agónico en su visita a Platense. Igualó 1-1 en su visita a Platense en uno de los 6 partidos del torneo clausura que ayer sábado le dieron continuidad a la quinta jornada.
0: Va teniendo la pelota Luqueño, insiste el Auriazul, se equivoca en el pase. Atención que se puede venir el contragolpe de Mansur. Muy buen pase por parte ahora por el costado izquierdo, de esta forma aparece Vera. Se puede venir el tercero de Libertad. Vera en el enganche, pero bien ubicado. Aparece Facundo Wesniat recuperando para Luqueño, que sale ahora con Tomás Muro. Muro por el costado izquierdo. Muro ahora conectándose con Marcelo Pérez, que ha tenido muy poco contacto con la pelota. Pérez por la izquierda, nuevamente con Muro. Este que se relajó y le sacó la pelota a Agustín Mansur. La pelota que va quedando nuevamente para Mansur es para Joaquín Bogarín Siguerit.
1: Sí, en esa última, más que una desatención de Muro, el pase fue débil de Marcelo Pérez, que bien lo dijiste, desde que entró lo nombraste una o dos veces. Sí. No está pesando Marcelo Pérez en el ataque, y fue uno de los primeros cambios que hizo Hernán Rodrigo López.
0: Buen cambio por parte de Aguilar para Elvio Vera en la marcación de Lucas Morales, costado izquierdo ahora para Mansur, Mansur por el medio, Mansur jugando ahora con Aguilar, Aguilar, Aguilar, Aguilar, bien atento, aparece justamente Tomás Muro, saliendo ahora el equipo de Luqueño. Muro, Muro, Muro con el centro, atención Kevin Pereira, mete por el medio Walter González. ¿Por qué no atropelló Walter González?
1: Y bueno, ya estaba adelantado de lo que también marca el asistente, pero creo que los dos delanteros luqueños tienen el mismo problema. No tienen gol. Ni Marcelo Pérez y Walter González no tienen gol. De repente no tienen posicionamiento en el campo.
3: Mario.
1: ¿Sí?
3: Se hace la última variante en el Club Libertad. Ingresa con la camiseta número 21, Lucas Sanabria. Deja el campo de juego con la camiseta número 11, el Rayo, Elvio Vera.
0: Se retira Elvio Vera de gran partido, una de las figuras de este equipo.

0: en este partido.
1: Sí, hay que decir que desde la llegada de Nelson Aedo, él le dijo, quédate, te voy a tener en cuenta. Le dio esa confianza que un jugador necesita y a partir de ahí empieza a tener minutos. Hoy lo hizo de gran manera. Le está faltando algo que tenía en Ameliano, que era finalidad de jugada.
0: Así es, Joaquín Bogarín con Alan Benítez. Aparece nuevamente en zona ofensiva el equipo de Libertad. Ahora para Lucas Sanabria. Sanabria con el Pache Carrizo. Nuevamente para Lucas Sanabria. Camiseta 21. El que recién ingresó en Libertad. Sanabria manejando los hilos del partido a favor del conjunto Comarelo. Ahora para Campuzano. La pausa. Tocando nuevamente para el Pache. En el ciclo central del campo de juego aparece Lucas Sanabria, que le está dando manejo de balón al equipo de Libertad en estos primeros contactos que está teniendo con el balón. Ahora para el Pache Carrizo, nuevamente para Sanabria. Sanabria abriendo juego ahora para Gilberto Flores. En la proyección ahora Alan Benítez por costado derecho. No presiona a nadie en el equipo de Luqueño. Por eso Libertad hace lo que quiere con la pelota.
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0: Quería habilitar de manera profunda el Pache Carrizo, pero estaba bien atento Facundo Wesniat. El rebote va quedando nuevamente ahora para Lucas Sanabria. Sanabria por el Pache Carrizo. Carrizo jugando ahora para Bogarín. Recupera ahora Tomás Muro. Atención que Walter González aparece solo. Se puede venir el empate luqueño. González, el pase por el medio para Pérez. ¡El disparo! ¡Afuera! ¡Afuera el remate de Marcelo Pérez! ¡Que esperó! Para poder definir, se acomodó. Remate con la pierna derecha. Se pierde del empate para Luqueño, Eric.
1: Sí, error de Carrizo. A la hora de dar la pelota, termina buscando Walter González, que creo que tenía que definirlo él. No sé si por miedo a no meter y que después digan que falló, busca a Marcelo Pérez, pero el pase fue malo. Termina siendo muy abierto y entonces el remate fue a cualquier lado.
3: Olimpia obligado a reaccionar. Olimpia que recibe en el Defensores del Chaco a Sportivo Ameliano a partir de las 18:30 en el cierre de la fecha 5 del torneo de clausura. Lo vas a vivir acá en los relatos del mundialista Juan Ángel Patobando, en los comentarios y análisis del profesor campeón del mundo Carlos Alberto Quise, y en el móvil Mario Méndez, que ya está desde temprano en el barrio Sajonia.
0: La pelota que va manejando el equipo de Luqueño con Giovanni Bogado, jugando ahora para Walter González con Nacho Valbuena. Valbuena tocando el balón ahora para Wesniat. Era justamente con el pase profundo, intentaba conectarse con Kevin Pereira. Rechaza Alexis Fretes, y lateral en zona ofensiva, costado derecho, que va a corresponder a Luqueño.
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0: Morales con la pelota, el pase profundo para Pereira. Pereira al empate, Pereira al puntín. Morínigo otra vez, evitando la caída de su valla. El puntazo por parte de Pereira. Llegó otra vez Luqueño, Eri.
1: Monumental, porque termina recuperando una pelota que perdía el Sportivo Luqueño. Lucas Morales, que mete un pase filtrado para que aparezca Kevin Pereira, que gana en velocidad a su marcador, el remate, y aparece una de las figuras del partido. Porque para que Libertad siga ganando 2-1, también tuvo que trabajar mucho Rodrigo Morínigo.
0: Atención, la pelota para Marcelo Pérez. Rechaza Alexis Frete, no quiere saber nada. Busca para Alan Benítez. Benítez cubre. Y la acción, en este caso, Facundo Wesniat, el lateral de salida que va a corresponder a Lauriazul.
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0: Minuto 43 de la segunda etapa. Libertad está ganando 2-1. A Luqueño remontó y quiere quedarse con los 3 puntos enseguida. Me cuenta cómo está quedando la tabla de puntuaciones con este resultado, Esteban Martínez. Atención, Giovanni Bogado por el costado izquierdo. Bogado la marcación de Lucas Sanabria, insiste, maneja, domina la pelota Bogado, cubre muy bien Bogado, aparece la marcación férrea por parte de Lucas Sanabria, y justamente empujón entre Bogado y Sanabria, pero prosigue el compromiso. Aparece Facundo Wesniat. Wesniat con la pelota para Lucas Morales. Morales para Aldo Maíz, ahora para Kevin Pereira. Morales, el autopase ahora para Marcelo Pérez. Le pellizcó Álvaro Campuzano, recuperó para Libertad. Definitivamente no ingresó bien Marcelo Pérez en este partido.
1: No, para nada, porque realmente lo de Lucas Morales hoy ha sido fenomenal también. De tres cuartos para arriba, es un tren. Termina dejando hombre en el camino, termina punteando, y la pelota que quedaba para Marcelo Pérez, y era pegar de primera. Encontronazos entre jugadores de Libertad a Luqueño en estos últimos momentos. Luqueño que está nervioso, ¿por qué? Porque termina ganando Rubio Ñu y con esta derrota se va acercando. Sí, Evians.
4: Se juegan 4 minutos más.
0: 4 minutos más para el desenlace de este partido. Minuto 45, Libertad, y una victoria sufrida parcialmente ante el Sportivo Luqueño, que no está cruzándose las manos y quiere llegar al empate. Morales, pase por el medio para Pereira. Pereira, otro pase, pero estaba bien atento, rebotando en él en Néstor Jiménez. Insiste, sigue en zona ofensiva el Sportivo Luqueño. Lucas Morales y otro lateral para el Auriazul. Se viene el famoso lateral centro. Ahí estamos viendo a Rubén Dittore, al señor Horacio Cartes.
3: Inaugurando la nueva
0: atención
3: camiseta.
0: Atención, el lateral de Luqueño, Mansur. Mansur para Libertad y saliendo. Se equivocó en el pase, Mansur. Muy largo Mansur, que no es de cometer este tipo de errores. Y sí, como ofuscado le reta justamente Nelson Aedo Valdés.
1: Sí, bueno, primero en esa imagen que vimos se nota el respaldo hacia Nelson Aedo Valdés, el número uno de Libertad. Y segundo, sí, es raro que Mansur termine regalando una pelota para el equipo rival, y más cuando se está defendiendo del conjunto Gumarelo.
0: Mansur con la pelota, teniendo ahora para el Pachi Carrizo. No tiene Libertad ahora velocidad, pero tiene manejo de la pelota y lo está haciendo de muy buena manera. Pero se equivocó en el pase, ¿nos falta esto?
1: Sí, cobró falta.
0: Cobró falta el árbitro del partido, sí, hacia Marcelo Pérez, y la tarjeta amarilla creo que es para Alexis Fretes. Vamos a confirmar para quién finalmente. Marcelo Pérez, quien en esta estuvo atento, fue a presionar, y sí, Alexis Fretes es el que recibe la tarjeta amarilla. Pelota quieta, importante, interesante, que tendrá Luqueño en estos últimos minutos de este partido.
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0: Giovanni Bogado va a ser el ejecutante. Tiro libre para Luqueño. Atención, Bogado con el centro. El cabezazo de Campuzano. El rebote que va quedando nuevamente para Luqueño. Es para Aldo Maíz. Camiseta 8 para Aldo Maíz. Mete el centro. Rechaza de cabeza Gilberto Flores. El rebote va quedando nuevamente para Luqueño. Y otra vez Aldo Maíz abriendo juego ahora para Morales, que gana. Peina. No quiere saber nada. Rechaza. No quiere complicarse. En este caso Gilberto Flores. Insiste. Busca. Quiere llegar al empate Luqueño. Minuto 47 con 30. Un minuto sin monedas para que termine este partido. Levanta la pelota al juego aéreo de Luqueño. Atención. Queda boyando Alan Benítez. Rechaza. Alan Benítez, el rebote va quedando nuevamente para Albuena, que se equivoca en el cabezazo. Atención, que se viene solo y sale Nicolás Campisi. Sale Nicolás Campisi, Erit. Salva otra vez a Luqueño.
1: Sí, parecía offside, ¿verdad? Porque entraba solo, pero seguramente partía desde campo propio el turquito Mansur. Nuevamente bien la saga central, especialmente el arquero del Sportivo Luqueño. Y Libertad, que va a terminar en campo Gumarelo, va a terminar en campo de Luqueño, mirando un poco lo que es el partido. Trabajo también fundamental de Álvaro Campuzano. Vuelvo a repetir, me parece que a veces se lo deja muy solo a la hora de recuperar la pelota. Ahora con Lucas Sanabria tiene un compañero más de marca.
0: Atención, se viene Luqueño ahora con Marcelo Pérez. Atención, Muro con el remate. Se equivocó Muro. Tenía para tocarle ahí a Lucas Morales, pero ensayó un remate de media distancia y era el último.
4: Dorio.
0: Justamente desenlace en este partido. Aprovechó, fue al ataque Luqueño, se equivocó Muro, y por esto Luqueño justamente no logró empatar, Erit.
1: Sí, por la cantidad de errores, por la cantidad de situaciones que ha tenido el conjunto de Libertad, y porque Luqueño nunca fue eficaz. En la última pelota de Luqueño nunca pudo llegar dentro del arco justamente del conjunto Gumarelo. Muchos errores, mucho por trabajar, y vuelvo a repetir, la victoria de Rubio Ñu con esta derrota, porque se confirma la derrota, Norio.
0: Señoras y señores, terminó el partido. Culminó el compromiso entre Libertad y Luqueño. Partido intenso, dinámico. En los últimos minutos logró remontar el equipo de Nelson Aedo Valdés. Derrotó 2-1 al Sportivo Luqueño. 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

0: lo pedís, lo tenés. Esteban Martínez, ¿cómo queda la tabla de posiciones con este triunfo o triunfazo en este caso de Libertad ante Luqueño por 2-1?
1: Con este triunfazo de Libertad salta a la segunda posición el equipo Gumarelo, porque Trinidense y Nacional empataron en el Martín Torres. La igualdad frenó a ambos, al Auriazul y al Tricolor, en el torneo Clausura 2026, que lo tiene como único líder al 2 de mayo con 13 puntos. Libertad segundo con 12 puntos. Trinidense tercero con 10 puntos. Ya lo sigue el Club Guaraní con 7, Recoleta con 7, Cerro Porteño con 6 puntos, séptimo Nacional con 6, Ameliano con 6 puntos en la octava posición, noveno el Sportivo Luqueño con esta derrota, décimo con 4 puntos Rubio Ñu, y ya en el fondo de la tabla los coleros, Olimpia en el penúltimo lugar con 3 puntos, solamente superando al equipo Santo, al Sportivo San Lorenzo con una unidad.
0: Victoria del Gumarelo, sufrido, arrancó perdiendo, luego reaccionó, ajustó mejor justamente el juego colectivo, ganó el equipo de Nelson Aedo Valdés. El análisis, el comentario final del señor Erit Wisman.
2: Señoras y señores, se fue el partido en el Luis Salinas con la victoria de Libertad por 2-1 y dentro de todo merecido, porque fue eficaz, porque tuvo oportunidades, porque lo hizo figura Campisi, porque en el primer tiempo todas las segundas pelotas en los primeros 30 minutos terminaron siendo para el equipo Gumarelo, en un gran trabajo y un gran despliegue de Álvaro Campuzano a la hora de recuperar la pelota, un Robert Rojas que otra vez las lesiones lo terminan perjudicando, porque había tenido mucha incidencia para que Libertad, en el momento que Luqueño terminó empatando, vaya para adelante, porque no encontraba fútbol, porque no encontraba la manera de poder romper la última línea del Sportivo Luqueño, que estaba bien custodiado, porque hay un gran trabajo de Besniak, porque hay un gran trabajo también de Brizuela a la hora de ganar por arriba. Es más, lo tuvo que sacar a Iván Ramírez, Nelson Aedo Valdés, por una cuestión lógica, ¿verdad? Porque no estaba apareciendo el Kaiser, porque él aprovecha más el mano a mano, porque él aprovecha más la velocidad que lo que tuvo que proponer Libertad, porque se cerró en bloque el conjunto del Sportivo Luqueño. Pero tenía un porqué, era adelantar líneas, era que el conjunto del Sportivo Luqueño pase el mediocampo y encontrar, de Libertad, pase el mediocampo y encontrar los espacios. A partir de ahí es donde Luqueño generó mucho después de lo que termina siendo un Libertad que empezó a usar de pelotazo, un Libertad que no podía romper líneas con pelota en pie, un Libertad que no generaba circulación en esos primeros minutos o en los últimos minutos del primer tiempo, y a partir de ahí encontró el contragolpe. Encontró justamente en una recuperación el gol Aldo Maíz. Un Marcelo Ojeda que mete la diagonal. Hablábamos del peligro que podía tener Néstor Jiménez. La pelota para justamente, estamos hablando, Aldo Maíz, y ese remate que pega y se termina desviando. Y a partir de ahí gana el conjunto de Luqueño por 1-0. Libertad iba por todos lados. Libertad empezaba a querer gestionar el empate rápidamente y se le termina dando, yo creo que es el golpe más duro, ese gol al final de una primera etapa. El centro, el desvío de Álvaro Campuzano y solito, no lo marcaba nadie, y también estaba Robert Rojas ya a media pierna dentro de lo que era la zona de definición. Néstor Jiménez ponía el 1-1. Un Néstor Jiménez cumplidor, más de central que de lateral hoy en día, porque creo que lo terminaron haciendo zaguero central y hoy le cuesta un poco abrir la cancha. Cuando entró en el segundo tiempo, porque hay que dividir también el partido, el segundo tiempo Luqueño los cambios no le vinieron bien. Sacó a los dos que estaban, o por lo menos a Marcelo Ojeda, que venía armando un problema a la zona defensiva del equipo de Gumarelo. Y ahí apareció Alexis Fretes. Alexis Fretes tiene algo más parecido a lo de Matías Espinosa. ¿En qué sentido? Es sprint a la hora de llegar de tres cuartos para arriba. Pegada, centros. Tiene jugadas que pueden ser similares a la de Matías Espinosa. ¿Por qué hablo de ello? Porque Matías Espinosa no va a estar más en este semestre y a lo mejor va a estar volviendo a fin del primer semestre del año que viene. Entonces, si Libertad no va a buscar, puede tenerlo a Néstor como primero y a Alexis Fretes como segundo, mirando un poquitito lo que tiene que ver los laterales en el conjunto de Libertad. Después está lo otro, de ver el tema de Freire, porque no lo tuvo en cuenta, a lo mejor todavía sigue buscando su mejor forma física. Esteban Martínez. Ah, sí, bueno, nosotros vamos cerrando lo que es la cobertura de este primer partido y ahora se viene, sí, el mundialista Pato Bando y el campeón del mundo Carlos Alberto Quince con Mario Méndez, con Norio Medina para lo que va a ser el conjunto de Olimpia Sportivo Ameliano.

0: Amigos, aquí arrancamos esta cobertura desde nuestra cabina, la número 15 en el Estadio Defensores del Chaco, para este compromiso entre Olimpia y Sportivo Meriano. Estamos junto a Carlos Quince, junto a Javier, junto a todos los compañeros, Mario también que está ahí en parte baja. Olimpia, que vamos a ver cómo le va esta tarde, tiene el anunciado a Tim Payne desde el Vamos, vamos a poder verlo entero al futbolista Brian Romero, que es uno de los pocos titulares que va a estar hoy aquí en el equipo de Vitamina. En un ratito vamos a ahondar en lo que tiene que ver con la alineación junto a Mario Méndez. Te saludo, Carlos Alberto Quince.
1: Por ello le saludo a la audiencia de Urbana 106.9. Para ver este Olimpia necesitado de triunfo para seguir teniendo chance en el campeonato, porque el puntero del certamen solo perdió 2 puntos, 2 de mayo y Libertad, 1 derrota, 4 victorias. 1 derrota de Olimpia lo dejaría muy lejos para recuperarse en el resto de la temporada. Así que Olimpia necesita la victoria, pensando también que en la próxima fecha juega el clásico.
0: Mario, buenas tardes, ¿cómo estás? Bueno, en un ratito vamos a estar con Mario Méndez, si es que me escucha. Mario, te vuelvo a saludar. Bueno, está anunciado el cuadro de Olimpia, señoras, señores. Vamos a poner la polca del Olimpia porque está anunciado el decano del fútbol paraguayo. Casaca número 1 para Gastón Olveira. Casaca número 4 para Tim Payne. 22 para Juan Vera. 14 para Gustavo Vargas. Y 30 para Alan Coyote Rodríguez. Ese es el equipo en la defensa. En la media cancha, 19 para Rubén Lescano. 5, vuelve después de su gastroenteritis recuperado, Juanfer Alfaro. 16, Javier Domínguez. Arriba, 35, Franco Alfonso. 31, Brian Romero. 24, Thiago Caballero. El equipo que presenta Vitamina Sánchez para esta tarde. El equipo de Ameliano va con 35, Sánchez, 13 Peralta, 20 González, 22 Falabella, 19 Paredes, un hombre delante de esa línea con Rodríguez, casaca número 15, 24 para Ayala, muy buen jugador, a tenerlo hoy en cuenta, muy bien el equipo de Roberto Nani. Valentín Larralde con la número 20, 30 para Cabral, 18 para Luis Ortiz. Y con la número 9 juega Cristiano Campos, el equipo de Sportivo Ameliano en esta jornada. ¿Cómo le va, Raúl Proenza? ¿Cómo anda?
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0: Muy bien, correcto, señoras, señores. Ahí está entonces lo que tiene que ver con la alineación del Olimpia, también del Sportivo Ameliano, con Tim Payne, con Juan Vera que vuelve al equipo, con Vargas, el Coyote Rodríguez, el equipo de los jugadores que tendría que dar un poquito más, Carlos, hasta aquí en deuda varios de estos nombres, ¿no?, que han estado en la plantilla.
1: Sí, lo que pasa es que arrancó mal el campeonato, han jugado poco, no han encontrado el funcionamiento que uno creía que Olimpia iba a exponer desde la primera fecha, porque modificó poco con relación al campeonato pasado y eso no se dio o no se dio hasta ahora, y sigue buscando el centro delantero que le dé los frutos, aunque muchos dicen la salida de Alcaraz, pero Alcaraz tampoco hizo un gran semestre, ¿cierto? Hizo 6-7 goles, de los cuales 3 o 4 de penales, entonces hay que ver cómo se adapta. Hoy es una buena chance para Thiago Caballero en el sentido de ganarse, porque si uno compara con los otros centros delanteros, debería ganarse él la titularidad. Para eso necesita que le dé un poquito más de empeño, de reacción, de correr, de mostrarse, de trabajar, de ser más competitivo, que es lo que le faltó el otro día, porque condiciones todos sabemos que tiene un muy buen juego aéreo, técnicamente no es malo, pero juega poco porque cuando el equipo no tiene el balón, coopera o colabora poco con el resto, y eso le merma posibilidades para que sea titular. Hoy va a arrancar, qué mejor chance de hacer un buen partido para ganarse minuto en el futuro cercano.
0: Bien, a ver, Esteban, ya estamos comunicados con todos nuestros oyentes a través de YouTube también. Pueden ingresar ahí en Urbana 106.9 y con mucho gusto vamos a ir leyendo los mensajes, Esteban.
3: ¿Qué hace mi querido Pato? Soy Norio, otra vez acá de vuelta.
0: Hola, Norio.
3: ¿Cómo estamos, Pato? Saludos cordiales ahí para el profe. Nuevamente retomando la transmisión y así es. Ya estamos en vivo a través del canal de YouTube Urbana Radio 106.9 FM para lo que va a ser este compromiso que va a estar cerrando esta fecha número 5 del torneo clausura. Arbitraje principal de Carlos Paul Benítez, los asistentes Eduardo Britos y José Mercado, cuarto árbitro Marco Franco, en el bar José Méndez, asistente bar José Cuevas, Pato Bando.
0: Bueno, salió del freezer Carlos Paul Benítez, mi querido Carlos, ¿eh? Le dan la oportunidad de dirigir en este partido.
1: Sí, pitó la primera fecha, después no pitó más, después exacto, repitieron todo, esta le dieron algunos descansos. Y lo que pitó los cinco partidos de Erles López, el que menos adaptó a la nueva medida. Y estando cierto de Erles López, para acá adaptarse se llama volver, porque este fin de semana el arbitraje paraguayo, sobre todo el VAR, me hizo acordar que el Mundial ya terminó. Es aquel cierto, espejismo sí, que vimos de dejar sí, jugar, de agilizar, de no cobrar los contactos menores que no se cobran a nivel mundial, esta vez se quedó en el olvido, volvimos al arbitraje de toda la vida.
0: La mano hoy que le cobran a Cerro Porteño, Carlos, es cierto, obviamente tocó en la mano, pero estaba muy pegado al cuerpo del brazo y la pelota estaba ahí cerquita.
1: No podés cobrar.
0: O sea, no se podía haber extendido el radio mismo, de acción de parte del jugador.
1: Lo mismo la falta del otro. Si voy a ser detallista, también hay un empujón, un agarrón antes de ganar exacto, la posición. Sí. Entonces, ¿cómo es el tema? Además son faltitas, hermano, no, deja. Cuando el VAR comienza a ser protagonista de vuelta, vamos mal. Ojalá se corrija y que esto no sea otra vez la constante, porque tenemos que pensar y decirlo, deja que decida el VAR el resultado de los partidos, nada más.
0: Efectivamente, a ver, vamos a intentar nuevamente saludarlo a Mario. Mario, ¿estás por ahí?
4: Muy buenas tardes, Pato, un cordial saludo para vos, para todos los compañeros, a la gran audiencia de Urbana Sports. Ya estamos prestos para la cobertura de este compromiso entre el equipo local, el tricampeón de América, el campeón del mundo y actual campeón del fútbol paraguayo, el Club Olimpia, que recibe la visita del Sportivo Emiliano.
0: Bien, correcto, Mario. ¿Cómo ves la afluencia de espectadores? Por lo menos en los alrededores me pareció, por la cantidad de autos que había, que iba a haber un número mayor, ¿no? Hasta aquí tenemos que hablar, Carlos, aproximadamente solamente un 10-15% del aforo aquí en el Estadio Defensor del Chaco, ¿no?
1: 10% de 3.000 personas, ¿no? Yo creo que hay un poquito más para acá.
0: Y 20%. Siendo sí, generoso.
1: Sí, siendo generoso.
0: Por ahí. Estamos, ahí. Bueno, sabemos que Olimpia juega a estadio
1: además
0: lleno.
1: Además podemos decir los números que queremos porque Olimpia no anuncia la cantidad.
0: No anuncia la cantidad, exactamente. Así
1: no,
0: que
1: no nos hagamos ningún drama tampoco.
0: ¿Cómo ves, Mario, la afluencia ahí afuera, en alrededores?
4: Los alrededores, Pato, la gente sigue llegando. Dentro del estadio yo me animaría a decir que aproximadamente unas 5.000 personas. El sector de plateas está prácticamente vacío. Hay un poquito de gente en el sector norte, en el sector sur, donde también ya es costumbre, donde está ubicada la barra organizada, y en el sector de preferencias, donde hay la mayor cantidad de público franjeado. A las afueras la gente va llegando de forma lenta,
1: el
4: pero
1: equipo de Olimpia
4: que va a hacer este compromiso.
0: Bueno, repetimos rapidito, por favor, el equipo de Olimpia, Mario.
4: Con mucho gusto, Pato, el equipo de Pablo Vitamina Sánchez en portería y brazalete de capitán, camiseta número 1 para Gastón Olveira. Línea defensiva, 4, Tim Payne, 22, Juan Vera, 14, Gustavo Vargas y 30, Alan Rodríguez. Medio campo franjeado, 19, Rubén Lescano, 5, Juan Fernando Alfaro, 16, Javier Domínguez. Y en ofensiva, 35, Franco Alfonso, 24, Diego Caballero. Y el referente, camiseta 31 para Brian Romero.
0: Muy bien, correcto. Vamos hasta allá. Adelante, por favor.
3: Así es, Pato. Y para hacer una comparación nada más, hoy en la Nueva Olla, en el partido entre Cerro Porteño y Deportivo San Lorenzo, 13.418 ingresantes y una recaudación de 128.317.200 guaraníes.
0: Correcto. A ver, el equipo de Emiliano, por favor, dirigido por Roberto Nani, Mario.
4: El equipo del pistolero Nani la ve azulada en portería con la camiseta 35 para Ángel Sánchez. Línea defensiva, 3.
0: Despacito para que anote el profe Carlos también, por favor, Mario. Repetimos uno a uno los nombres, por favor.
4: Perfecto. En portería, camiseta 35, Ángel Sánchez. Línea defensiva, 13 para Ronald Peralta. 13 para Ronald Peralta. Camiseta 26 para Julio César González. 26 para Julio César González, quien a su vez porta el brazalete de capitán. 22 para Luca Falabella. 22 para Luca Falabella y completa la línea defensiva, camiseta número 19, Jesús Abel Paredes. Línea medular en el medio campo de la ave azulada, 18, Luis Ortiz. Luis Ortiz, camiseta 18. 15 para Walter Rodríguez. Walter Rodríguez, camiseta número 15. 20 para Valentín Larralde. Valentín Larralde, camiseta número 20. Y completa la zona medular, 24, Luis. Reitero, Luis Ayala, camiseta número 24. En ofensiva, camiseta número 30 para Raúl Cabral. Raúl Cabral, camiseta número 30. Y el referente en ofensiva, Cristian Ocampos, con la camiseta número 9. Cristian Ocampos, camiseta número 9, el onceno titular de la ave azulada del Sportivo Abeliano, dirigido técnicamente por Roberto Nani.
0: Perfecto, Mario. Ahí está entonces el equipo de Roberto Nani, el ameliano. Muchos lo colocan, Carlos, con un 4-1-4-1, con un Rodríguez por enfrente de la línea medular y arriba Ocampo solo. Cabral un poquito retrasado junto a esa línea media con Larralde, junto con Ayala y Luis Ortiz.
1: Sí, en principio sí, pero el otro día en el transcurrir del movimiento de pelota, el que baja más y el que tiene buen pase es Cabral, que baja y juega casi al costado de Rodríguez. Convierte su 4-1-4-1 fácilmente en un 4-2-3-1. Finalmente, si yo tengo que elegir, si cuando la pelota está quieta y saque de meta el equipo rival, ahí es 4-1-4-1. Pero cuando comienza a moverse el balón, ya Cabral se moviliza al lado de Rodríguez, no lo deja solo. Y a tener el año pasado, es decir, el campeonato pasado, estaba Benítez, un volante zurdo por izquierda que anduvo bastante bien. Oye, está en el banco, perdió la titularidad.
0: Perdió la titularidad con Ortiz, que se va moviendo por ahí. Y a mí me gustó, o me había gustado mucho en varios partidos, lo vengo siguiendo al número 24, Luis Ayala. Muy atrevido,
1: arremetedor,
0: sí,
1: señor. Tiene buena técnica. Sí, muy buena técnica. Y después tiene buen pase. Ese pase que la gente cree que es fácil, el pase entre líneas, le ha buscado bastante. Así hicieron el gol, fue una habilitación de él. Y el remate final de Cabral en el partido pasado, pero normalmente ese día por lo menos tiró 3 o 4 veces. Una exquisita técnica que estuvo por Vélez, creo que
0: sí,
1: Ayala. Es chiquito, ¿no?
0: Eso es chiquito, sí, 24.
1: Eso es un problema, pero si le da velocidad, pero da gusto verlo porque tiene buena técnica.
0: Es zurdo, juega por derecha.
1: Y ese, si tuviera un poquito más físico, igual puede triunfar. No hay caso de Messi, por citar, ya no hablemos más del tema. Pero cuando ves su técnica, decís, ¿cómo es posible que no haya llegado a la primera de Vélez? Pensás. Y ahí vas buscando que cuando sos chico, igual que Romeo Benítez, que Zarza, que todos los jugadores chicos tienen que ser rápidos y encaradores, es decir, no pueden ir al forcejeo. Y eso creo que le falta un poquito a Ayala, que es más de encarar, de asistir, más de dirigir la pelota. De por ahí, por el medio, no sé, no lo vimos nunca, podría funcionar mejor como conductor, digo, por la riqueza técnica que tiene. Pero para tenerlo en cuenta, jugó muy bien el otro día con Cerro, creo que fue.
0: Hoy Carlos, sabiendo los problemas de recuperación que tiene Olimpia y que ha tenido a lo largo de este segundo semestre, ¿pensás que Ameliano podría ser el que maneje más la pelota hoy? Por el juego asociado que tiene implementado.
1: No tenga duda, de los dos el que va a tener. No va a haber una gran diferencia, 55-45, máximo 60-40, a 42, 58-42 más o menos, porque Olimpia no tiene eso como prioridad. Olimpia más vertical y más con los jugadores que ponen cancha, Olimpia va a ir y tiene que ir para sacar ventajas. Si Olimpia enlentece con Vargas y con Vera, el pase lateral muy característico del fútbol paraguayo, hoy Cerro aburrió con esos pases entre Meola y Velázquez, y te quita, si no tenés el habilidoso después o el que te hace un cambio de ritmo, te esperan los 10 atrás y es mucho más complicado y mucho más difícil. Por eso muchas veces se le pide al arquero sacar rápido cuando descolgás una pelota o cuando atrapás un balón, porque con un saque largo vos ya dejás fuera de combate 5 o 6 jugadores rivales, es decir, con un pase. Ese es el recurso del por qué se saltea líneas. Y Olimpia no ha tenido la característica de ser equipo con posesión, sobre todo en campo rival. Y la posesión en tu cancha, donde se pasan las pelotas los laterales, los centrales, como si estos supieran mucho con la pelota, no te lleva a ningún lado ofensivamente hablando.
0: Es cierto, por eso uno imagina ese tipo de partido y sobre todo la chance de poder ver en vivo en el estadio los movimientos de los jugadores amelianos, porque pienso, considero que junto con 2 de mayo en este segundo semestre, o tal vez con Libertad en alguna faceta también de algún partido, son de los equipos que mejor se mueven, que trabajan muy bien los jugadores, de aquello que decimos siempre, Carlos, ¿no? La pelota no al pie, sino ir a buscar la posición para la devolución.
1: Yo creo que lo que más o mejor nos mostró Ameliano hasta aquí, que tiene 6 puntos, empató creo que 3 y ganó 1, el equipo de Nani, que hizo un buen campeonato en la apertura, fue la ubicación de sus hombres. Distribuye muy bien sobre el terreno de juego, no es producto del azar, de la casualidad, de la intención de cada jugador de entregar al tope, sino tiene un orden. Normalmente tienen a Ayala abierto por derecha para agrandar la cancha cuando trabaja en esa posición, y es una alternativa válida, indudablemente, para el equipo de Ameliano. Por la izquierda se cierra más a veces su punta, pero va bastante Paredes por esa zona sin el final que uno desearía, pero de cualquier manera está bien trabajado en el trabajo de posesión de pelota. Después puede tener otras dificultades, pero lo más llamativo del equipo de Nani es que siempre deja gente abierta a los costados para cuando tenga la pelota de esa manera manejar un concepto bien viejo del fútbol, que es que cuando atacás tenés que agrandar la cancha, y eso lo hace bien Ameliano, superior a todos los otros equipos. En Libertad esa tarea Alan Benítez lo hace, después que sea eficaz o no, ya tenemos que ir al paladar de cada uno, pero tiene la virtud de estar siempre adelante de la línea de la pelota y siempre es una opción de pase. La importancia de los laterales está por ahí, que cuando vos jugás en la mitad de la cancha y mirás hacia los costados, que alguien esté que esté abierto y sobre todo sin marca, es lo mejor que te puede pasar como mediocampista, porque vos ahí lo habilitás y estás dándole un buen destino a la pelota y la posibilidad de atacar. Ameliano nos mostró eso en los partidos, de ser un equipo trabajado para jugar con posesión de pelota, la tranquilidad de sus zagueros, de salir jugando, sobre todo Falabella ha mostrado buenas condiciones para después hacer el cambio de frente de 30 a 40 metros, y esa ha sido para mí lo más llamativo que expuso hasta acá el equipo de Nani, que repito, no es producto de estos 4 partidos, sino que ya venía insinuando lo que va cristalizando de a poco, y es un equipo que debe tener finalmente un buen torneo si mantiene, sobre todo en el rendimiento físico, que creo que lo va a mantener porque todos tienen el mismo desgaste, no hay motivo para que no suceda eso, que es un campeón, que es un equipo que debería estar de mitad de tabla para arriba, ¿no? No digo campeón, pero ahí de los 12, el sexto, séptimo, quinto, cuarto, tercero, depende mucho de cómo se le dan los resultados, porque a veces mereces ganar y terminas no ganando, ¿no?
0: Efectivamente, y también hay una linda oportunidad en un ratito, Norio, verlo a Javier Domínguez. Vos decías en la semana, Carlos, que debería tomar más protagonismo. Es un jugador que sabe con la pelota, que tiene buen pase corto, pero que sin embargo no ha podido aplomarse. Vitamina lo vio a la vuelta de préstamo y dijo que se quede con nosotros.
1: Sí, cuando Domínguez viene de 2 de mayo a Olimpia, todos pensamos, es decir, siempre el signo de interrogación, porque no es lo mismo jugar 2 de mayo que jugar en Olimpia. Y uno se puede preguntar por qué, y es distinto la exigencia de repercusión, el ambiente, el vestuario, la concentración, el convivir con la gente en la calle. Hay muchos factores en la vida de un jugador de fútbol. Y Domínguez no anduvo bien en Olimpia, y no es que él no le pesó la camiseta, que él no quiso la pelota, le faltó ciertas cosas. Una de ellas es la falta, para mí, la más importante, y que si eso no le agrega, está garantizado que no va a durar en Olimpia, que es la rebeldía que hay que tener cuando sos gambeteado, cuando te vas a disputar la pelota. Por ser jugador de Olimpia, vos tenés que ver, no te pueden gambetear, si te gambetea tienen que sufrir el rival. Y a él le han gambeteado fácilmente en la cabecera del área 2 o 3, muchos partidos, muchas situaciones, y algunas de ellas terminaron en gol, y eso pesa en la decisión de los entrenadores. Es decir, te vuelve poco competitivo como futbolista para jugar en un equipo grande. Si te gambetea tenés que estar de frente a los 2 segundos otra vez peleando la pelota. y él como si pelea, que si se va a la marca y pierde, él cree que ya cumplió. Y así a veces son en los equipos de menor exigencia, pero en equipo grande, en equipo campeonable, no existe esa posibilidad. Si perdiste, tenés que volver por la revancha y esa rebeldía le faltó. Esa es una de las cosas que si eso no corrige, tiene contado los días en Olimpia. Si corrige, puede ser un jugador importante porque tiene muy buena técnica para Olimpia, digo, para el campeonato nuestro, para el nivel nuestro, porque parecería que todos son buenos cuando uno escucha y en verdad no hemos puesto un jugador en la selección nacional, por decirlo. Entonces no somos tan buenos como muchos dicen, todos, vos escucháis, todo el mundo son estupendos futbolistas. Mamma mía, y hoy no pusimos un jugador en la selección nacional, y mirá que llevamos cada uno también, no todos eran fenómenos. Bueno, y lo otro es que en 2 de mayo pateaba mucho más al arco, y él tiene que volver a ese recurso porque le pega bien de media distancia. En Olimpia, no tengo los datos estadísticos, pero para no equivocarme, no sé ni cuántos partidos jugó, pero no recuerdo que haya rematado 10 veces en la cantidad de partidos que jugó en un semestre.
0: ¿Puede ser la falta de confianza, Carlos?
1: Claro, y eso él tiene que agregar porque tiene buen remate. Si no le pegara bien a la pelota, no diría esto. Pero hubo partidos que él le podía pegar y no se animó. En 2 de mayo le pegaba más. Entonces él tiene que volver a su esencia, corregir su falta de rebeldía y apostar un pico también. No digo todos los partidos, pero cada 2 o 3 partidos un remate de 20, 25 metros él tiene que sacar, porque le entra bien y eso le gusta a la gente, le queda en la imagen. A veces vos tenés que venderte también, ¿viste? Vos, exacto, cuando llegás, sí, acá, correcto, vos llegás de una facturación, de otra facturación, de 3, 4, y agarrás el micrófono de Urbana 106. ¿Qué tal? Revolucionás todo, ¿viste? Te estás vendiendo.
0: Hay que venderse.
1: Eso tiene que hacer Domínguez también.
0: Muy bien, gracias, Carlos. A ver, Norio, escucho.
3: Por la fecha número 5 del fútbol argentino, Sarmiento de Junín derrotó 2-0 a Huracán. Nuevo gol de Junior Marabel, que lleva 4 goles en el presente torneo de la Liga del Vecino País y por el momento es el goleador del campeonato argentino. Sarmiento de Junín, que está tercero en la zona B con 9 puntos. El puntero es Argentinos Juniors con 13 unidades.
0: Correcto. A ver, con Raúl Proenza, la firma que confía en Urbana Sports.
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0: Va a arrancar, señoras, señores, el fútbol en esta tarde aquí en el Estadio Defensores del Chaco. En un ratito más se vienen los equipos al terreno de juego, Raúl Proenza.
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0: Tendremos una semana plena en la Copa Internacional. Estaremos con Chochi, con Juanpi, el próximo martes en este escenario. Defensores del Chaco para Recolecta Boca Juniors.
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1: ¿Cómo sabe la designación? ¿No está todavía en el
0: grupo? Ya está todo, ya.
1: En el grupo.
0: Lo mismo, copy paste.
3: Profe, yo todavía no recibí ninguno, ¿eh?
1: Yo tampoco he hecho cosas, papá.
0: Ya está todo, ya copy paste, ya descubrimos todo.
1: Está,
0: ya
1: pero, todo está, pero no está.
3: ¿Dónde aparecemos, pato, nosotros?
1: Yo quería tomar un café con Raúl y de miércoles.
0: Pucha, tener la jornada, la semana llena. Carlos, Cerro, Olimpia, con posibilidades.
1: Sí, el que más chance tiene, es decir, el que mejor jugó de los tres fue Cerro.
0: Cerro Porteño, sí, señor.
1: El que más chance tiene de pasar es Olimpia.
0: Por el rival.
1: Claro, por lo que jugó Vasco.
0: Exacto.
1: No expuso nada, no.
0: Sí.
1: Si quieren darle mérito a Olimpia, denle todo el mérito que tiene Olimpia. Pero yo me refiero al funcionamiento de Olimpia. Y Recoleta, que fue superado, sí, no solo cuando quedó con 10. En el primer tiempo le tiraron 18 paratazos, llegaron a cabecera del área. Fue digno de Recoleta, peleó, luchó, hizo todo lo que pudo. Es el más complicado. Eso no quiere decir que va a perder. pero esos dos goles de diferencia, felizmente para el Recoleta, y lo dijimos al día siguiente, Boca lo dejó, liquidó porque tenía para liquidarlo, tenía para el cuarto gol. Si terminaba 4-1 no íbamos a decir absolutamente nada. Es decir, el partido se desarrolló para que ese marcador sea el más complicado, no por Boca, sino estoy refiriéndome exclusivamente en el funcionamiento. Exacto. En el fútbol manda la mentalidad, el poder de la mente es el factor que más influye. Eso queda todavía en un signo de interrogación para ir definiendo de aquí al martes, el miércoles, el jueves.
0: Está en la cancha el campeón del fútbol paraguayo, está Olimpia en el terreno de juego.

0: Enfrente está el Sportivo Mariano.
1: Adelante, Club Ameliano, todos cantemos esta canción.

0: Señoras, señores, momento oportuno para escuchar la reflexión, el análisis de Carlos Alberto Quis en una presentación de...
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2: Olimpia en busca de la recuperación. No le queda otro camino, ganó Cerro, ganó Libertad, ganó 2 de mayo, empató Trinidense, se le escapan los que están arriba. Es cierto que no juegan los titulares, pero es correcto. Tiene un partido importante, la Sudamericana, el jueves, donde las chances están intactas. Es lo que tenían que hacer. Y es un partido complicado hasta con el equipo titular, por lo que juega Emiliano, por lo que propone. Así que es un partido de dientes apretados para Olimpia y sobre todo para estos que vienen jugando poco. Y es la chance que se les presenta para ganar minutos en el futuro cercano. Un buen partido de hoy le va a permitir la mayor consideración del técnico Vitamina Sánchez para tenerlo de recambio y ante cualquier situación para poder ponerlo de titular. La gran atracción es para verlo a Tim Pei, que aparece desde el Vamos como lateral derecho, a ver qué es en definitiva lo que le puede dar Olimpia, porque además nos sorprendió, no por aquel buena, por aquella buena definición cuando hace el gol que le alegró al pueblo olimpista, sino que no lo haya usado después en otro partido donde parecía que era un juego para reforzar la zona del medio cuando a Olimpia le costaba recuperar la pelota. Y vamos a ver cómo se desenvuelve hoy con la presencia de Domínguez en la mitad de la cancha, con Alfaro que vuelve después de su problema estomacal que le impidió jugar contra Vasco, y lo que pueda aportar Lescano, a quien Vitamina quiere recuperarlo, pero en verdad a veces no se recupera un jugador jugando, sino con los entrenamientos. Acá está todo pronto para este Olimpia Emiliano, con la gran necesidad de Olimpia de ganar el partido frente a un Emiliano que tampoco quiere quedar muy lejos de los lugares para calificar a una Copa Libertadores.
0: Señoras, señores, va a autorizar Carlos Paul Benítez. Vamos a ver la pelota limpia. Brian Romero está frente al esférico. Aquí en el Estadio Defensores del Chaco, cabina número 15. Aquí con Urbana Sport, la nueva casa del fútbol. Y este cierre de jornada espectacular. Esta mañana estuvimos con Cerro San Lorenzo. Un poquito antes estuvimos también con Orio y todos los compañeros junto a Libertad, que volvió a ganar. Y aquí cerrando esta jornada en el Estadio Defensores del Chaco. Autorizará Carlos Paul, señores. Se aguarda el ok de el delegado. Atención, que hay pulgar arriba. Esto va a arrancar. Pone cronómetro a cero Carlos Paul, señores. Hay alegría y fútbol. Está en marcha el partido entre Olimpia y Emiliano.
1: Ya vivimos Olimpia versus Emiliano. Relata el mundialista Pato Obando. Comenta, opina, analiza el campeón del mundo, Carlos Alberto Quise.
0: La pelota que la va teniendo rápidamente saliendo Tutu Vargas con el esférico para el conjunto franjeado. Ahí la va teniendo Tutu Vargas, tocando otra vez el balón rápidamente arriba para Alan Rodríguez. Viene a bajar unos metros. Brian Romero se va metiendo otra vez Olimpia rápidamente ahora arriba. Aparece buscando la presencia ofensiva por derecha Tim Payne. Ahí va apareciendo más atrás otra vez Juan Ángel Vera. Vera la va teniendo de vuelta jugando para Tim Payne. Se manda lateral. Viene el centro, le pega bien la pelota que llega al área. Ya la salida será rápidamente para Emiliano desde el fondo con el futbolista Paredes. Paredes que va tocando rápidamente y viene a buscar en la mitad de la cancha. Una vez más recupera Olimpia. Balón que sale a un costado. Será lateral para el conjunto franjeado, Carlos.
2: Tim Pei se fue al piso para trabar esa pelota. Aplaudido por la gente de Olimpia, que muchos de los que están acá en Sajonia vinieron para verlo a Tim Payne.
0: Exacto, es toda una atracción. Viene a buscar rápidamente el decano del fútbol paraguayo. Nuevamente, atención, parado está Tim Payne. Viene a buscar otra vez en la mitad de la cancha, recuperando el faro como puede. Ya viene a buscar allá, la que ahí la va teniendo. Recupera el balón Olimpia nuevamente. Sale jugando, cayó Domínguez, resbaló. Pero la vuelve a tener ahora Emiliano, tocando rápidamente de primera intención. Como ya sabemos, se mueve muy bien el conjunto de Emiliano. En el fondo Falavela. Falavela tocando rápidamente otra vez para Paredes. Paredes vuelta para Falavela, saldrá jugando Emiliano.
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0: Peralta va tocando la pelota otra vez para González. Ahí está el polaco González de vuelta con el balón, tocando para Falavela. Escucho.
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3: Hablando de la semana, coopera, triple baja en Boca Juniors. Boca pierde a Leandro Paredes, Leandro Lozano y Marco Pellegrino por lesión. Los tres quedaron descartados para la revancha ante Recoleta y no viajan a Paraguay por lesiones musculares.
0: Y acá viene a buscar rápidamente Falabella. Falabella por izquierda otra vez para Jesús Abel Paredes. Viene a buscar rápidamente en esa zona otra vez, buscando a Ayala. No podía. Insiste en la marca Olimpia. Recupera rápidamente otra vez. Hubo falta en la mitad de la cancha, dice Carlos Polverite. Tiro libre para el decano.
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0: Bien, señores. Aquí habrá tiro libre. Está para pegarle Rubén Lescano. Está con la pelota. La va a dejar finalmente para que sea Tim Payne el encargado. Tiene buena pegada el neozelandés que juega para el conjunto franjeado. Espera Brian Romero del área. Arriba también va a buscar Thiago Caballero. A ver quién aparece. Tim Payne va a meter la pelota otra vez por el sector derecho. Le pega bien. Insiste. Va a buscar Olimpia otra vez. Lateral en la ofensiva para el decano.
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0: A buscar Payne de vuelta la pelota para Thiago Caballero. Atención, buena jugada de Olimpia. Aparece Lescano. Lescano se va metiendo con profundidad. El cruce de Tim Payne arriba. El cabezazo defensivo en el fondo de González. Aquí quería ensayar una media chilena. Otra vez Lescano, centro de Payne arriba, segundo palo. Pasando Sosora mediano en los primeros minutos, Carlos.
2: Buena pegada de Tim Payne, dos buenos centros. Cuando Olimpia ahí comienza a chañar el grandote del área, que era una de las características del Olimpia del pasado. Primero la buena jugada del Lescano para pisar la pelota, abrió para Tim Payne de primera. Al segundo palo despejó bien González, después recuperó esa pelota, otra vez cruzó bien, levantando en el segundo palo, no llegó nadie, llegó Olimpia.
0: Viene buscando González la pelota para Ayala. Ayala de primera intención para Larralde. Viene la marca ahora en el fondo. Insiste Olimpia otra vez con Javier Domínguez. La pelota le queda a Coyote Rodríguez. La va tocando rápidamente. Insiste peleando. Peralta arriba. Pa mediano. Hace otra vez Ayala la diagonal por el medio. Toca rápidamente la pelota. Recupera medias Olimpia porque la tiene otra vez. Jugando rápidamente Falabella. Falabella por la derecha de vuelta para Peralta. Está plantado a mediano sobre el territorio de Olimpia. Tocando la mitad de la cancha. Viene a buscar rápidamente otra vez por esa zona. Larralde insiste, mueve bien el conjunto de Damiano la pelota, tocando Cabral. Cabral que cambia por el sector izquierdo, cierra Payne, viene a buscar Paredes con la pelota. Atención, insiste Lescano, se da lateral en la salida para el decano.
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0: Aquí va a salir jugando rápidamente Tim Payne. Ahí aparece el neozelandés para cumplir con el lateral. Tim Payne manda la pelota arriba. La va a buscar Brian Romero. Intentaba meter Thiago Caballero el pase. Otra vez recupera la mitad de la cancha y la va teniendo rápidamente Cabral. Insiste para buscar de vuelta rápidamente el conjunto de Emiliano. Recupera otra vez Olimpia. Ahí la va teniendo Lescano. Lescano tiene el balón. Insiste muy marcado. Falta, dice Carlos Pol. Tiro libre para Olimpia. Cronometamos.
1: Ese tiempo de claro. Van 5 minutos. Primera etapa, Pato. ¿Cómo está el partido?
0: El partido, queridos amigos, 0 para Olimpia, 0 para Veniano.
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0: Tiene buena pegada Tim Payne, Carlos. Se nota enseguida cuando le pega el balón.
2: Tiró muy bien los dos centros.
0: Sí, muy bien. Tiene una forma muy especial de pegar a la pelota, le da una rosca venenosa. Insiste otra vez, viene a buscar Peralta, la pelota cayó. Falta, dice Carlos Polk. Bueno, adiós el Mundial, Carlos, ¿no? Se cobra todo lo que hay.
2: Dejó pasar a Luna, comenzó, me entusiasmó. Aquí fue falta, tenía que pitar porque cayó el jugador. Igual la falta contra Lescano, eso fue falta, está. Lo dejó jugar dos o tres veces.
0: Acá viene a buscar Falabella, la pelota toca para el polaco González, otra vez en el fondo, va saliendo rápidamente con Peralta, pegado a la raya, aparece ya a la hora mostrándose la marca en la mitad de la cancha por parte de Olimpia, se da lateral que corresponde a Meriano en su terreno de juego.
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3: Y en Uruguay informan las instituciones, Jorge Baba al frente de Nacional de Uruguay, 25 partidos dirigidos, 11 victorias, 3 empates y 11 derrotas. Nacional con él no superó la fase de grupo de la Libertadores y quedó eliminado de la Sudamericana ante Tigre de Argentina.
0: Arriba González con el pelotazo largo para que venga a buscar Ortiz. Ya aparece Jesús Abel Paredes. Atención que se frena, va tocando para Cabral otra vez la pelota. Tocando muy bien otra vez Larralde, insiste para buscar a Abel Paredes. Paredes de vuelta, mete la pelota profunda. ¡Qué buena triangulación! ¡El remate! ¡Qué cerca pasó, Carlos! Llegó con peligro el conjunto de Emiliano.
2: Buena triangulación por el costado izquierdo. Le metieron Paredes, un gran pase a Larralde que resolvió mal cuando parecía que tenía todo para sacar ventaja. Tal vez está ya sido por ahora en estos primeros 7 minutos la jugada más clara de sensación de conquista.
0: Es cierto, notable, ¿no? Cómo se mueve Ameliano, lo bien aceitado que está el equipo. La salida de Olveira.
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0: Domínguez tiene la pelota, ahí está Javier Domínguez. Retrocede el esférico ahora para que salga jugando Vera. Vera toca para Tutu Vargas. Vargas que ya levanta la cabeza, va tocando otra vez rápidamente para Domínguez, que pide el balón. Otra vez en la salida viene a buscar Tutu Vargas, todavía en su terreno de juego, enfrente unos 10 metros de los 16.50. Viene a buscar otra vez la pelota rápidamente Vera. De vuelta para Vargas, espera Coyote Rodríguez por el sector izquierdo. Para él viene el pase, levanta la cabeza ahora. Ahí va tocando otra vez la pelota rápidamente Javier Domínguez para que venga Coyote. Insiste de vuelta, a buscar Olimpia arriba, va a buscar Ryan Romero. Cuidado, tiene espacio, saca el disparo. Sensacional la atajada de Sánchez Carlos.
2: Una pelota donde se equivoca González, era del defensa, pifió, aprovechó la Romero, que intuyó eso. El remate a media altura de una pelota que picaba, achicó muy bien Sánchez.
0: La salida de Falavela, Falavela con el esférico, ahí la va teniendo el central, retrocede nuevamente para Sánchez. Sánchez va a salir jugando, ahí está Sánchez, levanta la cabeza arriba, viene a buscar contacto con la pelota en la mitad de la cancha rápidamente. Otra vez en esa zona, allá la intentaba pero no podía, será lateral para Olimpia.
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0: Corrige Carlos Paul, la salida será para Peralta de Ameliano.
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0: Estamos en 8:40 de partido 0-0.
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0: A buscar de vuelta la pelota Ameliano. Aquí se equivocaron en el pase y esto logra que Olimpia avance metros en el terreno de juego. Escucho.
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3: Hay gol en el fútbol argentino por la fecha número 5 en el más monumental de River Plate. Llega el gol en el minuto 37, derrota 1-0 Argentinos Juniors. El gol convertido por Gonzalo Montiel.
0: Bueno, ahí está el gol de River entonces en el campeonato argentino. Aquí será lateral que corresponde a Ameliano frente a la zona de plateas. Ahí aparece Peralta para mover el balón. Arriba, cabezazo, vino a buscar Ocampo, no podía. Insiste de vuelta rápidamente Alfaro. Alfaro va tocando para Lescano, se equivoca en la primera intención. Recupera otra vez en la mitad de la cancha rápidamente Cabral. Insiste Ameliano tocando ahora el balón de vuelta en el fondo. Aparece para buscar Polaco González. Otra vez se muestra Peralta. Insiste en la mitad de la cancha tocando bien Ameliano, que por ahora tiene la pelota.
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0: Cabral tocaba la pelota rápidamente otra vez para Peralta. Peralta vuelve a tocar rápidamente para el polaco. Otra vez para Peralta. Avanza en el terreno de juego el Sportivo Emiliano. Ahora sobre el territorio de Olimpia. Pegado aparece Ayala. Ayala manda la pelota de primera intención. Vino la marca de Tutu Vargas. Vargas se queda con la pelota. Aquí empujó el balón el hombre de Ameliano. Será saque de portería para el equipo de Cano.
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2: 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Olimpia tiene más.

0: Eso merma un poquito la potencia del remate. Aquí viene a buscar rápidamente Cabral. ¡Qué pelota metió arriba! Muy largo. Y se viene a quedar con el esférico Gastón Olveira.
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0: La salida de Juan Ángel Vera en el fondo para el conjunto de Olimpia. Viene a buscar rápidamente otra vez el pase al fondo. Apareciendo por esa zona Juanfer Alfaro. Otra vez para Olveira. Olveira tiene todavía en los 16.50 esa pelota. Insiste. Mete el balón largo arriba por el sector derecho. La baja muy bien Tim Payne. Tim Payne tocó la pelota rápidamente para que venga a buscar fútbol Rubén Lescano. Lescano que toca para Tutu Vargas. Vargas viene a buscar de vuelta. Insiste Vargas en la salida para el conjunto franjeado. Continúa, levanta la cabeza. Llega el círculo central. Aparece Vargas de vuelta tocando rápidamente la pelota para Juan Ángel Vera. Vera adelanta para que venga a buscar Lescano. Se equivoca, recupera Meliano. La tiene Ayala. Ayala tiene el esférico. Pide Cabral, sigue Ayala. Muy bien, maneja la pelota. Le birlaron el esférico. Atención que va a buscar rápidamente otra vez. Metiéndose Lescano arriba. Aparece ahora Coyote Rodríguez en la proyección. Por el sector izquierdo, retrocede el fútbol para Javier Domínguez, la va teniendo Domínguez ahí, trotando en la media cancha el territorio de Meliano, toca rápidamente para que vaya a buscar Vera. Vera toca para Payne, a ver cómo cruza Tim Payne, toca por abajo inteligente, la pelota al área, viene el centro, cabezazo, se lo perdió el hombre de Olimpia, Brian Romero. Carlos,
2: Brian o Thiago,
0: ahora Thiago, uno de los dos.
2: De cualquier manera, la jugada colectiva mejor elaborada por Olimpia. De derecha a izquierda, Vera se fue arriba, atacó, abrió muy bien a Tim Payne, que todo el mundo esperábamos del centro. Buena habilitación a Lescano en la zona del área. Otra vez para Tim, este el centro, otra vez al segundo palo, cabeceó solo Thiago sin potencia, pero buena tarea de Tim Payne a la hora de cruzar.
0: Y aquí amagó que iba a sacar el centro Carlos y hizo un pase inteligente por abajo.
2: Muy bien, con buena visión de juego.
0: Otra vez Tim Payne tocando la pelota rápidamente para que venga a buscarlo Thiago Caballero. El balón por la zona izquierda.
2: Si sigue jugando así, va a pedir titularidad.
0: Sí, correcto. Escucho.
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3: Árbitro confirmado para Recoleta Boca Juniors este martes por la vuelta de los octavos final de la Copa Sudamericana. Se trata del uruguayo Andrés Matonte. Su compatriota Leodán González estará en el VAR.
0: Bueno, Matonte entonces va a dirigir Recoleta Boca Juniors, viene a buscar Vera, cuidado, quedó mal parado Vargas. Vargas recupera la pelota, había posición adelantada, salía de la zona Ocampos, pelota para Olimpia en la mitad de la cancha.
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0: A buscar Coyote Rodríguez, la pelota rápidamente en la mitad de la cancha otra vez, tocando la pelota rápidamente, Juanfer Alfaro insiste, tocando cortito otra vez, va saliendo rápidamente Domínguez cambia por la zona derecha para Vera, que ya se mete sobre el territorio de Olimpia, otra vez para Tim Payne, que se muestra permanentemente. Ahí va Tim Payne, metió otra vez el centro arriba, el despeje de Falabella, remata el arco, fantástico el travesaño y afuera. Carlos
2: dice que cuando vos comentabas antes de la iniciación del partido y pedía que Domínguez le pegue de media distancia, te estaba escuchando porque remató desde cabecera del área 5 metros, un poquito más, pelota que pega en el travesaño en la parte superior. Pero todo mérito otra vez de Tim Payne, que se fue por el costado derecho, volvió a cruzar muy bien, de rebote le pegó Domínguez, travesaño y afuera.
0: Llegó con peligro el decano Tim Payne, dejando buena impresión en estos primeros minutos. Aquí la pelota le queda a Vargas en la mitad de la cancha. Alfaro toca para Lescano. Lescano busca otra vez a Tim Payne, pero estaba retrasado. Retrocede el esférico para Vera. Vera otra vez para Lescano, viene a buscar ahora ser la manija del equipo Lescano. La pelota para Vargas, Vargas tocando rápidamente para que vaya Alfaro. Alfaro con la pelota, intenta, recupera, no pierde el balón, que ahora la va teniendo rápidamente Franco Alfonso. Alfonso tocando el balón en la mitad de la cancha para Romero, va a buscar Tim Payne de vuelta. Ahí está Tim Payne, la falda, la marca de Paredes, lateral para Olimpia.
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0: Habrá lateral que cumple rápidamente el once holandés para el conjunto de Olimpia, tocando la pelota para Lescano. Lescano marcado por dos hombres, intenta salir Lescano, sigue Lescano, toca otra vez para Tim Payne, aparece Payne tocando la pelota rápidamente otra vez para Javier Domínguez, estaba caído Payne, otra vez la pelota la recupera Meliano.
2: Después de hacer el pase bien habilitado a Romero, a Lescano lo tocaron, pero no pitó nada al árbitro, no está acostumbrado a esto, pero se tiene que acostumbrar que le van a tocar después de hacer el pase.
0: Así es, aquí viene a buscar rápidamente la mitad de la cancha Cabral, toca para Larralde, recupera Olimpia, falta, infracción, sujeción A ver, Mario, contame el...

0: Banco de Olimpia.
1: El banco de expectativas del profesor Vitamina Sánchez, Sebastián Lentinelli, Raúl Cáceres, Mateo Gambarra, Esteban Matus, Richard Ortiz, Richard Sánchez, Fernando Cardoso, Eduardo del Maza, Pedro Sanza, Romeo Benítez, Hugo Sandoval y Carlos Sebastián Ferreira.
0: ¿Quiénes acompañan a Roberto Orani?
1: La banca de expectativas en la B azulada, Junior Balbuena, Hugo Benítez, Jonathan Benítez, Freddy Vera, Steven Moreira, Edgar Páez, Carlos Favero, Richard Torales, Bruno López, Gabriel Camargo, Miguel Benítez y Alberto El Piru Contreras Pato.
0: Le va a pegar Tim Payne, atención que hasta aquí ha tenido buenos centros, también aparece Lescano ahí cerquita, está Tim Payne para darle la pelota, arriba segundo palo, el despeje en el fondo del polaco González, sale a un costado, Carlos.
2: Le picó muy bien Romero, no lo siguieron, era pelota para Romero, quedaba cerca, es decir, quedaba solo hacia el lado derecho, no lo siguió nadie, increíble de la gente de Amelia. Y no se animaron a darle la pelota a Timpey, ya tenía en la cabeza, detenía a tirar el centro, pero Lescano también le podía haber tocado la pelota, se equivocaron, dividieron ese balón cuando podían haber hecho un pase tranquilo para Romero, que iba a recibir dentro del área.
0: Ha crecido Olimpia en el partido, viene a buscar rápidamente la pelota Coyote Rodríguez, tocando el balón para Franco Alfonso, aparece Alfonso, ahí está el argentino, se va mostrando Alfonso, mete el pase por el medio, aparece retrocediendo unos metros ahora Brian Romero, el balón otra vez tocado para Timpey, la pelota para Lescano, Lescano con el esférico muy marcado, sigue Lescano, continúa Lescano, intenta buscar el mejor pase, busca ahora al Tutu Vargas, atención que pica, pica Coyote, el pase de Tutu, bueno, esa no es la suya, Carlos, ¿no? Ese así pase es de profundo, parece, no es la suya.
2: Parece fácil, pero es difícil, pero igual intentó, porque eso es lo que pedía la jugada Vargas, intentar lo que te pide la figura y no se sale, hasta es aceptable.
0: Aquí viene a buscar rápidamente la pelota otra vez en la mitad de la cancha Javier Domínguez, tocando el balón ahora para Juan Ángel Vera, en el círculo central se planta Vera, Vera cambia, lo encuentra Franco Alfonso, viene Alfonso que ha crecido un poquito en su rendimiento en Olimpia, mete el balón al área buscando a Brian Romero, el esférico nuevamente que la va a buscar Javier Domínguez, volvió a pegarla hacia el arco, había un hombre enfrente, insiste Cristian Ocampos ahora otra vez con la pelota, peleando el 9 grandote, le queda Tim Payne, toca la pelota para Lescano, Lescano otra vez buscando la presencia de Domínguez, falta, infracción, tiro libre para el decano.
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0: Ha crecido Olimpia, Carlos, en la movilización del balón, en este partido al menos.
2: Está prolijo, toca bien Alfonso, es cierto, no encaró hasta ahora ni una vez, no se jugó ningún duelo, pero le dio un destino a la pelota hacia adelante, no como en el campeonato pasado que siempre atrás. Y hay dos que se van ganando la consideración, Tim Payne por el lado derecho y el buen trabajo de Domínguez en la mitad de la cancha, de los dos, entre Domínguez y Alfaro, el que más se queda es Domínguez.
0: Aquí viene a buscar rápidamente la pelota otra vez, metida profunda arriba, viene a buscar Olimpia el ataque, atención, insiste una vez para buscar Frank Alfonso, Alfonso con la pelota, gana el córner, tiro libre de esquina para Olimpia Prensa.
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0: Va a venir el centro al área, señoras, señores, atención. La pelota se va a enviar al fondo. Las parejas se van formando en el área. En los 16:50 va a venir el centro. Atención, atento hasta Sánchez, el arquero de Ameliano. Va a venir la pelota al área, a ver qué pasa. El balón que va a ser impulsado otra vez rápidamente arriba. Aparece Lescano con el centro, segundo palo, cabezazo. Ganó Olimpia en ofensiva, Carlos. Pasó cerquita, el testazo lo fue a buscar, creo que fue Vera, ¿no? Juan Ángel Vera apareció para cabecear.
2: Sí, Vera. Cabeceó solo en la cerca del punto penal, le hicieron la cortina, el centro del Lescano, ahí le pegó con el frentazo sin la dirección necesaria. Olimpia a esta altura del partido es más que Ameliano, que toca, pero que no tiene hasta ahora profundidad el equipo de Nani.
0: Cronometramos.
3: Ese tiempo de Claro, van 20 minutos en primera etapa, Pato. ¿Cómo está el partido?
0: El partido está 0 para Olimpia, 0 para Ameliano. Va saliendo rápidamente, va alejando la pelota en la mitad de la cancha. Ahí se va mostrando otra vez, buscando la ral de la salida. El balón cortito ahora para Cabral. Otra vez buscando a Ameliano por la zona derecha. Viene a buscar a Ayala ahora. Ayala con el esférico vuelve a retroceder el balón para el polaco González. Ahí va saliendo Julio, tocando otra vez el balón cortito para Falavela. Falavela con la pelota, toca por izquierda para Jesús Abel Paredes. Pide Luis Ortiz. Balón largo arriba, insiste. Viene la marca en el fondo. Atención, desbordado Tim P. Payne. La pelota que le va quedando al neozelandés. Toca rápidamente para que venga a buscar Alfaro. Alfaro que ya tocó para Lescano. Viene la contra para Lescano. Tiene a Daribel. Se va metiendo el zurdo. Ahí va apareciendo Lescano. Le hace las espaldas a Tim Payne. Payne va a llegar hasta el fondo. Viene el centro. Retrocede. El balón para Thiago. No puede. El remate que la saca como puede González del fondo, Carlos.
2: Buena carga de Olimpia. Una pelota recuperada por Tim Payne en su línea defensiva al costado de su área. Se apoyó en Lescano. Después le hizo la espalda porque no había camino por el centro. El pase de Lescano no fue todo lo bueno que merecía la maniobra. Igual Tim Payne, centro atrás. Apareció Domínguez. Lo trabaron. Estuvo cerca del primero el conjunto de Olimpia. Funciona bien el lado derecho, el andarivel derecho del equipo de Vitamina.
0: Lescano también está bastante...
2: está bastante mejorado, ¿eh? Sí. Animándose, pidiendo la pelota. Perdió dos balones porque se apresuró, quiso tocar hacia arriba. Y va entrando en confianza, ¿eh? Y eso es positivo para Olimpia.
0: Bien, señores, va colocando la pelota Rubén Lescano. También cerca suyo está Tim Payne. Habrá tiro libre en forma lateral. Atención, va a buscar Olimpia por arriba. Está mejor el conjunto franjeado a esta altura del partido. Vamos a ver quién le pega otra vez. Le va a pegar Rubén Lescano de zurda ahora. Corazón del área, cabezazo. Y se va para afuera. Volvió a ganar arriba Olimpia. Tutu Vargas había ganado, Carlos.
2: Muy buen tiro libre en la ejecución de Lescano. A mí me da la sensación que le faltó la convicción de que vamos al centro o vamos a la pelea cuando te tiran bien y para ganar, como si van por compromiso, no con el convencimiento de que tienen que venir su cabezazo para marcar la diferencia en el arco.
0: Sale jugando Sánchez en el arco para el conjunto de Aveniano. La pelota por el sector
2: el
0: derecho.
2: El famoso Ojonde.
0: Sí, Ojonde, sí. Hay que ir con determinación a buscar esa pelota. Insiste recuperando rápidamente otra vez. Ahí va Domínguez tocando bien la pelota para Franco Alfonso. Se va metiendo Alfonso a ver sin cara. Sigue Alfonso, encaró, metió el centro, segundo palo. La pelota que le sobra a todos. El balón que la saca como puede Jesús Abel Paredes. Viene a buscar de vuelta a Tim Payne. Parece muy inteligente a la hora de jugar. El balón tocando por Alfaro otra vez. Va a buscar Lescano. Insiste Lescano. Perdió ante la marca en el fondo nuevamente. Va a salir jugando rápidamente Cabral. Sale jugando con Peralta. La pelota para Meriano, Carlos.
2: ¿Sabes por qué te llama la atención? Porque juega simple. Hace, él sabe cuáles son sus recursos. ¿Qué? Cuidado.
0: Aquí entregó la pelota Domínguez. Viene a buscar Ocampo. El remate. Olvira se queda con la pelota en dos tiempos, Carlos.
2: Feo error de Domínguez en la salida. Quiso tocar para atrás, se equivocó. Y desde la entrada del área, era Vera, ¿no? Vera Domínguez que perdió. Entró el remate de Ocampo. Achicó muy bien Olveira para tapar ese remate. Se salvó Olimpia.
0: Para mí fue Domínguez, ¿eh?
2: Para mí también.
1: Domínguez, sí. Profe.
2: Gracias.
0: Bien, señores. ¿Qué decías de Tim Payne, Carlos? Que lo hace simple, decía.
2: Que juega simple. Sabe cuáles son sus virtudes y cuáles son sus defectos. Qué es lo que puede hacer. Y dentro de eso se mueve. Cuando ve que no le va a llegar la pelota, no se va. Regula su esfuerzo. Es económico. Hace lo sencillo. Y eso llama la atención. Como si jugara un partido más, sin presión. Y eso hace que nos llame la atención el lateral derecho de Olimpia.
0: Arriba Lescano. Sánchez la saca nuevamente. Esa pelota al córner. El árbitro dice que hay saque de portería para el conjunto de Ameliano.
2: Qué bien achicó Olveira en el remate de Ocampo porque parecía que llegaba el primero del equipo de Ameliano tras el error de Domínguez.
0: Y sí, ha crecido también Gastón Olveira que tuvo un par de paradas importantes frente al conjunto de Vasco da Gama. Escucha, Norio.
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4: Y en el fútbol internacional se destaca el acuerdo entre el Manchester City y el Barcelona. Rodri será el nuevo jugador del Barcelona. Operación que se cerró en más de 70 millones de euros, 14 títulos y más de 300 partidos de Rodri en sus 7 años como jugador del Manchester City.
0: Bueno, esto es un gran fichaje que hace Hansi Flick, Carlos, para seguir promoviendo ese fútbol que a él le gusta jugar, ¿no?
2: Sí, además ármala, hay que ver qué hace con Pedri, porque Pedri en España juega de segundo volante y en Barcelona juega de tercero o casi de enganche. Hay que ver cómo lo ubica y además tiene un volante central ahí que es muy bueno, Valle.
0: Sí, está Fermín también en esa zona, ¿no?
2: No, y Fermín está lesionado.
0: Sí. Aquí viene saliendo rápidamente en el fondo Vera, va tocando para Javier Domínguez. Javier Domínguez que se manda para arriba. Sigue Javier, falta. Y va a aparecer la tarjeta amarilla. Mario, escucho.
1: La primera tarjeta en el compromiso en el conjunto de Ameliano. Raúl Cabral, camiseta número 30, el primer amonestado.
0: Cabral amonestado entonces. Fue una jugada que no entiendo por qué la hizo, porque se iba Domínguez, es cierto, pero no había, todavía había mucho espacio. Va saliendo Vera en el fondo, ahí la va teniendo para Gastón Olveira ahora en los 16:50, lo va teniendo Gastón en el área grande, sale jugando otra vez Gastón por derecha para Juan Ángel Vera que ya adelanta, el ritmo cambia, pide Tim Payne por derecha, arriba también picaba Brian Romero y Vera decide pasar la pelota por la zona izquierda para que venga a buscar a Coyote Rodríguez, ahí va, ahí está Coyote, va tocando por el medio de vuelta, viene a pedir el balón otra vez Olimpia, la jugada en la mitad de la cancha, no pasa absolutamente nada, recupera medias, Alfaro la va teniendo Cabral, sale Emiliano.
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0: La pelota del polaco va saliendo rápidamente para Jesús Abel Paredes por la zona izquierda, otra vez Paredes, tocando en la mitad de la cancha, ya traslada la pelota, Larralde va llevando el balón para Emiliano, insisto otra vez, traslada unos metros, viene a la marca Brian Romero, no podía, también Thiago Caballero colaborando por ahí, va saliendo desde la mitad de la cancha otra vez Cabral, que baja unos metros para tener contacto con la pelota, fue molestado recién, va tocando otra vez por el sector izquierdo para Paredes, ya pide Ortiz por la zona izquierda, insiste Paredes, adelanta la pelota para Ortiz, viene el balón largo arriba, atención que puede haber peligro, después de mucho se fue la pelota, pasó totalmente los límites del terreno de juego, por eso el árbitro se percata, será lateral para el decano.
2: Bien por Vera en esta, porque estaba lejos del jugador que habilitó, es decir, de Cabral, pero salió a achicar obligándolo al pase en profundidad. Es cierto, él no robó la pelota porque salió tarde, pero le obligó a un pase largo y es lateral para Olimpia, el mérito es de Vera.
0: Arriba el esférico, viene a buscar de vuelta otra vez el balón, peleando Brian Romero, la pelota que retrocede, ya la viene a buscar Peralta y este mucho más atrás para su arquero Sánchez.
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0: Sale jugando nuevamente en la mitad de la cancha, la Larralde va tocando para Polaco. Polaco tocando otra vez la pelota en la mitad de la cancha. Va insistiendo otra vez rápidamente a Emiliano. Falta. Dijo Carlos Paul Benítez, falta, tiro libre para Emiliano en el círculo central.
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2: Por la fecha. Hace 3 minutos aproximadamente se bajó el ritmo, la intensidad de Olimpia. Tampoco era fantástica. De cualquier manera, el que tenía más la pelota en los últimos 3 minutos fue Emiliano, que se animó más con el balón.
0: Y pregunto, Carlos, con la temperatura que hay hoy, ¿no va a haber pausa de hidratación?
2: Para mí debe haber siempre, para que corrijan los técnicos, para darle un poquito más de furor al equipo para corregir, aumenta la posibilidad de ver un mejor partido.
0: Escucha, Norio.
4: Por la fecha 23 del Brasileirão, victoria derrota 1-0 a Botafogo. Flamengo de visitante derrota también 1-0 a Mirasol. Con esto está ubicándose en la segunda posición a 3 puntos del Palmeiras. Flamengo está con 45 puntos, Palmeiras con 48, con un juego menos el conjunto del Mengao.
0: Y acá viene a buscar rápidamente otra vez Lescano, a ver qué hace Lescano. Se va metiendo por el medio en la diagonal, sigue Lescano. Nadie lo marca, va tocando cortita ahora para que venga a buscar otra vez. Franco Alfonso insiste, tocando la pelota de vuelta para Lescano. Está pidiendo Coyote Rodríguez, pero ya Lescano giró y toca y retrocede para Vargas, ahora sí Vargas para Coyote Rodríguez, ahí se acomoda, va a meter el centro, el balón que pega en un hombre de conjunto de Emiliano, era Peralta, después hubo falta, carga ilegal sobre el arquero Sánchez, salida que corresponde al conjunto de Barrio Jara.
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4: Y siguiendo con el brasileirão, el día de ayer justamente Palmeiras cayó 3-2 ante Fluminense. Gustavo Gómez y Mauricio Magalhães Prado, los goles del conjunto del Verdão.
0: Salió lesionado Ramón Sosa, viene a buscar Peralta la pelota, insiste Peralta, va tocando en la mitad de la cancha para Larralde, arriba para Ayala, se adelanta muy bien en la marca Coyote Rodríguez, el balón en la mitad de la cancha, viene a buscar otra vez Vera cabecea para adelante, insiste Falabella, que cabecea, tiene buena estatura, ganó a media Javier Domínguez, va tocando ahora Alfaro toca la pelota de vuelta para Tim Payne, otra vez va a buscar Javier Domínguez, está solo por el sector izquierdo Coyote Rodríguez, Domínguez la pared por el medio, viene la posibilidad el remate al arco, viene el gol de Olimpia. Oportuna la marca del polaco para mandar el balón al córner, Carlos.
2: Se juntaron o aparecieron en maniobra dos jugadores que piden más minutos en el partido del jueves. Me refiero a Domínguez, que intentó un pase, parecía que perdía. Ahí surgió Franco Alfonso, el pase en profundidad. Romero no llegó a la pelota, el balón de Falabella por línea final. Es córner para Olimpia.
0: Habrá tiro libre de esquina para el conjunto franjeado. Atención, sobre 30 minutos en la etapa complementaria. El partido está 0-0. Vamos a ver cómo está el fútbol aéreo de Olimpia. Hasta aquí faltó determinación para ir a buscar la pelota aérea. Atención, va a buscar de vuelta Lescano. Va a meter el centro al área. Autoriza Carlos Paul. El balón que va con dirección al área. Cabezazo hacia el arco. Sánchez. Una vez más se queda cuando ganaba Tutu Vargas, Carlos.
2: Qué bien salta Vargas en el área del equipo rival. Volvió a ganar el segundo palo. Fue exigido, es cierto. Por eso no lo pudo dar con violencia. Pelota fácil para el arquero Sánchez.
0: Sale jugando Sánchez para Falabella. Falabella con el balón largo ahora para que venga a buscar Ocampo, que tiene físico. Hubo falta de Vera, dice el juez Carlos Paul Benítez. Escucho.
1: La jugada previa al córner de Olimpia fue amonestado con la camiseta número 15, Walter Rodríguez. Segundo del compromiso, el segundo en Emiliano.
0: Rodríguez y Cabral, los amonestados en Sportivo Emiliano.
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0: La pelota que la viene a buscar rápidamente Cabral. Ahí va Cabral, manejando el esférico. Toca para Falabella, Falabella para el conjunto de Emiliano. Más atrás para el polaco González. Va a presionar, intenta ir a buscar Thiago Caballero. Insiste el polaco más atrás para que venga a buscar rápidamente otra vez la pelota al arco. A buscar rápidamente Sánchez. Sánchez levanta la cabeza, se escuchó.
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4: En la final de la Supercopa de Francia, Lens derrotó 1-0 a PSG. El gol lo convirtió Florian Thauvin. Con esto Lens le arrebata el título al conjunto parisino.
0: Y aquí viene a buscar rápidamente a Emiliano. Atención que viene buena, bien ubicado está Ortiz. Atención, se va metiendo Luis. Luis insistía. La marca de Tim Payne, el puntín, Carlos, para despejar el peligro.
2: Se recuperó porque había marcado bastante mal. Dejó abierto del lado de adentro. Por ahí me filtraron esa pelota, pero se recuperó y chavó ahí con el toque suave para ganar esa pelota.
0: Acá viene a buscar Javier Domínguez, que está teniendo dinámica en la mitad de la cancha. Toca para Lescano. Lescano también se está moviendo mucho. El balón ahora equivocado. Recupera Yala para el conjunto de Emiliano. Tocando la pelota rápidamente para Cabral. Otra vez para Yala. Ahora para Larralde. Larralde en la mitad de la cancha. Viene a buscar rápidamente otra vez. Buscando el balón. Tocando la pelota Cabral. Otra vez para el conjunto de Sportivo Emiliano. Todavía en su terreno de juego. Abre fútbol ahora para Peralta. Peralta otra vez para Yala. Ayala retrocede el fútbol más atrás para el polaco González.
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0: Cabral mete la pelota, el cambio de banda ahora por el sector izquierdo. Aquí viene a buscar rápidamente otra vez. Aparece Jesús Abel Paredes, va tocando Larralde. Larralde otra vez, más atrás para que venga a buscar González. Ahora Peralta, insiste Emiliano que se anima a salir un poquito. La pelota le queda a Yala, ahí va pegadito a la raya maga. Sigue Yala, retrocede unos metros otra vez en el campo de juego. La pide cortito Larralde, va tocando ahora en forma adelantada. Atención, insiste la marca de Coyote Rodríguez. Se para Emiliano sobre el territorio de Olimpia, la pelota para Ocampo. Ocampo la va teniendo grandote, va la marca en el piso, insisto Ocampo, se la agenció para el pase a buscar Jesús Abel Paredes, el centro arriba, fue un remate al arco, atento está Volveira, Carlos.
2: Ocampo es fuerte, es grande, cierto, pero sobre todo usa muy bien el físico, se pone duro y le has generado inconvenientes tanto a Vera como a Vargas, más a Vera porque se mueve más por esa zona. Pero reitero, es bastante duro el 9 de B Emiliano.
0: Alfaro comprometió a Payne y viene buscando Ocampo. Ocampo con la pelota. Ahí está Ocampo. Retrocede el fútbol nuevamente para que la venga a buscar Larralde. Larralde toca el balón otra vez para que aparezca Jesús Abel Paredes en la mitad de la cancha. A buscar de vuelta rápidamente Rodríguez. Insistía. Va a salir jugando en el fondo González. Ahora tiene a Emiliano. Se anima. Pato. Se va para arriba.
4: 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Israel Pérez dice que bien Tim Payne demuestra lo acané que somos.
0: Bueno, correcto. Ahí está el concepto de nuestros youtubers que están con nosotros compartiendo esta cobertura, Carlos.
2: ¿Tiene 11 jugadores, Emiliano?
5: ¿Tiene? ¿Por qué?
2: Porque no le Rodríguez, Ortiz. No, Rodríguez fue tarjeta amarilla. Ortiz.
0: Ortiz poquito se muestra, más aparece por esa zona volcándose. Ahí está Ortiz, muy poquito ha aparecido, ¿no? Recién le ganaba una a Tim Payne y Tim Payne le punteó el balón, le tocó la pelota
2: este,
0: y le sacó.
2: Este de media corta,
0: Este que aparece acá abajo está, frente a Tim Payne. Aquí viene la marca, ahí está Ocampo, atrás suyo aparece Ortiz. Ahí se va con el la muñequera al lado.
2: La muñequera blanca.
0: Sí, señor, ese es Luis Ortiz, que apareció poquito.
2: Quiere decir que, según tu relato, candidato a ser cambiado.
0: Y sí, no. Y vos querés que entre Benítez, ¿no? Aquí viene a buscar rápidamente la pelota otra vez. Va insistiendo. Aparece Ayala. Atención, que hace la diagonal. Toca por el medio. Tocando bien Ayala. Nuevamente profundiza. Viene el gol de Ameliano. El disparo. ¡Gol! ¡Gol! Deportivo Ameliano. Luis. Luis Ortiz apareció solito, descuidado a la espalda de Payne. Gran jugada arrancada por Ayala, nuevamente protagonista. Y Ortiz, que aquí sí encontró la pelota dentro del pórtico, dentro del área. La manda al fondo. Nada que hacer para Olveira. Me queda la duda la posición, ¿eh? Me queda la duda la posición.
2: Sí. Duda. Da la sensación que está adelantado. Ahí vamos a ver, estaba un metro y medio más o menos.
0: Sí, exactamente.
2: No estaba esa diferencia, pero estaba en offside.
0: Pero al ver la reiteración uno ya se percataba que estaba en offside, se salva Olimpia, Carlos, ¿eh?
2: Sí, buen pase de Ayala, cambiado al segundo palo, estaban dos jugadores libres, Peixa había cerrado, le ganaron las espaldas y ahí apareció, paró muy bien Ortiz, que no había sido mencionado por Pato en toda la primera etapa. Un remate cruzado inatajable.
0: Inatajable, potentísimo. Va llegando Vargas con la pelota, tocando para Alan Rodríguez.
2: Dirán los olimpistas, ¿para qué lo estábamos citando? Y apareció.
0: Sí, señor. Aquí viene a buscar rápidamente la pelota Franco Alfonso otra vez para Coyote Rodríguez. El centro pegó en Peralta. El balón sale a un costado.
2: Lo otro que pasa mucho en el fútbol, cuando estás viendo, decís, qué bien está jugando fulano. Y al día, ahí se equivoca. Increíble. Sí.
0: Lo que pasó con Tim Payne recién también, ¿no? Que se equivocaba en la jugada anterior. ¿Qué decías, Norio?
4: Tiera Q,
0: sí señor. Aquí a buscar nuevamente la pelota. Insiste el conjunto franjeado. Adelanta rápidamente. Viene a buscar muy bien el conjunto franjeado con Franco Alfonso. Alfonso la va teniendo. Toca para Coyote. Tiene que meter el centro arriba. Se desvía. Corner para el conjunto franjeado. Prensa.
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0: Va a venir el centro al área, ha ganado Vargas, ha ganado Vera también. Vamos a ver cómo está ahora Olimpia.
2: Falta que gane Thiago.
0: Vamos a ver quién gana, atención. Va a venir el centro al área, arriba, segundo palo. La pelota que la saca muy bien Falabella. Viene a buscar ahora rápidamente Ortiz, ahí está el zurdo. Aparece Ortiz tocando la pelota en la salida para que venga a buscar Ayala. Tiene espacio, va Ayala. Ayala va tocando la pelota cortita una vez para Rodríguez. Insisto, otra vez para Ayala. Va a retroceder, que viene Ayala con el taco. Tiene una técnica depurada fabulosa este muchacho. Luce muy bien, Carlos, cuando toca el balón, ¿eh?
2: No, es que toca, sí, allá no hay ninguna duda. Pero todo Ameliano toca bien de primera. Se nota que trabajan mucho en espacio reducido.
0: ¿Esto se logra, Carlos, con espacio reducido o con trabajo táctico?
2: No, con espacio reducido. El movimiento es con espacio reducido y después lo trabaja también en el trabajo táctico. Por eso están siempre abiertos. Fíjate, siempre hay un jugador pegado a la línea de costado en Ameliano, ya sea a la derecha o a la izquierda.
0: Y acá viene a buscar rápidamente la marca en el fondo correcta Tutu Vargas. Señoras, señores, será lateral que corresponde a Sportivo Ameliano. El ataque se animó, Ameliano.
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4: Facundo Tello será el árbitro principal del cotejo entre cero
0: por el centro de la Ral de arriba. Apareció para buscar esa pelota Olveira. Completano, Orio, escucho.
4: Facundo Tello será el árbitro principal de Cerro Porteño Palmeira por la vuelta de los octavos de final de la Copa Libertadores. Héctor Paleta, su compatriota, otro argentino estará en el bar.
2: Norio que hoy anduvo bastante bien en el relato. No gritó mucho, bien. Hace estuvo calmo, muy bien. Lo otro que tienen que aprender es que cuando la pelota está en movimiento y está cerca del área, no tiene que entrar. No tiene que entrar con su corneta.
0: Aquí aparece para buscar rápidamente la pelota Peralta. El balón en la mitad de la cancha para Larralde. Otra vez para Peralta. Sale jugando González. Partido parejo. Escucho, Mario.
1: Pablo Vitamina Sánchez ya mandó a calentar a la primera tanda de futbolistas bajo las órdenes de su preparador físico Cristian Minchelli. Sandoval, Del Paz, Santa, Romeo Benítez, Cachorro y Fernando Cardoso.
0: Correcto, ha bajado Olimpia un poquito, no sé si está extenuado o tiene que ver el ritmo.
2: Es difícil mantener, de cualquier manera tampoco fue un ritmo bárbaro. Lo que pasa es que Ameliano cuando tiene la pelota toca bien, le cuesta recuperar Olimpia a pesar del buen trabajo de Domínguez como recuperador de balón.
0: Volvió a perder, entregar mal Domínguez, viene el centro al área, atención, está Tim Payne para sacar esa pelota, acomoda contra el pecho el balón. Va saliendo Timpe, muy inteligente. Va tocando la pelota para Descano. A par de público franqueado. Ya recupera el balón y va trasladando rápidamente Olimpia. Pide por el sector izquierdo Franco Alfonso. Para él viene el balón. Ahí aparece Franco. Está Thiago esperando. Y en el centro arriba. ¡Ah! Sánchez se queda con la pelota. Salió a descolgar el balón. Habrá salida que corresponde a Meliano.
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0: Insiste otra vez, recuperando limpia el ataque. Viene a buscar Brian Romero. Se equivoca, recupera la Ralde. Recibe la silbatina del público. Brian Romero, Mario.
2: Es que eligió mal en esta jugada. Quiso salirse hacia afuera cuando se imponía que meta el físico, que protege la pelota y que vaya directo al arco.
0: Y viene la contra para Meliano. Atención que aparece rápidamente de vuelta metiéndose allá. Ayala, se mete al área. Atención, le marcan dos hombres, mete el centro arriba. Que viene la pelota para Cabral. Cabral con el esférico, sigue Cabral. Retrocede, puede venir el remate al arco de Rodríguez. Sensacional el remate y Olveira arriba sobre el travesaño.
2: No se tiró ahora.
0: No, ahora no. Ahora solamente la sacó.
2: Muy bien, Olveira, muy bien, Olveira.
0: Pero contra Nuno, pues la pelota venía, Carlos, y quitaba la sanción. Ahora tiro libre.
2: Esto es lo que yo siempre le pregunto. ¿Por qué no toca nomás y ya está? Bien lo de Ayala, levantó la cabeza, habilitó muy bien en el semicírculo a la Ralde. Ahí el mérito es de Vargas, que salió a achicarle, no le dejó rematar. Muy bien por Vargas.
0: Va a venir el centro al área. Sinorio, ¿qué decías?
6: No, y si era yo en mi mejor época, volaba para taparse.
0: ¿En tu mejor época?
6: Sí, hace 10 años.
0: Más Guarema, lleva. Aquí va tocando rápidamente la pelota otra vez. Insiste Cabral, Cabral retrocede el esférico. Ahora viene el centro de Jesús Abel Paredes. Segundo palo. Oportuno el cabezazo en el fondo. Apareció para sacar esa pelota Vera. Será córner otra vez para Meriano.
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0: Se anima Meriano ahora. Ha estado últimamente pisando mucho el área franqueada. Va a venir el centro al área. Vamos a ver qué acontece. Están todas las parejas ya totalmente armadas dentro del área. Va a venir el centro. Atención, el balón va a ir arriba. Está Olveira, atento, agazapado, retrocede. Hacen a dos toques el centro. Olveira se queda con la pelota.
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0: Alfaro tiene la pelota un ratito, Norio, que caía Tim Payne. Hubo una falta de Ocampo. Lo advierte el juez Carlos,
2: Sí, en otro momento, para mí si paró la jugada es para amarilla. Para advertirle no se justifica porque ya no estaba la pelota en juego.
0: Acá escucho.
4: Hablando de Olimpia, Vasco da Gama, el árbitro principal de este partido por la vuelta de los octavos de final de la Copa Sudamericana, el uruguayo Esteban Ostojic. Su compatriota Antonio García estará encargado en el VAR.
0: Ostojic y García, las autoridades entonces más importantes de este partido. Aquí viene a buscar rápidamente Vargas, ¿sí, Carlos?
2: Norio, ¿qué árbitro paraguayo pitan aparte de Juan Gabriel?
6: Te veo, profe, te veo.
0: Aquí viene a buscar Juan Ángel Vera. Vera va tocando la pelota corta para Tutu Vargas. Vargas con el esférico, otra vez tocando para Vera. Vera para Coyote Rodríguez. Coyote mete la pelota arriba para que venga a buscar Brian. Aparece Franco Alfonso. Toca la pelota para que vaya a buscar Brian otra vez. Pone el cuerpo el polaco. Atención con Brian. No hubo falta, dice el juez. Finalmente es córner para Olimpia.
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4: Profe, rápidamente, solamente Juan Gabriel Benítez para Botafogo Cienciano. En el bar estará Ulises Mereles. El juego será el jueves 20 a las 21:30 en el Niltos Santos, Río de Janeiro.
0: Aquí va a tocar cortito otra vez. Viene el Escano con el centro arriba. ¡Ah! La pelota que la saca Falabella. El balón que le va quedando nuevamente para que la tenga Javier Domínguez. Domínguez que ya descarga el balón por la zona izquierda. Otra vez viene el centro arriba al área. Salió Sánchez seguro con el puño. La soltó otra vez la pelota. Le va a quedar rápidamente Olimpia con Lescano. Lescano y el paso otra vez por el medio. El cabezazo le sobró a Romero esa pelota. Le pega Domínguez desde izquierda. Otra vez le va a quedar a Coyote. Insiste Olimpia. Cabezazo arriba. Brian Romero y finalmente apareció para quedarse con la pelota. Era Thiago el que cabeceaba. Sánchez se hizo dueño del balón. Mario, ¿cuánto más?
1: Un minuto más el adicionado, en este caso por el cuarto árbitro, Marcos Santos.
0: Aquí otra vez insiste para buscar Vargas, que se complicó solito, Carlos.
2: Sí señor, fue desplicente en el momento que tuvo que habilitar a un compañero. Ahí perdió el balón, después tuvo que cometer una falta. a 5 metros del límite del área grande en forma oblicua al arco de Olveira. Tiro libre peligroso que favorece a Meliano.
0: Vamos a ver quién se carga de la ejecución del remate. La acción de Vargas, que al querer bajar la pelota con el pecho le picó un poquito larga y después ya se sintió sobrepasado, cometió infracción. Está Rodríguez, está Cabral, por ahí cerca también Larralde. Habrá tiro libre de Ameliano y después termina la primera etapa.
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0: Hablando los futbolistas de Ameliano, vamos a ver quién le va a pegar finalmente. Jesús Abel Paredes está para darle a esa pelota. Atención, le quiere pegar por afuera de la barrera. Está para pegarle Paredes, viene el disparo, se va por sobre el travesaño. Ya se cumplió el minuto. Vamos a ver si Olveira tiene tiempo. Carlos Paul dice que ya no. Termina la primera etapa aquí en el Estadio Defensores del Chaco. 0 para Olimpia, 0 para Sportivo Ameliano.

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0: Terminó la primera etapa en el juego entre Olimpia y Sportivo Ameliano, partido 0-0. Con este resultado parcial, la tabla de posiciones está de la siguiente manera. El Sportivo 2 de Mayo es puntero y terminará justamente en la cúspide del torneo clausura este fin de semana con 13 puntos. Libertad con el triunfo ante el Sportivo Luqueño por 2-1. Trepó a la segunda posición y suma 12 unidades. Trinidense quedó en la tercera ubicación con 10 unidades. Cuarto aparece con este empate parcial Ameliano con 7 puntos. Mismo puntaje para Guaraní, que está en la quinta posición. Y Deportivo Recoleta, quien está en la sexta ubicación con 7 unidades también. En la séptima posición aparece Cerro Porteño, quien con su triunfo de hoy llegó a 6 puntos. Mismo puntaje también para Nacional en la octava posición. Luqueño también 6 puntos en la novena ubicación. El décimo con este empate parcial Olimpia sumando 4 puntos. 4 unidades para Rubio Ñu. Y cierra la tabla de posiciones Sportivo San Lorenzo con tan solo 1 punto. Semana cargada de Copa Libertadores y Copa Sudamericana. Vuelta de los partidos justamente correspondientes a las competiciones Conmebol. Recordando que hay un partido de Copa Libertadores y Sudamericana que no se disputaron justamente por lo que aconteció en Colombia, que había sufrido terremoto en esta última semana en varias ciudades. El martes, por ejemplo, comienza justamente, la vuelta a los emparejamientos, la vuelta a los octavos de final de la Copa Libertadores. Independiente Rivadavia versus Fluminense. Habían igualado 0-0 en la ida en Río de Janeiro. Y el partido de ida entre Tolima e Independiente del Valle se va a estar disputando ese mismo día, 21:30. También 21:30 el juego entre Universidad Católica y Estudiantes. En Argentina habían igualado 1-1. El miércoles, con la cobertura total del equipo de Urbana Sports, Cerro Porteño Palmeiras en la ida igualaron 1-1. En Chile, Coquimbo Unido estará recibiendo a Club Atlético Platense. 1-1 también el partido en la ida en Argentina. 21:30, Flamengo Cruzeiro. El partido también terminó igualado 1-1. Recordar que todos fueron empates justamente en los octavos de final, ida de esta semana que pasó. El jueves se cierra justamente esta parte de la Copa Libertadores en cuanto a los octavos de final. Vuelta, Liga de Quito estará recibiendo la visita de Mirasol, 1-1 en la ida. Y Corinthians Rosario Central, 0-0. Este partido que se va a estar disputando en São Paulo. Y la vuelta de Independiente del Valle ante Tolima será el martes 25 de agosto. Esto respecto al calendario de la Copa Libertadores, octavo de final en esta temporada 2026. Sudamericana con el equipo de Urbana Sport, Recoleta Boca Juniors. En la ida Boca Juniors derrotó 3-1 a Recoleta. São Paulo Bolívar 1-1. También este partido 21:30 el martes. El miércoles Atlético Mineiro Red Bull Bragantino 1-0 había ganado Mineiro en la ida. Montevideo City Torque ante Tigre, el conjunto uruguayo había ganado 1-0 en Argentina. Partido de ida entre Independiente Santa Fe y River Plate, esto también el miércoles 21:30. Y el jueves Macará Santos a las 19, Santos 2-1 había ganado en Brasil. A las 19 también cobertura de Urbana Sports, Olimpia Vasco da Gama, 0-0 el partido en la ida. Y Botafogo Cienciano 6-1 había ganado en la ida al conjunto brasileño. Y de esta manera entonces el calendario también de la Copa Sudamericana. La vuelta entre River Plate y Santa Fe será el miércoles 26 de agosto. ¿Qué pasó en el partido en el primer tiempo, en los primeros 45 minutos entre Olimpia y Sportivo Ameliano? En el comentario de entretiempo del profesor, el campeón del mundo, Carlos Alberto Quise.
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0: Cerca de 10.000 personas ven este partido. Olimpia 0, Ameliano 0.
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0: Partido de ida y vuelta entretenido, con pocas situaciones de gol, es verdad, pero el partido fue entretenido.
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0: Buen trabajo de Domínguez en la mitad de la cancha de Olimpia.
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0: Cruzó muy bien Team Payne en una buena presentación en esta primera parte.
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0: Lescano levantó su rendimiento con relación a partidos anteriores.
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0: Franco Alfonso no tocó tantas veces para atrás. Fue importante, aunque no haya ganado duelos individuales.
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0: Poco de los 2-9 que puso Olimpia en el partido.
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0: En un ratito lo explicamos por qué.
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0: Domínguez fue el volante más atrasado de Olimpia y no Alfaro.
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0: Los centrales con aciertos y desaciertos en la marcación de Ocampo.
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0: Buen manejo de pelota de Ameliano del equipo de Nani.
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0: Siempre tiene un futbolista abierto por el costado para agrandar la cancha, como dice el manual.
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0: Olveira con dos tapadas importantes.
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0: Olimpia también tuvo su chance con juego aéreo.
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0: Le faltó un poquito más de pase filtrado para generar desequilibrio.
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0: Team Payne cruzó varias veces bien, todos al segundo palo.
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0: Ahí no apareció ni Romero ni Thiago para ganar.
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0: Buen trabajo de Ameliano cuando tiene la pelota.
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0: Como tiene varios jugadores de buen pie, también tiene dificultades a la hora de recuperar.
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0: El 0-0, a pesar que Olimpia tuvo más la pelota y fue el equipo que pensó más en el arco de enfrente, si uno hace un balance general de estos primeros 45 minutos, nos dejó la sensación de ver un partido que cualquiera de los dos podía haber marcado la diferencia, por aquello de la poca recuperación de balón que tuvieron ambos equipos en la mitad de la cancha, a pesar del trabajo, hasta para mí sorpresivo, en Domínguez, que robó 3-4 pelotas bien robadas en la primera etapa y en su cancha. Es cierto que se equivocó dos veces en el pase para atrás, que no le dio fuerte, en el pase que le pegó tímidamente y terminó perjudicando. Olimpia fue prolijo en el manejo de pelota en ese aspecto. Primero, por el trabajo de sus dos laterales, tanto Team Payne por el costado derecho y Rodríguez, más el primero que el segundo. De jugar siempre simple, utilizando los recursos que él tiene. Nunca una gambeta, porque no es su virtud, sino tratar de apoyarse en el compañero y salir a buscar. Para avanzar sobre el terreno de juego, buscar el recurso del 1-2. A veces, y dio la sensación que se olvidan de él, porque no están acostumbrados a que juegue de esa manera, y entonces, cuando el partido o la jugada pedía un cambio de frente, nadie levantaba la cabeza para buscarlo, porque no es una característica muy particular del futbolista paraguayo, esos cambios de frente, sobre todo en ataque. ¿Saben cuándo un jugador paraguayo hace cambio? Cuando está en su terreno y tiene que cruzar casi 5 metros hacia adelante, no tanto hacia el otro lado. Ese es el cambio de frente que muchos hacen, cuando en el fútbol de hoy lo que más se utiliza es el cambio de frente que le pueda dejar al jugador tuyo, al compañero tuyo, detrás de la última línea. Y en esa posición, o en ese posicionamiento, el neozelandés se mostró varias veces, pero no lo vieron o no intentaron esa conexión. El partido me gustó, es cierto, tampoco tuvo una gran dinámica como uno podía suponer, pero como no había mucho quite en la mitad de la cancha, porque solo lo tiene Rodríguez para esa tarea, el equipo de Ameliano, Olimpia transitó con libertad en esa zona. Lo que sí le faltó es el juego creativo, la inventiva en los 20 metros finales. Porque Lescano a la derecha metía la diagonal a la izquierda, pero terminó sin buscar su remate característico cuando juega de esa manera. Los dos centros delanteros participaron poco, no jugaron mal, para decir pésimo partido de Romero, pésimo partido de Thiago, pero le falta algo que es fundamental cuando jugás con una dupla de dos centrodelanteros. Uno de ellos tiene que buscar la larga y el otro la corta, es así, no pueden ir a la misma pelota. Muchas veces cruzó Tin o cruzó Rodríguez y ambos centro delantero en la misma posición. Uno de los dos tiene que ir al primer palo, aunque lo sacrifique, aunque no le guste, eso lo tiene que decidir el técnico y decir, desde el lado derecho, el que tiene mejor perfil, para mí es Romero, para ir al primer palo en los centros de Tim Payne, y por el otro lado, para mí el que tiene más posibilidades de ganar en el palo izquierdo, es decir, si va a venir de Rodríguez o de Franco Alfonso, es Thiago Caballero. Es decir, alternarse en esa tarea, pero no se pueden ir los dos a la misma pelota, al segundo palo, porque si no llega a destino ese balón, perdemos esa posibilidad. Entonces, se tiene que intercalar, eso es entendimiento, eso es comunicación, eso es tener lectura del partido. Lescano también levantó su rendimiento a lo que venía ofreciendo, fue mucho más participativo, perdió algunas pelotas por esa falta de confianza que se apoderó de él, pero le faltó a Olimpia ese descargue en los últimos metros de la cancha, esos 20 metros finales que son fatales, que son importantes, que tienen que ser letales, pero porque no se le muestra, porque Franco Alfonso no buscó una vez y en ese intentó Vargas que no llegó a destino. Después no hubo ese tipo de pase para que se corriera el equipo rival hacia su propio arco y que le genera una mayor dificultad. Las veces que eso sucedió fue porque apareció Tim Pay por el costado derecho tratando de ganar esa situación y cruzando de primera y cruzando bien. Entonces fue grato para el hincha de Olimpia que está en el estadio ver lo que aportaba, porque seguía siendo una incógnita o sigue siendo una incógnita por aquello de haberlo visto poco en la Copa del Mundo, y el otro día jugó 20 minutos, hizo una jugada bárbara que fue la que terminó siendo el gol, picando en el callejón por el medio. Hoy podría haber hecho una jugada similar, pero inteligentemente se fue por afuera porque había mucha gente por el medio. Por eso decía, es de aquellos futbolistas que uno mira y dice, conoce lo que tiene que hacer en la cancha. Dentro de sus recursos, no es un fenómeno, se nota que tiene problemas de ubicación a la hora de marcar, pero dentro de un fútbol donde pocas veces te encaran, zafó. Y uno hasta puede decir, con este nivel que mantuvo estos 30, 45 minutos que duró esta primera etapa, puede tener un poquito más de tiempo en los partidos más importantes que tiene de Olimpia para aquí para adelante. Un Olimpia más prolijo en el día de hoy, sobre todo más ágil, más suelto, que era uno de los cuestionamientos que teníamos del equipo de Vitamina Sánchez. El 0-0 le queda bien al partido, a pesar de que Olimpia fue el que procuró más, el que intentó más, pero hay que reconocerle al equipo de Ameliano el buen manejo de pelota, donde Ayala es un abanderado, la Ralle también la toca bien, Cabral lo mismo, tiene jugadores de buen pie, se van constantemente sus laterales, permanecen abiertos. Ayala es el que abandona más el medio para dejar más el costado para meterse en el medio, pero le deja ese sector a Peralta. Por el otro lado pasa lo mismo con la proyección de Paredes por el costado izquierdo para intentar de esa manera llegar siempre con alguien por afuera para generar situaciones. Olveira tuvo dos atrapadas, una de ellas una pelota perdida por Domínguez en la salida que remató, pero que muy bien el centro delantero Campos, que le tuvo a maltraer en varias jugadas tanto a Vera como a Vargas utilizando el físico. Cuando un jugador es más fuerte que vos, buscarle la vuelta, dejar que recibe, porque donde él fortalece su fuerza, en la pelea, en la lucha, entonces se apoya en vos, entonces salite de ahí y eso te va a dar la ventaja de poder anticipar. Un 0-0 en un partido en donde los dos buscaron, y creo que lo único que no es razonable en este juego que este marcador se mantenga 0-0, por lo bien que manejó la pelota Ameliano, por lo bien que Olimpia manejó hasta 20 metros, 25 del arco rival también, así que la esperanza es que veamos goles en este segundo tiempo de este 0-0 entre Olimpia y Ameliano.
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2: Lo dijo Carlos Quise.
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2: Ahora, señoras, señores, ya está en marcha la etapa complementaria. A buscar rápidamente arriba Meriano la pelota. Va saliendo por la zona derecha. Olimpia en el segundo tiempo. Intenta partido parejo, lo dijo Carlos Quise. Insiste de vuelta para buscar Lescano. Se va metiendo en diagonal. Continúa Lescano. Traslada la pelota. Toca por el sector izquierdo para que venga a buscar rápidamente en esta zona. Apareciendo Franco Alfonso. aparece Franco en la mitad de la cancha, de vuelta para Alfaro, bien para Coyote Rodríguez, ahora la apertura, viene el centro, arriba, cuando se metía Thiago Caballero, apareció el polaco González para sacar la pelota, el balón metido arriba, la termina sacando Falabella, Carlos.
0: Sí, Olimpia trata de empujar, esta vez no apareció Romeo, contra de Emiliano.
2: Y acá viene a buscar rápidamente la pelota otra vez Ortiz, Ortiz se va metiendo por la zona izquierda para el conjunto de Emiliano, ahí está Ortiz de vuelta, tocando la pelota rápidamente, va insistiendo el conjunto de Emiliano, sí, escucho.
3: Se realizó la primera variante en el conjunto de Cano, ingresó con la camiseta 26 Richard Sánchez, dejó la cancha con la 16 Javier Domínguez.
2: Richard Sánchez por Domínguez, la variante entonces en el conjunto franjeado en Emiliano, sin cambio, mi querido Mario, ¿no?
3: Sin variantes, la ve azulada.
2: Y aquí viene a buscar otra vez rápidamente la pelota, va insistiendo de vuelta con el esférico, tocando la pelota Cabral en la mitad de la cancha, arriba, balón largo para Ayala, muy largo la salida que corresponde al conjunto franjeado, escucho.
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4: Actualizamos venta de entrada y recaudación de Recoleta Boca Juniors en este preciso momento, Pato, 16.500 entradas vendidas y una recaudación que está llegando a 2.500 millones.
2: Correcto, viene el pelotazo largo, atención arriba, insiste otra vez para sacar a Emiliano. El balón que la sacaba como podía Larralde fue a buscar esa pelota. En la mitad de la cancha su compañero, contra él el pelotazo quedó sentido, ingresa a la sanidad.
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2: A ver, Mario, jugador sentido en la mitad de la cancha.
3: Se trata del futbolista Walter Rodríguez, quien está sentido y siendo asistido por la sanidad del Deportivo Emiliano.
2: Bueno, y recibió el pelotazo de su propio compañero. No creo que fue Paredes el que enviaba el pelotazo contra su propio compañero. Fútbol interrumpido.
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4: Mató.
2: Escucho.
4: Y se estima, si es que se vende todas las entradas de Recoleta Boca Juniors, más de 30 mil, las habilitadas, una recaudación aproximada de 600 mil dólares.
2: Bueno, correcto. La mayoría son hinchas de Boca Juniors, aquí de las periferias de Asunción, Formosa. Algunos que llegan también desde la frontera con Encarnación en Posadas. Aquí la pelota la viene a buscar rápidamente otra vez, presionando limpia arriba. El balón retrocedido para Sánchez. Sánchez la va teniendo, va a presionar Thiago Caballero. El balón de Sánchez sale a un costado apurado porque Thiago venía encima. Será lateral. Tim Payne va tocando la pelota rápidamente y va insistiendo otra vez el conjunto franjeado a buscar a Yara ahora. Viene a Yara en el movimiento, la tiene Ayala, es muy habilidoso, sale de la marca, continúa Ayala, se le fue el terreno de juego, será lateral en ataque para Olimpia.
4: Pato, y sigo, hasta el momento público local 5.950 entradas vendidas y público visitante ya supera las 10.000 entradas vendidas.
2: Correcto, se trata de Boca Juniors que va a venir el martes aquí a Asunción para enfrentar a Recoleta. Aquí no pudo trasladar la pelota al Escano, pierde el balón, viene la contra rápida. Atención que va buscando Ortiz, la marca continúa, Ortiz salió Olveira. Y finalmente Ortiz llegó ya prácticamente sin piernas a esa pelota, había salido del terreno de juego, Carlos.
0: Sí, señor, Olimpia sin marca, extraño la salida de Domínguez, que era el jugador que más recuperaba en la mitad de la cancha con el ingreso de Cachorro en esa zona.
2: Y acá viene a buscar de vuelta rápidamente Olimpia, atención que intenta buscar el balón con Coyote Rodríguez por la zona izquierda. Ahí se va metiendo otra vez ahora Franco Alfonso, tocando el balón, puede venir el remate al arco. Arriba por sobre el travesaño, se animó Richard, le pegó arriba, Carlos.
0: Desde buena posición, parecía el remate ideal para abrir la pierna, buscar la comba, eso quiso hacerlo, no le pegó con mucha potencia, fue más bien una intención de un pase o de un remate colocado, le pegó mal, lejos del arco del buen arquero de Emiliano.
2: Cronometramos.
1: Es tiempo de claro, van 5 minutos en segunda etapa. Pato, ¿cómo está el partido?
2: El partido, queridos amigos, está 0-0. Viene a buscar rápidamente la pelota Richard Sánchez. Sánchez en el círculo central. Va tocando cortita para Juan Ángel Vera. La tiene Olimpia, que adelanta sus líneas. Otra vez Juan Ángel Vera. Levanta la cabeza, se equivoca. La pelota dio en Cabral. Otra vez Vera la va teniendo. Va a tener que retroceder más atrás para Olveira. Y Olveira se va a quedar con el esférico.
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2: Sale jugando rápidamente por el sector izquierdo otra vez Olimpia, pelotazo largo arriba para que venga a buscar Brian Romero. Ahí está Romero, trata de aguantar. Se va ahora a conjuntar con su compañero de equipo. Atención, Sánchez con el disparo. El desvío, el otro Sánchez, el arquero, el que ataja. El centro arriba, chilena. Por sobre el travesaño, Carlos. Si entraba esa pelota, cerrábamos todo, ¿eh? Y nos íbamos a nuestra casa.
0: Sí, señor, una buena jugada por izquierda. Aguantó bien Romero, tocó para Rodríguez. Buen pase de Rodríguez, le pegó como podía con la cara externa del pie derecho. Volvió a llegar en eso Cachorro Sánchez. Se desvía en un defensa. Pelota difícil. Ahí la estirada del arquero Sánchez sacando. Después otra vez un centro desde el costado derecho para de Lescano, la media chilena, creo que fue de Cachorro
2: Alfonso.
0: Y sí, la pelota muy cerca del travesaño, llegó limpia.
2: Y acá viene a buscar rápidamente Cabral, traslada la pelota, atención, pide por el sector izquierdo, va a meterse Ortiz de vuelta. Atención, el balón ahora para Paredes, se va hasta el fondo, insiste Paredes, va a retroceder otra vez para Cabral. Intentaba Olimpia recuperar el esférico, hay salida para Meliano.
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2: Hubo falta, dijo el juez Carlos Paul Benítez. Habrá tiro libre para Meliano en territorio de Olimpia.
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2: Va a venir el centro al área a ver cómo está el fútbol aéreo de Falabella, que va a buscar, es el más grande que tiene Meliano arriba. Atención a buscar Ocampos también. El balón en el área, cabezazo arriba por sobre el travesaño. Logró instalarse el polaco González, que cabeceó arriba, salida para el decano.
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2: Salió jugando rápidamente Olveira, la pelota por el sector izquierdo, viene a buscar Coyote Rodríguez, se le fue el esférico. Había picado tarde Coyote Rodríguez cuando vino el pelotazo arriba. Será lateral que corresponde a Meriano.
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2: Arriba Peralta, el balón para Ocampo. Ocampo va ganando por potencia. Va Ocampo, amaga bien. Mete el pase para que venga llegando desde atrás Larralde. La saca Olimpia en el fondo. Viene a buscar ahora rápidamente otra vez. Thiago Caballero no podía. Insista Meriano, que está mejor en este segundo tiempo. Arriba la pelota profunda, se queda Olveira con el esférico.
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2: La salida de Javier Domínguez, Carlos, ¿no le gustó a Vitamina?
0: No sé si no tiene un problema físico, pero no jugó mal. Tiró un pelotazo en el travesaño, recuperó alguna pelota, se equivocó.
2: ¿Vitamina?
0: No sé si no tiene un problema físico, pero no jugó mal. Tiró un pelotazo en el travesaño, recuperó alguna pelota, se

0: 10 secciones de vez en cuando, pero lo normal es eso. A mí me gustó Domínguez, me sorprendió el cambio.
1: Aquí viene a buscar rápidamente el comentario de Carlos Alberto Quince, presentado por
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1: Pelotazo arriba del Arralde, equivocado. Será lateral que corresponde a Olimpia para cumplir Alan Coyote Rodríguez. Ahí está, Franco Alfonso tiene la pelota. Insiste Franco, ya movió rápidamente el balón para que venga a buscar Thiago. El balón retrocedido ahora en la salida para Juan Ángel Vera. Vera en el círculo central, pisa territorio de Ameriano ahora. Viene a buscar Lescano, que bien giró. Va Lescano, que bien habilitó, viene el gol de Olimpia. Atención, se le abrió mucho el remate a Brian Romero. Finalmente se quedó Sánchez con la pelota, Carlos.
0: Buena jugada Lescano, nunca le picó Thiago Caballero, que estaba en la otra zona, con escasa movilidad, el número 24 de Olimpia. Le dio a Romero, que dominó mal, que no recepcionó bien, no tuvo el control orientado, entonces se le fue abriendo, ya no tenía chance para rematar al arco, quiso cruzar la pelota, terminó en un pase sin trascendencia el jugador de Olimpia.
1: Richard Sánchez para Thiago Caballero, no pudo Thiago, aquí despedició Olimpia porque había recuperado una pelota en ataque. Hasta aquí me parece muy flojo el rendimiento de Thiago Caballero, Carlos, ¿eh?
0: Sí, participó poco, en la primera etapa se molestaron, no es que se molestaron, van a la misma pelota, alguien tiene que picar, alguien tiene que darle una opción más al mediocampista, los dos esperan para definir y en la misma posición, entonces no pesan lo que deberían de pesar durante todo el partido y en el área de enfrente.
1: A buscar de vuelta Olimpia, el ataque va con Coyote Rodríguez en la mitad de la cancha, viene a buscar ahora rápidamente al Faro, va tocando más atrás para que salga Juan Ángel Vera.
0: Ahí tenés los dos, ahí Romero picó un poquito, pero ahí están los dos en el medio, sin opción de pase para ninguno de los dos.
1: La pelota que la viene a buscar de vuelta rápidamente Olimpia, el ataque va Tutu Vargas, espera por el sector izquierdo Coyote Rodríguez, la viene el balón por el medio para Thiago, ahora tocó profundo, la marca en el fondo y será finalmente saque de portería. El árbitro dice córner, va a mover la pelota el Faro, a mí me pareció que es saque de portería.
0: Para mí también, ahora va a corregir.
1: Sí, ya el VAR le avisó y entonces corrige Carlos Pol, será saque de portería.
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1: La pelota de Falavela por el sector derecho para que venga a buscar Peralta. Otra vez va Peralta, se anima en la mitad de la cancha. Avanza para Luis Ayala, engancha bien, sigue Luis, maneja bien con la zurda. Ayala cambia totalmente de banda para que venga a buscar Jesús Abel Paredes. Paredes pegado frente a la zona de platea. Va tocando en el medio nuevamente para que venga a buscar Cabral, que aparece para tener contacto con la pelota. Sigue Cabral, Cabral con el balón. Otra vez Cabral, va cambiando ahora por el sector derecho para que vaya a buscar Larralde. Larralde con el esférico arriba, balón potente para que vaya a buscarlo Luis Ortiz. Ortiz que llega con peligro, va Ortiz a las espaldas de Peine, el centro arriba. La termina cerrando muy bien Coyote Rodríguez, ahora a la mitad de la cancha. Quiere Olimpia, va Richard Sánchez, Sánchez tiene el balón. Pone la pausa, Sánchez gira y va a salir jugando Olimpia.
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1: Sale jugando nuevamente en la mitad de la cancha el conjunto franjeado. La pelota que le va quedando a Tutu Vargas. Abre fútbol, pegado a la raya aparece Coyote Rodríguez sobre el territorio de Ameriano. Vuelve a retroceder ahora para Vargas. Vargas la va teniendo para Olimpia. Levanta la cabeza, mueve los brazos, mete el balón largo arriba. Ahí viene a buscar Lescano. Qué bien recepcionó la pelota. Va Lescano. Abre fútbol para Tim Payne. A ver cómo cruza, no cruzó. Retrocedió la pelota para que venga a pegarle Sánchez. Sánchez metió el centro. Ahora sí. Y el balón la termina sacando del fondo rápidamente otra vez Peralta y viene la contra, falta tarjeta de Juanfer Alfaro, tarjeta amarilla Mario.
3: Molestado Juan Fernando Alfaro en el conjunto de Gana, el primero en el Olimpia, el tercero en el compromiso.
1: Se vienen tres variantes, Mario, ¿tenés en cuenta quiénes son?
3: Romeo Benítez, Sebastián Ferreira y Eduardo Del Mar.
1: Ahí están tres hombres que en teoría estaban guardándose para la jornada, me imagino, del jueves, Carlos, que van a tener que ingresar porque el partido está muy parejo y Olimpia necesita sumar de a tres.
0: Es que Olimpia no tiene el mismo ejercicio de la primera etapa en ser prolijo en el manejo de pelota. El de los dos, el que mejor está trabajando esta segunda etapa, ha sido el equipo de Ameliano.
1: Arriba la pelota larga, salió Olveira a los límites del área, se quedó con teleférico.
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1: Sale jugando Olveira, la pelota para Tutu Vargas. Vargas sale jugando en el fondo para Olimpia, ya traslada con zancada. Se va metiendo metiendo casi en la mitad de la calle.

0: derecha, tocando para Richard Sánchez, pide Tim Payne, está solo por derecha, la pide Lescano, sigue Tim Payne, mete el centro arriba, en el segundo palo quería Alfonso, la desvía Peralta al córner, Carlos.
1: Es raro, ¿no? Que no le haya picado Teo, mejor dicho, Brian Romero, que estaba a la derecha como una opción de pase por el lado de afuera. Entonces tuvo que tirar centro pasado al segundo palo y donde no cerró Franco Alfonso porque la jugada pedía que él cierre, no lo hizo así el jugador de Olimpia, pero finalmente Peralta envió la pelota por línea de fondo, es tiro libre de esquina para el equipo de Vitamina.
0: Los cambios, Mario, adelante.
2: Empezó con la camiseta número 20, Eduardo Delmas dejó la cancha, Franco Alfonso con la camiseta 35, con la camiseta 19 se retiró Rubén Lescano, ingresó Romeo Benítez, ingresó Carlos Sebastián Ferreira y dejó la cancha Brian Romero, las tres variantes del conjunto de Carlos Pato.
0: Correcto, aquí viene el centro arriba, la pelota en el segundo palo, el balón no sale del área, pide mano la gente de Olimpia, el árbitro dice que no pasa absolutamente nada, entonces viene a buscar rápidamente la contra Meriano.
1: Hubo mano, pero no creo que es para que cobren, aunque hoy cobraron cada penal.
0: Sí, esta mañana sí, lamentable el arbitraje. Aquí otra vez buscando, recuperando la pelota, Tutu Vargas va tocando para Richard Sánchez, Sánchez con la pelota, insiste Sánchez, Sánchez continúa, abre fútbol por el sector derecho, ahí se va mostrando Delmas, tocando la pelota de vuelta otra vez para Alfaro, Delmas toca cortita, sigue Delmas, que bien mueve la pelota, atención que viene la posibilidad del centro de Romeo, Delmas tiene el gol, le pegó, Sánchez salva su portería, Carlos.
1: Buena jugada del ataque de Olimpia, todo por el movimiento que hizo Delmas de tocar, se juntó con Ferreira, después con Romeo que lo habilitó bien, giró, le pegó como pudo al palo del arquero, el manual pedía que vaya cruzado, pero no tenía tampoco mucho ángulo el número 20, el juvenil de Olimpia.
0: Va a venir el centro nuevamente al área, arriba, segundo palo, saca la pelota, le pega de aire, Delmas, digo bien, de pierna derecha, fue para afuera, saque de portería, cronometramos, prensa.
3: Ese tiempo de Claro, van 16 minutos, segunda etapa, Pato, ¿cómo está el partido?
0: 0 tiene Olimpia, 0 Meriano. Escucha, Mario.
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4: Minuto 87, River Plate sigue derrotando 1-0 a Argentinos Juniors en este preciso momento. Posible penal a instancia del VAR para el conjunto riverplatense. 20 con 15, Barraca Central, Rosario Central. Mismo horario para Central Córdoba ante Instituto. Esto relaciona al fútbol argentino.
0: Y viene a buscar la pelota. Atención que se va metiendo ahora. Ocampo trata de tener el esférico. Mandó el balón contra la marca de Tutu Vargas. Será lateral que corresponde a Meliano en la mitad de la cancha.
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0: Larralde toca el balón arriba, viene al cierre Tutu Vargas, otra vez la pelota se pierde a un costado frente al banco donde está Roberto Nani, otra vez será lateral para Meriano.
1: Norio,
4: señor,
1: ¿en qué partido Olimpia hizo goles y en qué no hizo en el campeonato? Digo, en la Copa también empataron, ¿no?
4: Te veo, profe, rápidamente.
0: Bueno, va a buscar el dato Norio, hay cambio en Ameliano, escucho, Mario.
2: Sí, Pato ingresa con la camiseta número 16, Carlos Favero se retira con la camiseta 24, Luis Ayala. Previamente ingresó con la camiseta número 8, Steven Moreira se retiró con la camiseta 30, Raúl Cabral.
0: Bueno, Moreira ya está en la cancha, se fue Cabral también. Atención, arriba el pelotazo, insiste. Va a la marca Coyote Rodríguez, la pelota le queda a Richard Sánchez. Sánchez va teniendo el esférico, toca, tocando corto ahora para Juan Ángel Vera, círculo central. Ahí está Vera, cambia largo arriba para que venga el cierre.
1: No entiendo. Está Vera con la pelota en el círculo central. Se va y le pide Cachorro la pelota. Dale a Cachorro, si él es el que sabe. No sobo, intenta un pase de 40 metros. Para nadie, lateral para Amelia. ¡Meno,
0: Macuape! Claro, la pelota siempre el que juega bien, ¿no? La pelota que tiene Vargas aquí, que la saca a un costado nuevamente. El partido cayó en un bajón, Carlos, hay que decirlo, ¿no?
1: Sí, lo que pasa es que el primer tiempo estaba más abierto. Ahora salen menos, se agrupan mejor atrás. Ya no hay tanto espacio. Ameliano decididamente jugando de contra.
0: Y acá viene la contra y viene el gol de Ameliano. Este es gol de Ameliano. Afuera, Carlos. Afuera era gol de Ameliano. Increíble la chance que tuvo el conjunto de Barrio Jara de no creer.
1: Tenía todo para llegar e intentó con el remate con la cara externa porque no tenía mucho ángulo ante el achique de Olveira. La pelota pasó muy cerca del palo derecho, se salvó Olimpia.
0: El recién ingresado, ¿no?
1: Qué mal el fondo de Olimpia, por Dios, totalmente desordenada, sin la ubicación ni los dos centrales estaban en la posición.
0: Favero llegó a zona de definición, Mario, ¿no?
2: Sí, fue el futbolista recién ingresado, Carlos Favero.
0: Arriba otra vez la pelota, mal parado Olimpia, sigue aprovechando esto Ameliano, atención que se recupera media, Juanfer Alfaro, Alfaro va tocando la pelota para Vargas, Vargas sale con Vera, ahí está Juan Ángel Vera, insiste, pide Sebastián Ferreira el balón por la zona derecha para que vaya a buscar Tim Payne, que bajó un poquito el rendimiento también, Tim Payne mandó la pelota muy larga arriba, Ferreira no picó nunca, el balón le queda a Sánchez que se queda mansa con el efecto.
1: Sí, pero se equivocó en esta el Neos Zelandés, su pase no fue bueno.
0: Profe. Sí, metió un pase muy frontal. Cronometramos, prensa.
3: Es el tiempo de claro, van 20 minutos, segunda etapa, Pato. ¿Cómo está el partido?
0: Partido que va empatando Olimpia con Ameriano, 0 a 0, viene a buscar Favero rápidamente, va tocando el balón otra vez por la zona izquierda, otra vez a buscar Favero rápidamente, retrocede de Férica ahora para que la tenga Falabella, Falabella va tocando cortita para su compañero en la saga, ahí está González, González sale, abre fútbol por derecha para Ortega, otra vez para Peralta, digo bien, Peralta que quería, insiste Favero que está movedizo, se va metiendo por la zona derecha, continúa Favero, otra vez mete la pelota profunda, el centro arriba, mal forzado, habrá saque de portería para Olimpia.
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4: Y de los 6 partidos que lleva diputado Olimpia en este segundo semestre, solamente anotó 5 goles y fue en un partido ante Rubio Ñu, donde ganó 5 a 0, luego los demás 5, contando con este partido, no anotó, profe, por la pregunta que me hiciste recién.
1: Gracias.
0: Bueno, ahí está, solamente contra Rubio Ñu en este escenario, Carlos, un partido que Rubio Ñu jugó extremadamente abierto, ¿no?
1: Sí, que hizo 5, después en los 5 partidos restantes no hizo gol Olimpia.
0: No, y se nota la falta de claridad que tiene Olimpia.
1: Es que los 20 metros finales no saben qué hacer, los 9 quieren finalizar, no se mueven. Uno tiene que arrastrar la marca, el otro que para generar espacio. El fútbol es rotación para buscar los espacios y Olimpia juega muy parado.
0: Acá viene a buscar rápidamente la pelota, atención, intentaba llevarse el balón otra vez Carlos Sebastián Ferreira, pero no podía. Sale jugando Ameliano, que creció también futbolísticamente en este segundo tiempo. La tiene Vera, Vera con la pelota, insiste Vera. ¿Sí, escuchó?
2: Amonestado en la última jugada con la camiseta 9, Cristiano Campos. El tercer amonestado en Ameliano, el segundo en cancha.
0: Bueno, correcto, aquí corta la pelota González, sale jugando para Ameliano. Aquí recuperó la pelota del MAS, el balón largo arriba, insiste para buscar Peralta, la saca a un costado, será lateral para Olimpia en ataque.
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0: No recibió todavía la pelota Bernardo Romeo Benítez, hasta que Olimpia está costando porque Ameliano ha salido decididamente en este segundo tiempo a buscar más arriba el fútbol, Carlos.
1: Hay menos espacio y a Olimpia le sigue costando generar en los 20 metros finales. Ameliano distinto a lo que había hecho en el primero por el manejo de pelota, porque encuentra espacio, porque Olimpia adelantó su línea y de contra trata de llegar 2 veces por el costado izquierdo, 2-3 veces por el lado derecho. No tuvo el final que desea el equipo de Nani, pero tiene mucho espacio porque se desordenan los dos laterales de Olimpia. Y los centrales tampoco están y Alfaro no ocupa ese lugar. Y Cachorro se dedica a jugar con la pelota. Entonces es muy, muy abierta está la defensa de Olimpia. Por eso aparecen los espacios para Ameliano. Que repito, le falta contundencia. Sobre todo la posibilidad de definir de una contra.
0: El balón muy largo hacia atrás. Retrocede Falabella. Toca para Sánchez. Sánchez se equivoca en la salida. Es la segunda o tercera vez que Sánchez se equivoca en esto, Carlos. Buen atacador, sí. Pero con la pelota por abajo parece que le cuesta.
1: Pero es una de sus virtudes,
0: Y aquí va saliendo otra vez. Sí, aquí va saliendo otra vez rápidamente. Va al ataque Olimpia. Insiste Richard Sánchez. Sánchez con la pelota para Tim Payne. A ver cómo va a meter el centro. No, no se anima. Toca corta nuevamente para Sánchez. Ahora la pelota para Juanfer Alfaro. Alfaro la tiene para Olimpia. Otra vez tocando para Tim Payne. Tim Payne de vuelta para Sánchez. Insiste. Tocando el balón. Muy lento hace traslado. Richard Sánchez, le daba más dinámica a Javier Domínguez. Y aquí viene a buscar otra vez la salida Luis Ortiz, se mete con velocidad, atención, pica Favero, puede ser el gol para Emiliano, va Favero que tiene pierna fresca, metió el centro otra vez para Ortiz, tiene el gol. ¡Gol! Pérez apareció para definir. Que aproveche la Moreira, perdón, digo bien, Steven Moreira, el número 8, apareció trasladando la pelota, el pase con Favero, otra vez la devolución para Steven Moreira, el número 8, y aparece solo, mal parado, Olimpia tiene tiempo para acomodar, elegir el disparo, Moreira aparece para poner para Emiliano, el 1-0 sobre Olimpia. Carlos Alberto Quise.
1: Estábamos señalando que Olimpia estaba muy abierto, sin los volantes que le dan una presencia para que esto no suceda. El partido se estaba jugando con la contra de Emiliano y un Olimpia que se iba adelante, pero sin orden y sobre todo sin capacidad de volver atrás. El pase hacia la derecha, Favero toca para atrás, el mismo que había iniciado la contra después de perder una pelota en campo rival del MAS, le llega dentro del área, domina, cruzado, palo y adentro, nada que hacer Olveira, era más peligroso Emiliano de contra, y pasa a ganar el partido, Emiliano 1, Olimpia 0.
0: El grito de Emiliano.
3: A los 24 minutos de la segunda etapa, Pato.
0: Aquí viene a buscar Bernardo Romeo Benítez, en un ratito vamos a completar con Ori, atención, aparece Bernardo, toca la pelota para Rodríguez Coyote, mete el centro, cabezazo, gol, gol, gol, gol, gol, gol, gol, gol, gol, gol.

0: Sebastián Ferreira aplicando el testazo furibundo. La pelota que besa al césped, se mete para el fondo. Olimpia que lo empata inmediatamente. Gran jugada colectiva, gran centro de Coyote y el gol de Carlos Sebastián Ferreira. 1-1 el partido ahora. Carlos Alberto dice:
1: la marca pasiva no es un buen síntoma. Recibió la pelota después de un centro de Tim Payne el jugador Romeo Benítez. No lo apretaron la marca, le esperó que le haga las espaldas a Rodríguez. Coyote lo hace, nadie lo sigue. A 5 metros de la redonda ningún jugador y estaba dentro del área. Todos quedan parados, mirando a ver qué resuelve. Se tomó su tiempo, levantó la cabeza, midió el centro. Ahí en el límite del área chica, anticipa Ferreira, aplica el frentazo. Nada que hacer Sánchez, el arquero de Emiliano. 1-1 el partido.
0: El grito de gol de Olimpia, Olimpia.
2: A los 25 minutos de la segunda etapa, Pato.
0: A ver, Norio, marcó Moreira para Emiliano y marcó Ferreira para Olimpia.
3: Estivel Iván Moreira Benítez, de 27 años, nació el 16 de abril del año 1999, convirtió su segundo gol en este torneo clausura. Y Carlos Sebastián Ferreira, nacido el 13 de febrero del año 1998, 28 años, convierte su primer gol en este torneo clausura.
0: Bueno, ganó en vivacidad el partido Carlos Merced a los goles.
1: Sí, señor, en un partido donde estaba claro cómo se estaba jugando. Un Olimpia que ataca, pero que no retrocede. Mal posicionado su línea defensiva, abierto por donde lo mires. Estaba para la contra, de contra le hacen el gol. Y Olimpia en una buena protección por el lado derecho de Tim Payne, que levantó la pelota. Después no cerró Romeo, le llegó a él. Le hizo la espalda correctamente Coyote. Y Olimpia lo empata. El partido, en resultado por el funcionamiento de ambos, le queda mejor este 1-1 que el 1-0 parcial de Emiliano.
0: Y convirtió Olimpia, Carlos, después de aquel partido contra Rubio Ñuvo. Estaba preguntando en qué otro partido había marcado Olimpia, aquí encontró la facilidad de que la defensa fue muy pasiva, ¿no?
1: Totalmente, pero lo que digo es porque fue prolijo el trabajo de Olimpia en la mitad de la cancha, hasta 20 metros de la línea final. Ahí donde tiene que pesar los buenos jugadores, Olimpia no lo tuvo, pero sigue siendo muy abierto la defensa de Olimpia.
0: Y acá viene para buscar Ortiz nuevamente el centro. Llegó la marca oportuna de Juan Ángel Vera. Impresionante, Carlos, los espacios que deja Olimpia atrás.
1: Es que se va masivamente y no tiene volante. Es decir, se pueden ir los dos laterales. ¿Cuál es el problema? No hay ningún inconveniente para eso. Pero uno de los volantes se tiene que quedar y entonces uno de los centrales le hace la cobertura. Tal cosa no sucede.
0: Después del cambio, después del córner, vamos a ver los cambios. Mario Camargo y Torales a la cancha. En un ratito me decís quiénes salieron. Va a venir el centro al área. Va Emiliano a buscar el segundo. Había puesto en ventaja. Otra vez el centro arriba. Cabezazo defensivo. La saca nuevamente Olimpia en el fondo. A insistir de vuelta Emiliano. La pelota metida arriba para que venga a buscar la Ralde. No podía. Insiste, va a salir jugando ahora el conjunto franqueado. Escucho, Mario.
4: Ingresó con la camiseta número 17, Richard Torales. Retiró, digo bien, con la camiseta 9, Cristiano Campos. Con la 32, Gabriel Camargo. En reemplazo del 20, Valentín Larralde. Pasó.
0: Larralde se fue. Y el otro que se fue, me decías.
4: Cristiano Campos, camiseta 9 y 20, Valentín Larralde. En este momento va a ingresar con la camiseta 9, Hugo Sandoval. En el conjunto de Cano agota su variante Vitamina Sánchez. Se retira con la 24, Thiago Caballero.
0: Bien, correcto. Favero entró muy movedizo, Carlos, ¿eh?
1: Es que tiene mucho espacio, Coyote se va y no hay relevo. Y a Vargas le cuesta irse hacia el costado izquierdo porque no es su mejor perfil. Entonces tiene mucho espacio para picar hacia adelante. Darle la pelota adelante y que corra. No necesita gambetearle a nadie. Es más, no le gambeteó a nadie. Y fue peligroso, tuvo la chance que le pegó muy cerca del palo derecho y después el pase para el gol.
0: Arriba Paredes, segundo palo, lejos del pórtico, 1-1 el compromiso, cronometramos, prensa.
2: Ese tiempo de claro, van 30 minutos, segunda etapa, Pato, ¿cómo está el partido?
0: 1 para Olimpia, 1 para Emiliano. Viene a buscar rápidamente. Atención, se va metiendo Romeo. Atención, que tiene velocidad. Y la pelota le botó a él. Finalmente salió para afuera. Será lateral para Emiliano.
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3: Y en esta jornada de domingo, por la fecha 23 del Brasileirão, Santos derrotó 3-0 a Vasco da Gama, que de esta manera llegará con una dura derrota para enfrentar a Olimpia por los octavos de final, vuelta de la Copa Sudamericana. Vasco está penúltimo en la tabla de posiciones con tan
0: viene
3: solo...
0: Viene a buscar rápidamente Romeo Benítez, se mete por el medio Romeo, le quedó atrás el esférico, continúa, metió el centro, la termina sacando Falabella, Carlos.
1: Buen toque de Sebastián Ferreira para habilitar a Romeo Benítez, te parecía que se iba hacia el gol, después se frenó, intentó un centro a las apuradas, sacaron muy bien los defensores de Ameliano, buena carga de Olimpia.
0: La marca de Peralta cuando venía para buscar la pelota, Bernardo Romeo Benítez la va recuperando nuevamente Tutu Vargas, Vargas va a tocando para Juan Ángel Vera, presiona Meriano, ahí parado en su terreno de juego, va tocando ahora, la pelota arriba, quería irse Desmás, continúa Desmás, pone bien la pierna, atención, se mete con peligro, viene Olimpia para el gol, viene Olimpia para el gol, ¡gol! Sandoval, el grandote, la atropellada, tremendo físico y potencia para atropellar. Olimpia recupera la pelota en la salida, notable desborde y viene el centro por el medio, aparece Sandoval para empujarla. Olimpia que perdía el partido por una guapeada de Delmas y el resto lo hizo Sánchez para la habilitación a Sandoval. 2-1 el partido.
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0: Carlos Alberto Quise.
1: La determinación, mérito de Delmas. Parecía una pelota perdida, sobre todo le cometieron falta. Pero hoy el menor contacto no es para algunos árbitros en el fútbol paraguayo. Siguió Delmas, 19 años entendiendo lo que pide la jugada. Presionó, guerreó, recuperó a media, apareció Cachorro como si fuera un puntero derecho. Ganó en velocidad, cabeza levantada, centro hacia atrás. Nada que hacer Sánchez, arquero de Ameliano, atropellada en el segundo palo Sandoval, le pone la cara interna del pie izquierdo para hacerle un pase a la red, Olimpia lo da vuelta, por Cachorro, por Delmas y por Sandoval, Olimpia 2, Ameliano 1.
0: El grito de Olimpia, Olimpia, quien del defensor es prensa.
2: A los 32 minutos de la segunda etapa, Pato.
0: Va a venir el tiro libre de Paredes en un ratito con Orio. Completamos el dato. Le pega Paredes arriba por sobre esta travesaño. Apareció Sandoval.
1: ¿Le podés patear al arco de un tiro libre de 40 metros? Deja.
0: Escucho.
3: Hugo Sandoval nació el 9 de febrero del año 2000. 26 años para él en su quinto partido en este torneo clausura. Convierte su primer gol en lo que va del campeonato.
0: Habrá salida para Olimpia, que le no hará, de vuelta.
1: ¿Le hará dudar a Vitamina con quienes van a jugar el partido del jueves? Entró Ferreira, hizo el gol. Entró Sandoval, hace el gol. ¿Qué haces, Pato?
6: Yo creo que Ferreira estaba para jugar. Por eso Romero juega de titular, Carlos. A mí me parece que Ferreira estaba. Ahora no, pero Sandoval...
1: Pero Ferreira necesita juego. No.
6: Y yo creo que cuando Ferreira juega con Sandoval, yo lo veo más cómodo. Porque ¿sí? a él le gusta salir a buscar la pelota. ¿Y cuál es su defecto? Que él no va a buscar de vuelta la devolución. Sin embargo, con Sandoval se queda en el área y entonces a él le facilita, ¿no?
1: Pero hizo el gol anticipando el golpe de cabeza. Después le tocó bien una pelota a Benítez. Es decir, independientemente al gol, con lo que tocó fue más efectivo de los dos titulares hoy.
6: Sí, totalmente lejos. Thiago muy, muy lejos y Romero no termina de acomodarse.
1: Thiago te da esperanza porque esperás de él, porque tiene. Romero yo creo que es esto, no más que esto.
6: No. Ya está lejos del prime del Romero que sí conocíamos, que fue campeón con Defensa y Justicia en el año 2021.
1: Sí, pero ya el fútbol siempre se dijo, no es una frase mía, ni mucho menos. Vos tenés 40 años en esto, aunque te enoja alguna foto mal puesta, te pone mal, pero digo, el fútbol no es pasado, es presente.
6: Sí, totalmente.
1: Y futuro,
6: totalmente.
1: Pero nunca es pasado.
6: Sí, señor. ¿Cuándo? Es correcto. Sí, escucho, Norio.
3: Y es el tercer partido en este torneo de clausura para Sebastián Ferreira. Había jugado 20 minutos ante Nacional y había arrancado de titular, cambiado en el minuto 61 ante 2 de mayo.
0: Bueno, correcto. Cronometramos, prensa.
2: Ese tiempo de claro van 35 minutos. Segunda etapa, Pato. ¿Cómo está el partido?
0: El partido, queridos amigos, lo gana Olimpia por 2-1.
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0: La pelota que recupera Olimpia a través a medias. Ahí peleando ahora Richard Sánchez, que apareció como un volante por derecha, como un puntero para sacar el centro. Aquí viene a buscar Tim Payne. La toca cortita para que venga Juan Feralfaro. Retrocede el esférico para Juan Ángel Vera. Vera toca la pelota cortita otra vez, tocando la pelota en la mitad de la cancha Olimpia. Sí, Carlos.
1: Además, para ganar el puesto de 9 en Olimpia, lo que tenés que hacer es moverte, es decir, picar, tener ganas. Y Ferreira tiene esas condiciones. Nosotros esperábamos que hoy Thiago haga algo, de eso no hizo. Lo otro que tengo que destacar es Cachorro no es un recuperador de pelota. Olimpia perdió con la salida de Domínguez en ese aspecto, pero Cachorro hoy está más ágil que todos los partidos del campeonato. Está más libre, se mueve bien, tocó mucha más pelota de lo que toca normalmente en cualquier partido, aunque juegue de titular. Es cierto que Ameliano no tiene mucha marca, mucho quite en el medio, no es un equipo que te disputa la pelota porque le gusta jugar, pero también deja jugar, como un déficit del funcionamiento de Ameliano, eso lo podemos señalar, y eso le permitió que Cachorro hoy, en la segunda etapa, desde que entró, habrá sido el partido que más pelota tocó.
0: Aquí Ferreira fue a buscar arriba. Comentario de Carlos Alberto Quise, presentado por
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0: Sale jugando rápidamente en el fondo el polaco González, va tocando para Peralta, otra vez para Polaco, va Ameliano que está herido, va saliendo con Falabella en su terreno de juego.
1: Y vos te das cuenta cuando vos sos suplente, después te dan la chance y no rendís, vas perdiendo de vuelta. Por eso es que el que entra tiene que ganarse minutos para la próxima vez. Quintana, que venía entrando todos los partidos, el otro día jugó titular, jugó mal, no encontró su ubicación. Hoy, estando en el banco, reforzó el medio, pero no entró Quintana.
0: Es cierto, fue perdiendo posiciones. Aquí viene el pelotazo largo arriba de Falabella, el balón metido profundo, atención, viene la cobertura, Tutu Vargas la saca a un costado, insiste Olimpia, va a buscar otra vez rápidamente a Meliano, la pelota recuperada, Favero la va teniendo, viene en la marca Olimpia, sale jugando ahora con Bernardo Romeo. Ahí está Benítez con la pelota, se frena en la carrera. Olimpia tiene que tocar para sacarle ritmo a Meliano.
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0: Sánchez toca la pelota otra vez para Alfaro, más atrás para Olveira. Llegamos al minuto 84 del partido.
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0: Del Más toca la pelota, va Del Más para el gol, golazo, golazo, golazo, golazo. ¡Gol!

0: de Olimpia, esta juvenil realidad que tiene Olimpia, Delma, que fue ingresando con mucha determinación al área, nunca se apuró, levantó la cabeza y ante la salida de Sánchez define Eduardo Delma, el toque de distinción para Olimpia, el chiquilín que ya es una realidad. Olimpia 3, Sportivo Belgrano 1.
1: Siempre combatido.
0: Carlos Alberto Quise.
2: Pelotazo largo, frontal. Ahí no cabecea Falabella, que pelea con Sandoval. La pelota le queda a Delmas y es todo del chico. Primero la gambeta larga. Quedó en el camino Sánchez. Desde un ángulo difícil, en forma ceñida, oblicua, con el pie derecho, manda la pelota al fondo. 3-1 para Olimpia. El VAR le pide que intervenga. Bueno,
0: a ver, vamos a ver qué es lo que pasó.
2: No, hay un empujón, de eso no hay duda, pero si comenzamos a cobrar esto de vuelta.
0: ¿De Sandoval decís?
2: Sí, de Sandoval. Pero no se está pitando. Ahora que el VAR te llame, entonces que se deciden qué es lo que vamos a cobrar. ¿Vamos a cobrar las faltitas? ¿Vamos a cobrar todo de vuelta como el año pasado? Y vamos a venir a dormirnos en la cancha.
0: Obstrucción
3: posible fuera de juego, dice.
0: No, yo veo obstrucción acá. ¿Qué fue fuera de juego de quién? Sí, no, sí, él lleva la pelota.
2: No, obstrucción es lo que cobra. No, ¿por qué va a cobrar la obstrucción si está permitido?
0: Bueno.
2: ¿Qué dice? No vale, dice. ¿Quién está en el VAR?
0: Méndez.
2: Mamma mía, hermano. Mamma mía. Esto es una vergüenza, la verdad. La verdad. Y después queremos ser competitivos en el Mundial. 16 salimos. Festejamos que ganemos en penales. Hoy en el partido de Cerro la misma cosa. Basta, hermano. ¿Qué son los que deciden todo? ¿Dónde se pita esto? Por favor.
0: Lamentable realmente la postura del VAR en el fútbol paraguayo, queriendo ganarle protagonismo, digo bien, incluso a los jueces
2: de los partidos. Y hay que culpar a Paul Benítez, porque él es juez, él es el que decide, no porque te llama el VAR, no le des pelota, viejo.
0: Bueno,
2: lamentable. Pocas veces pensé que lo de Sandoval iba a discutir, no me hubiera gustado, pero digo, ¿se puede pitar así?
0: No, es lamentable realmente. Yo reitero, a mí me parece.
2: Escuchen el audio. Ahí dice tal cosa, correcta decisión. Somos los pelotas que escuchamos eso.
0: Exacto, para cubrir, digo yo, hace rato que el VAR quiere ganar protagonismo en el fútbol paraguayo. Yo creo que ya lo de Silva está, Es para mí ya el acabose. Yo creo que el VAR tiene que tener otra figura, otra forma de pensar. Bueno, cuando aquí va llegando rápidamente, meneando la pelota, atención que se va metiendo con peligro, viene el empate al piso Vera para sacar el peligro.
2: No cobró falta penal acá, porque el jugador defensa de Olimpia se le cruzó enfrente al delantero que se iba hacia el arco.
0: Y acá viene Bernardo Romeo Benítez, atención, sigue Romeo, falta, infracción.
2: Que tampoco fue falta,
0: A mí me pareció destacar lo que sí, de polaco.
2: ¿Sí?
0: Sí. Fíjate en la reiteración.
2: Vamos, mira.
0: Tarjeta amarilla, Mario.
4: Actualizamos la planilla, amonestado ahora con la camiseta 23, el capitán Julio César González. Se retiró la última variante del
2: conjunto. ¿Dónde está?
4: Mediano, camiseta 13.
2: ¿Pisó?
4: Sí. Ronald Peralta. Ingresó con la camiseta 14, Edgar Páez.
0: En el pie derecho, Carlos, le pisa.
2: ¿Sí?
0: Sí.
2: Bueno,
0: eso es lo que yo vi también. Habrá tiro libre para Olimpia. El partido está 2-1. Llegamos al minuto 89. Un minuto más de tiempo reglamentario.
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0: Le pega Richard Sánchez. La saca Richard Sánchez. Le pegó y Sánchez, el arquero de Ameliano, la termina sacando. Viene a buscar Tim Payne mano. Y habrá salidas para Ameliano.
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0: cuando parecía pleito liquidado, todavía hay partido, viene a buscar González, la pelota que la va tocando rápidamente por derecha para que vaya Moreira a buscar, y ahora Favero nuevamente, se va Favero con velocidad, sigue, mete el balón profundo, atención, corta en la mitad de la cancha, recupera, viene a buscar Olimpia con Alfaro, la pelota arriba otra vez, a buscar rápidamente al decano con Carlos Sebastián Ferreira, balón que le queda a Richard Sánchez, Sánchez tiene la pelota, pone la pausa, aquí sigue girando sobre su eje, toca más atrás para Vera, cayó después Sánchez, se queja de una falta, el árbitro no sanciona, viene a buscar Coyote Rodríguez, la pelota metida arriba para Bernardo Romeo que tiene espacio, va Bernardo, engancha, sigue Bernardo, que bien se metió el centro por el medio, se salvó Emiliano Carlos.
2: Muy buena jugada de Romeo Benítez por el costado izquierdo, dos cintas, dos amagues, que se frena, que se va, se fue finalmente hasta el fondo, cruza cuando atropellaba a Sandoval, oportuno el cruce de uno de los zagueros centrales de Emiliano, pelota por línea final, córner para Olimpia.
0: Cronometramos, prensa.
5: Este tiempo de claro, van 45 minutos, tiempo cumplido, Pato, ¿cómo está el partido?
0: Lo va ganando Olimpia por 2-1, ¿cuánto más, Mario?
4: Solo 5 minutos y nada más.
0: 5 minutos, señores. Aquí viene a buscar revuelta Olimpia. Al ataque otra vez Romeo. Tiene espacio. A ver si encara. Vuelve a encarar. Sigue. Y él le pareció la marca ahora. Pegó último en Romeo lo que dijo el juez del partido. Se van a jugar 5 minutos más. Nos vamos hasta el 50.
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0: Aparece Peralta mandando el balón arriba, otra vez quería Richard Torales, no podía. La saca ahora Coyote Rodríguez, largo arriba para que venga a buscar otra vez Bernardo Romeo Benítez. Ahí está Benítez que pierde ante la marca de Moreira. Moreira va tocando el balón ahora para que salga jugando nuevamente en el fondo mediano. Pelota por izquierda para Jesús Abel Paredes. Insiste Paredes, va retrocediendo para Falabella. Falabella manda la pelota, recupera ya Sánchez. Va tocando más atrás para Vera y este más atrás para Olveira.
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6: Con la fecha número 6, Emiliano enfrentará a Recoleta el sábado 21 de agosto 16 en Villeta y Olimpia afrontará el Superclásico el domingo 23 a las 16 en el Estadio de los Defensores del Chaco.
0: Olimpia tiene la localía, aquí al piso bien cerrando Coyote Rodríguez, la pelota le queda a Sánchez quien pica, va a buscar Sandoval, atención, sigue Sánchez tocando la pelota para Delmas, Delmas retrocede, Olimpia ya está dedicándose a tener la pelota, Carlos.
2: Sí, después el 2-1 intentó eso, igual hizo la jugada Delmas que debería haber sido un gol válido, pero Emiliano sin reacción no recupera la pelota, entonces es difícil, ellos están acostumbrados a jugar y como Olimpia tiene el balón y a Recoleta le cuesta un montón recuperar, entonces no ha generado riesgo verdadero ante el arco de Olimpia.
0: Va la vela ante la marca de Coyote, Epa, puso el brazo el jugador de Emiliano, esto sanciona a Carlos Paul Benítez, hay tarjeta amarilla, Mario, escucho.
4: Para el recientemente ingresado en Emiliano, camiseta número 32, Gabriel Camargo.
0: Amonestado Camargo, habrá tiro libre para Olimpia, ya estamos jugando tiempo de adición.
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0: De los 5 que dio el juez ya se cumplieron casi 2 minutos con 40. Habrá tiro libre para Olimpia. Últimos instantes de este compromiso. Está ganando el decano 2-1. Lo perdía 1-0. Habrá salidas del fondo con Tutu Vargas. Tocando el balón rápidamente otra vez para Coyote. Ahora pica. Viene a buscar bien correctamente Carlos Sebastián. Ahí está Ferreira. Aguanta la marca. Quiere ganar el córner. Sigue Ferreira. Trata de aguantar. Finalmente será salida para Olimpia. Logró su propósito Carlos Sebastián Ferreira, Carlos.
2: Sí, que pasen los minutos.
0: Y aquí se ¿Cuántas
2: veces ya contaron los árbitros paraguayos y nunca cobraron? Ahora cobraron, justo ahora, ¿viste?
0: Sí, ahora que te acordaste. Hoy estamos derechitos, ¿eh?
2: En todos los partidos cuentan, pero nunca todavía tomaron la decisión en lo contrario. Ahora, justo cuando reclamamos, Paul Benítez le cobró demora.
0: 90 segundos le queda a este partido, señores. La sata de sacar Vargas, la saca a un costado. Será lateral que corresponde al conjunto de Emiliano. Para cumplir Moreira. Ahí está el autor del gol. Moreira va tocando más atrás ahora para que salga jugando Polaco González. Vamos a entrar al último minuto del partido. Y hasta el 50 dijo Carlos Paul. Viene a buscar en la mitad de la cancha Camargo. Ahí va saliendo rápidamente con el balón. Insiste. Gana en velocidad. Mete el balón. Pega en las espaldas de Sandoval. Saca Vargas, arriba la pelota, le queda otra vez a González, de vuelta para Camargo, pide Moreira la pelota, va a buscar Moreira, ahí está tocando en la mitad de la cancha, cuidado, Sánchez no pudo, va Emiliano con peligro, la pelota metida arriba, insiste, el centro, Emiliano tuvo el gol, Carlos. Ameliano tuvo el gol y aquí desperdicia la chance. Había llegado con peligro. Richard Torales no pudo definir.
2: Una muy buena jugada por la zona central de la defensa de Olimpia. Olimpia sin volante, no tiene cómo pararlo. Cachorro sufrió, ahí quiso hacer la cobertura, quedó en el camino. Después los centrales y el remate final sobre el travesaño cuando parecía que estaba el empate de Ameliano. Se salvó Olimpia.
0: Se salvó el decano, arriba la pelota de Olveira. A buscar ahora el balón nuevamente Carlos Sebastián Ferreira. Coyote Rodríguez va para Sandoval. Recibe ahora el cuerpo de Polaco González. Insiste Ferreira otra vez. La pide Bernardo Romeo. Sigue Ferreira, ganó un lateral. Esto va a terminar, lo va a ganar Olimpia, señores. Terminó el partido, ganó Olimpia el compromiso, 2 goles contra 1 sobre Ameliano.

0: Otro calquito que se produce, Carlos, como veníamos diciendo en la previa, ¿no? Cerro empata, Olimpia empata, Cerro gana, Cerro pierde, Olimpia pierde. La campaña similar de los equipos. Hoy Cerro Porteño le ganó 1-0 a San Lorenzo en la mañana. Y aquí termina ganando Olimpia por 2-1. Cerro Ameliano, voy contigo, Mario Méndez.
1: Muchísimas gracias, Pato. Estamos acá con un señor, estamos en vivo para Urbana. Pero bueno, señor, ¿tu opinión lo que es este partido? Lindo partido, se sufrió, pero se dio vuelta nuevamente.
2: Sí, el Olimpia esta vez mostró jerarquía, como acostumbra. Es nuestra sombra negra, pero hoy nos plantamos.
1: Importancia del ingreso de Sebastián Ferreira, Hugo Sandoval, que marcaron y le dieron el triunfo.
2: Cambió totalmente el esquema ofensivo de Olimpia cuando ellos entraron. Buenos cambios.
1: Ahora el jueves contra Vasco.
2: Eso sí, sí hay que ganar. Acompañe este estadio para porque alentarán Olimpia.
1: Muchísimas gracias, Centro de Comunidades Hincha Blanqueada. Aquí en preferencia, Pato.
0: Correcto, triunfo del decano por 2-1 en este compromiso muy difícil. Buen fútbol nuevamente de Ameliano. Hoy le faltó mayor peso en ofensiva. En un ratito ya va a hablar Carlos Alberto Quise. Vamos a escuchar brevemente a Larralde, tengo entendido que es el destacado en el partido, el futbolista de Ameliano. A ver, escuchamos.
3: Estamos esperando, Pato, allí todavía no está justamente la televisión hablando con él. Ahora están proyectando imágenes de la hinchada Olimpia. Cuando tengan novedades, este canto, ahí justamente van acercando al jugador de Ameliano. Mientras con esta,
0: ahí sí, Larralde.
4: Pero bueno, no lo pudimos sostener y los cambios de ellos entraron bien y nos terminaron ganando en un partido parejo, pero no nos alcanzó.
5: Abrieron la cuenta, pero rápidamente lo empató Olimpia.
4: Sí, eso creo que no nos puede pasar, porque es tan difícil hacer un gol, o nos viene costando hacer un gol, y que tan rápido nos empaten, viste, parece tirar todo lo que hicimos a la basura, pero bueno, hay que seguir trabajando. Fue una semana rara porque le habíamos ganado a Cerro, que el club nunca le había ganado, y ahora dos derrotas en fila, viste, las sensaciones encontradas, pero bueno, hay que seguir trabajando para, creo que estamos en un buen camino.
5: Después de la semana que se le ganó a Cerro, vino la eliminación de Melen Copa Paraguay.
4: Sí, por eso te digo que fue una semana extraña, pero bueno, el fútbol es así, hay que seguir trabajando, y ahora tenemos el sábado otro partido importante para continuar por este camino que creo que sigue siendo muy bueno.
5: Seguir trabajando.
4: Hasta luego.
0: El destacado. Larralde hablando entonces, el destacado, y se viene también para hablar la figura del partido, lo vamos a escuchar y después ya escuchamos el comentario final de Carlos Alberto Quise. Lo agarraron al juvenil Eduardo Delmas. Diego Rolón, el colega de Tigo Sport, escuchamos qué dice el futbolista de Olimpia.
3: Ahí vamos a esperar. Todavía no arrancó, pero está por ahí, sí. Habla gentileza Tigo Sport, Eduardo Delmas.
5: Lo necesitaban para llegar tranquilos al partido del jueves.
6: Buenas noches, Diego. Sí, así mismo. Creo que no tuvimos un buen comienzo en el campeonato y necesitábamos esta victoria para agarrar otra vez confianza y para ir por toda esta semana que tenemos dos partidos importantísimos.
5: Todos ingresaron bien en el recambio.
6: Sí, eso es lo que siempre nos dice el profe, que lo que estamos en el banco siempre tenemos que tratarlo igual o mejor el que está jugando, y bueno, por suerte entramos y pudimos sacar la victoria, que es lo importante.
5: Rubén Francisco, ya les escucha la figura del partido.
0: Señores, hablando la figura del partido para los compañeros de la televisión, nosotros escuchamos el comentario final de Carlos Alberto Quise en una presentación de...
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0: Saludos a Víctor Reyes, a Anabela Benítez, que están también en la sintonía. Me quiero salir un poquito de lo que va a ser el comentario, porque siempre dije, y lo sigo sosteniendo, por eso mi pasión es el fútbol, porque en cada partido se aprende cosa. A veces de la táctica, a veces de la técnica, a veces en lo mental y muchas veces en lo físico. Y quiero señalar esto que acabo de ver al final del partido. El hincha de Olimpia, es cierto que está lejos de la punta, está a 7 puntos de 2 de mayo, a 6 puntos de Libertad, es su segunda victoria, ganaron sufriendo, pero juegan un partido del sueño de Olimpia. Juegan la Sudamericana el próximo jueves. ¿Saben qué hizo la gente acá en el estadio? Unas 10.000 personas aproximadamente, un poquito menos, un poquito más. Quedaron hasta el final y el grito de aliento, el de transmitir la confianza y la fe para el jueves. Este partido terminó. Jugaron bien, jugaron mal, es otro tema. ¿Qué es lo que le está diciendo este público que se quedó a festejar, a gritarle como si hubieran ganado un gran partido de tremenda trascendencia, que hoy vinieron a apoyarlo pensando en el jueves? Que el gran objetivo es el jueves. Muchos dirán metiéndole presión. No, en Olimpia se mastica esa presión para ganar. Saben que tienen que ganar. Que esto lo pone orgulloso y agranda y entusiasma al jugador de Olimpia. Pero lo lindo y donde uno dice lo que uno aprende es el gesto del público. Porque hoy era ganar por un partido, me arrancó una sonrisa, voy a casa. El jueves tengo que estar en el estadio a ver qué se genera. Olimpia mostró alguno, es el equipo B, no es el equipo A. Pero el público había sido vino para estimularle, para darle su confianza, para decirle una vez más que creen en lo que pueden hacer en el campo internacional. Esa es la grandeza del tricampeón de América en este tipo de competencia, y hoy eso se palpó en este final, en una reacción, yo diría, y a lo mejor estoy equivocado, pero creo que no, hasta normal para un público que tiene un partido y con la campaña a nivel local que viene haciendo Olimpia. Pero ahí está la fe, ahí está la esperanza, ahí está el sueño de ganar esa Sudamericana que no la tienen, y no es presión. Es por el cual trabajan y piensan constantemente que sí es posible. Eso es lo lindo de este deporte. La fe del hincha, la confianza del simpatizante, olvidándose a miles de detalles, pero basando en la entereza moral y sobre todo en la creencia de lo que es capaz un equipo de fútbol. Esa es la historia de este Olimpia, que el jueves se enfrenta a Vasco. El partido de hoy fue entretenido en la primera etapa, y recuerdo que al término de los 45 minutos le había señalado que lo único que no tenía de merecido ese partido era el 0-0. Porque los dos tuvieron chance, pero no porque tuvieron chance, porque los dos jugaron abierto, con poca marca en la mitad de la cancha, con poca recuperación de pelota, pensando en el arco de enfrente, más Olimpia, lo había señalado, más Olimpia que Ameliano, reconociendo el buen manejo de pelota de Ameliano con los 11 titulares, no fue lo mismo el segundo tiempo, ahí apostó más a la contra, por ese camino llegó el tanto de apertura en una buena contra, de un Olimpia desarmado, y que hay que entenderlo también a Vitamina, porque es el equipo B, y cuando no lo trabajas mucho se te puede suceder lo que le sucedió al Olimpia. Una defensa abierta, Tim Payne no fue el mismo de la segunda etapa que en la primera, casi desapareció del trámite del partido. Todas esas cosas uno mira, Cachorro entró bien, fue el que manejó los hilos de Olimpia. Para mí la figura de Olimpia Cachorro hoy fue su mejor presentación de los últimos partidos que le vi a Cachorro estos 45 minutos finales. Posiblemente si buscamos una excusa, un motivo, vamos a encontrarnos también en aquello de que Ameliano le dejó libre, podía transportar 10 metros, no se exigió nunca, tuvo la pelota, un montón de situaciones, no tuvo que volver porque no había necesidad de marcar, porque no llegaban. Y ese fue el Olimpia, de esta segunda etapa con un cachorro que fue clarito con la pelota e hizo su mejor presentación. A esto hay que agregarle el primer tiempo de Domínguez, que a mí me gustó, el de Tim Payne por el costado derecho también, y algunas insinuaciones. Había tres que dije, Lescano que había levantado, y después se fue apagando como si no tuviera la respuesta física. El partido fue entretenido en la primera etapa, el segundo tiempo fue distinto, fue más marcado el dominio de Olimpia, el que quería, y un Ameliano que había decidido hasta con los cambios de Nani de jugar de contra, porque vio que había espacio, que Olimpia se descuidó atrás, sobre todo las espaldas de Rodríguez, porque por esa zona le costaba un montón a Vargas tirarse como lateral izquierdo, y comenzaron a sacar ventaja. Por eso impuso todo lo que metió en la segunda etapa, gente rápida, y lo mantuvo a Ortiz, por ejemplo, pero que era rápido. Todas esas cosas influyeron en un segundo tiempo distinto. Mérito de los dos entrenadores, utilizaron sus recursos, buscaron ganar siempre el partido. Lo mismo hizo Vitamina, para mi gusto lo dejó más tiempo de lo que debía a Caballero, y después la jugada del segundo gol, la guapeada de Delmas para recuperar la pelota, y la buena finta, y sobre todo haber decidido correctamente Cachorro de ganar en velocidad como si fuera un puntero derecho, el centro para el segundo palo donde acompañó Sandoval para poner el 2-1. La primera, la pasividad después del tanto de Ameliano, como si estuvieran todavía anestesiados del festejo del gol, no reaccionaron. Aprovechó muy bien Romeo Benítez para habilitar a Coyote, que tiró un buen centro, y Ferreira, que anticipó para el empate. Fue un partido entretenido desde todo punto de vista, con resultado incierto. No me gustó para nada la participación excesiva del VAR. El fútbol paraguayo está volviendo peligrosamente otra vez a lo que era pitar nuestro fútbol como en el pasado cercano. Y no me vengan con la historia, las faltas son faltas. Sí, hay faltas que son faltas, y hay muchas faltas que no son faltas y que pitan acá, y generalmente complacientes somos, es decir, está bien cobrado y le buscamos la razón. Pero la verdad, le digo, la anulación del tercer gol es increíble, los penales que hoy cobraron también en la olla, la participación que tuvo el VAR en los otros partidos. Volvemos a lo mismo, y no pasó, o pasó un mes como máximo de la Copa del Mundo. Ese no es el camino para que Paraguay vuelva a ser competitivo, que aparezcan nuestros jugadores y que nuestros futbolistas figuren en la élite del campeonato del mundo. No tiene nada que ver con el partido, me dirán, no, quiero un fútbol mucho más competitivo. Yo diría, vienen los torneos importantes de vuelta, y vamos a seguir comparando, no las jugadas puntuales, muchachos, no nos equivoquemos, no seamos de así. Las jugadas puntuales siempre van a ser discutibles. Yo digo el margen con que se pita, qué es lo que no se pita, lo que cobró el árbitro el partido, Derlis López, Derlis Benítez, todo contacto, una cosa de loco, que es un fútbol que no lo vimos, a pesar de que cada árbitro se equivoca y van a seguir equivocándose. Pero en fin, dejemos de lado, diviértanse con el VAR cuando dice correcta decisión y después te tira un mensaje, pero que en otra jugada se equivocó Ojeda, y entonces Ojeda va a ser desprogramado. Hasta en chiste parece que nos toman, pero esa es la filosofía, y allá ellos. De cualquier manera, Olimpia ganó bien, fue prolijo en el manejo de pelota frente a un Ameliano que debería corregir en determinados partidos, pretendiendo unos mejores resultados, seguramente una mayor fortaleza en la mitad de la cancha a la hora de recuperar la pelota, buscarle la vuelta. Es lindo verlo jugar, toca bien, se nota que está bien trabajado el equipo de Nani en ese aspecto, y eso es lo que ofreció 45, 50, 55 minutos del partido. Después cambió de temática, apostó a la contra, hizo el gol, no lo pudo sostener, lo dio vuelta a Olimpia, y que mereció, hasta diría sinceramente, más chance. Coste que Ameliano tuvo dos ante una que pasó cerca del palo en una contra, y al final, que hubiera, a esta altura hubiera sido un lío si empataba Mediano por la reacción de Olimpia. Como ganó, Olimpia va a decir bien poco de lo que fue la anulación del tercer gol. Pero así es el fútbol. Victoria de Olimpia por 2-1, y un público que se quedó al final para darle su voz de aliento, pensando en el partido de jueves, para soñar con la Sudamericana, que es el gran objetivo de este semestre del equipo de Olimpia, comandado por cotonovés. Veremos este estadio dentro de estos pocos días, seguramente totalmente lleno de la hinchada franjeada, que vendrán para verlo, que Olimpia siga avanzando en esa copa que todavía no está en su vitrina y que quieren los hinchas franjeados. Buenas noches.
1: Muy bien, Carlos Alberto Quise.
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1: Bien, vamos cerrando nuestra tarea aquí desde cabina. Javier estuvo en asistencia, Carlos Alberto Quise en los comentarios, quien les habla, Pato Bando. Se quedan ustedes con Mario Méndez, con Norio Medina para la conferencia de prensa. Será hasta mañana con Urbana Sport, primero por TF Streaming y por Urbana 106.9 y todas las plataformas digitales. Y luego a partir de las 12 ya en simultáneo con NPI. ¡Hasta mañana!
3: Así pasaba la participación de los compañeros en el estadio de los Defensores del Chaco, relato de Pato Bando, comentarios de Carlos Alberto Quise, parte técnica el querido Javier, ahí por supuesto también apoyando. Aquí nosotros seguimos en esta cobertura periodística deportiva futbolística a la espera de las conferencias de prensa tanto de Ameliano, en el caso del técnico Roberto Nani, y también de Pablo Vitamina Sánchez. Para eso ya vamos nuevamente y retomamos el contacto con Mario Méndez. Mario, volvemos contigo. Mario.

0: Mario, ahí volvemos contigo, Mario.
1: Arrancó la conferencia de prensa de Roberto Nani, escuchamos.
0: Escuchamos a Roberto Nani, técnico de Ameliano.
2: Te sentías triste, pero bueno, contento de ganar todo, porque seguir trabajando, fecha 5, duele perder porque veníamos en el campeonato, pero que seguir trabajando.
3: Profesor, ¿cómo estás? Manuel Cardoso, RCC. Profe, viendo un poquitito lo que es el panorama completo, igual es una muy buena campaña la que han tenido. A Miliano, lo que han tenido, como que han hecho. Profe, ¿por dónde más o menos pasó el tema de mantener ese resultado? ¿Qué faltó por ahí para mantener ese resultado?
2: Ya lo analizaremos mejor cuando lo veamos, ¿no? A priori, tengo en la cabeza el primer gol, nos faltó intensidad para salir a evitar el centro. Nos quedamos parados, tiraron muy cómodo. Y, tiene gente que cabecea bien, gente que juega muy bien al fútbol. Y cuando das esa pequeña ventaja y contra este tipo de rivales, es difícil. Son partidos que te requieren muchísimo ritmo. Tipo, son bonitos, son tipo muy físico, está muy bien trabajado, es el último campeón. Y creo yo que nos costó, en un punto nos costó desde lo físico, y eso hizo que nos costara también progresar en el campo. Por eso digo que en el segundo tiempo nos acomodamos mejor, descansamos más con la pelota, mejoramos la circulación, y a partir de eso encontramos el oxígeno para atacarlo, así llegamos al gol, y así tuvimos dos situaciones que podríamos haberlo definido de mejor manera. No tuvimos esa efectividad y bueno, terminamos perdiendo partidos, si no podría haber sido un empate. Roberto, ¿cómo estás? ¿Cómo estás en la cara de Argentina? ¿Pensás que le faltó esa pantalla inicial porque fue lo que pensaba en el periodo? Ya la chance de muestro le faltó ese y tal vez no está inquilado.
4: Esa efectividad para concretar las que tenés. Vos sabés que cuando jugás contra este tipo de rivales, ellos tienen mucha jerarquía. Entonces tiene que aprovechar las que tenés. No las aprovechamos. No pudimos obtener, como dije, el resultado por más tiempo, porque si vos lo sostenés, ellos también iban a empezar a desesperar, si tal vez iban a empezar a quedar mal parado, íbamos a empezar a tener otro tipo de espacios, eso no se pudo aprovechar, entonces el partido siguió de la misma manera, así que, como digo, se nos hizo complicado, creo que fue un partido muy difícil, rescato la entrega, rescato el compromiso de los muchachos, lamentablemente no lo pudimos empatar, lo tuvimos clara y no se pudo empatar, pero bueno, se pudo, así que sí, trabajando.
3: ¿Te puedes decir que lo anímico fue fundamental para la derrota después del gol de Ameliano, el empate rapidísimo sufrió el papel?
4: Y que te, hacer el gol en un momento que, en el que tal vez te digas la iniciativa, pero no estaba sufriendo. Estaba tranquilo, por decirlo de alguna manera. Hacemos el gol, nos ponemos en ventaja y que te traten tan rápido, a veces golpea. Pero creo que más allá del empate, después obviamente el Inter tiene jugadores por banda que son muy buenos y que te pueden sobrepasar. Eso fue el segundo gol, fue una jugada del grupo. La verdad no recuerdo de qué jugador, pero realmente tiene velocidad, tiran el centro.

0: los dos goles vienen justamente por los errores de los costados, y terminó pagando caro. Él no corregir eso ya en el primer tiempo solamente el equipo.
1: ¿Vos crees que era táctico eso?
0: No, simplemente que los extremos del Inter, tanto como laterales, siempre filtraban muchas pelotas y terminaban cruzando, y eso terminaba lastimando la defensa.
1: Sí, si el deporte es el fuerte del rival, el rival tiene que meter los para adentro, pasa con los laterales, cuando te quita la pelota genera eso. Por eso estaba diciendo, yo creo que en el segundo tiempo no sufrimos hasta el gol. Hicimos el gol y después fueron dos o tres situaciones aisladas en las que a veces la individualidad pesa, que gambetean, salvo que no es gol, te lo dije, nos faltó intensidad para ir a evitar esos centros. En el segundo fue una especie de amague, le ganan a Falabella en velocidad y tiran el centro, que ahí lo estaba viendo, y lo ganan por dentro. La verdad que a veces, como te digo, a veces las individualidades también juegan, entonces hay que darle protagonismo a eso también.
2: Roberto, buenas noches para Fútbol de lo Grande. ¿Cómo se termina dando lo de Miguel Martínez? ¿Es algo que te tomó de sorpresa, su vida guaraní, o por ahí estaba charlado que si aparecía una buena oferta se lo liberaba para él?
1: No, es algo que fue muy dinámico, que de la necesidad guaraní lo buscó, fue, digamos, positivo, imagino positivo para Melano y positivo para Guaraní. Desde el punto de vista deportivo, nosotros ahora estamos en la búsqueda. Vamos a tener que rearmarnos o reorganizarnos. Pero bueno, nosotros entendemos que muchas veces en este club hay necesidades también, hay necesidades económicas. Y bueno, jugadores que por ahí hacen un buen campeonato, un buen semestre, también tienen la oportunidad de otro lado. Y no somos quien para cortarle la sala tampoco.
0: Profesor, aquí Nicolás de Arraya del Orden. ¿Pasó algo al final del partido? Porque cuando te despedías le hiciste unos apoyos a la gente de la Olimpia. ¿Te pasó algo? ¿Te
1: invitaron? No, me estaba emocionando. Entonces, ¿sabes? ¿Sabes? No, nada, quedó ahí, nada más. Tranquilo, no, yo respeto mucho, siempre porque respeto mucho al club.
2: Finalizamos.
3: Roberto Nani. Mario.
4: Mario. Del entrenador de la área ciudad en este caso.
3: Mario, no se escuchó nada en la conferencia. Vamos a mejorar la comunicación. Porque no se escuchó, definitivamente no se escuchó nada.
4: Por lo que fue que está derrotada.
3: Mario. Mario.
4: Se pusieron en ventaja rápidamente.

0: va Favero, que tiene pierna fresca, metió el centro otra vez para Ortiz, tiene el gol. ¡Gol! Pérez apareció para definir. Que aproveche la Moreira, perdón, digo bien, Steven Moreira, el número 8, apareció trasladando la pelota, el pase con Favero, otra vez la devolución para Steven Moreira, el número 8, y aparece solo, mal parado, Olimpia tiene tiempo para acomodar, elegir el disparo, Moreira aparece para poder para Mediano, el 1-0 sobre Olimpia. Carlos Alberto Quise.
1: Estábamos señalando que Olimpia estaba muy abierto, sin los volantes que le dan una presencia para que esto no suceda. El partido se estaba jugando con la contra de Ameliano y un Olimpia que se iba adelante, pero sin orden y sobre todo sin capacidad de volver atrás. El pase hacia la derecha, Favero toca para atrás, el mismo que había iniciado la contra después de perder una pelota.

0: en campo rival del MAS, le llega dentro del área, domina, cruzado, palo y adentro, nada que hacer Olveira, era más peligroso Ameliano de contra, y pasa a ganar el partido, Ameliano 1, Olimpia 0.
1: Bueno, Mario, volvemos contigo, Mario, para la conferencia de Pablo Vitamina Sánchez.
2: Sí, arranca la conferencia de prensa del entrenador francado Pablo Vitamina Sánchez.
3: Cuando hacen el gol y encontramos que el partido lo estábamos dominando. Entonces, se estaba repitiendo de alguna manera lo que nos pasó con 2 de mayo y en partidos anteriores. Por eso destaco hoy la importancia de haber podido revertir el resultado, de ganar en casa, de hacer lo que teníamos que hacer nuevamente. Y yo le decía a los jugadores que el empate el otro día en Brasil había que darle valor ganando en el torneo local y obviamente ojalá el jueves seamos capaces de cerrar la llave. Pero hoy nos pone muy contentos porque el equipo sobre todo jugó bien, hubo un montón de variantes, la dinámica de juego del equipo no se vio modificada prácticamente, incluso con cambio de sistema. Entonces estamos por el buen camino, y bueno, obviamente lo que decías que tiene que ver con la posibilidad de que haga gol Sebastián y Huguito Sandoval, una lástima el último gol que nos anulan, ahí lo estuve viendo, de verdad me dejó muchísimas dudas, nos hubiera dado más tranquilidad y hubiéramos sufrido menos al final.
4: Profe, ¿cómo le va? Erwin Velázquez por la tribu 1120 AM. Bien, después de mucho tiempo nuevamente jugando 90 minutos, ¿cómo vio el rendimiento del mundialista?
3: Muy bien, hizo un primer tiempo muy muy bueno. En el segundo tiempo no tuvo tanta participación, sobre todo porque esto se viene repitiendo, con el ingreso de Romeo el juego se vuelca más por la izquierda y el equipo pierde continuidad de ataque por la derecha, una cuestión media natural que se nos está dando, pero la verdad que hizo un muy muy buen partido y sí terminó cansado producto de lo que usted decía, que tiene que ver con que hacía muchísimo que había jugado su último partido de 90 minutos.
5: Buenas noches, profe Pablo. Gustavo Gavilán para
3: Deportivo. Hola, Gustavo.
5: ¿Qué le pudo dar ese cambio de sistema que mencionó usted con la presencia de 2 delanteros, tal vez con mayor movilidad por todos los costados? Y por sobre todo, ¿cuánto significa el hecho de que hayan convertido los delanteros, donde tal vez es el punto todavía que uno queda para trabajar durante la semana porque se viene el partido de Copa y hay que ser contundentes a la hora cuando le toca marcar, hay que anotar, profe?
3: Sí, mira, el cambio de sistema en algún momento... cuando nosotros armamos una estructura de ataque, sentíamos que si podíamos doblegar al rival por las bandas y terminar en centro, cosa que sucedió mucho el primer tiempo, íbamos a poder cargar el área con mucha gente. En este caso con Thiago, con Brian, si el centro venía de la derecha, con Franco Alfonso llegando por el otro lado, si el centro venía a través de una gestación de Franco o de Alan Rodríguez, aparte de los 2 delanteros, también tenía la obligación de llegar Rubén. Entonces esa parte la cumplimos bien, nos faltó sí la eficacia porque desbordamos mucho, metimos mucha gente en el área, pero bueno, no conectábamos hacia el arco y ahí teníamos una falencia. Y después claro que sí, es muy importante que los delanteros hagan goles. Fíjate que hicieron un gran desgaste, primero Thiago con Brian y después Sebastián tuvo la capacidad de empatar muy rápido. Y Huguito, cuando le tocó entrar, era para ojalá poder hacer el gol del triunfo. Se lo pedí y la verdad que me cumplió enseguida. Así que más que contento por no solo por el triunfo, sino por las actuaciones personales de los chicos, ¿no es cierto? Y ojalá que en los próximos partidos le toque a Brian y le toque ojalá en algún momento a Thiago, que está apareciendo ahora más veces y más seguido en el equipo.
6: Pablo, ¿qué tal? ¿Cómo te va? Estamos en vivo para ABC Cardinal. Justamente esa línea de 4, de 4-4-2, esa figura táctica, ¿es la que vas a utilizar para el jueves o estarías variando?
3: Perdón, que si esta línea de 4 de hoy va a ser la del jueves.
6: Sí.
3: No sé.
6: No, yo te digo el sistema en sí.
3: Ah, ¿el sistema?
6: Sí.
3: Ah, no sé todavía, Ariel. La verdad que no lo sé. Voy a ver mañana entrenamos nuevamente por la mañana, temprano. Vamos a trabajar un poquito más duro con casi todos aquellos que jugaron en Brasil y que hoy jugaron poco. Entonces con eso vamos a trabajar un poquito más duro. Los de hoy van a ser todo muy, muy suavecito, muy livianito, seguramente el día de mañana. y ya con el correr del resto del lunes y del martes por la mañana, porque vamos a entrenar el martes a la tarde para que se puedan recuperar bien, ahí vamos a ir definiendo seguramente sistema de juego y bueno, y el equipo titular que va a salir el jueves a la cancha.
5: Profe, ¿cómo estás? Néstor Beltrán, estamos en el barrio Capuñanuti. Seguir un poco con la consulta de la seguida de partidos. ¿Cómo terminó el partido Juanfer? ¿Cómo está Luis Amón, Derrick González, entre otros profes?
3: Bueno, Juanfer bien. Ustedes saben que la vez pasada pasó una mala noche, de hecho estuvo internado. Se recuperó muy bien, hoy lo demostró. Juega bien, corre mucho, mete, intenso. Derlis va a jugar en la división reserva el día de mañana nuevamente para sumar minutos de juego e ir volviendo de a poco. Y con respecto a Leguizamón, bueno, le falta a Iván, le falta, todavía no está trabajando con el resto del grupo, pero creemos que está muy bien y va bien, él se siente muy bien.
7: Pablo, buenas noches, Alora Ponte para Universo 970. Para hacerle un seguimiento al caso, Pedro Juan Caballero había mencionado que en la charla arbitral con Ever Aquino él había manifestado una apertura para con los clubes a la hora de mejorar el fútbol paraguayo a nivel arbitral. No hablo del partido de hoy, sino a nivel arbitral en el fútbol paraguayo. ¿Pudiste dialogar con él aquí no después
3: intenté,
7: de eso?
3: Intenté. Nosotros cuando los árbitros nos invitaron a comentarnos todas las modificaciones que se iban a hacer, y terminó, y la verdad que fue muy interesante, estuvieron muy bien y muy didáctica aparte y cortita. Nos invitaron a que si teníamos alguna duda se la planteásemos, y yo le escribí inmediatamente a Ever Aquino post partido, con mucho respeto. Después, en algún momento, si en la intimidad se pudo llegar a mostrar incluso lo que le escribí, esperando una respuesta, pidiéndole ojalá si nos podíamos juntar a ver qué criterios utilizaban para algunas cuestiones. Después, bueno, salió el informe ese de que había parecido muy correcto el arbitraje, cosa que sigo diciendo que no. Porque no, porque puedo discutir incluso cada jugada y la podemos, me puedo sentar a verla y discutirla y que me expliquen qué criterio utilizan, pero no recibí respuesta. Así que bueno, qué sé yo, en algún momento por ahí se puede dar esa charla, que para mí sería muy clarificadora. Hoy hay una jugada rarísima, la jugada de Sebastián en la de gol de Edu, no se termina de ver, si creo que cobra fuera de juego. Y más allá de esa acción, tuvo muy buen arbitraje hoy el Paul, ¿no? Entonces, por un lado tuvo un buen arbitraje, pero esa jugada a mí me pareció muy, muy rara. La vi un par de veces y no veo la infracción. Veo que Eduardo hace todo de manera muy bien y no veo que impidan a ese jugador evitar lo que podía hacer Eduardo, que era esa muy buena jugada. Pero bueno, esperaré tranquilo que en algún momento ojalá me puedan recibir.
5: Profesor, aquí Nicolás de Radio La Unión, ¿cómo viste el partido de Javier Domínguez y cómo lo va llevando a Richard Ortiz? Sabemos que estaba sorprendido, pero ¿cómo lo va llevando?
3: Mira, sin la pelota, Javier hizo un partido bárbaro. Recuperó, trabó, anticipó, hizo que amonesten a los rivales, y con la pelota le costó un poquito más. Ahí dividió buenas y malas. Alternó buenas y malas. Normal, hacía mucho que no jugaba con esta camiseta no es liviana, y será cuestión de que con el correr de los partidos se vaya sintiendo cada vez mejor y con más confianza. Pero la verdad que en líneas generales nos dejó satisfecho. El cambio tiene que ver básicamente con que veíamos que teníamos un dominio del partido y entendíamos que Cachorro y su claridad nos podían dar, o sea, la idea de la salida de Javi era retrasar un poquito a Juanfer para que sea primer pase salida y que Cachorro se transforme un poco en ese organizador y en el anteúltimo pase, en el último pase, como sucedió en el gol de Sandoval. De alguna manera entendemos que salió bien el cambio.
8: Pablo, buenas noches para Fútbol a lo Grande. ¿Están todavía en la búsqueda de un centro delantero? ¿Es una posibilidad latente o dependerá mucho de si clasifican o no al jueves ante?
3: Mira, sí. En la medida que esté el libro de pase abierto, entendemos que es una posibilidad concreta de que pueda llegar un centro delantero. Estamos viendo ahí algunas posibilidades, pero si llega alguien, queremos que llegue alguien importante, que llegue un jugador importante, que sea un muy buen aporte. Pero bueno, tampoco nos volvemos locos. Tenemos que buscar hoy, en los que tenemos, soluciones. Así que estamos en esa búsqueda.
9: Buenas noches, Pablo. Felicidades por este triunfo.
3: Gracias.
9: Mario Méndez para Urbana Sports. Hablaste de varios futbolistas que, el caso, por ejemplo, de Elisa Monte, y por hoy todavía no está, pero me gustaría consultarte por César Niño. ¿Cuál es su situación dentro del plantel? Y también la gente que luego del compromiso terminó bastante ilusionada con el partido que se viene de cara al jueves por Sudamericana. ¿Qué mensaje se le puede dejar al hincha franqueado?
3: Con respecto a César, César está bien, se sumó a los entrenamientos hace muy poquito, así que de a poco nosotros lo vamos conociendo mejor, si bien es un jugador que conocíamos, por joven que ya tiene mucho recorrido, ahora lo estamos viendo de cerca, ¿no? Como jugador nuestro, y le va a servir todo esto no solamente a nosotros para conocerlo mejor, sino a él para saber lo que nosotros pretendemos de cada uno de los jugadores según su posición. Y con respecto al jueves, no tengo ninguna duda que la cancha va a explotar, así que hay la tarea de la gente, ya la doy por hecha, que va a ser ese apoyo, primero que vengan y el apoyo que nos van a brindar todo el tiempo y ese empuje que le dan a los futbolistas, como lo hicieron el día de hoy. Y bueno, nosotros tenemos que hacer la otra parte, la parte importante, que es intentar clasificar a cuartos de final.
10: Profesor Pablo, ¿cómo estás? Emanuel Cardoso, RCC.
3: Hola, Emanuel.
10: ¿Cuánto ayuda en la semana, profe, esta victoria? Porque se viene no solo el partido contra Vasco, sino que también se viene el superclásico, el fútbol paraguayo.
3: Hoy hubiera sido, la verdad que haber perdido este partido, como en un momento lo íbamos perdiendo, hubiera sido duro porque, como dije al principio, veíamos que se repetía esa historia de partidos anteriores en los cuales dominamos, nos instalamos en campo rival, creamos más situaciones que los rivales y los terminamos perdiendo. Entonces, estaba ese temor, sobre todo cuando hicieron el gol, ¿no es cierto? Cuando nos hacen el gol, se vinieron recuerdos feos y pudimos salir muy rápido porque el empate llegó bien enseguida. Por eso digo, sirve mucho en lo anímico. Hoy los de arriba se nos alejaron más de lo que podíamos pensar. Entonces, lo que en principio, bueno, los teníamos a un escaloncito más arriba, a dos después, hoy lo teníamos a tres. Entonces no podemos subir de a tres escalones, tenemos que ir de a uno. Entonces la manera era la de hoy. Conseguir el triunfo de hoy fue muy importante.
11: De esta manera culminamos la conferencia.
12: Muy bien, de esta manera culmina la conferencia de prensa del entrenador Pablo Sánchez, quien, respondiendo a nuestra consulta, hablaba acerca de César Niño, quien ya comenzó a entrenar con el equipo principal para ser tenido en cuenta, para ser parte del plantel principal e ir ganándose nuevamente también la consideración. Respecto a Derlis González, nuevamente mañana va a jugar en la categoría reserva a las 8 de la mañana contra el Sportivo Ameliano, que es puntero en la categoría reserva. Y nuevamente también se refirió al arbitraje respecto al gol anulado a Eduardo Delmas, que pudo haber sido el tercero y que le daba la mayor tranquilidad al franqueado en el marcador en lo que fue este difícil compromiso nuevamente contra la B azulada.
1: Excelente, Mario. Olimpia entrena, ¿tenés más o menos el calendario respecto a lo que va a ser la antesala del compromiso entre Vasco da Gama por la Copa Sudamericana?
12: Mañana domingo, mañana lunes, digo, ya 9:30 horas, entrena nuevamente el martes en hora de la tarde. Lo va a hacer de vuelta y ya ahí va a ir perfilando el onceno que podría enfrentarse a Vasco da Gama. Eso es en cuanto al cronograma para el día lunes y martes. Ya para el miércoles vamos a guardar la información correspondiente de parte del departamento de prensa del Club Olimpia.
1: Excelente, Mario. Nos volvemos a encontrar en una próxima cobertura, en un próximo contacto, porque en la semana vamos a estar con todas las novedades, con todos los detalles seguramente a lo que será Olimpia y su presentación en la vuelta de los octavos de final de la Copa Sudamericana ante Vasco da Gama.
12: Un gusto, Norio. Un saludo a todos los compañeros y a la gran audiencia de Urbana Sports. Hasta cada encuentro deportivo.
1: Así pasaba el trabajo periodístico de Mario Méndez. Triunfo final entonces de Olimpia por 2-1 ante Ameliano. Se cerró la fecha número 5 del torneo clausura.

y la fecha número 5 justamente que tuvo estos resultados. Arrancó el día viernes con la victoria del 2 de mayo ante Recoleta por 2-1. El sábado, el día de ayer, Rubio Ñu derrotó 3-2 a Guaraní. Trinidense y Nacional.